0: y por todas nuestras plataformas digitales, incluidos nuestros compañeros de Sator Sport que ya se conectan desde este momento. Bueno, jóvenes, entonces, yo la verdad no espero menos de 3 goles, como les decía ahorita. No nos sirve menos de 3 goles. Porque si es así, la verdad, apague y vamos. No sé ustedes qué piensan.
1: No, totalmente. Y pues con los jugadores que tenemos nosotros y con los jugadores que tienen, creo que lo único conocido, pues, según yo, es Didier Pino, ¿no? Creo que yo no conozco a nadie más.
2: El ex América Didier Pino, sí.
3: Manotas también ha tenido su
1: No, y que
3: recorrido.
1: Jarlan Barrera, que fue la nueva contratación. No está.
2: En este equipo siguió Frei Montero
1: también. Y tampoco está.
2: Tampoco está. O sea,
1: salieron. No está en la alineación, pero sí está.
2: Sí está dentro del. Está dentro de la nómina del Real. Ok.
1: Entonces, pues que no esté ni Frei Montero, ni Haaland, ni que no ganemos hoy por dos, mínimo 2-3-0, y es
0: sí, no, ¿para qué? Vámonos.
2: No, y es que es una obligación. Estamos de local. Pues no es por menospreciar al rival, pero pues es un equipo que lleva muchos años jugando en la B. Pues, hombre, hay que salir con todo a ganar, a asegurar la serie de una vez.
1: Oye, que América tiene un 80% de ganancias en lo de local, en Cali. Ha ganado 16 veces de 20, entonces, pues, sí, ganar hoy sí o sí.
2: Hay que seguir con la paternidad sobre el Real Cartagena.
1: Sí, totalmente.
3: ¿Saben cuál es el único problemita ahí, pequeño? Chiquitico.
0: ¿Cuál?
3: Nos falta el 9 del gol. O sea, nosotros tenemos las expectativas y como orden de equipo tiene que salir a hacerlo.
0: Vuelve y juega. Acá es lo mismo que nos pasa con el famoso 10. El fútbol realmente tiene que pasar por un 9 goleador y por un 10. Es decir, si los equipos no tienen un 9 o un 10, esto no funciona.
2: Andrés Muñoz, es que
1: Pero
2: en el América no hay quien defina, independientemente si es extremo o en
0: si no hay quien
2: colectivo, no hay
0: defina,
2: quien.
0: si no hay quien
2: En un
0: defina,
2: colectivo no hay
0: si no hay
2: quien.
0: quien defina, pues bueno, para mí sí lo hay, que es el
2: ¿Quién?
0: ecuatoriano, pero lo que pasa es que es muy berraco que él defina si la pelota no le llega.
2: No, es que no
0: Y
2: hay un
0: es que
2: sistema
0: no
2: de
0: es
2: juego.
0: de
2: Y es que tampoco es del gusto del entrenador, al
0: Por eso
2: parecer.
0: mismo, entonces, si no es del gusto del entrenador y no le sirve un 9 neto de área, entonces que nos muestre las soluciones el entrenador de quién va a hacer los goles en América. Pero lo que vemos en la nómina es que sigue parando un Tomás Ángel como 9 o como falso 9. Entonces, ¿quién entiende? Se contradice.
3: Por eso, es que a eso mismo es a lo que voy. No vayamos lejos. Un caso España. España no tiene, pues tiene a Dani Olmo, pero no tiene un 9. Pero todo el que cogía el balón en el área remataba al arco y por lo menos intentaba y generaba peligro. En el América ninguno. Todos los remates van o por encima o van desviados o van para afuera. Y ese es el bendito problema que tenemos con el América. No hay quien define y quien le pegue directamente al arco.
1: Ah, pero mira que en España sí tenía el 9, Oyarzabal.
3: Pero no era
2: No fue,
3: que.
2: y no le fue mal.
3: No,
2: Si
3: incluso
2: no
3: hizo
2: estoy
3: mucho.
2: mal, marcó cinco
1: Cinco
2: goles.
1: goles.
2: Cinco
3: No,
2: goles.
3: y estuvo bien.
2: Sí, pero ¿quién te
1: Bien.
2: resolvía? Por ejemplo, Merino entraba y Merino era un volante mixto. Pero sí hace falta el 9. A
1: Sí,
2: mí me parece
1: total.
2: que la mística del 9 hace falta en un equipo.
1: No, y mira que muchos criticaban a España por lo mismo. Por eso fue que De La Fuente optó por meter a Oyarzabal.
3: Porque
1: Porque
3: no
2: no tenía
3: tenía
2: un
3: 9.
2: 9. Porque no
3: Y
2: tenía un
3: no, y si ustedes se ponen también a dar cuenta, todos los centros, nadie lograba recuperarlos ahí, nadie lograba saltar y pues por lo menos recuperar un cabezazo hacia el área. Por
2: Y
3: ejemplo, la mayoría de goles de incluso de España fueron desde afuera, fueron remates.
2: pero y ustedes, si ustedes hacemos un poco de memoria, esto es un problema que ya ha venido desde hace cuántos semestres. ¿Hace cuántos semestres estamos diciendo, y para cuándo el 9? ¿Y cuándo va a llegar el 9?
4: Llevamos, bueno,
2: Muchos.
4: voy a partir de lo que están diciendo. Si no está el 9, el técnico no está haciendo un planteamiento para que ese 9 no haga falta.
3: Exactan, porque
4: A
3: está
4: eso
3: jugando
4: voy.
3: a depender de un 9. Porque si estás jugando también con los refuerzos, estás jugando a toda una banda que es la banda izquierda. Vamos
2: Exacto.
3: entonces a jugar por la banda a ver qué centro y alguien que logre por lo menos llegar al área y
2: Y
3: rematar.
2: como decían ustedes, se contradice, porque es que mucha desesperación del equipo a veces es jugar por la banda y tirar centros, pero no hay quien
1: ¿Quién
2: cabecee.
1: capitalice?
2: América no tiene una fuerza aérea, llamémosla así, poderosa que capitalice esos centros.
3: Extraño Farías,
1: No,
3: el
1: te
3: si era
1: entiendo.
3: nueve.
2: Tecla, qué recuerdo. Esa dupla Borja Farías. Letal.
3: Esa sí era un 9
2: Muy buena.
3: que remataba y que
4: ¿Y
3: hacía
4: sabe qué es lo
3: goles. ¿Qué
4: chistoso
0: tal
4: del
0: que hubiesen
4: cuento?
0: visto al Tigre Gareca?
2: Ay,
4: Ah,
2: Dios mío.
4: venga, don Andrés Muñoz, yéndonos a cosas más actuales.
0: Ah, usted tampoco lo vio. Ahora va a decir que no lo vio. No lo vio, jovencito, ¿cierto, Jim? Ahora va a decir que no lo vio.
4: Andrés, yo soy un pelado.
0: Sí, pero en la cabeza, compadre.
4: Oiga, quiero hacer
3: No encuentro fallas en su
1: Vean,
3: lógica.
1: ¿quién?
0: Véanlo ahí el tecla.
4: Claro, tecla. Vean, tocando ese tema es. Hasta el, hijo sí. Tiene buena talla porque es más alto que el Tecla. Y es muy buen cabeceador.
0: Exacto, exacto, pero...
2: Pero no le dan la oportunidad.
0: No, pero no le dan la oportunidad. Ahora, ese muchacho al fin está en Palmira, está en la segunda de la América, no, está hablando del hijo de Tecla.
2: Está a préstamo, ¿no?
0: Está en Argentina.
4: Está en Inter de Palmira.
3: Es más, creo que hoy fue titular.
4: Él estaba haciendo... ¿Ah, sí? Él estaba jugando con el otro alcohólico del fútbol colombiano.
0: Si el hombre... No, porque no es alcohólico tampoco.
4: ¿Quién?
0: El hijo del Tecla.
4: No, él jugaba con el otro alcohólico.
0: Ah, ok. Con Johan.
4: Que ahorita está, creo que correcto, en Perú.
2: Johan Guarango, como es.
0: Guarango. Exactamente. Pero ojo con algo. A mí lo que me llama la atención es que si al hijo del Tecla no lo convocó a América ahorita, cuando se necesitaba un delantero, un goleador.
4: El Mocho Bejarano.
0: Entonces, ¿cuándo? ¿O es que el profesor David González no le cree? Definitivamente.
4: Eso no pasa por ahí. Eso pasa por una diferencia administrativa,
0: okay,
4: donde el hijo no tiene nada la culpa que ver, pero ahí es cuando se cargan cosas que de los padres, hasta donde yo tengo el contexto de la historia.
2: Bueno, por cómo se dio la salida del Tecla en su momento.
4: Exacto.
0: Eso es otra cosa.
4: Entonces ya el pelado venía haciendo procesos inferiores, como el proceso inferiores no afecta al equipo élite, pues lo han dejado ahí. Y ya cuando tocaba promoverlo, América decidió prestarlo o mandarlo para otro equipo. Pero que el hijo del Tecla pueda bajo esta administración tocar profesional directamente con la camiseta escarlata está un poquito complejo.
0: Así es.
2: Pero vean que el tema del 9, ese recambio generacional en esa posición ya es un problema en sí del fútbol colombiano.
0: Vamos con las declaraciones del profesor David González, está ahora en zona mixta en el estadio Pascual Guerrero.
5: Buenas tardes. Sí, listos para empezar de nuevo, para tratar de mostrar hoy lo que se ha trabajado un poco en esta pretemporada, que ha sido un poco más larga de lo que estamos acostumbrados y nos ha permitido tener, además de una gira, partidos internacionales, prepararnos de una mejor manera y esperando poder arrancar con pie derecho.
6: Profe, de lo que vimos en ese amistoso con el Houston Dynamo a hoy, ¿cambia mucho el equipo?
5: No mucho. Al final no ha pasado ni una semana desde ese partido con viajes. La idea sigue siendo algo muy parecido. Obviamente acá en nuestra casa siempre intentaremos ser más ofensivos, siempre trataremos de tener más el control del partido y de generar opciones de gol.
6: Profe, revisando la nómina vemos que una defensa que prácticamente se mantiene, América se refuerza mucho en la parte ofensiva. ¿Qué es lo que quiere mejorar? ¿Qué es lo que quiere ver de este América para esta nueva temporada?
5: Queremos ser un poco más verticales a la hora de buscar portería contraria, sin que eso signifique juego directo, pero sí tener opciones de atacar profundidad, de ser punzantes en esa última línea para generar tanto opciones a jugadores que vengan a recibir al pie, como amenazas siempre a la espalda de la línea defensiva para meter en problemas al equipo rival.
6: ¿Está tranquilo, profe, con lo que tiene? ¿Le falta algo? Y si nos puede confirmar lo de Tortolero.
5: Estoy tranquilo, falta. Y lo de Tortolero está en temas ya de ultimar detalles de exámenes médicos y ese tipo de cosas.
6: Gracias, profe, que sea un buen partido, un buen espectáculo.
5: Un abrazo, gracias.
0: Información de la periodista que está en este momento cubriendo desde la ciudad de Cali. Ya el comunicado salió, señorita. Señor.
1: No, está bien, salió.
0: Salió. Ya el América ha hecho oficial la llegada del venezolano Tortolero. ¿Tortolero?
3: Tortolero.
0: Gracias. Ahí voy, poco a poco. Tortolero al América de Cali. Entonces, bueno, no vamos a decir más. Pero ya es confirmado. Es confirmado y oficialmente, nuevo jugador de América de Cali, el venezolano. ¿Eres extremo, cierto? ¿O es un nuevo?
1: No, extremo.
4: Extremo izquierdo, sí.
0: Extremo izquierdo. O sea que Tillman Pailander.
2: Le Tillman colocaron a Tillman una...
0: Yo creo que su compatriota Murillo y Tillman no la van a ver tan fácil este semestre, difícilmente la van a ver en este tipo de partidos, seguramente. Pero si es tan bueno como lo presentaron hoy desde Venezuela los periodistas venezolanos, si es ídolo en el Carabobo, yo creo que va a tener un poquito más fácil verla pues en América de Cali. Ahí están los nombres como director técnico: González, partidos dirigidos 47, 22 victorias, 2 empates, 13 derrotas y un rendimiento del 55%. Me parece mal. Rendimiento del 55% me parece malo. ¿Usted qué piensa, Santi?
2: No, es un rendimiento bastante, bastante flojito para un equipo como América. Le falta mucho a David González. Yo la verdad no estaba muy de acuerdo con su continuidad, pero pues bueno, apoyar hasta que la directiva tome la decisión de continuar o no. Ojalá le vaya bien, pues por el bien del equipo, y si al equipo le va bien, pues todos estamos felices.
0: Exactamente, eso es lo importante. Atención, aquí hay declaraciones del técnico Álvaro Hernández del Real Cartagena.
7: Gente muy conocida que está en los medios, pero que está haciendo una labor muy importante. Y creo que sacaron el trabajo adelante. Quiero felicitarlos y bueno, ahora de nuevo el torneo colombiano con Copa, muy importante para nosotros empezar este proceso, este segundo semestre en un escenario tan lindo como el Pascual, contra un gran rival como América. Y bueno, un inicio que ojalá sea importante para nosotros. Tenemos una buena nómina y tenemos las mejores expectativas en este arranque.
6: Profe, cambia mucho ese equipo finalista, ese equipo que va a encarar este segundo semestre, tiene muchas bajas, muchas altas, ¿qué nos puede contar?
7: No, quisimos por medio de los directivos fortalecernos, creo que fuimos dignos campeones, queríamos haber logrado ese primer paso, pero estuvimos en la final después de mucho tiempo y no nos quisimos de pronto desorganizar en el tema de la nómina, sino por el contrario fortalecernos. Ha venido un lateral izquierdo como Carlos de las Salas, que ha sido el capitán de Patriota en su ascenso, que tuvo Libertadores y Sudamericana en Bucaramanga. Tenemos ahora el mejor jugador del torneo anterior de la B, como era Edison López, el capitán de Envigado, ya la tenemos con nosotros. Lo mismo uno de los mejores extremos, Diego Castillo, que viene del Bogotá, y también es Jan Pineda, que hoy no va a estar, porque queremos fortalecer bien lo de la parte física, y creo que es un complemento importante para lo que necesitamos en este semestre, sumado a un central como Balanta, que a pesar de su juventud, es un jugador de mucha proyección y nos va a dar mucho en esta parte.
6: Arlan y Freddy Montero, profe, ¿no están hoy en la nómina de convocados?
7: Sí, estamos poniéndolos a punto, queremos tenerlos 100% bien, son dos referentes del equipo, queremos tenerlos supremamente bien, ojalá para el próximo fin de semana ya puedan estar, o para el regreso con América en casa.
6: Gracias, profe, que disfrutemos de un buen partido.
7: A ustedes, muchas gracias.
0: Muy bien, ahí están las declaraciones del técnico Rodríguez, ¿cierto? Del Real Cartagena, a esta hora, en el Estadio Olímpico Pascual Guerrero, cuando ya está todo listo. Pero Álvaro Hernández tiene 23 partidos, 11 victorias, 7 empates, 5 derrotas y un rendimiento del 58%. Esos son los números del director técnico del Real Cartagena, que está buscando obviamente su ascenso el próximo año al torneo de la Liga Betplay, o la Liga
2: de números muy similares a los de David González.
0: Acá está que David González tiene más partidos, ¿no?
2: Sí.
0: Exactamente, esa es la diferencia.
4: ¿Está queriendo decir usted que David González es un técnico de la B?
0: No, para nada. Aquí está preguntando al señor Santiago.
2: Los números hablan, ¿no? Pero no estoy haciendo esa afirmación tampoco.
0: Están de tocados, María. Llegaron bastante sensibles de vacaciones. ¿Usted también, Jim, llegó sensible de vacaciones?
4: Sí, por supuesto.
0: Sí, me hablo,
4: por supuesto.
0: Yo.
8: Exactamente.
0: No me hable. 7:18 p.m, 2 mensajitos rápidamente y regresamos.
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1: Siete de la noche, veinte minutos en todo el territorio colombiano, emitiendo desde los 1040M de Colmundo Radio, la radio que te acerca a la cadena de la paz. La Casa Escarlata les va a llevar a ustedes la transmisión del partido entre América y Real Cartagena, válido por la primera fecha o el primer lance o el primer playoff de América de Cali frente al equipo de la Heroica. Y no espero menos de 3 goles. ¡Insisto! No espero menos de 3 goles cuando vemos el estadio totalmente vacío. Qué tristeza.
2: Qué triste, ¿no? Sí, qué triste.
1: Qué tristeza. Pero bueno, a esto nos han querido llevar, sea el motivo por el que sea. Lo único que yo espero es que se conozca la verdad, porque aquí se está cocinando algo y la verdad, el no contarlo, el no salir con la verdad al público, hace que estas cosas pasen. Entonces, digan la verdad, si el equipo ya se vendió, pues listo, se vendió y chao. Y listo, ya. Mirar quién va a ser el nuevo comprador, quiénes son los nuevos dueños y arrancar de cero. Ojalá que los que sean los nuevos dueños tengan el amor por la camiseta que esperamos y que venga a invertir dinero. Vamos a ver qué pasa.
3: Que vengan en busca de gloria deportiva.
1: Sí, que vengan
3: en busca de títulos. Es lo más importante.
1: Así es, que vengan en búsqueda de títulos.
4: ¿Ustedes todavía creen que lo han vendido?
1: Yo sí creo.
3: Uy, yo la verdad no estaría tan seguro.
4: No lo cree, pero lo quiere, diga.
3: No, desearía con toda mi alma que el equipo esté vendido, pero es que con tantas mentiras que sale a decir Tulio, Marcela, uno no sabe ya ni qué creer.
4: El Festival del Humo le llamó.
3: Uy, sí. Qué triste que América se haya vuelto un corrillo de chismes o de bochinche. Triste.
1: Sí, así es. Pero yo sí creo que ese equipo ya está vendido. Yo siento que la familia Gómez, la verdad, cada vez está más lejos del equipo. Cada vez está más lejos de invertirle dinero al equipo. Por lo menos las contrataciones se ven así. Y lo que más me preocupa es que el terreno que iba a ser dedicado al estadio.
4: ¿Ya confirmó? ¿Ya confirmó?
1: Sí, ya.
3: Eso
1: sí,
3: es un condominio ahora, ¿no?
1: Ahora está loteado.
4: Dos condominios.
1: Para venderlo como condominio.
4: Es un condominio en 2 bloques.
1: Exactamente. Entonces,
4: y ese era supuestamente el lote que iba a estar.
1: Es porque algo pasó. Estadio. No nos vamos a decir mentiras, algo pasó. Entonces, ¿qué le vamos a hacer?
3: Darle tiempo al tiempo que saldrá la verdad a la luz.
1: Así es. Las imágenes de la gente, la poca gente que ha asistido al Pascual con su malteada de cebada en la mano.
3: Sí, una malteada de cebada al lúpulo.
1: Exactamente. Malteada de cebada en la mano, ahí está todo.
4: Sí, un jugo de cebada fermentado.
1: Un jugo de cebadita fermentado. Qué horror, por Dios. Bueno, ¿qué hora son? Son las 7 de la noche, 23 minutos. Ya los equipos deben estar por salir al terreno de juego para empezar la transmisión y el relato de este su servidor Andrés Muñoz, el líder de la voz, a través de los 1040M de Colmundo Radio, la radio que te acerca. Muchas gracias, Gino, el hombre muy juicioso. No me están todas. ¿Ya?
4: Se tenía que ganar.
1: Y es que es lo que sí es muy cierto, Gino. Así como el hombre aprendió esto, también deberíamos nosotros aprender lo que él hace.
3: Sí, claro.
1: Ay, si no dicen nada.
3: Sí, por supuesto.
4: Claro, claro.
3: De todo hay que aprender en esta vida.
4: Yo sé hacer máster.
1: Por eso. ¿Cómo?
4: Yo sé hacer máster.
1: ¿Usted sabe de las perillas allá? O sea, sí, que si el hombre le pasa algo, yo lo puedo tirar a usted de las perillas.
4: Pues le tiene que dar una pequeña capacitación sobre el programa, que porque no en todas las emisoras manejan el mismo...
1: Es muy difícil, ¿sí?
4: No,
3: X-Frame. Aquí manejamos X-Frame. No, difícil, no, realmente...
4: Eso no es difícil.
3: Es entender por dónde sale cada...
4: Por dónde le sale y por dónde le entra, ya.
1: Sí, claro, los micrófonos, la línea.
3: Sí, por supuesto, porque usted sabe que eso tiene entrada y salida.
4: Sí, claro.
1: Ya está todo listo, América de Cali, con su nuevo patrocinador.
4: Porque,
1: Póker.
4: Por favor, espero y aspiro que este semestre usted sea y colabore con la causa. ¿Debe estar tomando esa agua vencida de botella verde?
1: No, ¿cuál? No, no, no.
4: Y, se, y nos acompañe porque donde hay póker hay amigos.
1: No, papá, usted sabe que yo hago espichón.
3: No, pero nosotros habíamos dicho que porque se había demorado tanto el nuevo patrocinador principal en la camiseta. Y no es por, no es por molestar, pero.
4: Principal.
3: No es el principal.
1: No es el principal. Salta al terreno de juego los equipos, todo está listo. América de Cali, uniforme totalmente rojo, camiseta, pantalones y medias rojas. Por su parte, el equipo del Real Cartagena, uniforme amarillos con vivos verdes y pantaloneta verde. Se saluda Jason Guzmán y no vi a este man. Ah, creo que este es el señor Manotas. Ahí se estaba saludando precisamente a la entrada del gramado del Pascual Guerrero. Todo está listo. 7:25 p.m. Vamos a los actos protocolarios y nos vamos con la transmisión del partido entre América y Real Cartagena en directo desde el Olímpico Pascual Guerrero con la transmisión de Colmundo Radio, la radio que te acerca, y Sator Sport. Muy bien, todo está listo, todo está preparado y ya vamos a arrancar. Bueno, muchachos, ahora viéndolos en la cancha, ¿se les movió el corazoncito o tampoco?
5: No, poquito. Sí, claro, sí, ya feliz, claro, vamos a ver después de 2 meses, 3.
1: Sí,
5: 2 meses. 2 meses sin verlos, no, claro.
1: Claro, obviamente. América de Cali totalmente de rojo, bonito esa camiseta, hombre. Ya con el patrocinador, la patrocinador está lista.
3: Pero que no la van a volver como carro de NASCAR, no, no, lleno de patrocinadores, porque no, pero se van a pierde servir, estética.
1: Si es platica.
3: No, sí, sí, pero hay maneras. Hay maneras.
4: Si se van a empezar a hacer planas con patrocinadores en el pecho de la camiseta.
3: ¿Se acuerdan de esas camisetas del Atlético Huila?
1: Recordemos la nómina arbitral, el central Rivera, el señor Borges, el asistente por el costado occidental, por el costado oriental, el señor Martínez, el cuarto hombre, el señor Mosquera, el Valle del Cauca. Acuérdense que este partido no tiene ni bar, no tiene bar, ¿no? Aquí no hay servicio de bar porque no hay pelotica, no hay billuyo.
6: ¿Cuándo hemos tenido bar nosotros? Pues, o sea, que nos haya, pues, como favorecido.
4: El, no, el único servicio de bar que hay en el Pascual para las...
1: Exactamente, para otras cosas.
4: Para las póker.
1: Bueno, esta cara de niño que parecía la misma cara que tiene mi hijo, hermano. Es un peladito, ese arquero, el señor Montes, del Real Cartagena. Ojo que este equipo tiene hambre. Estoy hablando del Real Cartagena. Ese ninguno, o sea, ellos van a buscar el momento que saben que echarse al bolsillo una clasificación con América es prácticamente para ellos ganar el semestre.
4: Sí, claro. Perdón, sí, ¿alguien tiene el dato? ¿América ganando este partido se enfrenta al ganador de qué llave?
1: No sé.
3: Si no estoy mal, se cruzaría contra Millo, contra Pereira, y eventualmente, de lograr pasar, se enfrentaría contra Millonarios.
1: Así es, estoy confirmando con la gente.
3: ¿Lo podemos confirmar?
1: Hay sonido perfecto, es que me confirman bien, sonido perfecto.
4: ¿Por qué Millonarios? Si Millonarios antes se quedó colgado.
3: No. Ya lo confirmamos.
1: Así es.
4: Sí, porque no es. Si Millonarios quedó antes, creo que por debajo de América en el torneo pasado.
1: Sí, señor.
4: Entonces Millonarios no podría estar por delante de América en ese.
3: Bueno, no sé si se enfrentan. Ya lo confirmamos.
1: Ya está, ahí está precisamente la televisión la televisión cerrada. Y a propósito, este tema del contrato se define ahorita en el mes de agosto, septiembre. Ustedes saben cómo es la metodología, ¿no?
4: Sí, pero eso ya está casi un hecho que eso lo...
3: Pero nadie va a ofrecer más dinero que el canal de las tres letras.
1: Pues no lo sabemos.
3: Esperemos hasta el momento, ¿no?
1: No, lo que pasa es que la DIMAYOR recoge las ofertas y le dice, listo, a la gente de Win. Dice, venga, aquí están, estas son las ofertas, la mejor oferta es esta. Y se la pasan abierta ya al canal de las tres letras, y ellos deciden si la superan o no. Ahí están haciendo el sorteo, precisamente. Está haciendo el sorteo la gente de América de Cali, el capitán, esta noche Carrascal, y por el lado del Real Cartagena, el señor con la camiseta número 21, el señor Juan David Rodríguez. Él será precisamente el capitán del equipo de la Heroica.
3: Don Andrés, aquí ya confirmamos la información de pasar esta llave contra el Real Cartagena. El próximo rival sería el Deportivo Pereira.
1: Así es. Muy bien, está todo listo de la foto, que no aparece en ningún lado. Los capitanes y el grupo arbitral se dan la mano para el partido. Ahí está el central de esta noche, el señor Rivera del departamento de Nariño.
4: La copa está tan mal que no tienen ni intercomunicado.
1: No, sí, intercomunicado sin tener, claro, tampoco. Ahí está también mostrando la formación, exactamente tal y como la dijo nuestro buen amigo Juan Esteban Páez, todo listo y preparado.
4: Oiga, uno ya está acostumbrado hasta a la referee camp, uno mira al árbitro como le falta algo.
1: Así es. Muy bien, está todo listo. Vamos con la transmisión. Vamos a meterle un poquito de sabor a esto.
4: Póngale tribuna, Jim.
1: Ah, no, ahí está la tribuna, ahí está sonando.
6: Rey, ¿usted sí está escuchando?
4: Claro. Sí, pero pues no le puede subir un poquito.
6: Rey está sordo.
3: Está mal en sabor, está mal en sección de moda también.
4: Es por los audífonos, ¿no?
6: Sí, así porque es. Yo la escucho como si estuviera allá en el estadio, sí, yo no entiendo. ¿Ustedes escuchan?
4: Sí, sí, sí. También.
1: Vengan, están haciendo un saque. De... Yo creo que va a haber un minuto de silencio por la memoria de Osber Orozco. Osber, Osber, ¿cómo era el apellido de él?
4: Me están entregando en este momento la camiseta.
1: Sí, señor. A los familiares están haciéndole la entrega, haciéndole el recuerdo, precisamente el minuto de silencio por una de las personas más importantes que ha tenido el mundo América de Cali. Porque no podemos olvidar que este señor, en paz descanse, estuvo en América en los peores momentos. En la época, precisamente, de don Osber Orozco, estuvo en la época en que América estaba en el descenso, estuvo en la época en que América estaba en la lista OFAC, y en ese orden de ideas él fue uno de los que ayudó con su trabajo a sacar a América adelante de ese hueco en el que está. Gracias a Dios. Eso no se lo podemos desconocer. Descanse y paz en su tumba para el señor Osber Orozco, que era uno de los accionistas minoritarios, pero entre el grupo de los minoritarios era el mayoritario.
4: El que más trabajaba.
1: Exactamente.
4: Y le voy a decir una cosa. Para mí, el que sea la persona que está entregando esa camiseta, independientemente de que no esté convocado, ya, da la importancia también de muchas cosas.
1: Exactamente. Ahí está precisamente el Capi, Adrián Ramos, entregándole la camiseta y haciendo el minuto de silencio con los familiares del señor Osber Orozco. Aplausos en el Pascual Guerrero a la familia de este importante hombre, que lo único que tiene que tener a la gente de la América de Cali es agradecimiento con él. Alma bendita, que en paz descanse. Muy bien, nos metemos listos, está todo preparado, señor.
4: Este semestre vamos a tener sección de moda, don Andrés.
1: Claro que sí, la sección de moda siempre. Ya saben ustedes que en unos minutos le estaré dando la sección de moda de América de Cali, que es muy normal para contarla. Lo voy a contar aquí a nuestros compañeros de Sator Sport. Aquí describimos la moda de cómo están vestidos los arqueros. A linda, ¿no es cierto? Qué belleza. Sator únicamente se medio ríe. Ay, ya me conozco esa sonrisa. Muy bien, está todo listo. 7 de la noche, 31 minutos. Los equipos están reunidos, cada uno en su espacio. Ya se empiezan a acomodar y todo está preparado.
4: Mira, los de América, ¿quién le aplaude?
1: Sí, aquí no aplaude. Si no hay nadie, en esa tribuna.
3: Al cuerpo técnico.
1: Perdón, ¿cuáles fueron las tribunas que se habilitaron? Sur y occidental. Sur y occidental son las únicas tribunas que están habilitadas esta noche. Sur y occidental. Imagínense eso. Hasta eso, precisamente ha llegado al nivel de América.
4: 30 años con América, vea.
1: Sí, señor. 30 años con América.
6: Y muy estoy bien. Sufriendo.
1: Todo listo. Todo preparado. Ahí está don Jan Fernández. Se reúne la gente del Real Cartagena. Ay, ay, María. Nuestro buen amigo Josen Escobar. Me preocupa. Pantalla y el señor.
3: Hay que jugar hacia adelante.
4: Me preocupa cuando haces esas trenzas.
3: Sí.
1: ¿Por qué?
4: Ese más juega mejor cuando no deja amarraje de pelo. Yo una vez que ese hijo le
3: juega incómodo con el pelo amarrado.
4: Como que eso le cruza la materia gris.
1: Ay, no digan eso. No digan eso, por favor. Muy bien, está todo listo, la señal del juez, está todo preparado, el juez da, muera su reloj, se lleva el pito a la boca, y como siempre, Dios conmigo, yo con él, él delante, yo tras de él. Afición deportiva, afición americana, estamos listos para llevar las incidencias del partido entre Real Cartagena de América de Cali del Olímpico, Pascual Guerrero. Aquí recordando al buen relator, siempre a mi amigo el Rey Mosquera, a esta hora en la ciudad de Manizales, amplificando el sonido de los 1040. Gracias, Rey. Un abrazo grande a la distancia. Domina la pelota por el costado occidental el equipo de Real Cartagena. Mete el pelotazo rápidamente el jugador Lora. Busca ahí recogerla rápidamente a América de Cali. Forcejea. Ahí aparece rápidamente Didier Pino. Rechaza la pelota atrás buscando a David Rodríguez. Rodríguez atrás la toca rápidamente con Didier Pino. Pino buscando la salida por ese costado con Marlon Balanta. Balanta mete el pelotazo buscando la salida para De las Alas se estrella la pelota y se va al saque de banda desde el costado oriental de América de Cali. Ahí está rápidamente el Cartagena, rechaza la pelota con todo el jugador Balanta. Vuela por los aires Vallecaucanos, el esférico rechaza de nuevo la pelota América de Cali. La recoge ahí rápidamente Carrascal, Cartagena atrás, la pierde de nuevo ahí Luis Quiñones. Vuelve y la recoge el Cartagena, uniforme totalmente amarillo con la pantaloneta verde. Viene América buscando con José Escobar, pero le hay una falta sobre la mitad de la cancha a favor del Real Cartagena. Recoge la pelota de Diego Pino, va a cobrar en toda la línea de la mitad. Ahí está América de Cali replegándose, buscando, dándole un poquito de posesión de campo al equipo de Real Cartagena. Aparece por ese costado rápidamente Edison López. López ahí tocando la pelota rápidamente para Graciano. Graciano Vela toca con el señor Castillo. Castillo atrás. Pierde unos metros. Viene y recibe la marca de Omar Betel. Vuelve otra vez Graciano atrás. La pelota la recoge Rolando Lora. Lora, Lora, Lora, Lora, Lora, Lora, Lora, Lora. Va con Aldo Montes, el arquero juvenil del equipo de Real Cartagena. Hoy totalmente de negro. Negro luto se llama eso.
3: Negro luto.
1: Negro luto.
6: Yo pensé que decir negra.
1: Negro luto. No, no. Ojo que barra el Cartagena, se gana la posición por el costado izquierdo rápidamente. Edison López mira, levanta la pelota, quiere recoger por ese costado de Castillo, la toca de atrás para que parezca y pide un pelotazo. Y la pelota se va al fondo del portico, no, al fondo, atrás de la cancha de América de Cali. Cuando hay tiro de esquina a favor del Real Cartagena.
7: Tiro de esquina, conjunto, tiro de esquina.
3: Primer tiro de esquina del partido, primero para Real Cartagena.
1: Está Juan David Rodríguez recogiendo la pelota, levanta, mete el centro, ¿para quién? Primero el cabezazo rápidamente de Cristian Tovar y un rechazo potente también del equipo de Real Cartagena y hacia el saque de meta a favor del equipo Escarlata. Jan Fernández, Jan Fernández está hoy con un hermoso chicle, no, ese es pistacho, mentiras. Verde, no, entonces no, este es chicle.
3: Azul chicle.
1: Azul chicle, exactamente. Un hermoso chicle. Azul chicle cremoso. Su uniforme. Cremoso, chicle cremoso.
3: Un azul a su cuadrado.
1: Exactamente. Está la América de Cali recibiendo la pelota. Va a hacer el saque de banda por el costado occidental. Omar Bertel recoge el esférico. Va a ser el saque, está el profesor Hernández, se lleva la mano a su garganta, preocupado por lo que está viendo ahí en la transmisión. Rechaza Jan Fernández, aparece Josen Escobar, ojo que la toca atrás, buscando por ese costado al señor Dani Rosero, mete el pelotazo buscando a Cristian Tovar, se cambiaron de posición ahora los dos. Cristian Tovar con el esférico, avanza unos metros, alza la cabeza, pierna derecha, control del esférico, a ver a quién se la va a soltar. Y ahí, al ladito, buscando a quién, a Mateo Castillo. Mateito, por favor, suave, no te me vas a lesionar. Atrás para Tovar, Tovar de nuevo para Jan Fernández. Jan Fernández con el balón, la muestra y se la toca rápidamente al jugador Dani Rosero. Rosero con el esférico lleva a la América de Cali, busca la pelota, mete el pelotazo buscando rápidamente a Carrascal. Carrascal la toca con Josen, Josen con Carrascal, Carrascal atrás de nuevo para Rosero, Rosero hoy la toca de nuevo para Josen. Josen levanta la cabeza, pero tiene que soltarla rápidamente para Bertel. Bertel va y se apoya rápidamente a Jason Guzmán. Guzmán con el esférico, mete el pelotazo buscando la salida con Tomás Ángel. De América de Cali con toda, pierde la pelota con el Real Cartagena. La recoge de nuevo Didier Pino, atrás buscando el surpen, sostener el esférico rápidamente el equipo amarillo, mete el pelotazo con todo a Cristian Graciano. Watkin va a salir por ese costado, va corriendo una vez Mateo Castillo, quita la pelota de Mateo Castillo, se la gana rápidamente a Diego Castillo. Mateo Castillo vence el buen marcador de punta de América de Cali, para mí el mejor de este país. Llega el esférico, busca la salida primero y rápidamente con Quiñones, se hace una magia, pero no decide tocarla atrás rápidamente para José Escobar. José Escobar con el esférico la toca atrás buscando a Omar Bertel. Omar Bertel con el balón, alza pierna zurda, la toca rápidamente buscando al devorador de mundo, al señor Murillo. Murillo tiene que perder unos metros, va a echar la pelota atrás buscando de nuevo para quién, al señor Rosero. Rosero con el esférico la toca rápidamente buscando la salida con el jugador Josen Escobar, de nuevo para Rosero. Rosero pierna derecha, se la toca de Murillo. Murillo tiene toda la banda para salir corriendo, la toca y hace mal el pase y la recupera de nuevo el Real Cartagena. Por Dios santo, ayúdame, ayúdate un poquito América de Cali, vos puedes con toda. Y hay falta a favor del Real Cartagena. María Fernanda,
6: es increíble ver cómo el América nuevamente sigue en el juego de jugando hacia atrás, tratando de recuperar como lo poquito que ha logrado avanzar, y también le falta el último toque al pase, porque la verdad la están perdiendo muy fácil en la defensa del Real.
1: Gracias, no tocando la pelota. ¿No se acuerdan de esa cuña? Ay, no, pero ustedes sí, no. No.
3: Venga, si no está pagando pauta, si no está pagando la pauta, no puede.
1: No, es que me estaba acordando de las épocas viejas de la radio.
3: Por eso es que no nos acordamos.
1: El problema ahora resulta que el viejito soy yo, y entonces por eso no se acordaron.
3: El único que tiene caras aquí es usted.
1: El señor Montes con el esférico, arquero del Real Cartagena, la tiene en su pierna derecha, mete el pelotazo, cruza la mitad de la cancha, busca por ese costado. Rápidamente Diego Castillo, viene Turman Bertel y se la quita. Pero como Turman Bertel no sirve para nada, atrás con Jan Fernández. Ya Fernández se coge la pelota, Bell la toca rápidamente con Rosero, Rosero vamos a ver qué hace, se la toca a Bertel, Bertel con el esférico, pierna zurda, mete el pelotazo ahí en la mitad de la cancha buscando rápidamente para que apareciera ahí Carrascal, pero pierde la pelota, la recupera Cartagena rápidamente con Didier Pino, Pino con el balón, mete el pelotazo y recibe la marca de Jason Escobar, y ahí tiro, saque de banda a favor de América de Cali.
3: Bueno, vemos que ese Real Cartagena está saliendo a presionar alto, ¿no? Un equipo que no se vino a esconder y vino a buscar la gloria aquí en el Pascual a dar el golpe, ¿no? Hay que tener cuidado.
1: Ahí está Mateo Castillo saliendo rápidamente por ese costado rier de la pelota y se va al saque de banda por el costado oriental a favor de América de Cali. Muy seguramente Mateo Castillo lo va a ejecutar. Estamos con el tiempo, tiempo, tiempo de juego en Colmundo Radio. Seis minutos 44 segundos. ¿Qué pasó?
4: Está con delay.
1: 0-0 en la capital vallecaucana. 0-0 en el Estadio Olímpico Pascual Guerrero. Ojo que sale por el costado oriental rápidamente el Real Cartagena, busca el pelotazo, se tiene que acostar. Joe Fernández recoge el esférico, sale América de Cali con pelota dominada. Ahí está rápidamente Jocelyn Escobar.

0: La toca por ese costado rápidamente a Quiñones. Quiñones con el balón. Se le vuelve a Josen. Josen le dice, a ver, ¿a quién se la paso? Por ahí aparece Omar Bertel. El incomprendido Omar Bertel se la pasa rápidamente a Jason Guzmán. Guzmán con el esférico sobre la mitad de la cancha. Maga, mete el pelotazo. A ver quién le coge la idea, pero rechaza rápidamente al Real Cartagena. Muy bien, ataca América. Recoge el esférico. Va con toda la mechita. Vamos, mechita, tú puedes. Recoge Real Cartagena. Pierna derecha, Real Cartagena. Real Cartagena mete el pelotazo buscando la salida. Y ahí aparece Dani Rosero de nuevo. Dani Rosero atrás con el jugador Jan Fernández. Jan Fernández de nuevo para Omar Bertel. Omar Bertel para Josen Escobar. Josen Escobar empieza a avanzar 5, 10, 15, 20 metros. Y mete el pelotazo. Aparece primero en la cabeza del señor Montes. Y se salva el Real Cartagena cuando hay un fuera de lugar a favor del Real Cartagena.
1: No, pues todos pensábamos que Cartagena se iba a pegar atrás, pero vemos que está posicionando alto, ¿no?
2: Está subiendo sus líneas y está atacando, o sea, no salieron a esconderse.
1: Oye, que la primera aproximación. Oye, que la primera aproximación ya la tuvo Real Cartagena, con lo que acabamos de ver acá el número 99. Buena jugada.
2: Sí. ¿Se quedaron en cascajal los muchachos del América?
0: Debe ser, de pronto, lo más seguro. Ahí saque de banda a favor, Omar Bertel lo saca rápidamente, recoge el balón por ese costado, Josen Escobar se devuelve atrás buscando a Tobar, Tobar con el esférico atrás, buscando de nuevo a Jan Fernández. El América de Cali con posesión de pelota y de terreno en este momento, aparece Carrascal que la toca rápidamente de nuevo con Tobar, Tobar con el esférico atrás para Jan Fernández, Jan Fernández con el balón. El arquero brasileño a favor con el servicio del América de Cali con el esférico, todavía en su área, pierna derecha la toca ahí buscando rápidamente a Rosero. Rosero con el esférico, dice a ver acomódense, por favor ubíquense, se las voy a pasar, Rosero. Pero mete el pelotazo ahí, aparece rápidamente Rafael Carrasca, capitán esta noche de América de Cali. Busca la salida con Quiñones. Quiñones va con el esférico. Va América de Cali. Quiñones. Devuelve la pelota a Quiñones para Rafael Carrasca, con Quiñones. Quiñones atrás buscando la salida Mateo Castillo. Quiñones con el esférico. Vamos, Mechita. Tú puedes con toda Mechita. Y se pierde la pelota al tiro de esquina a favor de América de Cali.
2: Segundo tiro de esquina del partido, primero para América de Cali.
0: Va a cobrar en América de Cali muy seguramente Jason Guzmán. Hay tiro de esquina a favor de América de Cali. Va a levantar Rafael Carrascal, capitán esta noche, camiseta número 15, en toda la esquina del sector de Oriental con Sur. Ahí se prepara...
3: Con Norte,
0: gracias. Ahí se prepara Carrascal, levanta la pelota. Primero aparece Jason Guzmán. Se salvó. Cartagena recoge de nuevo Rafael Carrascal, pierna derecha, levanta el esférico. ¿Quién va a saltar a cabecear? Saltan dos y ninguno la conecta. La pelota flota y se va al saque de banda por el costado occidental a favor del Real Cartagena, señores. Minuto 10 casi, 0-0 en la capital vallecaucana.
3: Yo no puedo creer que América, siendo local en estos momentos, esté tratando de mirar cómo sale de la presión de Real Cartagena. Real Cartagena es un equipo que salió a atacar, colocó líneas arriba y hasta el momento ha tenido el único remate al arco del partido a los 10 minutos. De resto, América con ganas, tratando de salir ordenado, pero el Real Cartagena con más ímpetu, con más... Y falta a favor del Real Cartagena en este momento.
0: ¿Falta a favor del Real Cartagena? Sí, señor.
3: Sí, señor. Con más revolución en estos momentos.
0: Le aplicaron un tranquilizante. Es que lo tocó atrás. Pero este más es exagerado, por Dios, tampoco.
4: Es mi impresión, en la cancha la verdad está muy blandita.
0: Sí, la cancha
4: fea.
0: De Pascual Guerrero está blandita. Está blandita.
4: Le echaron mucha agua antes.
0: ¿Hubo concierto en estos días en la ciudad de Cali?
3: No.
0: Que yo sepa, no.
4: Hasta el fin de semana.
3: Lo están hidratando, están echando bastante agua de noche porque el calor en Cali ha estado...
0: Ojo, que se prepara a cobrar el equipo del Real Cartagena con el señor Pino. Devuelve la pelota atrás buscando a Lora. Lora mete el pelotazo buscando la salida, pero recoge de nuevo el jugador Dani Rosero atrás buscando la salida. Ya Fernández que recoge el balón. Está en toda la raya de la 5:50 buscando a Dani Rosero de nuevo. Dani Rosero, pierna derecha, se devuelve, alza la mano, mano izquierda, acomoda a sus compañeros. Toca una pelota sin costado, va y se la pone ya a Cristian Tobar por el costado derecho del costado oriental. De nuevo para Dani Rosero. Y avanza un poco el Real Cartagena tratando de presionar. Viene, tiene que bajar hasta por acá precisamente el jugador Jason Guzmán.
3: Pero porque... ¿cómo lo vas a matar de esa manera?
2: Esas mismas imprecisiones del semestre pasado.
3: Lo tenés al lado y le tirás esa piedra, hombre.
0: ¿Algo pasó?
2: Esto es un déjà vu.
0: algo pasó. Bueno, saca Real Cartagena en la mitad de la cancha buscando la salida por ese costado con Balanta. Balanta con el esférico buscando ahí ese costado a de las alas, con el esférico atrás para Balanta. Balanta gana, lo mete hacia una magia, pierde el control precisamente Jason Guzmán, perdón, Tomás Ángel. De las alas mete el pelotazo buscando la salida por ese costado, la baja de pecho rápidamente el jugador alemán, atrás buscando la salida de Irpino, de nuevo alemán, con el esférico para el señor Graciano. Graciano levanta la pelota, pega en la espalda, queda flotando el esférico en el área América de Cana, viene a recogerla precisamente Carrascal, mete el pelotazo de salida, viene el devorador de mundos, pero no, primero llega el señor Graciano, atrás la pelota buscando el apoyo rápidamente del arquero Aldo Montes, el arquero del Real Cartagena. Aldo Montes con el balón, la para, la pisa, la controla, la domina, ojo que Tomás Ángel te la quita, no te pongas de chistoso que te la quita. Omar Bertel recoge la pelota, mete el cabezazo y la pelota se va al saque de banda por el costado occidental a favor del Real Cartagena.
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2: Sí, esa voz.
0: pero muy bien, muy bien. Tenemos voz comercial, muchachos. Excelente, gracias a Dios.
2: Oye, hay un puro de un hombre.
0: No se puede pensar. Está Real Cartagena saliendo por ese costado. Graciano con el esférico la toca. Viene primero el rechazo con toda de Omar Bertel. La pelota se va al saque de banda a favor de América de Cali por el costado occidental. Va Omar Bertel, camiseta número 30. El buen marcador de punta por el costado izquierdo de América de Cali. Va Omar Bertel con el esférico. Pierna derecha, mete el pelotazo para que salga por ese lado Lora. No muchos, pero primero rechaza Lora. Lora queda con el balón en la mitad de la cancha. Y viene de nuevo a cabecear, inclusive hasta el mismo Tomás Ángel, que bajó hasta por acá a buscar la pelota.
2: Imagínate, ¿no? Tomás Ángel, que no ha aparecido hasta los primeros 10 minutos del partido. 14 exacto. Minutos y nada.
4: Pero ¿hasta dónde tuvo que bajar para poder aparecer?
2: Exacto, es el mismo problema que venimos hablando de todos los semestres.
3: Don Andrés, ¿usted cree que aquí no hay talento? Vale. Santiago, ¿la voz de Don Tulio con eso?
0: Ahí está, sale Jason Guzmán. Si es Jason Guzmán, mete el pelotazo por ese costado rápidamente. Sale América de Cali. Ahí aparece Carrascal. Ahí va el capitán de América de Cali. Va con toda la mechita. Levanta la pelota. Y tiene que aparecer la pierna providencial del jugador Marlon Balante. Y al tiro de esquina a favor de América de Cali.
2: Tercer tiro de esquina del partido, segundo para América de Cali.
0: Minuto 14. Otra vez a la misma esquina, oriental. Con norte.
2: Norte, sí, joven. El reloj está en norte, la pantalla.
0: Estaba en norte.
2: La pantalla ahorita.
0: Sí, exactamente.
2: La parte de atrás es
0: norte. Las épocas, ¿te acordaste? ¿No? Se te volvió la película, tus épocas de norte, ¿cierto? Ya. Ah, bueno, entonces
2: aquí. Esa era
0: el único viejito no soy yo, ¿cierto?
2: Esa era la tribuna de Gorriones, ahí donde uno entraba.
0: Sí, claro. Uy, no, ya a mí no me tocó esa. ¿Qué? Uy, papá, esa sí es antigua, eso sí es historia patria.
2: ¿Qué?
0: Gorriones en el Pascual, no, papá, a mí no me tocó esa. Sátora, ¿vos te tocó Gorriones en el Pascual? Es que a mí no.
2: ¿Vos nunca jugaste fútbol, Andrés Muñoz?
0: A mí no me tocó eso. Ok, se cobra el tiro de esquina, la pelota queda flotando. Qué mal cobrado.
2: No, qué mal cobrado.
0: Pero patético. Ahí saque de banda por el costado occidental, a favor
2: del Real. ¿Quién le dijo a Carrascal que él es bueno para cobrar?
4: ¿Y pues quién más?
0: Han cobrado. ¿Quién más? Jason Guzmán.
2: Tenés Jason Guzmán, tenés a
0: mejor. Exactamente.
2: Tiene el mejor pie que él.
4: ¿Y quién remata desde afuera?
0: Van tres tiros de esquina a favor de América, ¿cierto?
2: No, dos tiros de esquina.
0: Y los dos han cobrado a América.
4: Ay,
0: está
4: mira
0: el venezolano. ¿Cómo es que se llama?
4: Tortolero. Para la periodista.
0: Ahí está precisamente en la tribuna VIP con el señor
2: Iván Vélez.
4: Para la periodista del canal que no sabía qué información dar, pues
0: imagínate,
4: ahí está.
0: Sator, le pregunta la periodista del canal de las tres letras al técnico del América antes de empezar el partido que si ya estaba concreto o ya estaba, ya no he hecho una realidad lo de Toledo. ¿Cómo es que es?
2: Tortolero.
0: ¡Ojo, América! ¡Mete el pelotazo, Enrique! ¡Se tiene que tirar! ¡Viene rechazarlo! ¡Vamos, Mechita! No, ¡vamos, Mechita! Está Jason Guzmán ahí, toca la pelota. ¡Vamos con toda América! ¡Levanta la pelota para que aparezca por ese costado Tomás Ángel! Pero rechaza de nuevo el Real Cartagena. Se disipa el peligro en el área del equipo de la Heroica. ¡Ojo, que viene América de Cali! ¡Recupera la pelota! ¡Está Murillo! ¡Mete el pelotazo! ¡Se salvó el Real Cartagena!
2: Y se lo vuelve a comer Murillo.
0: Era más fácil.
2: Seguimos con la constante de Murillo.
0: Ahí está.
4: Pero quiero que por favor observe cómo se tira del Real Cartagena. ¿Qué le pasó?
2: O sea, Montonera. A la Montonera, pues.
4: No, es que se tiró antes de que el jugador estuviera y le llegara tan siquiera el balón y se tiró.
2: Sí.
4: ¿Cuántos remates? Uno. Dos.
2: Pero se la sacaron.
4: La pierde. No, vuelve y la recupera.
2: La primera fue una excelente atajada del portero.
0: Así es, esta América de Cali tocando la pelota atrás con el jugador Rosero. Atrás vuelve de nuevo América, busca la pelea con Josen Escobar. Ahí aparece el devorador del mundo Murillo pasándosela rápidamente a Bertelli. Rechaza con toda Graciano. Recoge la pelota de nuevo el jugador Guzmán. Jason Guzmán. Guzmán para Josen. Josen atrás buscando la pelota, la deja pasar y aparece ahí nuevo Carrascal. Carrascal atrás buscando a Tobar. Tobar mueve la puerta por ese costado rápidamente a favor del jugador. Tomás Ángel aparece, América de Cali toca la pelota a la mitad de la cancha, nuevamente Mateo Castillo levanta el esférico buscando la salida por ese costado, el costado occidental donde aparece Jason Guzmán, recoge el esférico, transmite unos metros, aparece Josen. Josen no puede controlar la pelota y la recoge de nuevo Graciano. Ahí está el equipo de Real Cartagena, presionen un poquito y seguro les quitamos la pelota ahí, mete el pelotazo de nuevo, aparece Omar Bertel presionando la salida de Graciano, Graciano con el esférico, mete el pelotazo de nuevo y aparece la pierna providencial de Rosero y se va al piso y falta a favor del Real Cartagena en el costado que está defendiendo precisamente el equipo de la Heroica.
1: Bueno, tocó esperar 17 minutos para que América tirara un tiro al arco, pero bueno, una llegada pues muy buena de pase de Guzmán y tiro de Murillo. Ah, no, fue tiro de Bertel, creo que fue Bertel. De atrás, qué pena, fue Bertel.
0: Exactamente. Minuto 17:42, segundo 0-0 en la capital vallecaucana. Va a cobrar rápidamente por ese costado el jugador Marlon Balanta. Balanta con el esférico, está listo para cobrar la falta a favor del equipo de la Heroica. Dice que se acomoda en pelotazo atrás, buscando de nuevo la salida de Rolando Lora. Lora con el balón. Lora acomoda a su gente, mete atrás el pelotazo, buscando a Aldo Montes, ahí se apoya en el arquero. Sale por el otro costado, buscando a De las Alas con el esférico, recoge la pelota por el costado oriental. Ese momentico, vuelve para atrás. Está como América, muy bien. Mete el pelotazo con toda la salida, Balanta, la salida. Ahí está atrás, la pelota queda en posesión de Jan Fernández. Y sale y se apoya con Omar Bertel. Omar Bertel baila, toca ya rápidamente buscando a Tobar. Tobar con el esférico, hace una finta, se devuelve, se la pasa a Dani Rosero. Dani Rosero se lo vuelve a Tobar. Tobar con el balón. Tobar va y se apoya a Mateo Castillo, costado occidental, va y se, oriental, perdón, y se va y se apoya rápidamente con el jugador Quiñones, que viene a buscar la salida rápidamente con el balón. Quiñones con el esférico, mete el pelotazo, pero se resbala a Tomás Ángel. Hombre, está pesada esa cancha, los jugadores están resbalando fácilmente. Recoge rápidamente Real Cartagena, tocando la pelota con Graciano, Graciano con el esférico. Muy bien, el devorador del mundo lo presiona y se queda con la pelota. Hace una mague, se devuelve, va el pelotazo atrás buscando a Josen. Josen de nuevo con el jugador Jason Guzmán. Guzmán cambia por el costado, va y aparece por ese costado Mateo Castillo. Mete el pelotazo y la pelota se va a lo profundo del costado norte del estadio Pascual Guerrero.
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0: Ahí está rápidamente saliendo por ese costado Quiñones. Quiñones con el esférico, se frena, pierna zurda, a ver a quién se la va a tocar para salir rápido de la pelota, cambia de frente buscando a Bertel. Bertel recoge el balón, ahí está el buen marcador de punta, mete el pelotazo, se tiene que estirar el arquero Montes y salva el Real Cartagena y lo manda el tiro de esquina.
5: Siempre hemos creído en Bertel, ¿no?
0: Siempre. Sí, se nota. Cuarto, sí, se nota. Cuarto, súbanse a la Berteloneta. No hay ningún problema.
2: Cuarto tiro de esquina del partido, el tercero para América de Cali.
3: ¿A la qué, don Andrés?
0: Berteloneta.
3: Ah, Berteloneta.
4: Qué pena, yo ahí no me subo.
3: Oiga, yo quiero hacer una pregunta para la gente de TikTok. Bueno, bravo, ya tenés tiro.
0: Pero es que hizo un buen tiro, mira. Ahí va a cobrar el tiro de esquina. Vamos a ver quién. Carrascal, como siempre, se cambia de punta. Ahora va a cobrar en la esquina de norte con occidental. Alza la mano el capitán, toca la pelota para el devorador del mundo, se la devuelve a Carrascal. Carrascal la habilita con la pelota, empieza a buscar la manera de perfilarse, toca ahí, aparece el devorador del mundo, se mete en el área. América levanta la pelota.
3: Se les fue.
5: No, se devoró la cancha.
0: Se devoró la cancha. Murillo, lo que hizo fue devorarse la cancha y la pelota quedó por
2: fuera. Ese muchacho salió con hambre, pero no de gol, sino de comerse los goles.
0: Exactamente. Le damos unita ahí, mi estimado amigo.
5: ¡Qué rabia, hermano! Le pegué al número del chance, fui a cobrar y nada, no me quisieron pagar. ¿No le pagaron? Pero una pregunta, ¿el tiquete era impreso con logo y adquiriste en un sitio autorizado? 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
3: Oiga, la que más billete da.
0: La que más billete da. Exactamente. Está David Rosero saliendo con pelota dominada en la mitad de la cancha. Aparece rápidamente Jason Guzmán. Alza la cabeza, pierna derecha, la toca para Josen. Josen con el esférico en toda la mitad de la cancha. A ver, se perfila hacia el costado derecho buscando a Mateo. Mete el pelotazo. Aparece Mateo Castillo primero en la pierna provincial de la sala. Rechaza la pelota y se va al saque de banda por el costado oriental. Va América de Cali, corre rápidamente Mateo Castillo. Va y la toca y aparece Carrascal. El capitán de la América buscando la salida con el jugador Murillo. Con Quiñones, Peñón, Quiñones, la toca de nuevo para Mateo. Mateo busca al jugador Tomás Ángel, que tiene que echar la pelota atrás para que Tobar lo apoye y lo salve de ese peligro en el que estaba América de Cali. Recoge el balón de nuevo el jugador Jason Guzmán, la toca ahí rápidamente para Carrascal, hace el pase para Quiñones. Quiñones va y la toca ahí Mateo Castillo. Todo esto se desarrolla por el costado oriental del Olímpico Pascual Guerrero. Mete el pelotazo buscando la salida y aparece bueno. Quiñones. ¡Ojo que va América! Se mete en el área Quiñones, pero ¿por qué no patea la pierna la pelota? ¡Quiñones! ¡Quiñones patea por el amor de Dios, Quiñones! Ahí aparece Raquel Cartagena, recoge el balón por el costado oriental, va con todo el equipo de la Heroica, sale con pelota dominada a manotas, atrás buscando la salida. ¿Quién lo apoya? No, tiene que echar la pelota atrás porque no hay nadie quien lo ayude para que aparezca Rolando Lora. Lora con Graciano, Graciano con el esférico para Lora. Lora con el balón, a ver, mete el pelotazo, pierna derecha y la pelota. ¿Qué pelotazo? Se fue para sacarla. ¿Qué pasó?
4: Don Andrés, que te envían saludos. Charlie Data.
0: ¡Uy, el viejo Charlie Data! Un saludo especial para Charlie Data. Un abrazo grande para Charlie Data. Espero que todo esté bien y perfecto. Charlie Data, un abrazo grande. Allá en la localidad de Bosa.
2: Donde la gente. Hombre caído en el Real Cartagena.
0: ¿Quién es? Balanta.
4: Pero él se está quejando desde hace rato.
3: Él hizo un cierre. Él hizo
2: una molestia.
3: Y desde el cierre. Está desde el cierre mal. En el primer tiro de esquina de América, en ese cierre que hace, él queda.
4: Molestia.
3: Yo creo que se va de cambio.
4: El América se asusta cuando
0: sí, está en el hombre manotea el piso, sabe que tiene que salir, sí. Está lesionado, se sube a la camilla y ya y se cambio. Prepara camiseta número
4: Tegüe. La camiseta número 24, jugador Tegüe, y sale Balanta con la camiseta número 33.
0: Número 24.
4: Así es.
0: Ave María, me empiezo ya a sufrir.
3: Oiga, usted ya saludó a Miriam Rivera, a don Julio Garavito, a toda la gente que nos sigue.
0: Por favor, pues hágame ese favor, si es tan amable.
3: Oiga, toda la gente que siempre nos acompaña, ¿desde dónde es que está?
0: Desde Canadá.
3: Pero no está, o sea, ¿en Canadá no?
0: No, desde el Canadá.
3: Desde el Canadá, no en Canadá, sino desde el Canadá.
0: Ah, bueno, yo soy el que hago los chistes, ¿no es cierto?
4: Dios mío, pero es que, ay, Jesús.
0: Ay, Jesús, bendito sea mi Dios. Se va, retira la cancha, lesionado el jugador Balanta, camiseta número 33. Ingresa Tegüe, posición por posición, camiseta número 24, sale lesionado el defensor del equipo de la Heroica.
2: Bastante afectado el muchacho, sí, se toma la cara, está triste.
3: Está llorando.
4: Aparte, hablando de tema de faltas y eso, ya la Conmebol autorizó para que en los torneos de aquí de la Dimayor también se empiece a hacer todo el tema del mundial. Si se cae al piso y tiene que ser un minuto afuera. El tema de los segundos cuando hacen saque de banda o saque de arco
3: para el arquero,
4: todo lo que
3: pasó
4: en el mundial ya está en la Dimayor, entonces para que lo tengan en cuenta.
0: Estaba el jugador Cristian Tobar con el esférico, la toca buscando la salida de Carrascal, aparece Josen avanza unos metros, la toca rápidamente para Guzmán. Sale América, el devorador de mundo, mete el pelotazo, primero llega a las manos del arquero Real Cartagena, el señor Montes, recoge la esférica y se pasa el peligro.
3: O sea, que Julio Garavito vive en Güelp.
0: ¿Vive en dónde?
3: Ahí dice Güelp.
0: Güelp, exactamente, en el canal. Está el Real Cartagena saliendo, sí, claro, está. Debe estar chupando frío. Loco.
3: 39.
0: Debe estar en verano. ¿Cuánto? Pregúntale qué temperatura hay en este momento en Caracas.
3: A esta hora tiene que estar en un solazo todavía.
0: Claro. Sí. Está Dani Rosero con el esférico, avanza unos metros, pierna zurda, levanta la cabeza, acomoda a sus compañeros, él dice, venga, usted acá, usted allá, y mete el pelotazo, pierna derecha, buscando la salida por ese costado con Quiñones, la peta el pelotazo, el cabezazo, busca controlar el esférico, queda primero en manos del jugador Tegüe, rechaza la pelota, va a Carrascal, recoge la pelota, Quiñones de nuevo, sale América de Cali con pelota dominada, tres cuartos de cancha para de nuevo para Carrascal, para Quiñones. Quiñones hace una banda, pégale Quiñones, hombre, pégale Quiñones, por Dios santo. Ahí está Dani Rosero con el esférico, mete el pelotazo buscando la salida por el costado izquierdo con Bertel. Bertel por el costado occidental, recoge, se lleva uno a dos marcas, va y la toca rápidamente para Josen. Josen atrás, buscando la salida de nuevo con Cristian Tobar, mete el pelotazo a lo profundo allá, donde está Castillo. Castillo se la devuelve a Guzmán, Guzmán, y aparece el jugador rápidamente, el jugador Jason Guzmán, mete el pelotazo, sale el cabezazo con toda Didier Pinto, rechaza la pelota, y vuelve y queda otra vez a favor de Real Cartagena cuando hay falta a favor del equipo de la Heroica. Minuto 20 26, 0 por 0.
3: Y no demoran en mandarnos a pausa de hidratación, ¿o yo? Puede ser.
4: Es lo más probable porque también se hizo en el partido que se jugó entre
3: Nacional
4: y Tigre.
5: Yo entendí que dependía del árbitro, ¿sí? Si él ve que el partido requiere
2: de las condiciones un cooling break por calor o algo así.
4: En Cali sí. Yo creo que sí requiere bastante
2: hidratación. Pero para partidos en el día, creería yo.
1: También no, siento que influye el tema del día.
4: Nosotros estuvimos en un partido a las 9 de la noche y no venteaba nada.
3: Nosotros, y estábamos,
4: y en, estábamos el tercer, en una parte alta. En
5: el, pero porque estaba lleno, pero el estadio así.
3: No, señor. No, señor.
4: Ese estaba, día no estaba llena lleno, yo, pero.
3: Ese día no estaba lleno nada. El calor que estaba haciendo allá no te imaginas.
0: Dice don Julio Garavito, 29 grados centígrados. Hoy llovió todo.

0: El pelotazo buscando la salida, pero aparece primero ¿quién? Este señor Rosero. A mí sabe que lo de Rosero no me ha parecido tan mal.
1: Pues si no ha jugado.
0: No, ¿cómo que no ha jugado?
2: Oiga, yo le voy a decir una cosa. El señor ha tenido dos errores. Que tenga estatura, una cosa, pero le faltan ciertos cierres. Y se la creo más a Tobar. Ojo, que avanza, creo más a Tobar.
0: Avanza Josen Escobar, mete el pelotazo buscando por el costado izquierdo a la salida, más mete la para la pisa, la controla, la domina. Y de nuevo para Jason Guzmán, número 10 en su camiseta. El buen volante creativo América de Cali mete el pelotazo buscando la salida, toque, toque. ¡Vamos, Mechita! Ahí está, aparece Murillo. De nuevo para Carrascal, mete el pelotazo, ¡potente! ¡Gol de América!

0: capital vallecaucana frente al Real Cartagena. Comenta Santiago.
1: Excelente jugada del América de Cali, esa construcción entre Murillo y la definición de Carrascal, espectacular. Lo que estábamos pidiendo, que llegaran debajo de, no se metieran debajo del arco, sino que intentaran pegarle.
2: No tengo una duda, era no. Era el depredador, era Olise. Ese pase que se ve.
3: Olise no, porque pechea en finales, por favor.
2: No, ese pase que te hace.
1: Ojito ahí con Olise.
0: Sí, tampoco así. Esta América de Cali saliendo con pelota dominada de nuevo. Jason Guzmán mete pelotazo buscando la espalda de los dos centrales de Real Cartagena, pero queda el esférico en posesión del arquero Montes. Recoge la pelota, se apoya rápidamente en Lora. Lora buscando la salida de Graciano. Graciano con el esférico buscando a Tegüe. Tegüe con el balón. Dice, ¿qué hago? Mete el pelotazo de nuevo y rechaza con toda Rosero. A mí se me hace que Rosero está haciendo bien. No sé ustedes qué opinan, pero a mí parece que...
1: En el amistoso...
0: ¿Está haciendo bien o no, Rosero, Sator? Yo creo que sí.
3: Es que no es que lo haga bien o no. ¿Saben qué es lo que más me preocupa de Rosero?
0: ¿Qué?
3: El tema de las faltas, que cuando entra demasiado brusco y es una persona que va muy fuerte a las faltas y eso nos puede ocasionar, o sea, mucho problema.
1: Rosero no sabe cerrar bien, él va mucho al bulto.
3: Exactamente, y siempre va al golpe, siempre golpea o termina tirando al jugador. Y eso es lo que me preocupa, porque eso le puede, pues en algún modo, ser perjudicial al América, porque donde terminemos con uno menos por Rosero, ay, bueno.
1: Un Enzo Fernández en la final, algo así.
0: Esta América de Cali, aparece Quiñones con el balón. Va América con todo, mete el pelotazo para que aparezca Tomás Ángel. ¡Lo botó Tomás! ¡Se lo comió Tomás! ¡Por Dios santo, Tomás Ángel! ¡Se lo comió Tomás! Sale Real Cartagena con pelota dominada. Viene el respaldo y él, obviamente, la marca. Josén Escobar recoge la pelota para Carrascal. Carrascal con Quiñones. Quiñones atrás, buscando el apoyo de Tobar. Tobar va y se apoya rápidamente en Rosero. Rosero con el balón, mete el pelotazo, buscando la salida. El devorador de mundos. Ahí está el señor Murillo. Pasa por su espalda el jugador Bertel. Prefiere dominar la pelota, buscando la salida con Josén Escobar. Y de nuevo para Guzmán. Guzmán con el balón. Dice, a ver, métala, papá. Aparece Murillo. Vamos, Mechita, pegale. Murillo lo ataca con Quiñones. Le hace un taquito, pero no lo entendió. Manuel de entendimiento para jugar con Murillo de ahora adelante. Sale Real Cartagena buscando la dominada, la pelota por el costado oriental. Sale con todo el equipo de la Heroica. Atrás controla la pelota Tobar. Se la pasa de nuevo al señor Jan Fernández, que con pierna izquierda domina el esférico. Ahí buscando el apoyo de Rosero. Sale Rosero con mano nominado. Avanza 10-20 metros, alza las manos. Sale Rosero con mano nominado. Avanza 10-20 metros, alza las manos. Les dice a sus compañeros que se acomoden, por favor. Buscando un apoyo, aparece Jason Guzmán. La toca con Rosero atrás. Rosero con el esférico, pierna de zurda. Viene la marca precisamente con el de de mundos, atrás para Guzmán. Guzmán buscando la salida con Carrascal. Carrascal para Guzmán. Guzmán atrás, buscando la salida de nuevo. Buscando la salida con Carrascal. Carrascal para Guzmán. Guzmán atrás, buscando la salida de nuevo para Tobar. Tobar buscando por ese costado, pierna derecha. Allá aparece por el costado el señor Quiñones. Muy buen partido de Quiñones. Está en todas las jugadas, aunque a veces la pasa mal, como en esta ocasión. Recupera el Real Cartagena la pelota en la mitad de la cancha. Recibe la marca con toda potente del jugador Tomás Ángel.
1: Pero qué importante ha sido la aparición de Guzmán, de Quiñones, de Murillo. Están tejiendo ese tipo de fútbol que queremos ver, ese toque, aunque les están sobrando un poquito los tacos y los lujitos, sino hay que ir como más al grano, ¿sí? Pero ha sido importante la aparición de estos jugadores.
0: Está saliendo Real Cartagena con pelota dominada atrás. Tegüe la baja del pecho, la toca de nuevo con su arquero Montes. Montes la asegura con pierna derecha, la pasa con pierna izquierda. Ahí aparece rápidamente Didier Pino. Didier para

0: Güey, con el balón, mete el pelotazo buscando la salida con Lora. Va con toda el Real Cartagena quitándose encima la marca de América, pero América presiona. Va con toda para quitar la pelota en campo contrario, así poder aprovechar el factor sorpresa. Graciano para López. López con el balón, mete el pelotazo para que aparezca el Real Cartagena. Primero la marca provincial, muy bien de Tobar. Atrás para Jan Fernández y con pierna zurda desde el arquero brasileño. Despeja la pelota hacia la mitad de la cancha de nuevo Tegüe. Rechaza la pelota. Queda en posesión de América de Cali. Está Rafael Carrascal con el esférico. Empieza a mirar a la gente, para allá para Quiñones, Quiñones a Carrascal de nuevo, Carrascal va para Jason Guzmán, Guzmán con el esférico para Carrascal, Carrascal para Jocen Escobar, Jocen Escobar en la mitad de la cancha con pelota dominada de nuevo para Guzmán, atrás buscando el esférico, obviamente Rosero, Rosero los apoya, la para, la controla, la domina, la pasa allá al ladito donde está Cristian Tobar, Tobar con el balón, Tobar ve al señor Mateo Castillo suelto, la pasa a la pelota, Castillo de nuevo con el jugador, no alcanzó a ver, ese es Rafael Carrascal, Carrascal con el esférico atrás para Quiñones, Quiñones está en todas, Quiñones de nuevo, con la pelota alza la cabeza, mira a ver a quién se le puede meter la pelota y aparece por este costado, costado occidental Omar Bertel, Bertel recoge el esférico pierna izquierda, la toca ya para que aparezca Quiñones, un taquito de nuevo para Tomás Ángel, no ha podido entender jugar con Quiñones, pero
1: esto es le sobra esa
2: América,
1: última
2: América le mexicano porque mucho ataco
1: sí, le sobra esa última, hubiera podido controlar y buscar disparar al arco,
0: está Toba con el esférico buscando a Rosero, Rosero cero con el balón, toca la pelota ahí para que aparezca Jason Guzmán, Guzmán con el esférico, la toca ahí para Jocen, Jocen se cae por consentirla tanto, América de Cali, aparece Quiñones, Quiñones pega el potente remate y se acuesta el jugador del arquero Montes y recoge la pelota y pie y pasa el peligro a favor de América de Cali, sale con pelota dominada por el costado izquierdo rápidamente de las alas, está el equipo de Cartagena ahí apoyándose con toda con Edison López, López con el balón de nuevo, alas atrás, toca recoger el esférico, de nuevo para el arquero Montes, va con todo el Real Cartagena, el Real Cartagena tratando de quitarse la presión de América de Cali con Tegüe, Tegüe con el esférico buscando a Graciano, Graciano con el balón se quita encima al devorador del mundo, sale con pelota dominada, avanza 5, 10 metros, pasa a la mitad de la cancha, la toca rápidamente ahí para que aparezca el Castillo, Castillo con el balón, mete el pelotazo, ojo que va el Real Cartagena, se mete en el área de América de Cali, frena la pelota, mete el centro, rechaza con toda Bertel y tiro de esquina a favor de del Real Cartagena.
2: Quinto tiro de esquina del partido, segundo para Real Cartagena.
0: Vamos a ver quién va a cobrar el tiro de esquina a favor del Real Cartagena cuando están repitiendo en este momento la jugada de gol de América de Cali en las piernas de Rafael Carrascal. ¡Qué golazo! ¡Qué bien volver a ver marcar a Rafael Carrascal! Creo que va a levantar Graciano, pierna derecha, levanta la pelota buscando el cabezazo primero. Aparece el recorte ahí de Tomás Ángel. Recoge la pelota otra vez, Graciano la toca ahí rápidamente para Pino. Pino con el balón, recoge la pelota, avanza 2-3 metros. López con el esférico atrás, buscando el apoyo rápidamente de Rodríguez. Rodríguez va y se apoya rápidamente atrás con Lora. Lora con el balón busca la salida por ese costado de las alas. De las alas avanza 10 metros. Pierna zurda, levanta el centro, el cabezazo potente pero desviado, que se va al cobro de meta a favor de América de Cali. Cuando estamos en el minuto 35, casi 36.
1: Oiga, muy buena la jugada de América, algo colectivo, pero le salió el primer taco al señor Whisky, ¿es qué es?
2: Whiskyñones.
1: Whiskyñones.
2: El taco fue de
3: Murillo. Pero hizo también la paz y la asistencia. O sea, Quiñones, o sea, fue el único que bueno, le logró entender a Murillo.
1: Es muy bueno ver el colectivo otra vez de América y que por fin están volviendo a patear al arco. Entonces esperemos que este equipo siga así y que siga encontrando la senda del gol, porque en este momento lo que se necesitan son goles, ¿ok, Andrés Muñoz?
0: Sí, señor, yo también espero eso. Ojo que va el Real Cartagena con pelota dominada por el costado de oriental, la pelota atrás para despejar, para tranquilizar, para poder controlar, para poder respirar un poco porque los tiene atosigados América de Cali. Va ahí la pelota con Tegüe, Tegüe con pierna derecha se frena, va a la tocar rápidamente para Lora, Lora con el esférico atrás, buscando la salida del Real Cartagena, que no ve cómo porque América está totalmente resguardado a su campo. Toca rápidamente con Pino, Pino atrás de nuevo buscando la salida de las alas. De las alas vuelve a tocar y rápidamente con López. López con el esférico mete el pelotazo, pero primero llega ya Fernández, recoge el esférico y se la lleva y pasa el peligro para el equipo de Real Cartagena. Ya Fernández con el balón, avanza unos metros, pierna zurda, ahora pierna derecha, ahora pierna derecha, a ver a quién se la va a pasar, decide recogerla con la mano y se la lleva. Rápidamente empiezan a contar los segundos, ahí buscando a Tobar. Tobar con el esférico, busca la salida América de Cali. Vamos a ver a quién se la toca rápidamente para que aparezca el jugador. Ahí América de Cali sale con pelota dominada. Falta a favor del equipo Escarlata por el costado oriental. Parte alta de sus pantallas para quienes están viendo en este momento el partido. Falta sobre Rafael Carrascal. Don Víctor.
1: En este momento estoy viendo un equipo más serio, más compacto, más creativo. más ordenado. Digamos que Real Cartagena le abierta un poco más los espacios a partir del gol que hace el América. Y ya es buscar la definición. Ya Tomás Ángel tuvo la primera, que no, entonces, digamos que a virtud del arquero, Real Cartagena la tapó. Y para asegurar, yo creo que América debería ser el segundo antes de irnos al entretiempo.
0: Exactamente, está Rey Rosero con el balón, se le pasa rápidamente a Omar Bertel, ahí se apoya, mire, se cambió este costado, ahora Quiñones está por acá, por el costado occidental, por el costado izquierdo. Recoge la pelota Jason Guzmán, queda posesión de Quiñones, Quiñones lo toca con rápidamente con Guzmán, avanza en diagonal, entra, para, se devuelve, hace prácticamente una vuelta de 360 grados, ahí va América, acá le aparece Tomás Ángel por fin, Josen Escobar ahí buscando la salida de Quiñones, Quiñones de nuevo atrás, buscando Josen con el esférico, la toca ahí rápidamente para Rafael Carrascal, que tiene que estirarse y esforzarse un poco porque aparece Dani Rosero, va y la toca por ese costado sobre la mitad de la cancha para Tobar, mete el pelotazo buscando la salida, el devorador de mundos, ataca América, va a buscar la mechita, mete Josen y aparece la pierna, se salvó de nuevo Real Cartagena, recoge Rafael Carrascal, deja pasar la pelota a Bertel para que aparezca Quiñones, Quiñones le cuesta la pelota y aparece y se apoya en Bertel, cuando hay una mano, eso no es una mano. Bueno, hay tiro de esquina a favor de América de Cali.
1: Le cuento que no hay bardo en el resto.
0: Sí, pero ay María, suena la mano.
2: Sexto tiro de esquina del partido, cuarto para América de Cali.
0: Va Quiñones a levantar la pelota, camiseta número 23, ¿no?
1: Muy buen trabajo de Quiñones.
0: Muy buen trabajo.
2: Me gusta esa movilidad que tiene el equipo en la parte de arriba en este semestre. Cosas que no se veían en el semestre pasado.
3: Pero ¿saben por qué? Porque Quiñones acompaña a los delanteros y a los jugadores y eso le da mucha más movilidad. Exactamente, cosa que no veía.
0: Va a cobrar la tiro de esquina Rafael Carrasca, pierna derecha, levanta la pelota al cabezazo. Primero el jugador lo rechaza con toda Real Cartagena, vuelve y queda en posesión de América de Cali. Ahí se toca la pelota buscando la salida atrás. Decide apoyarse más bien con Jan Fernández, aunque a muchos no les gusta, pero es la manera de pronto de desacomodar el equipo rival. Está Jan Fernández, exactamente, pierna zurda, la toca rápidamente ahí con Rosero, de nuevo para atrás para Jan Fernández. Va y busca el apoyo rápidamente por ese costado con el jugador de América de Cali. Ahí está rápidamente, corre Josen Escobar con el esférico, alza las manos, mete el pelotazo ahí que se muestra. A ver, por favor, Tomás Ángel, ¿estás en lo que estás o no estás? ¡Ojo que aparece el gol de los mundos! ¡Te quita la pelota! Murillo, atrás, para Quiñones, va con toda América, rechaza de nuevo el Real Cartagena.
2: ¿Sabes qué me gusta? Que hicieron el cambio de bandas entre Murillo y Quiñones, algo que nunca se ha visto y la verdad, pues, como se puede evidenciar, se complementa bacano, chévere y pues,
0: lo que pasa es que sí se había hecho, lo que pasa es que no se había aprovechado.
2: No se había aprovechado como era.
0: O sea, sí se ve visible Quiñones porque al momento de hacer el cambio de banda, pues obviamente aprovecha la situación y se ve fútbol por este costado, no necesariamente por el derecho.
3: Y no solo eso, sino también el escalonamiento que está haciendo entre Murillo, Tomás Ángel, Guzmán y Quiñones, porque cuando Guzmán y Tomás tratan de ayudar a recuperar, en la punta se mete Murillo o se mete Quiñones en la punta. Exactamente, pase filtrado, cosa que no habíamos visto anteriormente.
2: Movilidad que no tenía el equipo porque era un equipo estático el semestre.
1: Yo lo único que sí vendo es que como Ángel hoy lo tiene jugando como 9 y él venía estando acostumbrado a estar de extremo, lo noto un poco perdido. Lo noto un poco como incómodo.
3: Incómodo porque ha aparecido. Lo que pasa es que no ha tenido casi
1: está otra vez como retrasándose para buscar esa posición en la que ha jugado siempre en América y no como un 9 como tal.
2: De pronto es cuestión de adaptarse al nuevo estilo de juego que quiere implementar David.
1: No, es que él está haciendo un 9 en estos momentos cuando no lo venía haciendo. Entonces, por eso es la incomodidad de estar jugando en una posición en la que no estaba jugando normalmente en este esquema de juego. Pero la llegada de Quiñones y Murillo, que están en estos momentos haciendo las cosas bien, pues entonces tiene que también mirar cómo se adapta de esa mejor manera a estar de 9.
2: Es cuestión de unos entrenamientos y adaptarse un poco más.
1: Aunque bueno, igual la tuvo, ¿no?
0: Sí, señor.
2: Pero es que fue más mérito del arquero.
1: La primera.
3: La primera sí, porque la segunda tuvo todo el tiempo del mundo para picarle y dejar al arquero ahí tirado.
0: Muy bien, muy bien, muy bien. Vamos con el tiempo de juego en Colmundo Radio. Minuto 41 con 57 segundos. América de Cali derrota 1-0 al Real Cartagena en la capital vallecaucana. Está el Real Cartagena con la pelota dominada en terreno americano. Real Cartagena toca la pelota buscando por esa salida rápidamente de las alas con el esférico, pierna y zurda. Levanta el pelotazo, cojo con el cabezazo. Lo sorprendió Manotas. Te dejaste sorprender ahí, Rosero.
1: ¿Cómo
0: te atención, van a falta de atención de la defensa americana? El señor Manotas casi aprovecha y nos clava el empate.
1: Pero es que vino desde atrás.
4: Anticipa la defensa.
3: ¿Y Bertel por qué se queda ahí quieto, parado, mirándolo?
0: No, se quedó quieto, no. ¿Quién? Bertel, no. ¿Quién estaba ahí? ¿Quién saltó ahí?
1: Pero no, es que le pasó por delante a Bertel.
3: ¿Qué le pasó? Bertel se para y se ve cómo le llega por detrás a Rosero.
1: Mire, vea, pasa uno Bertel, llegado el Rosero. Parado, sí.
3: Es la marca de Bertel.
0: Es una marca zonal. Quien llega a la pelota, donde llega la pelota, tiene que defender la posición. Y ahí está el señor Rosero.
1: Señora,
0: ¿por qué le quieren echar la culpa siempre?
1: Usted no toque nada.
0: Hombre, por Dios.
1: Usted no le toque nada.
0: ¿Fue culpa de Rosero o fue culpa de Bertel?
3: No. Yo no estoy diciendo que toda la culpa haya sido de Bertel. Pero si tú ves que el jugador va encima del otro que puede y que tiene peligro, yo no me voy a quedar quieta mirándolo.
4: ¿Cómo
3: defensa no me voy a quedar quieta mirando al
1: usted
3: jugador?
1: Usted está hablando con una defensa central, Andrés Muñoz.
0: No le voy a pelear porque se
4: María Fernanda Beckenbauer Bravo.
0: Ya peleé suficiente en las transmisiones del Mundial. Soy un hombre de luz. Prometí que no voy a pelear.
1: Pero
0: en la
1: luz, ¿de luz por qué? ¿Por lo lámpara, don Andrés?
0: No.
4: ¿O porque brilla con luz propia?
0: ¡Ay!
4: Pues sí, es un ser de luz.
0: Esta América de Cali, Rosero con el esférico, mete pelotazo ahí, buscando rápidamente Jason Guzmán, que tiene que apoyarse atrás con fuerte pelotazo. Coña Fernández, aparece de nuevo el jugador Cristian Tobar se apoya en Rafael Carrascal, que le dice adelante. Viene Mateo Castillo a buscar la pelota casi sobre el costado oriental, bien pegado a la raya, de nuevo atrás para Cristian Tobar. Tobar con el balón, se frena, para, controla la pista, domina, aparece Josen dice, venga que yo arreglo esta vuelta. Josen doblega la pelota, pasa a la mitad de la cancha, no, se frena, ya para que aparezca Dani Rosero con el balón, buscando la salida de Omar Bertel por el costado occidental, de nuevo para Rosero con el balón, pierna izquierda atrás, buscando, porque no hay manera de poder penetrar ese sistema defensivo del equipo de Real Cartagena, para allá Fernández, ahí atrás, buscando la salida de Cristian Tobar, pierna derecha, va y se apoya rápidamente Rafael Carrascal, de nuevo en Cristian Tobar con el esférico, mete el pelotazo, buscando la salida por ese costado, para que aparezca con todo a Quiñones. Va América de Cali por el costado oriental, la pelota se va al saque de banda a favor del equipo Carla.
4: Y bueno, la verdad, justo hasta el minuto 45 el resultado, siento que justo ganador por el momento América de Cali, porque también Cartagena ha tenido dos oportunidades, entonces pues tampoco es que haya jugado mal.
2: Sí, no se ha visto una superioridad de América frente al Cartagena así tan abismal, pero justo 1-0, pero sí, el justo 1-0.
0: Mafe, tiempo de reposición.
3: 2 minutos se juegan en estos primeros 45 minutos.
0: Sale Murillo con el balón por el costado occidental, costado izquierdo, mete el pelotazo para que aparezca Mambertel, vuelve y lo apoya para Murillo, levanta el esférico y se queda en el tiro de esquina a favor de América de Cali.
2: Séptimo tiro de esquina del partido, quinto para América de Cali.
0: Va a levantar la pelota del costado de norte con occidental, me imagino que debe ser Rafael Carrascal, ¿no? Suponemos. Ahí está de nuevo con su pinta de camiseta de Don Ramón, el señor David González. Esa es la versión negra, ¿no?
2: Cambia el outfit porque no es un partido internacional.
0: Sí, claro, cambia el outfit. Entonces en esta sí se pone la camiseta de Don Ramón. Va a levantar la pelota Rafael Carrascal. Uy, se empieza Tomás Ángel a pelear con uno de los jugadores del Real Cartagena. Eso, se dan caricias, se quieren, se contemplan.
3: Con el niño no.
0: Y levanta Rafael Carrascal el cabezazo, queda la pelota flotando en el punto penalti. Nadie la recupera. Pelotazo para Quiñones. Nadie va a rechazar la pelota del Real Cartagena. Vuelve que hay falta a favor del equipo de la Heroica. Falta en ataque de América de Cali. Ahí está el señor Rivera, árbitro del departamento de Nariño.
2: Me acordé de mis épocas jugando fútbol. Uy, que hace balón ahí.
1: Todo el mundo pata.
2: Sí, o sea, le pegaban a cualquier cosa menos al balón.
0: Exacto.
4: Ay, no, iba a decir lo mismo. Y me acordé cómo jugando en el potrero. Todos ahí buscando anotar.
0: Bueno. Minuto 1 con 35 segundos del añadido. Falta menos de 20 segundos. Está el equipo del Real Cartagena. Graciano mete pelotazo buscando la salida por ese costado rápidamente para que salga ahí Alemán con el esférico. Busca la pelota, pero la recoge primero Rosero. Rosero se apoya en Josen Escobar con el balón atrás para Rafael Carrascal. De nuevo para Josen. Estoy harto de verlo con esas manitas, no iba a ser otra palabra. Las manitas abiertas, peleándole y reclamándole a todo el mundo.
1: Porque no se desmarcan.
0: No, hombre, sea serio, señor Josen Escobar. Su partido no es que ha sido el mejor. Termina el primer tiempo en la capital vallecaucana. Marcador 1-0 a favor del equipo Escarlata. Muy bien, señores. Los dejo para el análisis. Yo voy a tomar un poquito de aire y en este cosito de agua. Bien, pueda, señor. Está en sus manos, señor Víctor Pan.
1: ¿Va a tomar qué? Perdón.
0: Agüita.
3: Agüita para mi gente.
0: Agüita.
3: Agüita para mi gente.
1: Agüita para mi gente. Don Jim, cuénteme, ¿cómo ves el primer tiempo?
5: No, pues, ¿qué te digo? 17 minutos, América perdido. Después empezó a dar como unos destellos de luz, empezó a controlar la pelota, pero yo creo que todo esto podríamos conversarlo después de una pausa comercial. Agradecemos aquí a todos nuestros auspiciantes que hacen pues posible esta transmisión.
1: Claro que sí.
5: Vamos a una pequeña pausa comercial y ya venimos con los pormenores y los pormayores de este encuentro.

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Listo, bueno, 8 y 25 de la noche y vamos a hacer el análisis de estos primeros 45 minutos del partido entre América de Cali y Real Cartagena, que lo haga

0: ganando por encima del América 1-0. Un América en donde los primeros minutos la verdad bastante dormido, un América donde no se le veía como una idea de juego clara, poco a poco fue tomando confianza y la verdad creo que ha ido de menos a más en el América. Creo que más o menos después del minuto 20, minuto 25, 30 ya, donde realizan el primer remate al área y al arco del arquero del Real Cartagena, empieza a tomar mucho más confianza y llega el gol de Rafael Carrascal, una muy buena jugada, una muy buena creación de conjunto entre Murillo, Quiñones y Carrascal, que logra rematar desde afuera. Y vuelvo y les digo, creo que no es necesario meternos dentro del área y meternos debajo del arco para poder marcar los goles. ¿O cómo lo piensas tú, Santi?
1: Bueno, unos primeros minutos donde Real Cartagena salió con toda, salió a por la gloria. América se supo aplomar, controlar el partido. Aparecieron jugadores importantes como Murillo, como Carrascal, como el mismo Luis Quiñones, que le dieron un poco de movilidad al frente de ataque. Vimos algo que no se veía en el semestre pasado, ¿no? Movilidad, los jugadores intercambiándose de posición, en caso de Murillo y de Luis Quiñones, y eso hizo que se destrabara un poco esa defensa acérrima del equipo heroico, y una gran combinación entre Murillo, entre Quiñones y definitivamente la definición de Carrascal fue exquisita, ya al lugar donde no podía llegar el arquero del conjunto heroico. América tuvo posibilidad de aumentar el marcador, muy buena chique del portero del Real Cartagena, que desde mi punto de vista fue más mérito del arquero que falla de Tomás Ángel en la primera, pero sí se pudo haber ido un poco más arriba en el marcador, 2-0 mínimo. No sé, ¿tú qué opinas, Juan?
2: No, pues lo que tú dices, siento que se ve un equipo más con más mejor movilidad. Entonces, con la entrada de Quiñones, que pues la contratación, lo que hablábamos ahorita, como el mejor refuerzo, ¿no? Y pues la verdad, contento con él y contento también por Quiñones. Siento que el hecho de que cambien de banda también ayuda a que el otro, pues, equipo rival también como que, uy, me cambiaron de jugador, me cambiaron. Entonces, y ya, pues la verdad, en los primeros 15 minutos sí el equipo se dio un poquito flojo, ¿no? Tuvo una... el conjunto de Real Cartagena, pero bueno, ya después el América, pues lo que esperábamos, ¿no?
1: Los primeros 15 minutos sentimos como un déjà vu.
2: ¿Cómo y qué pasó?
0: Lo mismo de siempre.
2: Pero bueno, ya
0: lo
2: después pidió el balón y también Jason Guzmán también bajó un poquito, recibió el balón y ya con Joseph y Carrascal, pues entre los tres comenzaron a tocar más el medio campo y ya, pues la verdad la hemos tenido, ¿no? Bertol tuvo dos y tuvo una Quiñones también, tuvieron tres y la de Tomás Ángel, entonces tuvimos cuatro de marcar.
1: Realmente después de los 17 minutos es un partido que tampoco ha sufrido mucho América de Cali. Jan Fernández ha tenido una intervención no pues así de peligro que uno haya dicho que
3: fue la primera
1: página, la tuvo sí,
0: no, dos. La primera y la de
1: cabezazo. Sí, de resto creo que ha sido un partido que lo han sabido controlar, que es un partido para tener el balón y seguir haciendo ese tipo de movilidad en el frente de ataque para que esas los delanteros no queden tan estáticos y no ser tan predecibles, cosa que nos pasaba en el semestre pasado, ¿no?
3: Después dicen que yo soy el de los chistes y Julio Garavito es que muy sobrio lo de Whisky Quiñones.
0: Muy sobrio. Bueno, hablando un poco de estadística de lo que fue este primer tiempo, tenemos una posesión de balón para el América de Cali del 53% y una posesión del 47% para el Real Cartagena. Total de remates, 8 por el América de Cali, 4 para el Real Cartagena. Remates a puerta como tal, 6 por parte del América de Cali, de los cuales uno termina en gol. Y total de remates a puerta del Real Cartagena, 1 directamente, que fue el del cabezazo, que tuvo que hacer esfuerzo pues Gian Fernández. En cuanto a ataques por parte del América, 61 ataques y 40 por parte del Real Cartagena. Lo mismo, saques de banda, pues ha estado muy parejo. Tarjetas hasta el momento ninguna, todas las estadísticas apuntan a favor del América de Cali y creo que eso también hace que vaya arriba en el marcador. Ahora, lo que realmente yo digo es el tema de la defensa. La verdad, los veo muy dormidos y no me da como la confianza de que en su momento de pronto lo que fue Nicolás Hernández daba como por lo menos un parte de tranquilidad, pero la verdad es que están dormidos y las pocas oportunidades que medio intenta llegar el Real Cartagena se han visto como en problemas la defensa.
1: Pero seguramente esta no va a ser la defensa titular, ¿no? Esta es una defensa que vamos a ver en este tipo de partidos hasta llegar a instancias definitivas. Por otro lado, compañeros, yo les quería hacer una pregunta. Ya que el Real Cartagena no salió con todos los titulares, digámoslo así, ¿eso le quita mérito al hipotético triunfo del América? ¿Ustedes creen que...?
2: No. Sencillamente tienes que ganar, así sea con la banca o con el titular o lo que sea. Así, tienes que ganar. Ya vamos 1-0, lo que hablábamos aquí en la mesa. Mínimo 2, de 3 para arriba, ¿no? Entonces ya vamos 1 y la idea es que el segundo tiempo pues hagan otro.
1: Pero lo pregunto porque hay algunos hinchas que dicen que, bueno, pues si nosotros salimos con el equipo titular, estamos jugando contra un equipo de la B que no trae a todas sus figuras.
3: Santiago, la obligación de América como equipo y por trayectoria y por todo lo que sea, y es algo que siempre América tiene que salir a ganar, sea que esté enfrentando al Real Pepito o sea que esté enfrentando a un equipo de élite, sea que así como jugó con Houston Dynamo, no jugó con los equipos de México, porque América viene a ganarle al subcampeón del fútbol mexicano. Entonces, América, donde sea, por obligación y por responsabilidad, tiene que salir a ganar.
0: Ahora también hay que mirar un punto, es el primer partido como tal que juegan de local en Cali, ¿no? O sea, también hay que mirar eso. Los otros partidos fueron en Estados Unidos y fueron en México. Entonces, también el tema de nuevamente ese acople y todo lo demás a lo que viene también en este torneo. Entonces, creo que este partido fue como en teoría perfecto para lo que se viene en sí a Liga. Tengamos en cuenta que esto es Copa Betplay, no es Liga Betplay. Entonces siento que hasta el momento el América está haciendo un buen trabajo, independientemente, igual el que necesita ahorita es el Real Cartagena.
1: Ahí engrasando la maquinaria para lo que será la Liga de este año.
4: Sí, así es.
0: Dale, Jim.
4: Yo considero pues que no le quita mérito, yendo otra vez a tu pregunta, no le quita mérito al América, porque el América, como lo decía muy bien Víctor, siempre tiene que salir a ganar. Lo que pasa es que estos primeros encuentros se prestan es para esto, para que los equipos vayan encontrando una forma, vayan encontrando una idea de juego, un estilo de juego, el técnico vaya viendo con quién cuenta, sí, en sus diferentes posiciones, y pues ir alineando esto, un América que empiece a consolidarse como equipo y que pues tenga ya como cara para ir a enfrentar a los equipos que se vienen en la liga, ¿no? Entonces, estos primeros partidos se prestan para ello, por eso América lo ha hecho bien hoy. Hay que tener en cuenta que si hubiera sido un equipo de pronto más fuerte, de pronto el tema sería otro, pero pues hoy lo que ha mostrado América, pueden ir como construyendo un equipo, pueden ir armando un buen combo para que vayan y participen en liga y pues por supuesto peleen por los primeros cupos, por clasificar y no quedarse solo clasificados, sino pues ir a buscar un campeonato.
2: Y sabes que me deja contento también de pronto el hecho de que sigue el proceso, ¿no? También se nota como ese medio, lo que te decía, entre Carrascal, Josen y es un Guzmán, como que pues, se ve que es un equipo, ¿no? Entonces también siento que eso es algo importante, pues para resaltarlo, ¿no?
0: En teoría es como lo único estable del América.
2: Exacto, es como
0: el medio
2: estable,
0: campo,
2: entonces,
0: es lo más seguro.
2: Es como, bueno, algo pues positivo, ¿no?
1: Y yo creo que ya es una obligación de que América salga a conseguir ese título, ¿no? Es el único que le hace falta. Ya nos pegó una vez en el palo, ya llegamos hasta semifinales. Recordemos que anteriormente no llegábamos hasta ese tipo de instancias, pero ya por obligación yo creo que también hay que salir a buscar este título que ya nos hace falta en el palmarés.
2: Oye, que la final fue contra Nacional, ¿no? Y pues sí, lo del CAP y bueno, todo lo que pasó, los... sí, lo que hubo en la tribuna, pero siento que sí, y muchos equipos no la cobran. No sé si ustedes, digamos, a mí me pasa, ¿no? Ven amigos de otros equipos y me la cobran, como, hey, no tienes la copa, ¿no?
3: Todo el tiempo. La sacan en cara. Si los de Santa Fe sacan esa queja, copa japonesa, que no es copa.
0: Lo que yo digo es como la copa posible tema. La equidad nos vaya a tener una copa y nosotros no.
2: No, es más, Boca tiene la copa Colombia y nosotros no.
0: Es que es increíble, pero bueno, aquí César nos pregunta, don Andrés pregunta o panelistas, ¿América les falta puntería? Sí.
1: Bastante.
0: Sí. Nos falta mucha definición.
3: Esa opción que tuvo Murillo enfrente del arco tenía que ser gol.
1: Sí, esas son jugadas muy claras que contra un rival de más jerarquía o de más peso,
3: cobran.
1: te va a pesar.
0: Es verdad. Ahora, bueno, aquí Julio nos dice... Carrascal, el mejor jugador de América del primer tiempo.
3: Para mí no.
0: ¿Para ti quién fue?
5: No, no, no. Para mí, pues, se la doy a Quiñones en lo que, en la movilidad y en lo que ha hecho. Carrascal okay. Por el gol, pero de resto.
0: Pero es que, ¿sabes cuál es la cosa? Que Carrascal está acostumbrado a hacer un trabajo silencioso. La recuperación y también tratar de mantener y contener un poco la pelota ahí en la mitad de la cancha, ese es el trabajo silencioso que de pronto Carrascal puede estar haciendo y le puede estar aportando hoy al América.
1: Recuperación y primer pase.
0: Ahora, lo que fue Murillo, lo que fue Tomás y lo que fue Quiñones, hicieron un muy buen trabajo tratando de arrastrar la defensa para que Carrascal quedara solo en esa posición y pudiera rematar directamente al arco. Y lo que les decía, no es necesario que pronto el América esté todo el equipo en el área para pegarle directamente al arco o que estén debajo del arco para que puedan por lo menos hacer un gol. Ya nos dimos cuenta de que de pronto Carrascal es bueno disparando desde afuera, que no es algo nuevo, sino que ya es algo que de pronto venía presentando. ¿Por qué no empezar a rematar también así desde afuera? ¿Por qué no empezar a utilizar un Josen que también es bueno rematando desde afuera? Empezar a también a utilizar ese tipo de opciones y no solamente quedarnos con bandas y centros.
1: Bueno, salen los equipos a la cancha, ya estamos próximos a comenzar el segundo tiempo.
5: Aparentemente América va con los mismos 11 que terminó el partido. Ojo, no hubo pausa de hidratación en el partido de América. Ténganlo presente, ¿no?
0: Es verdad.
5: No, entonces, queda como a criterio en estos momentos de condiciones climáticas y arbitraje. A diferencia del primer tiempo, en el segundo tiempo, el señor sí se está colocando, el señor árbitro y juez. Se está colocando el intercomunicador que no tuvo en todo el primer tiempo.
0: Ah, qué bonito.
1: FPC en su máxima.
5: La Colombia Premier League.
1: Colombian Premier League.
5: ¿Qué se pasó? Ah, vaya bien, pueda. Ya, don Andrés le da permiso. Don Andrés le da permiso. Lo único que estoy viendo es que se están resbalando mucho y la condición. No me
1: las
5: gusta.
1: Las condiciones de la cancha, sí.
5: O no sé si es el agua. Uy, señor, don Andrés Muñoz, alice la garganta que... ¿Cómo es? ¿Dios qué?
6: Dios conmigo, yo con él, es delante y yo tras de él.
5: Ah, eso.
6: No, es... con eso sin burlas.
5: No me estoy burlando. Por usted si lo acaso. Hace...
6: Pero... Por si acaso.
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6: ¿Qué tal, amigos? ¿Qué tal, amigos? Va a arrancar el segundo tiempo en la capital vallecaucana. América de Cali derrota 1-0 al Real Cartagena en el Olímpico Pascual Guerrero. Ataca ahora América del costado de norte hacia el sur, o sea, de izquierda a derecha de sus pantallas para los que tienen este momento señal de televisión. Esta América de Cali recoge la pelota, Real Cartagena mete el pelotazo, ojo que casi queda el señor Manota suelto y la pelota se va al tiro de esquina para el equipo de la Heroica.
7: Tiro de esquina, vamos todo el mundo, tiro de esquina.
6: Me dicen mis compañeros que no hay cambios cuando el señor López va a cobrar la pelota, camiseta número 80.
1: Así es. Octavo tiro de esquina del partido, tercero para Real Cartagena.
6: Gracias, Santi. Recoge la pelota, mete el pelotazo, va y sale el señor Murillo con pelota dominada, mete el esférico para que aparezca Quiñones, lo toca rápidamente por ese costado, va con Omar Bertel, Quiñones se frena, a la media vuelta, ve a ver quién está cerca, Quiñones con el balón, la toca para Bertel, Bertel para Quiñones, Quiñones dentro del área, mete el pelotazo, la pelota queda flotando y se va al saque de banda por el costado de Oriental, a favor de América de Cali.
1: Oiga, qué movilidad la del jugador Quiñones. Le está destrabando ese
6: totalmente distinta. Así rato no hemos jugado a América. Ojo que está patea rápidamente. ¡Gol! ¡Pegó en el palo! Se salvó Murillo, recoge el balón. Recoge el esférico. Aparece Bertel. Pierna derecha, la toca, la para, la controla, la mina. Y ahí está América de Cali. Fue el costado oriental. Vuelve Bertel. Bertel recoge la pelota para que aparezca por ahí rápidamente. Carrascal atrás se apoya para con Tobar. Tobar con el esférico buscando a Rosero. Rosero recoge el balón. Va y la toca por ese costado rápidamente para Bertel. Bertel toca la pelota de nuevo para que aparezca Jason Guzmán. Guzmán con el balón. Toca la pelota con Josen. Josen a Guzmán. Y la pelota se va a lo profundo de las manos. Ahí está el señor Montes, quien recoge el esférico y ya, pasa el peligro. Estuvo cerca América de Cali. Un pelotazo de Josen Escobar que se estrella brutalmente en el palo. Víctor.
5: Eso es una cualidad que tiene Josen Escobar que desde hace rato no venía haciendo y es que le sabe pegar de media distancia. Volvemos al

0: vez la toca con Bertel. Bertel el balón atrás, buscando la salida rápidamente de Tobar. Tobar, América de Cali con el esférico, hace una finta muy bien. Ole, Tobar queda con la pelota, busca de nuevo para el jugador Carrascal. Ahí aparece de nuevo Jason Guzmán. Mete el pelotazo para que aparezca el devorador de los mundos. Ahí aparece. Vale. Esas fintas son muy interesantes, pero cuando son efectivas. Y cuando la pelota queda en manos de Real Cartagena, sale rápidamente el equipo de la Heroica buscando rápidamente, se salió con López. Y la pelota se va y se fue. Cuando hay regaño fuerte de parte de Jan Fernández sobre sus compañeros del sistema defensivo porque no han estado atentos.
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0: Está América de Cali, centro rápidamente por Quiñones por el costado occidental, entre una diagonal hacia adentro, va Quiñones, mira la pelota, quién está y queda de nuevo en posesión del Real Cartagena. Falta eso es de trabajo, eso es de poner fino a la puntería de los jugadores de América de Cali. Todo es cuestión de trabajo, pero estoy encantado con lo que ha hecho Quiñones hasta el momento. Qué buen jugador que tiene en este momento América de Cali. Ojalá eso lo veamos en Bogotá el próximo domingo desde las 2 de la tarde, transmisión de la Casa Escarlata, también de Sator Sport, para todo el país a través de los 1040 de Colmundo Radio, la radio que te acerca. Está el jugador Montes con el balón, rápidamente suelta la pelota buscando por esa salida de las alas, mete el pelotazo para que aparezca rápidamente Pino, la baja la pelota, pero queda de nuevo en posesión de Mateo Castillo, que busca ir rápidamente a Jason toca la pelota buscando a Jason Guzmán de nuevo para Tomás Ángel, mete Jason, ahí está América de Cali, recoge la pelota Tomás Ángel, mete el pelotazo para que aparezca por ese costado rápidamente Rafael Carrascal con el esférico, se apoya ahí Mateo Castillo, rápidamente para Quiñones levanta la pelota, hace una malla, hace dos, hace tres, y vuelve y le mete su patadita, la no dice nada, va Quiñones, hombre, hasta que por fin pita la falta a favor de América de Cali para un tiro bastante peligroso a favor del equipo Escarlata, que muy seguramente cobrará ahí el señor Carrascal. Mire, le pegó una, dos, tres veces y nada que pitar hasta que lo tiró al piso y ahí sí finalmente tiró la falta.
2: Don Andrés Muñoz, un break aquí, una pausa, un cooling break.
0: ¿Qué pasó?
2: El América Femenino juega este 23 de julio a las 7 p.m. el clásico en el Estadio de Palma Seca. Retorna el fútbol femenino.
3: Tenemos que salir a ganar. Exactamente. Es lo único.
4: Harto repelente.
0: María Fernanda, por favor, habla
4: harto con repelente.
3: Sí, señor.
0: Muchas gracias. Queda encomendada esa misión, la señorita María Fernanda Bravo. Muy bien.
3: Ay, amigos.
0: Me ponen unas tareas.
4: Protégeme, señor, con tu espíritu.
0: Rebata Rafael Carrascal el pelotazo para que aparezca y rápidamente la cabeza provincial de Tomás Ángel rechaza con toda Real Cartagena. Pero tranquilamente, viene América a buscar la pelota de nuevo. Va con toda la mechita. Mete el pelotazo. Elude a uno, dos y tres. Aparece Jason Guzmán. Ojo que va Jason. Jason trata de colarse. La cambia de paso para que aparezca ahí rápidamente Quiñones. ¡Pelotazo! ¡Ojo que va América! ¡Gol de América!

0: quién? De Jason Guzmán, porque Guzmán es
1: el man.
0: Muy bien, Gran América 2-0 en el Olímpico Pascual Guerrero.
2: Márqueme la asistencia de quién fue.
0: Del señor
3: Quiñones.
0: Mire,
3: ¿qué asistencia, no?
4: Mawiki.
2: Mawiki.
0: Cabezazo potente, gana América 2-0. Comenta, Santo.
4: Bueno, como siempre, Jason Guzmán nos tiene acostumbrados a ser ese jugador llegador. El que siempre está ahí debajo del arco para definir, no defrauda. Miren la finta con la que salió tocando el balón en 20,

0: de meta a favor del equipo de Cartagena. Minuto 57, 2-0 gana la Mechita.
1: ¿Sabes qué me da contento de lo de Quiñones? Lo que hablábamos hace poquito, que faltaba un zurdo, ¿no? Y pues como lo puedes evidenciar, pues aquí el zurdo que faltaba, ¿no? Entonces siento que es algo que le hacía falta al América.
2: Quiñones le está dando más movilidad al equipo, está, se está volviendo el socio de todos, con también los, digamos que lo bueno que tienen los jugadores en la parte de ofensiva. Y yo creo, no sé, minutos 57:30. Andrés Muñoz, ¿usted ya haría algún cambio o dejaría el equipo así?
0: No, deje el equipo quietecito que va hasta ahora muy bien. Déjelo que hasta ahora todo va bien. Son ellos los que tienen que salir a proponer ahora. Y es donde América les va a reventar con un tercer gol. Yo les dije que menos de tres no íbamos, y tres vamos. Y yo les canto hoy tres goles. Ya van dos. Está el Real Cartagena buscando por ese costado rápidamente de la sala. De la sala recibe la marca de Tomás Ángel Baiza Poya. Recibe el esférico por el costado occidental, pero también viene y le pega su cariñita el señor Quiñones. Le pegó duro. A de las
3: sí,
0: salas.
3: La verdad
0: le
3: es que
4: pegó
3: sí.
4: La devolvió.
0: Y se salvó de la tarjeta. Así se la devolvió. Mire, tome papá. Ahí abajo donde duele. Se va al piso de las alas y hay falta a favor del equipo de la Heroica sobre el minuto 58. 2-0 gana la Mechita. Ahí se cobra rápidamente el esférico. Va a recoger rápidamente y Rafael Carrascal que hoy se apoya en Joseph con Rafa. Rafael toca la pelota para que aparezca Quiñones rápidamente. Fútbol de una sola intención y hay falta. Roja,
1: no,
0: echaron a Quiñones. Echaron a Quiñones.
2: Y no hay bar, punto de contacto.
0: Exactamente, y aquí no hay par para que pueda. Bueno, entonces no vamos a ver a Quiñones en Bogotá. Sator, ¿cómo te parece eso?
2: Sí, señor.
0: No vamos a ver.
2: Claro.
0: Ah, no, mentiras, porque esto es Copa.
1: Es Copa,
0: no me lo he dicho, esto es Copa, compadre. En la Liga sí lo vamos a poder ver.
2: O sea, dentro de 8 días no jugaría.
0: Dentro de 8 días en Cartagena.
1: La vuelta no va a jugar.
2: ¿Pero qué pasa?
0: Ah, claro, agresión a un contrario, sí.
2: Sí, sí, sí.
1: Ah, muy irresponsable.
0: No, es que ya de la sala se la tenía montada hasta que se sacó la.
2: Y le metió
1: pero no era para reaccionar de esa manera.
3: Y
1: sí.
3: No, y si nos ponemos a ver también, entonces chao, es para el otro jugador que lo agarra del cuello y tampoco tiene el balón. O sea, si miramos uno, también miremos el otro.
2: Le cuento que a partir
4: las emociones de los jugadores.
2: A partir de lo que acaba de suceder, creo que el señor David González hará un par de cambios.
1: Y de replantear, claro.
3: Pero lo único que no puede hacer González en este partido es echarse atrás.
1: No, nunca.
3: Jamás.
0: No, nunca.
3: O si no, vemos un Inglaterra-Argentina.
2: Yo creo que lo va a hacer.
0: Ojo que va Real Cartagena, levanta la pelota por ese costado, la sala mete al centro, que hizo la expulsión del equipo de jugador de América de Cali. Va y queda la pelota por el costado por del lado de Graciano levanta el esférico, queda en posesión de Pino con el balón. Mete el pelotazo para que aparezca por ese costado rápidamente Manotas. Y rechuza la pelota y queda ahí flotando. 1, 2, 3. Dos jugadores de América que tratan de quitárselas. Manota Paisa Poya está buscando rápidamente la salida de Graciano. Graciano con el esférico mete el centro para que aparezca un jugador del Real Cartagena. No, está vivo el esférico. Tiene que salir ya Fernández. Estaba pidiendo que estaba por fuera, pero la pelota todavía estaba dentro del terreno de juego. Y va a sacar el arquero brasileño a favor de América de Cali.
4: Ay, yo sé que lo que voy a decir no le va a gustar a más de uno, pero viendo la situación de la roja, yo creo que refrescaría adelante, sacaría a Murillo y metería a Tillman, que es ese jugador culebroso, picantico, así, hombre, es lo que hay, pero yo lo haría.
0: Acá precisamente un seguidor está diciendo, lo que hizo con las manos lo dañó con las patas el señor Quiñones.
1: Lo que hizo con las patas lo dañó con las manos, era.
0: Pero así dice, así como lo leí, decía así como lo leí, ¿qué puedo hacer? Bueno, Real Cartagena con el esférico, tribuna oriental. Está el equipo de la Heroica, Graciano rápidamente recoge el esférico, Graciano se apoya en Pino con el balón y hay otra falta a favor del Real Cartagena. Se llenó este partido de faltas, muchachos. Se llenó de faltas este partido.
3: El América no puede caer en ese juego del Real Cartagena y es esa desesperación tratando de entender y de también ganar la falta ahí cerquita del área del América. Quizás son buenos en la parte aérea, quizás también son muy buenos cobrando los tiros libres, pero esto es en lo que no puede caer América, en este tipo de desesperaciones y de manejo emocional.
4: Estos muchachos, ¿por qué no tienen esa misma fuerza mental que tuvieron los jugadores de España en la final de no caer en las provocaciones?
3: Es que eso es lo que falta, la verdad, el manejo emocional del fútbol colombiano y del fútbol sudamericano en general, eso es lo que le hace falta.
0: Servicios de psicología deportiva, María Fernanda Bravo.
4: Profesores de formación.
2: No sé, eso se llama trabajo de mentalidad.
0: Exactamente. Está el Real Cartagena con el esférico, baila, toca Pino trata de meterle pelotazo para que aparezca Manotas, tiene que echar la pelota atrás para que reciba Graciano, levanta el esférico, buscando la cabeza sobre López, primero viene el jugador Omar Bertelli, rechaza el esférico, va con toda América de Cali, Jason Guzmán.

0: el pelotazo para que aparezca el devorador de mundos. ¡Vamos, Murillo! ¡Está solo! Murillo se tiene que frenar, tiene que esperar que venga el apoyo Tomás Ángel. Pasa Murillo, viene el pelotazo buscando la salida por ese costado para Mateo Castillo. Recoge el jeférico, el jugador de Americano. Mateo con el balón, Mateo se afianza. ¡Pégale, Mateo, por amor a Dios! ¡Hay falta a favor de América de Cali! ¡Ojo que hay en la ventaja! ¿Qué pasó, por Dios santo? Si la falta se había pitado.
1: No, eso no fue penalti, no estaba.
2: No, estaba fuera. Pero
3: igual fue falta.
1: Fue faltota.
0: Claro.
1: Miramos.
3: Repetición.
1: Ah, no.
3: Fue más simulación y tirada también.
0: Esta veradita en el nombre de Taza.
1: No.
0: Bueno, en fin. Falta o no falta, no lo sé. Pero está en este momento Real Cartagena con el esférico. Ahí está la belleza del señor de las alas. Es que jugadorcito ese. López con el balón. López con el esférico. López trata de triangular la pelota, baila toque rápidamente para Pino, Pino con el balón. Avanza el equipo de Real Cartagena, trata de buscar un poquito más de metros sobre el territorio americano. Recoge por ese costado Graciano. Graciano de nuevo para Pino. Va el Real Cartagena, el equipo de amarillo. Will toca la pelota hacia la mitad de la cancha, donde está Lora. Lora con el balón. Lora alza la cabeza y va y se le toca de nuevo para De las Alas. De las Alas con el esférico, mete el pelotazo buscando la salida rápidamente de Rodríguez. Rodríguez va y abre la pelota por ese costado rápidamente para Castillo. Castillo con el balón, enfrenta la marca. Precisamente ahí está Mateo. Mateo y Castillo. Ahí recoge la pelota. Ojo que la pelota esté viva, tiene que rechazar con toda Dani Rosero y se va finalmente al saque de banda por el costado occidental a favor del Real Cartagena. Real Cartagena con el esférico, cobra la pelota rápidamente buscando De las Alas. Rolando Lora con el balón, aparece de nuevo ahí el jugador López. López levanta el esférico, va a tener que bajar hasta Calora, recupera la pelota América de Cali, sale en contragolpe, rápidamente Jason Guzmán mete el pelotazo para que aparezca ahí rápidamente el venezolano. Vamos, el devorador del mundo se frena, hace una finta, queda con el dominio del esférico, está solo, mete el pelotazo, por amor a Dios, tiene que venir a complementar rápidamente Graciano que está aprendiendo. Ojo, ¿hay penalti? ¿O qué hay?
3: La falta.
0: ¿Qué cobró?
4: Tiene que ser directo porque es devolución.
0: Es devolución.
4: Entonces hay indirecto.
0: Es indirecto. Hay un tiro indirecto a favor de América de Cali porque es una devolución. ¿Me está a ver? Sí, señor. Recoge la pelota y se la puso. Claro. Claro. Sí, señor.
3: Es un
0: tiro indirecto a favor de América de Cali dentro del área del equipo de Real Cartagena.
4: Es un penal indirecto.
0: Prácticamente sobre la 5:50.
2: Claro.
0: Hay que aprovechar. Le devolvió la pelota. El defensor del Real Cartagena le devolvió la pelota al arquero, al señor Montes. Es clarísimo. No le dejen. Vamos a cobrar esa falta, ese tiro indirecto y a reanudar el partido. Mientras tanto, el comentario de María Fernanda López.
3: Bueno, aquí voy a leer un poquito lo que la gente nos está diciendo en ambas redes. Aquí dice Robert Triana, dice, qué malo es ese Quiñones y cómo es que deja al equipo con uno menos, irresponsable. La verdad, malo no creo que haya sido hasta
4: eso es un penalti con barrera, ¿no?
3: Sí. Malo no creo que haya sido, la verdad. Siento que hasta el momento Quiñones estaba haciendo un muy buen partido, muy buen pase. También tuvo incidencia en los dos goles que el América logra marcar y pues va con la ventaja. Creo que sí es un acto de irresponsabilidad totalmente, pero que sea un mal jugador hasta el momento no. Aquí dice, no sé, Quiñones es el nuevo Machis, primer partido y ya expulsado, pero recordemos que por lo menos Quiñones está siendo muy incidente y fue también partícipe de los dos goles. Creo que ha hecho hasta el momento mucho más de lo que Machis hizo en todo el torneo el semestre pasado.
2: Amarilla.
1: Hay que hacer un llamado a la calma, ¿no? Obviamente uno respeta el punto de vista de nuestros seguidores, pero pues tampoco nos podemos apresurar a hacer ese tipo de declaraciones de que es el nuevo Machis y demás.
5: Bueno, yo tengo que acogerlo, ¿no? Estaba jugando un partido,
1: cometió un error, pero no hasta el punto de decir que
2: ahora, ¿qué tan obstinado lo tendría el jugador de Cartagena para que él reaccionara así? Partamos de ahí, ¿no?
0: Sí, exacto.
2: O sea, en este momento,
0: este cobro va con toda, ¿no?
2: Por eso, ¿para usted quién le pegó? Está
0: el que sea, aquí ya no es de ubicación, esto es de reventar el pelotazo.
4: Eso
0: toca empujar esa pelota con arquero, portero. Árbitro, línea, recoge bolas, con todo.
4: No, que lo pegue Jason.
2: Ojo que es indirecto, ¿no? Primero lo tienen que tocar.
4: Exacto, es indirecto.
2: Es indirecto.
0: Tienen
2: que tocarlo.
0: Ahí está Rosero. Yo entiendo esta jugada de laboratorio, que no la entiende sino ellos mismos.
2: Ish.
1: Que no vaya a explotar.
0: Que no vaya a explotar ese laboratorio ahora. Ojo, pues. A ver, miren, que están listos. Hombre, es que es muy difícil meter esa pelota con todos esos jugadores del Real Cartagena ahí metidos. ¡Mete pelotazos! ¡Se salva!
2: No,
0: la pelota se fue. No pasó nada. No, es que 11 metidos debajo del palo estilo murciélago. Sí, muy verde.
2: Y todo sale al primer.
0: La táctica murciélago. No me gusta.
2: Viene cambio en América y en Cartagena.
0: Hay cambio en Cartagena y hay cambio en América de Cali. Estamos pendientes, muchachos. Por favor, se los recomiendo que me ayuden ahí. Real Cartagena recoge la pelota. Empieza a salir con un balón dominado en el primer cuarto de cancha. Se devuelve Pino. Viene a ver qué pasa ahí precisamente rápidamente López. López atrás a Pino.
2: Tillman, ¿y quién es el 18 de América?
0: Es Tillman y el 18 es...
1: Kevin Angulo.
0: Kevin Angulo. Tillman y Kevin Angulo van a ingresar en América de Cali.
1: No, Kevin es el 33.
0: Perdón, entonces, ¿quién es? ¿Quién es? ¿Quién es?
2: Ya le corrijo.
0: Gracias, muy amables. Va el Real Cartagena, recoge la pelota el equipo de la Heroica, ahí está el señor Graciano, levanta el esférico, uy, menos mal llegó primero Mateo Castillo. Está jugando muy bien Mateo Castillo, en ataque y muy sólido en defensa.
3: ¿No es Gianni?
0: ¿Ah? ¿No es Gianni?
3: Creo que es Gianni Quintero.
1: Ah, ahí se lo repito. Cambio, puede ser.
2: Sí.
0: Gianni. ¡Ojo que está Real Cartagena en el área de la América de Cali! ¡Manotas con el esférico! ¡La pone atrás para Lora! ¡Uy, pasó rozando!
2: Muy bien colocado ese...
1: Y Mateo Castillo, que está enfrentando a su ex equipo, ¿no?
2: ¿Quién?
1: Mateo Castillo.
2: Ah, sí.
1: Porque él viene del Real Cartagena, llega directamente a la América.
0: Exacto.
1: No, estaba muy difícil ahí.

0: Si son tan amables, les agradezco.
1: Señor Shaunameta.
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3: Viva Mina.
0: Iba Mina, ustedes a Libertel.
3: No, acabo de decir.
0: Salió Rafael Carrascal, entró Quintero, camiseta.
3: ¿Me explican ese cambio?
0: Bueno, espera un momentico, primero resolvamos los cambios que estoy en real.
3: Murillo por.
0: No, necesito saber Mele por quién entró.
3: Ya, por favor. Eso. Vamos con América y dale de completo.
0: Necesito saber Mele por quién entró.
3: Ya, por favor. Eso. Vamos con América y dale de completo.
0: No, ya la América las tengo. Está.
3: Alemán. Alemán por Meléndez.
0: Alemán. ¿Por Mel?
4: No, Alemán fue por Gallego.
0: Fue por Gallego, no, exactamente.
3: Acaban de marcar.
4: La producción no acaba de marcar.
1: Es que, queridos compañeros, relájense. Hay un revueltijo horrible porque ni siquiera ya saben cuáles son los números de cada jugador. Y aquí lo estoy comprobando.
3: Bienvenidos a la Colombian Premier League.
0: Bienvenidos a la Colombian Premier League, donde nadie entiende los números de los equipos.
3: Bueno, yo quiero ver exposicionalmente cómo se van a ubicar con la entrada de Yanny Quintero. Ya está es volante de primera, ¿no?
0: El Real Cartagena, me disculpan si me llega a equivocar en algún nombre, pero es que es muy difícil, obviamente, si no tenemos los números ahí, porque la producción de televisión no los ha entregado. Tomás Ángel pierde la pelota, viene el Real Cartagena buscándola a todos con manotas. Gol del Real Cartagena.
1: Me repiten el marcador, Real Cartagena, por favor.
3: 2-1.
0: Gol del Real Cartagena de manotas.
3: Qué error de la salida de Tomás Ángel, que no ha estado hoy. Que no está hoy, no está en la comodidad de.
0: Exactamente.
1: La verdad es impresionante el desorden que acaba de hacer David González con los cambios.
3: Filtro.
1: Con
3: el
1: los
3: filtro.
1: Cambios que acaba de hacer David González desacomodó. No,
0: ese gol es error de Tomás Ángel.
3: Sí,
0: no hay nada que hacer.
3: Sí.
0: Completico Tomás Ángel.
3: Pero no hay un filtro, o sea, el jugador que está de filtro, mire.
1: Quedó Josen solo. Solo quedó Josen ahí en la mitad de la cancha, porque sacó a Carrascal tratando de meter dos volantes. Hombre, tampoco puedes llegar y arriesgar todo lo que estás haciendo.
0: Bueno,
3: miran por ahí, ojalá no nos vayan a empatar.
0: Gol de mano.
1: Queda 2-1. Bueno, aquí sale Janet Alemán,
0: ¿sí?
1: Y entra Juan Gallego.
0: Perfecto,
1: sale Juan Rodríguez y entra Álvaro Meléndez.
0: Álvaro Meléndez.
3: Que tiene la abreviatura del Mele, por eso.
1: De Mele.
0: ¿Número?
1: Ya le confirmo, creo que es el 28,
3: creo.
1: 8, si no estoy mal, pero ya le confirmo el número.
0: Muy bien.
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0: Muy bien, minuto 72, América gana 2-1. Salió Bertel y entró Mina.
1: Es increíble Bertel, el desorden que tiene.
0: Número 14, ¿no?
1: Sí, señor. Sale Bertel con el número 30 y ingresa Mina con el número 14 en la camiseta.
0: Perfecto. Está el equipo del Real Cartagena con el balón. Va el Real Cartagena, recoge el espíritu por ese costado. Salas mete el pelotazo para que aparezca López, pero primero aparece el señor. Ay, Dios mío, Mateo Castillo. Mete el pelotazo atrás, recoge de nuevo, ahí aparece Josen Escobar, levanta la pelota, surca los cielos del Valle del Cauca, diría un amigo mío. ¡Ay, mi tierrita hermosa! Ahí aparece rápidamente Dani Rosero, despeja con toda el arquero Jean Fernández y la pelota va por el costado oriental, sale corriendo por allá rápidamente Mina y la pelota se va al saque de banda por el costado oriental, precisamente a favor de América de Cali, cuando ya estamos sobre minuto 73. América gana 2-1 en el Estadio Olímpico Pascual Guerrero. Era Tilman. Ahí está Tilman. Viene el cabezazo de Tegüe.
3: Don Andrés, gracias por los tímpanos de nosotros, por favor.
0: Tilman.
3: Gracias.
0: Con mucho gusto.
3: Con
0: mucho gusto.
3: Gracias.
0: Es América de Cali con el esférico. Ay, por Dios, Jason Guzmán toca la pelota buscando la salida con Rosero, pero atrás rápidamente con toda, recoge el esférico y está precisamente apoyándose en Jean Fernández. El arquero hoy que de color chicle, cremoso, ¿no? Ahí hemos quedado. Muy bien, levanta la pelota para que aparezca Mina. Aparece Mina, se apoya en Tilman, ¿no? Decide que no. Mina, ahora sí, ve a Tilman. Tilman recoge el esférico, empieza a entrar en diagonal.

0: pelota para Rosero, toca para Josep. Ahí está la cabeza primero rápidamente de López, que venía con la marca. Va América de Cali, nuevo con el esférico. Ojo que va América, mete Josep. Va con toda, recoge la pelota. Tilman aparece, pegale Tilman, por Dios. La pelota queda en los pies del Real Cartagena y va saliendo con toda. No ha pasado absolutamente nada. Pedían un penalti a favor de América, pero no ha pasado absolutamente nada. Ojo que hay un jugador tirado en el piso y está solicitando cambio por parte del Real Cartagena. Estamos hablando de Manotas. Manotas está tirando el piso y está pidiendo cambio. Algo le pasó. Ay, Dios mío. Minuto 74, 2-1, gana América de Cali.
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0: Muy bien. Ahí está el árbitro hablando con los jugadores del Real Cartagena. Mira, ahí está la oportunidad. Esa fue mucha asistencia de jugador Quiñones.
1: Creo que le quería pegar, pero le sale.
2: Sí.
0: Sí, le sale igual. Le salió perfecta la asistencia. Pero la intención de él era pegarle a la cosa, de acuerdo con
2: quién. En esa última jugada
0: gracias, de ataque. Tomás Ángel.
2: En esta última jugada de ataque de América se nota que no está ese jugador desequilibrante Quiñones porque no tuvieron esa misma jugador desequilibrante Quiñones porque no tuvieron esa misma movilidad y no hubo esa misma intención de asociarse.
0: Está América de Cali con la pelota, aparece José Escobar con el esférico, mete el pelotazo buscando a Mina por el costado oriental, recoge el esférico de atrás, se apoya en el jugador rápidamente Quiñones, mete el pelotazo, aparece Mina, flota la pelota, se va y se fue para que saque de meta el equipo del Real Cartagena sobre el minuto 75.
3: 15 minutos que faltan para el cierre del partido más la adición y estoy viendo un América que literalmente, como dijo María Fernanda Bravo, entró al desorden. Entró a pelotear y a la América del semestre pasado.
2: Tuvimos un déjà vu, sí.
4: Pero es que, o sea,
0: se devolvió la historia.
4: Me preguntó David González, ¿qué necesidad tenía de hacer cambios cuando en teoría el equipo le estaba funcionando? Con uno menos, pero por lo menos le estaba funcionando.
0: Esa es una pregunta que uno se hace y la verdad, de pronto, la única explicación que le puede llegar a la cabeza es que estaban cansados.
4: Y le tengo la respuesta.
0: ¿Cuál?
4: Lo que va a responder David González.
3: A eso le iba yo. Gracias, María Fernanda.
4: Esto tiene muchas respuestas, pero es algo que estaba cansado, no tenía nada más en el banco y no podía hacer nada más.
0: Agradeciéndole a más de las 100 personas conectadas. Agradeciéndole a más de las 100 personas conectadas en este momento. ¿Qué? Por YouTube. De 100 personas conectadas.
1: 106.
0: Exactamente. Rechaza con toda Mina el esférico para que aparezca por ese costado. Tilman, Tilman con el balón, se lleva uno, dos, tres, la marca la toca atrás, pero queda en posesión de nuevo el Real Cartagena. Va de nuevo por ese costado rápidamente Graciano. Graciano mira, a ver quién está. Levanta la pelota, la toca ahí por el piso rápidamente para que aparezca Castillo. Castillo con el balón, mete el pelotazo y queda en las manos de Jan Fernández. Uy, qué tuto. Saca rápidamente con mano izquierda buscando la salida por ese costado de Mateo Castillo. Avanza con la pelota, 10 metros. 20 metros, mete el pelotazo buscando a Jason Guzmán, Tilman, corre Tilman, pero primero está Tegüe que la apoya tan rápidamente en el arquero del Cartagena, Aldo Montes, camiseta número uno para Tegüe, Tegüe con el balón, Tegüe mete el pelotazo, va a ver quién recoge ese esférico, buscando por ese rápidamente ahí Álvaro Meléndez, recoge el esférico atrás con el señor Pino, Pino con el balón, Pino toca la pelota de nuevo buscando la salida con el jugador Manuel, con el jugador Diego Castillo, está de nuevo buscando la salida con el jugador Manuel, con el jugador Diego Castillo. Venga, Manota, ¿salió a fin finalmente o no?
1: No.
0: No salió. Bueno, se recuperó. Está por ese costado rápidamente. Graciano levanta el esférico, cruza la pelota. Oh, finalmente Dios. Tiene que Mateo Castillo rechazar el esférico para el tiro de esquina a favor del Real Cartagena.
5: Tiro de esquina, todo mundo, tiro de esquina.
2: Décimo tiro de esquina del partido, cuarto para Real Cartagena.
0: Se prepara, se retira la cancha Manotas, ingresa Llanes, camiseta número 11.
3: También es Otafur.
0: Correcto, y vamos a ver si se retira. Este es, si no estoy mal, Edison López.
4: Manotas.
0: Es el número 99, que es Castillo. Intra Tafur. ¿Tafur número? ¿Alguien vio?
3: Bueno, señor, ya le corrijo el número.
0: Está el Real Cartagena, levanta la pelota, Pino, y aparece primero Jan Fernández, recoge el esférico y dice, todos tranquilos, aquí estoy yo.
3: Castillo por Tafur, el número 20.
0: El número 20, gracias, muy amables, camiseta número 20 para Tafur. Ese es el cambio del Real Cartagena. Jan Fernández despeja con pierna izquierda, la pelota buscando a Tilman, recoge de nuevo ahí el jugador Quintero con el balón, atrás buscando a Mateo Castillo, de nuevo aparece Jason Guzmán atrás, buscando el apoyo de nuevo con América de Cali, rápidamente con la salida del jugador Josep, atrás buscando a Tobar, ahí se apoya en Josep con el

0: Balón de nuevo para Tobar. Tobar la para con pierna derecha y mete el pelotazo buscando la mitad de la cancha para que aparezca por ese costado Tomás Sánchez, que le ha tocado bajar un poco, colaborar más en el fútbol. Dejar de olvidarse que como si fuera nueve. Va con todo ahí el Real Cartagena, aparece Graciano, mete el pelotazo y la pelota se va a lo profundo del Pascual Guerrero.
1: Venga, don Andrés Muñoz, aclárame una duda. ¿Este Quintero que entró no era el que venía de no jugar en el Deportivo Cali?
0: Creo que sí.
2: No.
0: ¿No era ese? Entonces, ¿quién era?
2: No me acuerdo, pero creo que es más. No, es que no me acuerdo el nombre.
3: Ah, pero sí, Yanni Quintero, jugó en el Cali.
1: Yanni Quintero. Él es el que viene a estar el semestre pasado en el Deportivo Cali, que no jugó.
0: En el Cali, es correcto. Está el Real Cartagena buscando la salida rápidamente por ese costado con López. Atrás viene y se apoya en De Las Alas, que ha hecho de todo. Ha pegado de todas las formas De Las Alas. Atrás viene y se apoya con Pinto. Pinto busca la manera. Va a salir rápidamente con Lora. Lora va y se apoya atrás. Ahí al lado donde está precisamente el jugador Meléndez. Meléndez la tira hacia el costado oriental. La recoge rápidamente Graciano. Viene atrás. Avanza el Real Cartagena. Pero América le empieza a ceder espacio, le empieza a entregar terreno y el equipo de Cartagena empieza a avanzar y a meterse. Va el Real Cartagena sobre la mitad de la cancha, recoge el esférico para que aparezca rápidamente Didier Pino. Pino con el balón, la toca para que aparezca rápidamente por ese costado Álvaro Meléndez. Meléndez con el balón, recoge la pelota, avanza el equipo del Real Cartagena, va con todo Graciano. Graciano va y la toca por ese costado rápidamente buscando a Tafur. Tafur mete el centro, queda en la espalda del jugador de América de Cali, el defensor, el señor Cristian Tobar. Vuelve otra vez Graciano.
1: Falta a favor de la América.
0: Falta a favor.
1: ¡Ey! Pues, amarilla.
0: A ver, sacar amarilla por lo menos. Falta sobre Tititilman.
1: Sí, señor, amarilla para.
0: Amarilla para. Vamos a ver.
2: Gracias, producción. Eres tan amable.
0: Es tan amable. Me muestra sí. El jugador, no me muestres al árbitro. Basta quién le pusieron la amarilla. Sí, hazme el favor.
3: Ah, Graciano.
0: Este es a Graciano. Sí, señor. Tarjeta bien, amarilla para Graciano, camiseta número 26.
1: Al que tiene pinta de mosquetero.
0: Pinta de mosquetero.
2: Ay, lo que nos dice Miguel en el chat, dice: América siendo América, sufriendo ante equipos de menor fuste, ahí tienen los inventos del Pep Guardiola del poblado, todavía ponderado a ese malazo de Tillman. Don Andrés, por Dios.
0: Tillman.
3: El que no conoce su historia está condenado a repetirla, señor David González.
2: Ya no quiero repetirla más, por favor. Esperen a la rueda de prensa del domingo, que tengo varias por sacar.
3: Pero le van a contestar igual. Pero el equipo heroico no ha hecho valer el hombre de más, ¿saben?
0: Sí, así es.
3: No está generando.
0: No ha aprovechado que América se con 10 jugadores el equipo de Cartagena.
3: No, pues no llegó una vez después de la asunción de América.
1: No, pero, el gol.
2: Vean lo curioso. Vean lo curioso de la forma que se marca en la cancha, que es 4-1-4.
0: Sí. Está
1: sí, exactamente.
0: 4-1-4-1, ahí está.
1: Exacto.
0: Está en Cartagena buscando la salida rápidamente con Lora. Mete el pelotazo para que aparezca Dier Pinto. Atrás Pino. Busca la salida por este costado con De Las Alas. Por el costado occidental. Viene y nuevo aparece Meléndez. Meléndez con el esférico. Meléndez, me recuerda el número de la camiseta de Meléndez, por favor, muchachos, del Cartagena. Ojo que la pelota no se
1: fuera
0: ha ido. Ah, no, se fue.
1: Fuera
0: saque
1: lugar.
0: De meta a favor de América de Cali, fuera el lugar. ¿Quién me puede ayudar con la camiseta?
3: Álvaro Meléndez, 27.
0: 27, muchas gracias. Camiseta número 27.
2: Y no, hasta esa aplicación hoy está rara, man.
0: Sí.
2: No
0: sí.
2: Tiene.
0: Ahí cambia la América de Cali, va a entrar Cavadía y va a entrar Angulo, se retira Tomás Ángel. No, esto es un partido de preparación, entonces. Tomás Ángel entra.
2: Sale Jason Guzmán con el número 10 y entra con el número 35, Kevin Angulo. Y.
3: Tomás Ángel por Cavadía.
0: Y Tomás Ángel y entra Cavadía. O sea, a cerrar el partido. Cavadía número
2: 6.
0: Gracias.
3: Vamos a meter al muchacho 6. Angulo a pelear contra los centrales.
1: Corre con la altura. Aguantar.
0: Así es. Saca potente. Pierna zurda. Ya Fernández queda en la cabeza de Lora. Rechaza el esférico. Recoge Quintero atrás buscando la salida. Corre jugador. Señor, Cavadía. Cavadía con el balón, la toca, Cavadía con el esférico en la mitad de la cancha, Cavadía mantiene la pelota, va y se apoya atrás con Rosero. Rosero se la vuelve rápidamente a Jocen Escobar. Jocen Escobar mete el pelotazo buscando a Tillman. Tillman ve que corre, aparece Mina, se mete a América de Cali. Mina mete el pelotazo, la pelota recorrió todas las 5:50 y se fue al fondo del Pascual Guerrero por el costado.
1: Cavadía y Jocen entran a hacer filtro.
2: Sí, sí, sí, ¿dos? Queda en la mitad y adelante
1: tres.
2: Nada más dejó a.
1: Hacen 4-2-3.
2: Ajá, sí, ya. Y Valencia estará tan mal que no juega. Yo no creo que Valencia esté mal. Mismo.
1: Valencia no es del gusto de.
2: Valencia no es del gusto de David González.
0: Para nada. Está Graciano con el esférico buscando ahí el apoyo rápidamente del equipo de Real Cartagena, que trata de buscar como sea el empate. 2-1 sobre el minuto 83, que no lo vaya a seguir con la sorpresa. Ojo, gracias a el esférico, toca ahí el esférico rápidamente para Pino. Pino con el balón, recoge el esférico, se la pasa a Lora. Lora con el esférico, ahí buscando a quién, a Edison López. López con el balón, López avanza unos metros, decide, se la pasa a Salas. Salas ahí, abierto, levanta el centro para que aparezca por el otro costado rápidamente. Ojo, que está el balón flotando a las 5:50, y rechaza con toda el jugador Rosero y se va al cobro de banda a favor del Real Cartagena. Recoge el equipo amarillo. Ahí está la pelota, levanta Pino el esférico primero. Uy, ¡ay! Dios santo. Vuelve y queda en la posición de Salas sobre la línea en el área de América. Rechaza con toda primero Mina. Vuelve y recoge la pelota Real Cartagena. Ave María, nos tienen en cueva los del Real Cartagena. Es increíble que esto esté pasando. Levanta la persona, la pelota Graciano, y viene y rechaza Mina de nuevo. Minuto 84.
1: 84 con 20.
0: 84 con 20, 2-1 gana América.
1: Don Andrés Muñoz, que si María Fernanda acierta el marcador, gasta ahorita. Que se acabó.
2: ¿Qué? Perdón, los que me tienen que gastar son otros. Qué pena.
0: Sí.
1: Uy.
0: Ópale. López con el balón, mete para Pino. Pino con el esférico. A ver qué va a pasar. Mete el pelotazo para que abrezca por ahí rápidamente Meléndez.
1: En serio, América está esperando, o sea, está aguantando los últimos 5 minutos y está dejando jugar a Cartagena.
3: Está esperando que lo empate.
1: O sea, porque le entregó el balón al Real Cartagena.
3: Total, se entregó
0: de las alas atrás, buscando el apoyo de Lora. Lora va y le entrega a Tegüe. Tegüe con el balón, buscando de nuevo a Pino. Pino mete el centro, le queda ahí en posición.
3: Como diría nuestro.
0: Sale rápidamente Tima, mete el pelotazo buscando a Kevin Angulo, pero él nunca va a llegar a esa pelota. Eso se los puedo hacer.
3: Ahora sí, Santiago. Como diría Miguel Ramón, es que el Pep Guardiola del Poblado se muere con la de él y esa táctica de meterse atrás y aguantar.
0: Ojo, Mina, qué error.
1: Hay un partido con Medellín que nos pasó, ¿no?
3: Sí,
1: un hermoso partido con Medellín.
2: Hoy me pregunto, ¿en qué partido un equipo que se meta atrás ha salido ganando? ¿Ninguna?
3: Ninguna.
2: Ninguna.
0: Sino que lo diga Inglaterra.
2: Por favor.
3: O que lo diga Argentina en la final.
2: Es verdad.
0: Así es. Está para sacar Jan Fernández el esférico desde el pórtico que defiende América de Cali. Mete el pelotazo, cruza la mitad de la cancha, que queda Tilma con el esférico. No, primero se va el señor Montes con el balón. Y queda en posesión del Real Cartagena. Va Montes, la pone sobre el piso. Ahí para Tegüe. Tegüe con el balón. Avanza 1, 2, 3 metros. Tegüe con el esférico.
2: Tenemos a Tuchel colombiano, dice.
0: Ese es el Tuchel colombiano, qué horror. Cruza la pelota buscando a las alas y la pelota se va a lo profundo del costado occidental de América de Cali, el estadio Pascual Guerrero,
3: el partido, el
0: Mateo Castillo.
3: El partido cayó en esa dinámica sosa, aburrida, después de la expulsión. Ya no hay dinámica, ya no hay verticalidad en el ataque. Se tornó aburrido.
2: Es verdad, ya no hay, ni siquiera el América está tratando, no tiene una idea ni siquiera de juego clara. Creo que el América está, como lo decía Víctor, al tema de los pelotazos y tratar de defender y aguantar todo lo que el Real Cartagena pueda hacer.
0: ¡Ojo, que va el Real Cartagena! ¡Ojo! ¡Uy!
1: Brindando espacios. Brindando espacios.
0: Empieza a brindar espacios.
1: Sí, no hay cafecito ahí, como porque no, está, señor, muy somnoliente.
0: No. Mina con el balón, sale con pelota dominada. Ojalá tuviéramos un cafecito. Mina con el balón buscando a Titi Tillman. Tillman con el esférico. Tillman avanza. Hace diagonal, se vuelve unos metros para que lo apoye ahí rápidamente Jocelyn Escobar, que ven cada día un apoyo. Mete el pelotazo, pierna derecha por el otro costado para que aparezca por ahí. ¿Quién? El jugador de América de Cali, Kevin Angulo, para apoyarse con Mateo Castillo. Mateo Castillo mete el pelotazo, a ver si alcanza. Sí, señor, la pelota la frena. Mira, recibe la marca de Real Cartagena, se la pone Angulo. América de Cali, hace una finta. América, vamos, mechita. Vamos con toda, pegale, por Dios. Hace algo, mete ese balón. América, mete el pelotazo y viene, rechaza con todo de nuevo el Real Cartagena. Recoge el balón Cabadilla, Johnson atrás, buscando a quién, a buscar rápidamente a Tobar. Tobar con, perdón, Rosero, con el balón. Rosero así con Tobar. Tobar recoge la pelota, se vuelve unos metros. Ni Quintero ni Kevin Angulo pudieron empujar esa pelota. Qué horror.
3: Entonces, bueno, queda una jugada de Mateo Castillo, ¿no? Porque mira, minuto 88 y todavía corre como si fuera minuto 10 y pues llega hasta la línea de fondo y buen pase, ¿no? Clase allá de Quintero.
0: Saca con toda la pelota el arquero Fernández para que llegue por ese costado Quintero, pero la pelota se fue.
1: No, es que oiga, Quintero no coge, pero no coge ni escarmiento.
0: No, Dios mío.
3: Qué buena
0: esa pelota jugada. ¿Se había ido o no? No se había
2: alcanzado.
0: Mira esa oportunidad que tuvo
1: Quintero. No, pues la de Quintero no, la de,
3: le quedó muy atrás
1: de Angulo.
2: Pero las dos.
0: Las dos.
3: Pero sí, no, y al jugador le quedó muy atrás y el balón no pudo rematar de una manera más cómoda o más rápida que como lo requería la jugada. Va al Real Cartagena.
0: Está ahí el Real Cartagena usando la pelota rápidamente con toda Tafur, Tafur con el esférico, echa atrás buscando de nuevo para el jugador Yanes, Yanes con el balón. La pelota se va al saque de meta a favor de América de Cali.
2: Fernández tenía que correr. Fernández tenía que correr, esa era la de él, no podía hacer nada más, tenía que calentar, tratar de hacer algo en el partido.
1: Y créame, en este momento sí le compro lo canchero a Fernández para que.
4: Sí,
1: sí, total. Minuto 89, esperemos cuántos van a reponer.
4: Pero ya lo mejor que puede pasar es que se acabe el encuentro.
0: Sí, que termine ya esto.
1: Porque más voy a ganar
0: 89,
4: para que gaste cafecito con Pam.
0: Con Pam. Pam. ¿Hiciste acordar con Pam?
2: ¿Qué tal? ¿Acierto yo el marcador y por eso tengo que gastarles? ¿Qué tal?
1: No, con la cortesía
4: gasta.
2: Tal.
1: Con la cortesía de la dirección de Casa Escarlata.
4: Ah, perfecto, ¿ah, sí? Perfecto. Sí,
0: pero dirección digital dirá, ¿no?
1: No.
0: Está el Real Cartagena con el esférico. Graciano con el esférico buscando la salida del Real Cartagena sobre el costado oriental. Va el equipo de la Heroica. Atrás apoya el Lora. Lora en Tegüe, Tegüe, ahí toca la pelota de nuevo para Lora. Lora avanza unos metros, América le entrega el terreno, increíble, ¿no? Parece que estamos todos pegados del palo, como la táctica de Murciélago. Tegüe con el balón, ahí buscando a Graciano. Graciano toca la pelota, va a levantar el esférico, pierna derecha, buscando el centro primero, el cabezazo. Bien, afortunadamente a Rosero y el tiro de esquina.
1: Don Andrés Muñoz,
0: de Cartagena, señor.
1: Ernesto Narváez desde Tampa Bay nos está escuchando. Uy, excelente transmisión.
0: Ojo, gracias. Uy, uy, se calentó el parche. Amarilla, tarjeta amarilla para
1: Timan. No, para Josen y para el autor del gol por parte del Real Cartagena.
2: El número 80.
1: Ah, no, sí.
0: El número 80 es López.
1: Ah, Luis López, perdón.
0: López, ¿y para quién fue el de América? Para Josen.
2: Josen. Por Agarán y Empujón.
3: Tiro de esquina para Real Cartagena.
0: Igual tiro de esquina.
3: Onceavo tiro de esquina para, del partido quinto para el Real Cartagena.
0: A ver qué pasó acá.
2: Yo tengo una pregunta.
1: Se le cae encima.
2: Dicen que las mujeres son las hormonales, ¿no? Pero ellos ahí se dan garras, se empujan, se dan puño y después
0: sí,
2: están de amigos.
0: Eso sí,
1: se dan besitos.
2: No entiendo.
1: Yo no puedo creer que en este momento es el que tenga la
0: va a levantar Graciano la pelota en la esquina de norte y oriental. Levanta pierna derecha. ¿Quién aparece? López, el cabezazo, rechaza con toda, vuelve y queda en posesión del jugador Tafur. Tafur mete el pelo. Ay, Dios mío, está fuera de lugar.
2: Igual
0: se lo copió. Igual se lo tragó el equipo de Cartagena.
3: Buena chiquilla, Fernández.
4: Sí, muy ágil Jan Fernández ahí para reaccionar.
1: Sí, hay que darle crédito también.
2: Digan la verdad, le asustó mi grito.
1: Ah.
0: Seguro que sí.
4: No, es preocupante ver al América nuevamente en esta situación.
2: No, fuera de lugar no estaba.
0: Fuera
2: de
0: lugar no estaba.
2: No estaba.
1: Hubiera VAR, lloré lo con Chillo. 4 minutos de reposición, vamos por 1:40 del tiempo añadido.
0: 4 minutos de reposición.
3: Si estuviera el VAR, habría calzado los guayos de Davinson Sánchez en esta jugada.
0: Seguramente. Está Rosero recogiendo la pelota. Viene Tillman, va con el balón. Tillman va y se apoya rápidamente en Quintero. Quintero le hace el relevo a Tillman. Quintero con el balón. Atrás tiene que buscar el apoyo del jugador Cavadía, perdón, de Mateo Castillo. De nuevo para Quintero. Recibe una falta. Falta a favor de América de Cali. Minuto 92. Tarjeta amarilla para
2: Ballestas. Número 23.
1: Están dando quimba completa los de Cartagena.
2: Sí, la verdad es que sí. Yo no entiendo. Señor Robert,
4: uy, era roja.
1: Eso era roja.
3: Era agresión.
2: A ver,
0: se salvó el número 23 de Lora Ballestas de que lo echaran del partido porque es una agresión.
3: Nunca hubo intención de jugar el balón.
4: Eso era roja.
0: Ya el tipo de probablemente no se va a querer complicar el partido cuando ya quedan escasos minutos y 10 segundos para terminar el encuentro en la capital vallecaucana. América derrota 2-1 al Real Cartagena y está el señor Don Ramón con su camiseta negra. Lindo outfit de hoy del profesor David González.
2: Aquí Robert nos dice, yo en lo mejor que hace ese jugadorcito de mentira buscando tropel, eso lo hace muy bien.
1: Pero es el jugador que más tiene carácter en estos momentos en el equipo.
3: Pero no hay necesidad de comprar peleas que...
2: Sí, total, no era el tema de comprar peleas, pero...
0: Exactamente. Va a cobrar la falta. Este es Quintero, ¿no? Sí, Quintero.
3: Geniano, hermano,
0: Quintero, Quintero, Quintero, Quintero. Cobra la falta. Joseph Escobar le levanta la pelota. Queda ahí. Tiene que correr Tillman por el esférico, pero no se va. El cobro de banda por el costado oriental a favor de América de Cali. Sobre ya escasos 20 segundos que quedan. 20 segundos para terminar este encuentro. Increíble que América termine pidiendo tiempo. Por un 2-1. Frente al Real Cartagena. No, Dios mío. Esto era para que se fuera más largo y más con más tranquilidad a la heroica.
3: Seguramente con los 11 completos este partido hubiese quedado más de 2-2.
0: ¡Termina el encuentro en el Pascual Guerrero! América ha derrotado 2-1 al equipo de Cartagena. Ahora espera dentro de 8 días en el Corralito de Piedra para definir este paso a la siguiente parte. Siguiente fase de la Copa Betplay o Copa Colombia.
1: Un gol de ventaja en Cartagena no es diferencia.
0: A mí no me parece suficiente.
2: No, y la calor.
1: María Fernanda me va diciendo de una vez el marcador del domingo para yo tirarle una moneda.
0: Permítame, Sator, me despido de ustedes, muchachos. Una feliz noche. Los dejo con la transmisión en Sator. Nos hablamos después. Muchas gracias a todos los que estuvieron siguiendo la transmisión de Casa Escarlata. Chao, chao. Muy bien.
1: Oiga, Mafe, de una vez el marcador del domingo.
2: Uy, amigos, yo podría decirse que un 2-0-2-1, pero sufriendo demasiado.
1: El domingo. Pero bueno, y...
3: ¿Ulase gol?
1: Y sí, Papuna lo va a inaugurar y de cabeza. Impresiones del partido de hoy, Santiago.
3: Bueno, como estábamos diciendo durante la transmisión, señor David González, el que no conoce su historia está condenado a repetirla. Nuevamente un América que en el primer tiempo fue superior después del minuto 17. El marcador pudo haber sido mucho más largo, más del 1-0. Creo que hay que trabajar la parte de definición, trabajar esos pequeños movimientos durante la semana para el jugador como Tomás Ángel, que lo vimos un poquito disperso en la cancha. En el segundo tiempo, más que todo cerrar los partidos. Yo creo que a este equipo de David González el cerrar los partidos le ha costado durante todos los semestres que ha dirigido a la América de Cali, manejar mucho las emociones de los jugadores. Siempre nos pasa lo mismo. Si no es Carrascal, si no es Josen, en este caso fue el señor Quiñones, manejar mucho las emociones.
1: Bueno, Esteban.
5: No, pues bueno, ganamos, que era lo importante, ¿no? Pero pues sí también llegó más el sabor, porque pues que los últimos 10 minutos nos meta Real Cartagena, como que bueno. Igualmente, pues influye también el tema de la roja de Quiñones. Pero bueno, siento que hay que cobijarlo, ¿no? Es un buen partido. El tema es que mentalmente esté mejor, porque pues con otro equipo, sí nos pueden pues meter un gol y nos empatan el partido. Pero bueno, en términos generales, América jugó bien y pues sí, cobijar a Quiñones.
2: Así es, y para finalizar ya el Real Cartagena termina con una posesión del balón del 51% de América de Cali, del 49%, eso se nota lo como aglomerado que estuvo el América, que no intentó ni siquiera salir a jugar, y también siento yo que tiene mucha culpa el técnico al realizar cambios que no debía, otra vez volviendo a lo mismo de semestres anteriores con el América de Cali. Ya damos, entonces, para finalizar esta transmisión, nos veríamos el próximo domingo desde la 1:00 p.m. ¿no?
0: Sí, señora, 1:00 p.m. del estadio Nemesio Camacho Campín.
2: Para que nos acompañen también en la previa, igual estaremos ahí haciendo previa tanto el sábado en el banderazo como el día domingo ahí en alrededor del estadio, para que nos veamos con todos los las personas que nos quieran también ver por allá. Entonces, nada, don Andrés, ¿algo por decir?
0: Nada, señores, les agradezco mucho.
1: La gente que nos acompañó.
0: Sí, dale, por favor.
1: A toda la gente que nos acompañó en redes sociales, por ahí quedaron unas que otras preguntas y unas cositas de por leer, pero gracias por siempre estar allí. ¿Cuántas personas estuvimos conectadas? Hasta en este momento hay 84, pero estuvimos en un marco entre 100, 120 personas a lo largo de la transmisión. Recuerden que nuestra próxima cita es el domingo. Muchas gracias por estar aquí, don Jim. Despídase, don Jim.
5: No, pues, ¿qué puedo decirles? Gracias totales.
1: ¿A qué se siente tu primer día?
0: Ay, gracias totales.
5: No, gracias totales. Gracias a todas las personas que nos siguieron ahí a través de las redes sociales, ahí a través de Casa Escarlata Radio TV. Pues un partido que lo deja uno como... Me voy para la casa un poquito preocupado.
4: porque pues este equipo Real Cartagena y complicándose el partido de esta manera lo pone a pensar a uno en lo que se viene para la liga, pero bueno, cada partido es diferente y pues esperemos a ver qué va a pasar.
1: No podemos llegar a la responsabilidad de esta llave. Con una roja, era Cavalía, era Josen, Carrascal, y ahorita que Quiñones empieza con esta, pues no creería que nada. Entonces,
4: esperemos que sea la primera y la última, ¿no?
1: Señor director, a escuchar los de Josen o
0: no. Escuchamos vamos a Josen rápidamente.
6: Del partido, felicitaciones por el compromiso el día de hoy.
7: Buenas noches, bueno, primero que todo darle las gracias a Dios porque nos tiene aquí, bueno, gracias a ti por la invitación y bueno, hicimos un gran partido, creo que cuando teníamos los 11 jugadores éramos muy, muy superiores al rival, pero bueno, me expulsaron a uno y nos tocó trabajar de que es la pelota defensiva y bueno, lo hicimos muy bien.
6: Siempre va a ser muy positivo empezar ganando, ¿no? Empezar con pie derecho.
7: Claro, como tú lo dijiste, empezamos con pie derecho, vamos a seguir hacia adelante y bueno, este equipo va partido a partido, esa es la meta que nos pusimos y bueno, ahora nos falta ahora ir a Bogotá el sábado, viajamos el sábado y bueno, jugar el domingo que vamos a ir por los 3 puntos.
6: La pretemporada también deja un buen balance, ¿no? Por lo que vimos en los partidos, ¿no?
7: Sí, hicimos 3 muy buenos partidos en lo que es la pretemporada, 2 partidos muy buenos en México, creo que nos sirvió para mucho esa unión de equipo que nos faltaba, lo hicimos y bueno, vamos por muy buen camino, empezamos con pie derecho y bueno, que Dios nos acompañe.
6: Esos refuerzos que llegaron a aportar ese granito de arena se han ido entendiendo bien, ¿no? Lo hablamos con el profe antes del partido, llegan a aportar ese granito de arena, ¿no? Es importante.
7: Sí, claro, los jugadores que llegaron fueron llegaron para reforzarnos de la mejor manera, creo que son unos excelentes jugadores, por algo están en América y bueno, esperemos que den lo mejor para así poder lograr el campeonato.
6: ¿Expectativas para ese segundo semestre de ustedes de América?
7: Lo que nos trazamos nosotros en el grupo es ir partido a partido, pensar en el partido siguiente, pensar en el partido que viene, sacar los 3 puntos y volver a seguir pensando en el otro partido.
0: La noche, 9:00 p.m, 33 minutos, nos despedimos, muchachos, muchas gracias a ustedes. Juan Esteban, siempre bienvenido. Ya es parte usted de Casa Escarlata, ahora a camellar, joven.
5: Señor patrón, mejor dicho, me pongan ese cartel.
0: Uy. Uy.
5: Ya somos 3.
2: Fuertes declaraciones.
0: No se preocupen, es que esto va graneadito. ¿Cierto? Esto nos vamos a colocar a ustedes. Vamos graneaditos. Santi, muchas gracias.
3: Don Andrés, muchas gracias a ustedes, a mis compañeros y a todos nuestros seguidores. Nos vemos el próximo domingo en el Estadio El Campín. Perfecto. Esperemos una victoria de América de Cali y empezar con pie derecho la Liga Betplay 2026, segundo semestre.
0: Muchas gracias, Mafe.
2: No, muchas gracias. Feliz de nuevamente acompañarlos, trayéndoles todas las noticias y las novedades del América. Y nos veríamos entonces el domingo, pero también en estos días hay programa. Se viene programa también chévere, tratando de debatir un poco con Inter y el único hincha de la Equidad y el primer hincha del Inter de Bogotá.
1: Jueves a las 8 de la noche.
0: No, mañana miércoles 8 de la noche.
1: ¿No jueves?
0: Sí, miércoles 8 de la noche mañana, ¿no?
4: Así es. Tengo entendido que de lunes sí, a viernes.
1: O sea, mañana hay programa, pero tenemos un programa especial.
0: Ah, sí, el jueves a las 8.
1: Calentando la previa. Calentando la previa. Inter el día jueves.
0: Y los espero entonces para que estén pendientes, la vamos a hacer ese trabajo por redes y vamos a estar también aquí a través de Colmundo Radio 1040. Feliz noche, mañana.
1: Feliz noche, mañana. Don Andrés. Sigan siendo felices.
0: Víctor les dice.
4: Así que no se muevan.

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En ASB Colmundo son las 9:37 minutos. 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

11 de la mañana, un minuto en todo el territorio colombiano, 8 de la noche, un minuto también en nuestro territorio. A toda la hinchada al fútbol mundial les estamos dando una cordial bienvenida en este día 21 del mes de julio de este año 2026, donde ya han pasado muchas cosas y se ha recordado la historia de nuestro país, el grito de independencia, también todo lo sucedido ayer en lo que fue la instalación del nuevo Congreso, que va a estar durante los próximos 4 años al frente de todas las decisiones que se tomen en este país. Lo importante es que se tomen decisiones buenas, interesantes y que sean bienvenidas para todo el pueblo colombiano. Y futbolísticamente también, porque finalizó ya una edición más del Campeonato del Mundo, el partido que se jugó el día de ayer, el día domingo, ya se escuadra uno en el aquello del asunto. Entonces se jugó el día domingo la finalísima del fútbol de la Copa del Mundo. Para unos sorpresa, para otros se dio lo que se había pensado, para unos tristeza, para otros alegría, pero ya vamos a estar hablando precisamente del balance de lo que nos dejó este campeonato del mundo, de lo que nos dejó el nuevo campeón, de lo que nos dejó el nuevo subcampeón del fútbol mundial, y de pronto de lo que se pudo haber hecho y no se hizo, y de ahí que pues los resultados están a la vista. Y donde ya se sacan muchas conclusiones y ya se habla de situaciones de la interna que pudo haber sucedido dentro en esas elecciones, en el alma de cada una de ellas y por qué los resultados obtenidos. Para eso estamos aquí ya ubicados en la mesa de trabajo, ya estamos con todos los panelistas, los que vamos a estar hablando de esta final y de lo que nos dejó el Campeonato Mundial de Fútbol, porque así va el Mundial. 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Ahí está toda la información de nuestros patrocinadores en el día de hoy. En la parte técnica de ASB Colmundo está don Willy Yepes, y en la parte técnica de la parte digital, la parte de video, está don Juan David de Mendoza, el popular Juan Sebastián Mendoza, el popular Tatán, y hoy está en la compañía de Brian Ortúa, porque hoy es el alumno adelantado de Tatán. Entonces ahí estaremos muy pendientes. Entonces, con el Banco Agrario voy a presentar, don Willy, voy a presentar a Mateo. Mateo, buenos días, buenas tardes, buenas noches. Bienvenido también a su casa, así va el Mundial.

0: Don Hernando, compañeros, muy buenos días. ¿Saben que les extrañé la semana pasada? Yo me despertaba ya en Warner y decía, hoy no voy a pelear con nadie, no voy a hablar de fútbol.
1: Y por eso extrañó
2: a Andrés también.
0: A todos los extrañé. Pero bueno, acá estamos de nuevo a analizar todo lo que nos dejó el Mundial, el tema del tercer y cuarto puesto y pues la final entre España y Argentina.
1: Bueno, le doy la bienvenida a las damas. Vamos a empezar con Catalina. Catalina, buenos días, buenas tardes, buenas noches y a usted la saludo a nombre de Bodytech.
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2: Buenos días a todos ustedes, a nuestros oyentes, nuestros seguidores. Hoy también, como dice Mateo, analizar todo lo que fue este mundial, este gran mundial que nos dejó buenas impresiones y a la espera de lo que va a suceder también en este maravilloso deporte que es el fútbol.
1: Bueno, sí señor, ese es el deporte rey, el mejor espectáculo del mundo, decía uno de los locutores de antaño, don Alberto Piedradita Pacheco. Bueno, le doy el saludo al invitado, lo voy a dejar de último. Ahí está, lo vamos a dejar de último. A ver, don Juan David, bueno, porque hoy tengo a los Juanes aquí a mi derecha, tengo a los Juanes, eso me hizo recordar una serie de televisión, claro que en esa época se llamaban las Juanas. ¿Sí? Porque eran unas niñas muy hermosas las que hacían ese gran papel. Hoy pues son apuestos caballeros. Don Juan, buenos días, buenas tardes, buenas noches. 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
5: Bueno, buenos días, buenas tardes, buenas noches para mis compañeros, para toda la gente que se conecta con nosotros a esta hora. Y sí, dispuesto a analizar lo que nos dejó el Mundial, lo que nos dejó la final y ya sobrellevando un poco la tusa post-mundial.
1: Bueno, yo diría que esa tusa es más porque se acabó el campeonato del mundo.
5: Exactamente, sí, por eso.
1: Ahí, se acabó el fútbol, se acabó un buen espectáculo y que, hombre, alguien decía, ¿no? Bueno, después de ver Argentina-España... Alguien va a ver el Envigado Jaguares. Partidas. Y yo creo que hay que mirarlo también desde ese punto. Al fin y al cabo es nuestro fútbol, es nuestro espectáculo y le debemos dar la relevancia que se requiere. Otro de los Juanes.
6: Cartagena, profe, en América Cartagena.
1: Otro de los Juanes. También le estoy dando una cordial bienvenida. Le estoy diciendo buenos días, buenas tardes, buenas noches. Y esto va a sonar el saludo de un Juan a nombre de la Lotería de Bogotá.
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1: 11 de la mañana, 10 minutos. Sí, es como un cambio, ¿no? Un cambio total, un cambio de frente que se dice dentro del fútbol, por ejemplo, también. Claro, ver, por ejemplo, un partido América frente a Orso Marzo. Por decir algo. A esta hora le estoy dando la bienvenida y el saludo cordial a, desde la Sultana del Valle, a don Andrés Muñoz. Y él va a saludar, va a decir buenos días, buenas tardes, buenas noches, a nombre de Chevrolet.
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9: ¿Qué tal a todos? Saludo cordial desde la Sultana del Valle. La información de Así va el Mundial, su último programa. Y ya, nos cambiamos ahora sí. Tocó volver a poner los pies sobre la tierra, a nuestra realidad, porque hoy la Casa Escarlata desde las 7 de la tarde estará transmitiendo el partido de América Cartagena. Y además de eso, tenemos que analizar
1: el Mundial
9: y todo eso. Hay muchas cosas que hablar, porque yo creo que más de un compañero mío debe estar muy triste en la mesa de trabajo. O todos son ibéricos ahora, me van a salir porque todos dijeron no, todos fueron a apoyar a España. Lo dije desde la semana pasada que España iba a ser campeón del mundo. ¿Van a salir todos a decir eso? Les pregunto.
1: Hoy, sencillamente, ni va a haber tristezas, ni va a haber alegrías, ni va a haber favoritismo. Vamos a ser objetivos en nuestro análisis de lo que se vio. Voy a hablar, no, es que yo quería que hicieran y yo por eso dije, y yo por eso llamé, y yo por eso... No, vamos a ser objetivos, vamos a ver qué le mostró como periodistas. Vamos a hablar como periodistas y nos vamos a referir al resultado y a la forma como se consiguió ese resultado por parte de los equipos. Pero tengo también un invitado aquí especial, a Andrés y compañeros, que ya nos ha acompañado en programas anteriores, y es un homónimo de jugador colombiano, así de sencillo. Don Daniel Muñoz viene del país austral y siempre trae su camiseta. Él ya nos irá a hablar del por qué el asunto de la camiseta y todo este asunto. Don Daniel Muñoz, muy buenos días, muy buenas tardes, muy buenas noches. Bienvenido nuevamente a este Así va el Mundial.
10: Buenos días, buenas tardes, buenas noches, Hernando. Muchas gracias nuevamente por la invitación. Bueno, conversando ahí con Catalina, ella gentilmente hoy día era especial porque había que hablar del tercer lugar también, obviamente, sí, que fue también un gran partido. Y obviamente el recuerdo hoy día va con esta. Hoy día va el recuerdo con esta, más adelante van a preguntarse todos por qué la traje. Una reliquia, hace 10 años atrás ocurrió algo con esta camiseta y también contra el equipo argentino.
1: Ahí está la historia la tiene en la mano, ¿sí? Y el color también,
9: ¿no? Linda la camiseta, ¿no, profe?
1: Sí, linda esa camiseta. Qué bonita. El color rojo siempre ha sido...
9: Imagino que también la del Colo-Colo es muy linda, ¿no es cierto, profe?
1: Sí, claro.
10: Albinegro.
9: La Colo-Colo es linda, claro, porque es que la noche azul pues, se volvió una noche oscura.
1: Ay, Dios santo. Bogotá, ¿no? Bueno, señores, finalizó el campeonato del mundo, un campeonato, digámoslo, controvertido, con muchas situaciones así como escabrosas. Se habló demasiado, se quiso de pronto como tapar un poco la realidad futbolística, o actitudes, actuaciones de ciertos personajes, hasta la política estuvo metida en el asunto, decisiones de pronto de los que no debían tomar esas decisiones, a los que no les correspondía, pero que de todas formas se sintieron con ese, digamos, como con ese derecho de hacerlo, por aquello de ser los anfitriones, por ser aquello de las potencias, por hacer aquello de todo esto, y que de pronto eso como que empaña un poco lo que es la realidad del fútbol, la realidad del deporte, porque no solamente de pronto nos podemos incluir en la parte futbolística, sino en el deporte, porque así sea para los nadadores, para los basquetbolistas, para los patinadores, para los boxeadores, todo lo que conlleva a esta clase de deporte. Muchas veces cuando hay una mano que no corresponde y la mete ahí en ese platón, hombre, yo creo que ahí ya como que se empieza a empañar esa agua cristalina que puede manejar el deporte. Pero bueno, esa es como la ¿qué les digo yo? Como la nueva forma de hacer las cosas en el mundo, porque no solamente podemos sectorizarnos en un país determinado, sino eso es como a nivel mundial, pues esa es la situación que debemos tener muy en cuenta. Pero entonces les decía todo esto porque, bueno, se llega a la final llegan los equipos que aparentemente estaban, digamos, con la opción número uno, que eran los favoritos, llegan, pero que al mismo tiempo de pronto uno los ve en esa final y llega el instante en que no cumplieron las expectativas para lo que se esperaba. Con la expectativa que se llegó, llegaron el momento de la parte definitiva y creo que ahí defraudaron, para muchos defraudaron. Hoy vamos a hacer ese análisis más, digamos, por eso les decía, más periodístico, más objetivo, de al margen un poco de lo que puedo llevar yo en mi corazón, lo que puedo llevar yo como seguidor del fútbol, como seguidor de hincha, pero vamos a hacer la parte crítica, ¿sí? Críticas constructivas, críticas que maneja esta clase de deporte, y lo vamos a hacer de la forma más honesta, por decir de alguna forma. Y vamos a arrancar con el primer partido, ¿no? El del famoso tercero y cuarto, que ese es el que alguien decía que es el de la gaseosa. Ese es el del contentillo. Ese es el del tercero y cuarto, que ya en ocasiones anteriores han estado pensando en terminarlo. Pero da la casualidad que esto no es de terminarlo por terminarlo. Hay situación que se maneja económicamente. Y no más, no vayamos tan lejos. ¿Cuánta gente entró a ese partido de Francia-Inglaterra? ¿Cuánta gente entró? Y de eso también vamos a hablar, ¿sí? Porque hubo opulencia económica, hubo mucho manejo, mucha situación, y gente que de pronto quiso ir a un campeonato del mundo, pero es que ya los campeonatos del mundo no son para todos. Hay algunos que pueden entrar a un estadio, pagar su boleta, y hay otros que definitivamente no hay cómo. Económicamente no hay cómo, pero es la danza de los millones el campeonato del mundo. Y por eso queremos también nosotros anexar y meter a nuestros oyentes, a nuestros televidentes, para que hagan parte de ese programa y también nos hagan, nos den a conocer su sentimiento, qué les dejó este campeonato del mundo, qué les dejó el título para España, el tercer puesto para el equipo de Inglaterra, todo esto, ¿sí? Y también les vamos a decir cómo deben conectarse con nosotros. Catalina, esa es su tarea.
2: Nuestros seguidores, nuestros oyentes ya están conectados. Voy a leer los comentarios rápidamente y ya a los que todavía no se han podido conectar o no saben cómo, ya les indicamos cómo es. Omar Jiménez nos dice, buenos días, excelente inicio de semana. También, ¿qué más comentarios tenemos? Alexa Jiménez, buenos días a la mesa de trabajo, aquí pendientes de los comentarios y buenos análisis de los muchachos, gracias. Omar Jiménez nos dice también, más que España, quien verdaderamente ganó fue el fútbol, pues Argentina no sabe perder y mucho menos debe ganar, se hizo justicia. Son los comentarios que nos hacen nuestros seguidores, nuestros oyentes a esta hora. ¿Y cómo deben conectarse? Muy fácil, muy sencillo, a través de nuestras plataformas digitales, YouTube, Facebook, Instagram, Twitch, TikTok, Kick. Pueden conectarse en el buscador, ponen ASB Noticias y ahí ya les aparece nuestro programa en vivo. De 11 a 1 de la tarde, súper fácil, súper sencillo. Y también recordarles que pueden seguirnos en nuestras redes sociales, @ASB Noticias.
1: Gracias por lo que corresponde con la dama cuando hice el comentario de los muchachos. Entonces, bueno, gracias por lo que me corresponde también. Porque alguna vez yo también fui muchacho, sí, al lado de esos otros muchachos, a la juventud. Bueno, señores y señorita, empecemos a hacer el análisis. ¿Qué dejó el partido de Francia e Inglaterra? ¿Se esperaba el resultado? ¿Cómo jugó Inglaterra? ¿Cómo jugó Francia? ¿Y dónde podemos llegar a ubicar este partido, este enfrentamiento entre esas dos selecciones que eran favoritas, pero que por situaciones ajenas a su fútbol en el momento preciso quedaron fuera y quedaron relegadas para buscar ese tercer puesto que deja, y había un billete largo. Ahora vamos a mirar la lista, la tabla, ¿sí? Hasta Colombia ganó dólares ahí porque eran millones de dólares, ahora lo miramos. Pero ¿qué les dejó este partido?
11: Pues mira que a mí personalmente siento que se dio lo que se tenía que dar, muchos goles, porque eran partidos muy abiertos, porque pues no se están jugando entre comillas algo como serio, entonces se van a mostrar y Mbappé quiere ser el goleador, y Ulises quería ser asistente y pues lo logró. Entonces, siento que fue más eso, fue un partido como pues de trámite, aunque Inglaterra me sorprendió la verdad porque jugó con la suplencia, cambió hasta el arquero, cambió a Pickford, y pues primer tiempo 4-0, creo que nadie lo esperaba, ¿no? Entonces, pues sí fue como lo sorprendente.
1: Que hubiera podido ser unos dos más.
11: Dos más, sí, claro. Y con la banca, es que eso fue, sí. No jugó Bellingham, todos, pues, prácticamente cambió todos. Yo creo que eran dos titulares, Declan Rice y Gay, y ya. Exacto.
2: Y con las palabras que había dicho Tuchel, que las mencionamos el viernes, que para él no era como un partido tan importante, porque pues el tercer lugar, como que él no veía ese partido tan importante, pero ver cómo salió Inglaterra a jugar, y lo que dice Juan es verdad, ya 4 goles en el primer tiempo, eso fue, yo creo que sorprendente para todos, porque si bien esperábamos goles, pues que Inglaterra haya salido como salió después de las declaraciones de su técnico, pues fue sorprendente, y fue un partido chévere a la final. Como un partido, como un picadito, se podría decir así, un picadito donde ambas selecciones también se lucieron. Y bueno, pues Kylian Mbappé con esas dos anotaciones que hizo se coronó como el goleador de este Mundial.
1: Lo que popularmente decimos nosotros que es un partido de solteros y casados.
10: Nando, yo la verdad de las cosas que, al igual que el compañero, me sorprendió este primer tiempo sobre todo, porque se notaba el ambiente como que voy a entrar por cumplir. Ese fue el ambiente. Y finalmente, como Francia, hubieron varias especulaciones donde Mbappé dijo que no quería jugar. Yo creo que más jugó por el tema del récord. Yo no sé, sí, por qué, claro. me tica que jugó más, dijo ya. Bueno, vamos a ver qué pasa. Mañana yo creo que Messi ante una poderosa España, no va a ser tan contundente.
2: Que él también lo mencionó, dijo, pues igual esperar Messi porque sé que mañana sí o sí va a anotar. Él ya claro. Como que tenía en su mente como que pues yo hice estos goles, pero Messi tal vez va a anotar y me va a ganar este récord.
10: Y por eso también son dos partidos. Yo diría que son dos partidos porque el primer tiempo, como digo, si bien es cierto, el selección nunca tiene como un equipo B, pero obviamente en este caso se daba la tónica de que había un equipo B de Inglaterra en la cancha. Siento yo que el verdadero partido se jugó en segundo tiempo. Uh-huh. Yo creo que ese fue el verdadero partido. Finalmente, obviamente por cifras, ganó Inglaterra, pero yo siento que donde le pusieron más empeño, donde realmente se vio la realidad, y me acordé del partido del PSG. Cuando hubo varios goles también, yo diría que el segundo tiempo fue donde realmente mostraron las capacidades y también se equipararon las cosas cuando entra Jude Bellingham y todo el resto del equipo.
1: Sí, yo diría eso por aquello de que el primer tiempo, lo bueno del primer tiempo, los goles y el aficionado como tal, ¿qué es lo que espera? Goles, ¿sí? Y los goles se dieron y vinieron 4 goles y de pronto pudieron haber sido unos más y dábamos teníamos muy en cuenta a ver qué podía hacer Francia, y Francia no hacía nada. Es que

0: al alza que tuvo Francia en su momento, demostró que era un equipo permeable, que era un equipo que se le podía llegar fácilmente, digo yo, a remontarle, a remontar, porque de cuántos partidos anteriores tuvo Inglaterra que tenía resultados contra la misma, contra la
1: Argentina.
0: misma Argentina, Argentina, partido que tenía con un resultado, digamos, de tranquilidad, no fácil, pero lo tenía de tranquilidad, y sin embargo se dejó arrinconar. Entonces, eso también lo demostró en ese partido de solteros y casados.
1: Sí, claro, es que fue un tema más de actitud, digámoslo así, porque si bien ambos técnicos declararon que era un partido intrascendente, que no se debía jugar, bueno, todas estas cuestiones, cuando tú eres suplente y te ponen en un partido como estos, es tu momento de brillar, y eso fue lo que entendieron los suplentes de Inglaterra. Entraron conectaditos y 4-0 el primer tiempo. Bueno, ya después el tema del cambio, la charla que dice Mateo, no sé si fue de Shams, si fue Mbappé liderando esa charla, pero sí hubo un cambio completamente de actitud y bueno, se le dio el tema a Mbappé de ser goleador histórico de los mundiales y goleador de
0: Dos
1: este mundial.
0: consecutivos, ¿no? Ya goleador de dos
1: Sí, de
0: mundiales
1: dos mundiales
0: consecutivos. Primer
1: consecutivos.
2: jugador en la historia que es dos veces seguidas goleador de un mundial.
0: Con y empata, quedó con 10 goles, ¿no?
1: Con 10
0: Con
1: goles.
0: diez
1: En este
0: goles, o
1: mundial,
0: sea,
1: sí.
0: empató a Müller, ¿sí? Que
2: Sí,
0: fue
2: el único que había
0: el
2: anotado
0: gol
2: 10.
0: que había anotado el famoso cuento, ¿no? De los dos dígitos, eso lo logró empatar el jugador Mbappé. Qué bueno, se puede decir que tiene todavía una revancha. Mbappé todavía tiene una revancha. Se aguanta el otro mundial.
2: Sí, no, es muy joven, tiene 27 años, que cuando rompe el récord se hablaba de que a los 27 años rompe el récord de más goles en todas las ediciones de la Copa del Mundo, que aún no sabemos el tema de a cuántos goles va a llegar, porque le puede quedar uno, como tranquilamente le pueden quedar dos o tres mundiales más, dependiendo hasta la edad que él decida jugar. Pero el tema es si va a lograr conseguir bater el récord de su pues compatriota francés, que es Fontaine, con 13 goles en una misma edición, que era lo que planteábamos en los primeros programas, que si era posible que se pudiera romper ese récord, que al final no se pudo.
0: ¿Qué dejó Inglaterra? ¿Qué dejó Inglaterra en este mundial? ¿Sí? Después de su paso a través de la fase de grupos de los 16avos, llegar a los octavos y tener esa posibilidad de los cuartos, ¿qué deja Inglaterra en cuanto a nombres, en cuanto a fútbol? Sí, porque eso también hay que entrarlo a analizar su parte táctica, el conocimiento que puede tener el técnico para montar ese equipo, para plantarlo en el terreno de juego, que deja Inglaterra, ¿sí? Ese análisis que debemos hacer sobre el equipo inglés, también lo vamos a hacer con el equipo francés, porque muchas veces uno llega y se estaciona en el resultado, en que el partido fue bueno, en que el partido fue malo, pero si nos metemos más al fondo, ¿qué pudo haber dejado Inglaterra futbolísticamente y al mismo tiempo? Y cuando se hablaba de la suplencia, ¿sí? Del equipo suplente, el emergente que ingresó frente a Francia, ¿qué se puede destacar? ¿Qué jugadores se pueden decir? Mire, con estos jugadores se puede contar para un futuro.
3: Pues personalmente siento que una base, hay una base buena. Y si yo fuera inglés, yo estaría contento con mi equipo porque primero llegó tercero, ¿no? Y aparte, el resultado exacto lo que decimos, siento que tiene una buena base. Creo que el mayor es Harry Kane, pues de los titulares, ¿no?
4: Sí.
1: Y Pickford.
3: Pero el resto son jugadores, pues jóvenes. Pues digamos, Rafa tiene como 28, Saka también tiene como 28, Declan Rice, Henderson que llegó ahorita para el City, los centrales, por ejemplo, que es Gay, Spence. Entonces siento que tienen una buena base y pues lo que sigue a ellos es la Eurocopa. Entonces siento que pueden pelear la Eurocopa perfectamente.
0: ¿Tienen fútbol para hacerlo?
3: Sí,
1: Creo que
3: para mí sí.
1: tienen, sí, por momentos mostraron un fútbol que dominaba. Lo que sí siento es que la lectura de los partidos en los segundos tiempos y cuando tenían el marcador a favor, fallaba. Como que el técnico, su respuesta era siempre meterse atrás. Y muchas veces le funcionó, como con Noruega, como con México, pero no siempre te va a salir. Entonces.
0: Andrés, ¿qué tendría que hacer este equipo inglés, digamos, para cambiar como esa imagen futbolística de lo que acaba de decir Juan, ¿no? Que como que se sentían muy sobrados cada vez que iban ganando y como que llegaban y perdían como la brújula.
4: No, yo creo que más que sentirse sobrados, creo que fue de pronto unas decisiones muy claras del técnico de Inglaterra mal tomadas, sobre todo en las instancias más importantes del campeonato del mundo. Ahí es donde el técnico la embarró, porque tiene muy buen plantel. El trabajo de Bellingham fue excelente. Para mí un mundial de él fue muy bueno. Ni qué hablar, obviamente, de Kane, de su arquero.

0: Rashford un excelente nivel. Pero muchas veces las decisiones de quien encabeza este tipo de equipos son las que tiran a la basura absolutamente todo el trabajo y terminan desorganizando. Mire usted como el equipo que presenta para el tercer y cuarto puesto. Bueno, Francia no se queda atrás, es cierto, pero es la falta de seriedad, la falta de coherencia y la falta de darle la importancia a un partido tan relevante como ese tercer y cuarto puesto. ¿Por qué no empieza a pensar la FIFA, ya que está pensando en hacer un mundial con 64 equipos, que los tres primeros equipos del mundial se vayan directo con cupo directo al siguiente mundial? Es ahí entraría ese partido tercer y cuarto puesto, tener una relevancia más importante, y seguramente que potencias futbolísticas como Inglaterra y Francia habrían visto ese partido de otra forma, porque la verdad, les soy muy sincero, qué partido tan decepcionante. Lleno de goles, pero el fútbol nada. Lleno de goles, pero el fútbol nada. Y es porque por la displicencia, la arrogancia, la soberbia de dos selecciones que no le quisieron dar nunca la importancia de ese partido tan grave como lo que hizo Argentina, darle la espalda al momento de la premiación al equipo español.
1: ¿En qué se beneficiaría el fútbol o el espectáculo como tal con esa propuesta de que los tres equipos...
0: Darle la importancia a ese tercer y cuarto puesto, profe. Ese partido ahí tendría importancia.
2: Yo, a ver, acá sí estoy un poco en desacuerdo con lo que propone Andrés, porque es darle mucho premio a dos selecciones que no terminan siendo campeones de nada. Es como si en la Champions o en la Libertadores, entonces propongamos el partido del tercer y cuarto puesto para que haya...
0: Estoy hablando del Mundial, joven. En el Mundial. Es que aquí hay una cosa importante. Ese tercer y cuarto puesto vuelve a pasar al siguiente Mundial, lo mismo que pasó ahorita.
2: Pero hace termino cuatro años...
0: colocando dos equipos de reserva.
2: Hace cuatro años no pasó eso, por ejemplo.
0: Sí,
2: es que lo estamos hablando,
0: ya va,
2: porque
0: empezar a pasar, ya va a empezar a pasar a partir
2: de... No lo sabemos, pero porque si estamos hablando de que en este equipos, mundial,
0: si tienes un mundial de 64 equipos, das tres cupos al siguiente campeonato.
2: No, es que estás premiando mucho a dos selecciones que no merecen porque no ganan el torneo. Y estamos hablando de esto porque en este momento se enfrentó...
0: Espera, de ahí para adelante, de ahí para atrás, todos son perdedores.
2: Por eso. Entonces, ¿para qué los vas a premiar con clasificarlo a la siguiente competición?
0: Es para darle importancia al partido.
2: Pero estamos hablando de esa importancia, es porque lo jugó Francia e Inglaterra en 2022, lo jugó Marruecos y Croacia, y fue un partido importante. En 2018 lo jugó Bélgica,
0: como los franceses. Y
2: lo jugó Bélgica e Inglaterra, que son dos selecciones grandes de las europeas y también tuvo importancia. En 2014 lo jugó Holanda y Brasil, y también fue un partido importante. Entonces, lo estamos hablando es porque el tema de Francia, que llega como agrandada por dos finales consecutivas, siente que no es recompensa por el proceso que lleva, y el tema de Inglaterra, que yo no sé por qué lo sobran, si es una selección que en mundiales tiene un mundial y hasta ahí le cuento con dos semifinales. Entonces,
1: bueno, yo les hago una pregunta al resto de panelistas. ¿Qué opinan de la propuesta que hace Andrés y que en medio de todo refuta Mateo?
3: En el caso mío, al menos yo puedo decir que creo que también concuerdo con el compañero, que es mucho premio, porque tú fuiste derrotado en un partido de semifinal, o sea, en la postre fuiste eliminado, sí. O sea, si no, tendríamos en cada campeonato, por ejemplo, Copa Libertadores, Sudamericana, en UEFA, tendríamos siempre el tercer lugar disputable, y no es así, no se disputa. Pero obviamente estamos en un tema de patrocinio.
0: Se jugaron 8 partidos.
3: Claro, no, por supuesto.
0: Con jugadores que vienen una huella física y táctica de 6 meses jugando partido tras partido.
3: Por supuesto, pero como decía Hernando, pucha, que juegan los patrocinadores, claro, ¿no? Que juegan también las televisoras, que juegan también estos partidos.
0: Eso. Bienvenido al mundo.
3: No, por supuesto.
0: Esto se mueve con dinero.
3: Por supuesto, eso está claro.
0: Eso está
3: pero absolutamente claro. Pero yo siento que al menos, como dice el compañero, sería mucho premio a un equipo que perdió. Porque perdió España con, o sea, perdón, perdió Francia con España e Inglaterra perdió con Argentina. O sea, por eso vuelvo y repito, si bien es cierto lo que dice el compañero también allá, Andrés, es cierto que se mueve todo con lucas, con plata, el marketing, obviamente, pero para mí, al igual que el compañero, yo pienso lo mismo, que es un premio prácticamente a alguien que perdió.
4: No, yo sí, en este caso yo sí estoy de acuerdo con Andrés. El viernes incluso lo planteamos, lo toqué así por encima, de que sería diferente darle como algo distinto a este partido, una motivación diferente. Y yo no siento que sea mucho premio darle un cupo mundial de 64 equipos a un equipo que disputó todos los partidos del mundial, que sí, perdió, es entendible, pero que al final se está jugando el tercer puesto por algo, ¿no? O sea, y se hace en el mundial, no se hace en Champions, ni Libertadores, ni en más torneos. Si se hace en el mundial, yo sí siento que sería un buen incentivo a dar ese cupo.
5: No, pues estamos hablando lo mismo, de que tenemos que tener mentalidad ganadora, y si tú quedas tercero, tú no puedes tener ese premio, o sea, no puede pasar, porque tú perdiste, entonces...
0: ¿Aquí qué tiene que ver la mentalidad ganadora? A ver.
5: No, pues
0: yo te hago la siguiente pregunta, 64 partidos se pueden jugar el próximo mundial. 64 equipos, perdón. Eso prácticamente, corríjame si estoy equivocado, pero yo puedo estar equivocado porque para las matemáticas no soy muy bueno. Prácticamente estaremos subiendo casi que el campeón tendría que jugar 10 partidos.
2: Más o menos, sí.
0: 10 partidos en un mes. En un mes, muchachos. Con la intensidad de que lleva, de lo que lleva también de pronto los extratiempos después de la fase de grupo.
2: Es que es mucho premio porque, por ejemplo, en 2006 Italia termina campeona del mundo y sufre para clasificar a 2010. Entonces, si el campeón va a sufrir a clasificar, ¿por qué le tendríamos que dar el premio al tercer puesto de sí o sí jugar la siguiente Copa del Mundo?
6: Y solo sería como por motivación para que digan, voy a jugar.
5: Por marketing de un partido.
6: Bien, entre comillas, un partido.
4: No, es por un partido, es por todos los partidos de la Copa.
1: Bueno, ¿y qué pasaría a... digamos, hago esta pregunta, ¿qué pasaría si de pronto a alguien se le ocurre decir, bueno, como tengan en cuenta que se hacen los famosos repechajes, ¿no? Sí. Se hacen los famosos repechajes, digo yo, adelantándome un poco, ¿y qué tal si de pronto esa propuesta que tiene Andrés, y de pronto de ese tercer lugar, enviarlo, no que vaya a fase eliminatoria, sí, digamos como por equilibrar un poco, que no vaya a fase eliminatoria para la clasificación al mundial, sino que llegue a un repechaje.
3: O juegue una fase previa de un solo partido.
1: Por ejemplo, digo yo, no sé.
0: Puede ser, sí, puede ser. Lo que pasa es que perdería el trabajo el equipo. Bueno, igual también lo pierde, sí.
2: Por lo sí, mismo, lo mismo.
0: Pero sí. Puede ser una muy buena idea que si llegue una fase de repechaje, de alguno de los...
1: Comentemos en la Infantino, a ver el que lo dice. Comentemos en la Infantino y miramos a ver de pronto el qué respuesta nos puede dar al respecto. Pero esa es una de las situaciones que maneja. Pero a mí me parece que al margen de todo, ahí se ve entrar esa a marcar mucho la interesa deportiva. Así de sencillo es. Yo siempre he estado con la honestidad, he estado que todo se debe hacer con legalidad. Y, hombre, si vamos a disputar el tercer lugar, listo, lo vamos a disputar con la misma berraquera con la que estábamos buscando el primer lugar. Es así de sencillo. Pero obviamente que en la actualidad pues hay muchas cosas que ponen a tambalear y ponen a pensar en otras actitudes, en otros funcionamientos y que se vuelven facilistas.
2: Es que, ¿sí? O sea, como yo lo siento, es que para una selección no debería ser motivación llegar a ganar ese partido porque vas a quedar como la tercera mejor selección que hay en todo el mundo. ¿Sí? O sea, yo como lo veo, no sé si esté equivocado, no sé si ustedes coincidan, ser la tercera selección del mejor del mundo, siento que vale demasiado, por más que si te hayas quedado eliminado en semis, te hayas quedado eliminado en cuarto, en lo que sea, llegar a ser una de las top tres porque no, pero, al fin y al cabo es el puesto.
1: Pero es que venga, Mateo, hay una situación y eso lo ve uno en cualquier evento, en un evento general. A ver, me le voy a meter a la belleza. En el Miss Universo.
6: En los reinados.
1: Allá dice, quedó entre las 5 más bonitas del mundo. Entre las 5. Pero resulta que hubo una ganadora. Sí, las otras 4 perdieron. Sí, pero ya nos metimos en la cabeza que estamos metidos ahí dentro de esas famosas 5. De ahí, por ejemplo, Colombia. Ya, y lo han dicho, Colombia está entre las 9 mejores selecciones del mundo. ¿Por qué? Porque hay un ranking, hay una tabla de posiciones y todo lo que se hable dentro, por decir algo, hacen un corte del décimo puesto y ahí hablan de los 10 y nunca hablan de, no, es que quedó entre los 5 peores equipos del mundo, nunca hablan de eso. Siempre se habla de los mejores, así que Quito de noveno, por ejemplo, vuelvo y repito, de Colombia.
3: Y que también va en un tema de la valoración también, por lo que comentaba aquí al compañero, Marruecos-Croacia. Obviamente, claro, Marruecos va a querer salir tercero, porque dentro de su federación también va a ser el mejor. En el caso, por ejemplo, ya voy a irme mucho más atrás, mi selección, cuando jugó el tercer lugar, para nosotros, no, o sea, bueno, para el país, porque yo ni siquiera nacía, en el 62 fue un orgullo ser tercer lugar. O sea, por eso digo, yo creo que lo que decía acá el compañero Juan, yo creo que va en el punto de vista de las selecciones como quieran asumir este partido. Si yo, por ejemplo, me imagino que Colombia, si hubiera llegado a un tercer lugar, yo creo que también hubiera jugado con toda para llegar aquí como tercero.
1: Como no ha ganado nada.
2: Sí, no, y el tema es que se propone es por las selecciones que la jugaron, porque pues si fuera otro tipo de selecciones no creo que estuviéramos teniendo como este tipo de charla, porque el partido hubiera sido totalmente diferente.
1: Bueno, entonces ahí, Andrés, le vamos a dejar este mensaje, se lo vamos a enviar al señor Infantino. Sí, para a ver qué decisión, si de pronto la propuesta, porque en esta pero época
0: ya también ya está de salida, ¿no?
1: ¿Quién?
0: Pues Infantino.
1: ¿De salida para dónde? ¿Para la reelección?
0: No, ese le van a cobrar.
6: Ay. De salida para el próximo mundial.
3: Hay un europeo que UEFA le quiere meter un europeo a competir. Claro. Porque, sí, claro. Salió esa noticia hace muy poco.
1: Bueno, pero vamos a hacer algo como sucede en nuestro medio, en nuestro medio político. Dejan contratos ya listos firmados.
3: Ah, claro.
0: O terminan, puede pasar algo peor. Terminan uniéndose unos con otros, los que nunca pensamos que se iban a unir.
1: Exactamente, es claro. Así de sencillo. 11 de la mañana, 41 minutos. 8 de la noche, 41 minutos. No, sí, porque
0: ya tuve el noticiero esta mañana y la verdad estoy que está.
1: Sí. 11:41 de la noche. Bueno, entonces, en conclusión, el espectáculo que mostraron Francia e Inglaterra, regular, lo salvó por aquello del espectáculo futbolístico, los goles. Nada más. Futbolísticamente no dejaron más. ¿Qué podríamos esperar de Francia? Ya hablamos de lo que podíamos esperar a futuro de lo que tiene Inglaterra. ¿Qué se puede esperar de Francia? Ya hay algunos jugadores que están de salida, ya hay digamos, se puede decir que ya viene un equipo solidificado del mundial anterior que llegó en esta ocasión, que pues no le ligó, pero que tiene alguna perspectiva para lo que va a ser el futuro de esta selección francesa.
4: Digamos que por nombre sí, tiene buenos nombres.
1: ¿Podemos mantener a Deschamps?
4: No, Deschamps ya no
6: sigue.
1: Ya, el último, y por cuenta propia.
3: Por cuenta propia, sí.
0: Parece que va a llegar el mejor amigo de James Rodríguez.
1: Ah, sí. Ya está casi.
0: El calzando nacionalizarlo.
1: Sí. Bueno, entonces, entonces vale la pregunta.
0: A favor, que nos...
1: Con la llegada de Zidane, ¿se puede decir que este fútbol francés va a tener un vuelco o va a tener una continuidad de lo que ha mostrado?
4: Yo siento que Zidane lo que tiene que hacer es darle continuidad y siento que es lo que va a hacer. Ahora, va a imprimir su sello, que es el unir al equipo, darle libertad a ciertos jugadores, que fue lo que hizo en el Real Madrid, ¿no? Cuando consiguió las tres Champions seguidas, impulsaba a Cristiano, que era el referente, y yo siento que es lo que tiene que hacer con Mbappé. Igual tiene una nómina muy joven, si revisamos línea por línea, no superan que los 26, 27 años por mucho el más experimentado. Entonces, ¿hay futuro para Francia? Claro que lo hay. Y si está Zidane al frente, mucho mejor.
5: Yo siento que la parte de los laterales están un poquito flojos. Porque si tú te das cuenta, el gol de España fue por Digne, y él también ya es, pues, no de edad, pero pues ya tiene más...
2: Era el mayor. Experimentado.
5: Exactamente. Entonces, y también Lucas y Teo también son un poquito mayores. Entonces siento que el tema como de los laterales es lo que le puede costar a Francia, lo único. Porque el resto, todos sabemos que arquero hay, Magnan, buenísimo.
6: Sí. Delantera hay.
5: La mitad, de pronto un poquito, pero igual Rabiot están bien. Pero si el tema de los laterales, tienen que de pronto ahí... mejorar eso.
1: Con los ajustes.
3: O sea, en este caso lo que dices tú, que Koundé y Digne.
5: De pronto Koundé es un poquito más joven, pero Digne, claro, yo creo que para el otro mundial yo no creo que le alcance a llegar.
3: Claro. Yo ahí difiero un poquito contigo con Mañana, porque yo lo encontré medio flojito el último partido.
5: Este mundial estuvo flojito.
3: No, mañana, todo sí. Medio flojito. Y yo diría que después de Barthez y Lloris, sí. No he visto otro arquero francés que digamos, a pesar de que obviamente Mañana juega en el Milan, pero decir, oye, hay un arquero maravilloso, como por ejemplo...
6: Destacado.
5: Aunque mira que fue más con la selección, porque con Milan es de los mejores. No lo quieren sacar porque él es...
3: A lo mejor es un jugador de equipo,
5: sí,
3: no de selección.
5: Que se fue eso.
1: Andrés, ¿qué futuro le podemos auspiciar al equipo francés y ahora de la mano de Zidane?
0: Yo creo que va a ser el mejor. Finalmente Zidane y lo que debe hacer un seleccionador más allá de trabajar en un equipo de fútbol, porque allá llegan los que están en mejor situación físico-atlética y futbolística, es unir y cohesionar un equipo de fútbol alrededor de un objetivo, y es recuperar el título del mundo que ya perdió Francia. En ese orden de ideas, yo creo que a Zidane le va a ir muy bien, porque la mayoría del plantel le cree. ¡Ay, cómo deberíamos aprender nosotros al escoger un técnico que sea capaz de cohesionar! Afortunadamente, la manzana dañadita ya se va, gracias a Dios.
1: ¿En Francia?
0: No, en Colombia.
1: Ah, ya.
0: Profe, en Colombia.
1: Ya. No.
0: Era que como... dígalo sin miedo.
1: No, profe. Lo que pasa es que como estaba yo concentrado, como les había hecho la pregunta, era sobre Francia.
0: No, tiene toda la razón.
1: Entonces yo...
0: aprovecho para meter el pollito, pero ahí alrededor de Zidane se va a cohesionar un equipo que va a dar muy buenos resultados. Y lo van a ver en la duda.
2: Acá hay un tema que yo sí tengo con Zidane, es que la idea de Zidane es depender mucho de la figura. Pasaba mucho en el Madrid, que dependía mucho o de Cristiano, o de Bale, o de las jugadas que te armara Benzema. En Francia creo que puede llegar a pasar algo similar, y acá sí difiero un poco con el tema del mediocampo. A mí el mediocampo de Francia no me gustó, sí, en todo el Mundial, nada. Lo remarcamos mucho, no pudo Tchouaméni, no pudo Rabiot,
6: el único que se vio
2: medio bien fue Koné. A Kanté no lo usaron, y pues Kanté ya no creo que llegue a la próxima Euro ni al próximo Mundial.
6: Y Tchouaméni lo usaron, pero venía de una lesión.
2: Y entonces, se vio muy flojo contra Inglaterra, lo superaron. Zaire Emery, que juega contra Inglaterra, tampoco se vio bien. Entonces yo creo que es un tema en donde sí tendría que ver la lupa un poco Zidane, que pues...
6: reforzar más el mediocampo de Francia.
0: Para eso está Zidane, muchachos. Mire, créame que él va a ser la solución.
1: Cuando dice Mateo que pronto él depende de las individualidades, pues, y de las estrellas, pues yo digo que de quedarme unas 4, 5, 6 estrellas sería interesante.
2: Pero es que está bien, pero en el Mundial se dio con Francia. El día que le anularon a Olise y a Mbappé, se quedó fuera en semifinales, por ejemplo.
1: Pero habría que mirar también qué clase o qué sistema de juego habría que montar. ¿Ve?
2: Entonces...
1: porque de pronto puede que Deschamps haya tenido esas 4 o 5 figuras interesantes, pero de pronto no las supo
6: usar
1: en el terreno de juego. En cambio, nosotros ya tenemos la experiencia con Zidane, que ha tenido estrellas, sí, que cuando estuvo en el Real Madrid, y que las hizo funcionar, que las puso a trabajar, armó su propio estilo, su propio sistema, y mire lo beneficioso que fue para el equipo.
2: Sí, pues igual hay que ver si ha cambiado mucho, porque Zidane lleva 6 años sin dirigir. Entonces es un tema que de pronto el estilo de juego haya
1: cambiado. Eso es lo que muchas veces se le califica a los técnicos que hacen una para y dice uno, no, pero es que lleva 6 años sin dirigir y todo. Pero la pregunta es, ¿ustedes saben qué hizo él durante esos 6 años?
3: Claro.
1: Porque no necesariamente tuvo que estar metido en un terreno de juego.
3: Yo creo, Hernando, que Francia es da un paso adelante. Yo creo que considerando un paso adelante, yo creo que Deschamps ya está gastándose un poquito el proceso, y finalmente, bueno, toda la fanaticada francesa y los que seguimos a Francia, estábamos ilusionados con un título, pero obviamente veíamos un Deschamps muy desgastado, y de hecho, si se dan cuenta, en el tercer lugar se vio un Deschamps que no se paró, estuvo todo el rato sentado, ponía unas caras de repente que justo el
1: lo dicho, ya dejaba que las cosas pasaran.
3: Como que dijo ya, jueguen como quieran, y si ganan, ganan, si pierden, me da lo mismo.
1: Al fin y al cabo yo ya me voy, yo ya no tengo nada que ver en este asunto, entonces ahí está. Bueno, esa es la conclusión que podemos sacar de este encuentro, de este enfrentamiento entre Inglaterra y el cuadro francés, lo que nos dejaron, lo que pudieron haber hecho a nivel de espectáculo, a nivel de fútbol como tal, y que pronto deja un punto clave para el análisis, y es el análisis de la organización, ¿sí? De la organización del Campeonato del Mundo, porque hay que entrar a mirar esos pequeños detalles de los cuales pues nosotros, dentro de nuestras posibilidades, hemos hablado del fútbol espectáculo, del fútbol táctico, técnico que puede haber, y que de pronto se ha tomado ya como que pasa desapercibido, y que vamos es a cumplir y nada más. Entonces yo creo que esos son los análisis que deben hacer dentro de la organización, así como se reúnen para mirar el efecto de las famosas jugadas, de la tecnología, de todo eso. Yo creo que también hay que verlo desde ese otro punto de vista. Ahora, que volvemos a lo mismo, tanto giro económico que sí, hay claro. a su alrededor, pues esto va como en detrimento de lo que puede ser el espectáculo como tal. Desde que haya plata, ¿sí? Es que si abolimos ese tercer y cuarto lugar, entonces vamos a dejar de percibir 80,000 personas, vamos a dejar de percibir no sé cuántos millones de dólares, cuántos millones de euros se vayan a tener, entonces va a llegar esa situación. Pero ahí la dejamos. Esto queda ahí para el análisis, para que mañana digan, hombre, algo hablaron en Así va el Mundial referente a ese tercero y cuarto puesto. Eso nos queda ahí. Bueno, 11 de la mañana, 50 minutos, 8 de la noche, 50 minutos. Vamos a escuchar el mensaje del Banco Agrario. Y ya retornamos para agarrarnos del campeonato del mundo. Ah, pero es que yo tengo a Catalina por poco tiempo. Va, pero ahorita le voy a hacer una pregunta así de esas que me gustan hacer. 11 de la mañana, 50, 8 de la noche, 50. Una vez me dijeron que no dijera eso.
0: ¿Sí?
1: Sí.

0: 11:51. Bueno, ahora vamos. Yo tengo, sigo una intriga y voy a salir de esa intriga. Usted tiene una camiseta y
1: queremos saber la historia del por
0: sí,
1: qué la trajo.
0: Quiero que no, ¿por qué usted, siendo hoy nuestro invitado, por qué trajo esa camiseta? ¿A qué corresponde? ¿Qué años tiene? Bueno, cuéntenos la historia.
2: A ver, ¿por qué traje esta camiseta? Y bueno, yo lo había comentado con algunos compañeros que tenía esta camiseta porque esta camiseta fue el segundo título, la que se utilizó en el segundo título de la selección chilena hace 10 años en el MetLife Stadium, coincidentemente la misma sede de la final, y coincidentemente se le gana al equipo que pierde en esta también, en este partido del 2026, y coincidentemente pierde con un equipo que le dicen La Roja, en este caso a España, y también obviamente con mi selección, que es la selección chilena. Así que esta camiseta tiene historia. Es del 2016, en ese mismo estadio, donde se gana la segunda Copa América. Y bueno, lo que hablábamos el programa pasado, el antes y después de Messi. Uh-huh. Cuando Messi todavía estaba hundido en su depresión.
1: Sí, hasta que llegó Scaloni.
2: Exactamente, estaba hundido en la depresión por no ganar títulos con la selección argentina.
0: Eso nos da a entender, o nos quiere dar a entender usted, Daniel, que de pronto ese color no le es muy benévolo al equipo argentino.
2: Yo creería.
0: Sí, que de pronto ya perdió una Copa América.
3: Dos.
0: ¿Sí? Dos Copas América seguidas. Y pierde un campeonato del mundo. ¿Sí?
2: Exactamente.
0: Entonces va a tocar que de ahora en adelante todos los que se enfrenten a Argentina, si quieren ganarle a Argentina,
1: que usen
0: La camiseta roja.
2: Yo hago una pregunta, no sé si a lo mejor alguno sabe, por eso tengo esta duda. No sé si la Copa América del 2024, creo que se jugó en Estados Unidos, sí. ¿Se jugó en el MetLife Stadium igual, no?
3: No,
1: la final
3: se jugó en Miami.
1: Fue en Miami.
2: Hard Rock Stadium. Entonces, el estadio no es muy beneficioso para Argentina.
3: Dos finales perdidas.
0: Sí, y ahora que la moda va a ser estar jugando esta clase de torneos Copa América, también todo eso se va a llevar a Estados Unidos. Ahora no vamos a salir de Estados Unidos. Así de sencillo. Y lo bueno es que hay mucha gente que habla en contra de Estados Unidos, pero cuando tiene que buscar la posibilidad de ir a Estados Unidos, la lleva como tal. Bueno, vamos a meternos en el partido y voy a aprovechar a Catalina unos segundos, porque bueno, Catalina debe cumplir unos compromisos que son ineludibles. ¿Qué le dejó el partido de Argentina y el equipo español?
1: Yo aquí
0: al margen,
1: hoy, sí.
0: Ni que tenga dolor ni que tenga alegría.
1: No, fue un partido para España muy bueno, la verdad. Yo no vi Argentina. Argentina, viendo las estadísticas y hablando de estadísticas, hace mucho tiempo creo que nunca había pasado que Argentina nunca haya hecho como un remate al arco en toda esta Copa Mundial. Creo que ese es como el dato. Y analizando, yo veía que Argentina, como no le había tocado viajar tanto, que siempre había estado como en una misma zona, la temperatura, entre comillas, le había ayudado, porque si bien sabemos la temperatura en Estados Unidos fue muy alta, como que le había ayudado, pero se vio una Argentina cansada, una Argentina que no se encontraba, estuvo desconcentrada, y pues España vio eso, le favoreció Messi, creo que Cubar sí lo marcó muy bien para no dejarlo hacer nada, porque nunca tampoco vimos a Messi con intenciones de gol, ¿no? Entonces fue un gran partido de España, como si ya bien ya lo habíamos dicho, España viene de menos a más, se vio desde el inicio, solo empató un partido y ganó los 7 restantes, entonces una estadística muy buena para España, se le veía mucho a España con una selección también muy joven, y el triunfo de España, que la luchó, que el Dibu le tapó absolutamente todo en los 90 minutos. Fue un triunfo, la verdad, muy meritorio para esta selección, porque se le vio un muy buen fútbol desde el inicio del partido.
0: ¿Quedó debiendo Argentina?
1: Sí.
0: ¿Desde el primer momento?
1: Sí, la verdad sí, porque se le esperaba. Yo creo que también Argentina, lo que hablábamos antes de la previa, es que Argentina se echó para atrás para esperar prórroga y esperar penaltis, ¿no? Que era como algo que podría haberles favorecido en tal caso de que el partido hubiera terminado 0-0 en la prórroga para aprovechar penaltis y aprovechar el arquero que tienen, que es un...
0: ¿No fue egoísta Argentina al tomar esa actitud?
1: Yo creo, desde mi punto de vista, es como la perspectiva que se vio en el terreno de juego. Tal vez al final ya buscaban era más retroceder los cambios que hizo Lionel Scaloni, meter una línea defensiva un poco más amplia de jugadores, sacando a Julián Álvarez. Entonces fue como desde la perspectiva y desde lo que yo vi, fue como que Argentina se metió desde su medio campo hacia atrás para retener a los jugadores de España y esperar la tanda de penaltis.
0: ¿Justo el título para España?
1: Sí.
0: ¿Justa la derrota para Argentina?
1: También.
0: Hago un cambio de frente y yo le pregunto a Catalina Jiménez, ¿qué experiencia le dejó Así va el Mundial?
1: No, yo creo que aquí, como para todos, fue una experiencia súper satisfactoria, gratificante. Para mí como profesional, ya que soy, pues estar aquí, estar en un medio, hablando de lo que a uno le gusta del deporte, pues fue una experiencia muy gratificante, muy satisfactoria para mí. Adquirí absolutamente nuevos conocimientos, aprendizajes, aprender de personas como ustedes, de Daniel también. Creo que para todos... creo que están de acuerdo conmigo que es algo muy satisfactorio de que nos den la oportunidad de estar aquí hablando de fútbol, de lo que más nos gusta, y bueno, pues hacer como este cubrimiento de este mundial fue algo muy, muy bonito.
0: Desde la primera vez, ¿qué fue lo que más le causó temor? Desde la primera vez que se sentó ahí en esa silla y se puso frente al micrófono, ¿a qué le temía?
1: A fallar en algún dato, en algún análisis, como al fallo, yo creo que como a fallar o al no decir algo que se supone que uno debe decir bien y los datos y todo verídico, como al fallar, tal vez un poco en eso.
0: Catalina sigue dentro del proyecto que tiene ASB Colmundo y que tiene nuestras multiplataformas. Debe seguir, ¿no? Y va a seguir.
4: Claro. Sí, ella, lástima que no se hincha la
0: va a seguir, sí, ahí está lo que dice Andrés. Seguidora del equipo azul de la capital, ¿no?
1: Del equipo azul, del equipo embajador.
0: Del equipo de los millonarios, el otro equipo de la capital de la República. Usted va a ser parte de ese grupo de Casa Azul Radio. ¿Qué expectativas tiene para llegar ahí?
1: Bueno, ya hemos estado en varios programas radiales. Aquí un pequeño paréntesis, estamos también en vivo de 1 a 2, también por todas nuestras plataformas digitales, y bueno, con mucha expectativa también. Es un cambio de frente total, antes hablando de selecciones, ahora hablando del equipo de mis amores, de mi equipo, y pues bueno, con mucha expectativa de ver qué puede suceder, yendo también a hacer trabajos en el estadio. Entonces, pues igual también muy feliz por toda esta oportunidad.
0: Gracias, Catalina, verdad, por habernos acompañado en esta mesa de trabajo de Así va el Mundial. Su labor continúa ya a través de Casa Azul Radio, uno de los proyectos, de los productos que tiene ASB Colmundo y que va también a través de todas nuestras multiplataformas para llevarles la información tanto a los hinchas de Millonarios como los de Casa Albirroja, los de Santa Fe, los de Casa Escarlata, a los del cuadro americano y también Casa Verdolaga, y se están abriendo una especie de fronteras para ver si podemos abrir otras casas, a ver, otras oportunidades, otras entidades.
2: De hecho, Hernando, lo bueno de todo esto es que se va a abrir Casa Albinegra, que en este caso me toca el placer de dirigir, prontamente estaremos, de hecho hoy día tenemos también transmisión. Hernando, queremos invitar a todos los hinchas del Inter de Bogotá, un equipo que quizá a lo mejor muchos dicen que es moda, pero no es moda. Yo siento que, si bien es cierto, viene de la Equidad. Uh-huh. Es un equipo que con esta nueva identidad ha agarrado mucha fuerza y también, al igual que todo el resto de las casas, también estaremos presentes los días lunes de 7 a 8 de la noche. Ahí estaremos todos los hinchas del Inter, los invitamos. Ayer estuvimos en una preciosa presentación del equipo del Internacional de Bogotá en su segundo semestre. Los invitamos a todos los que quieran ser parte de este equipo que quizás no naciste con él, pero sí lo elegiste.
0: Eso está muy bien.
4: Entonces nos toca atenderlos el domingo.
2: No creo. Don Andrés, mira, la verdad las cosas, usted me cae muy bien, pero yo creo que el día...
4: Serán atendidos por la
2: noche. No. Yo creo que con la...
0: ¿Quién va a ser de local?
2: Nosotros.
0: Ah, o sea que América viene a Bogotá.
4: Realmente, no. Eso de local realmente es algo entre comillas.
2: Con fortaleza quizás, pero con nosotros no.
0: Bueno, mire, eso que usted...
4: El estadio es totalmente rojo.
2: No, albinegro, albinegro.
0: A ver, muchachos, eso que acaban de hacer ustedes, esa es una de las ideas también que tenemos. Es precisamente de tener estos pequeños debates, ¿sí? Con altura, con profesionalismo, con elegancia, que es lo que siempre nos ha destacado a los productos de Colmundo, es tener esta clase de confrontaciones en el buen manejo de la palabra para intercambiar ideas, y eso lo vamos a ir madurando. Ya habíamos hablado con Andrés, hemos hablado con algunos compañeros de las otras casas, y lo vamos a hacer, y vamos a llegar precisamente a ese punto. Esas son todas las sorpresas y todo lo que todo lo que está por llegar por parte de ASB Colmundo. Gracias, Catalina, deseamos suerte, que todo salga muy bien de ahora en adelante. Y sabemos, conocemos el profesionalismo, ya nos lo demostró, y usted tiene cómo darles una buena mano a todos los compañeros que están en casa.
4: Te felicito, Catalina, lo hiciste muy bien, te felicito.
1: Gracias a ustedes, Andrés, don Hernando, y bueno, los espero en la Casa Azul también.
0: Bueno, ahí está. Y ustedes están tranquilos que ese mismo test lo van a responder ustedes ahora, más adelante. 12 del día, 3 minutos. 8:09 de la noche, ya 3 minutos en el territorio colombiano. Vamos a escuchar a Bodytech y nos metemos de lleno en lo que fue el partido del título, el partido entre Argentina y el cuadro de España.
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0: Bueno, 12 del día, 4 minutos. Vamos a ver si podemos habilitar en algún momento para habilitar a otro de los integrantes de la Casa Azul. ¿Qué pasó?
6: Camaleón.
0: Hombre, no, de así va el Mundial. Entonces vamos a ver si podemos hacer esto o definitivamente nos toca hacer un cambio. Bueno, señores, arranquemos con esto. Se habló mucho del comportamiento del equipo argentino en este partido. Se habló mucho. Sí, hacemos, bueno, listo, Tatán. Entonces ahora ubicamos. ¿Cómo es que juegan ustedes con el qué? Tijeras.
6: El famoso chimbum papas.
0: Esa vaina. Entonces, a ver, ahora, ¿cómo hacemos? Permíteme, Esteban, y ya miramos a ver por quién hacemos el cambio. Se habló tanto de la situación de Argentina, el comportamiento que tuvo el equipo argentino frente a España. Un comportamiento que no. Digamos que no se le había visto tan marcado en los partidos anteriores. Y digo no se le había visto tan marcado en los partidos anteriores por aquello que no le alcanzó el tiempo. No le alcanzó el tiempo, no lo vimos remontar, ¿sí? Porque si de pronto nosotros nos devolvemos desde el primer partido que tuvo Argentina, fue un equipo que, digamos, le dio como mucha oportunidad al contrario de que lo atacara. ¿Eh? Se veía atacar, pero no con la Argentina se veía atacar, pero no con la contundencia que tuvo en los momentos o en los minutos finales de todos los partidos. Porque si tenemos que hacer ese análisis, no, tenemos que darnos cuenta que Argentina, los partidos de la fase de grupos, ¿sí? los remontó en los últimos minutos. No fue el equipo contundente que de pronto hubiera llegado, ese equipo que fue parejo desde el minuto 1 hasta el minuto 90, no. Fue un equipo que se dejó atacar, que se le llegaron, que de pronto, si el equipo contrario llegó, no tuvo la oportunidad de concretar. No podemos decir que en esos partidos la figura fue el Diego Martínez, porque de pronto en uno u otro partido pudo aparecer en una o dos ocasiones, pero de pronto fue más deficiencia del equipo contrario, ¿sí? En llegarle a la defensa del cuadro argentino para no haber podido concretar, y lo ubicamos con Egipto, lo ubicamos con el mismo Costa,
3: Cabo Verde.
0: Todo eso se vio. Entonces llega este partido donde creo que eso que mostró Argentina en esos partidos anteriores, pero con una mayor limitación, y fue de pronto por el equipo que se le puso al frente, que fue España, ¿sí? Que no lo dejó como reaccionar, y que uno dice, esta es, y yo me hice la pregunta, ¿esta fue la Argentina que llegó como favorita al Mundial?
7: Yo tengo dos hipótesis. La primera también siento que es el tema del cansancio, porque ellos durante todo, pues desde sábados, octavos...
0: Pero cansancio desde que llegó en la fase de grupos.
7: Sí, por cómo llegó, porque pues mentalmente siempre estuvieron, pues lo que tú dices, como esperando. Con Cabo Verde se complicaron feo, con Egipto también, con Suiza también, con Inglaterra también. Entonces siento que de pronto fue un desgaste mental. Y tengo también otra hipótesis, y no sé si de pronto internamente se rompió por el tema del cartel de las Malvinas, porque metieron ya política, y entonces también de pronto internamente, de pronto, porque Scaloni lo dijo en rueda de prensa, dijo, no, esto es un partido de fútbol y ya, y que los jugadores salgan con el cartel de las Malvinas, de pronto también internamente se haya roto algo, siento yo también, puede ser algo ahí como para analizar.
8: Es que en ese tema salió también información esta mañana cuando decía acá, la iba leyendo, que hay muchas similitudes con lo que pasó en la final del 90 frente a Alemania, con el tema que también Maradona en la semifinal pasa algo similar, con el tema de las Malvinas, que entra Grondona al vestuario. También,
0: o sea, se dejaron meter política.
8: Pues es lo que se está especulando mucho, porque también salió el video, no sé si lo vieron, de la arenga de Messi, no haciendo referencia al partido, sino como si estuviera pasando algo externo.
0: Dijo, mire, al margen de todo, vamos a ir a jugar el partido.
8: Ajá. También, pues,
0: olvidémonos de todo lo anterior y vamos a meternos
8: ese en el tema, digamos, los dos centrales se lesionaron, no sabemos, pero yo creo que en una final del mundo un jugador lesionado sí o sí la quiere terminar. Cambio, son temas esos, no obviamente ya dentro de lo futbolístico eso no entra, pero sí con el tema que toca Juan, es como todas las informaciones que han surgido últimamente, que al fin y al cabo los únicos que sabrán son los jugadores.
2: Pero no es nuevo que se lesione un jugador en Argentina en finales, ¿eh? Yo me he dado cuenta, bueno, Di María se desgarró entre finales, sí. Y también obviamente ahora hay otros jugadores que se lesionan. ¿Tanto es la presión? Yo me pregunto, yo creo que la presión quizás

0: selecciones de menor nivel, pero que aún así la forma en cómo le ganó, y no yéndonos más contra Inglaterra, como le gana con un gol de Enzo Fernández al 85, eso te hace decir, venga, yo estoy para cosas grandes. Yo estoy para ganar esto, yo ya les gané a ellos
1: Es que
0: estando por debajo.
1: ahí es donde se hablaba y donde se habló siempre de la famosa jerarquía que tenía el fútbol argentino. Y siempre se dijo, no, es que la jerarquía, y es que hay que ganarle, Andrés, hay que ganarle a Argentina, hay que ganarle hasta el último minuto. Es lo mismo que dicen de Santa Fe. Al equipo hay que ganarle hasta el último minuto. Hay otros que se les gana con tiempo mayor, pero yo creo, Andrés, que eso fue lo que de pronto marcó el fútbol que nos mostró Argentina, ¿sí? Que le
0: Sí,
1: puso
0: pero
1: el
0: venga,
1: pundonor
0: profe,
1: en los últimos
0: aquí.
1: minutos y con este llegó el instante en que como que se conformó.
0: Profe, pero es que aquí este mundial estuvo marcado por tantas cosas extrañas,
1: Sí, ese es lo
0: extrafutbolísticas,
1: otro.
0: que la verdad que uno lo pone a pensar la forma de jugar de Argentina en la final. Es decir, Argentina entregó su fútbol.
2: Entregó, es
0: No
2: que
0: fue
2: entregó el
0: Argentina.
2: fútbol, no fue
0: No,
2: Argentina,
0: no,
2: Argentina.
0: no fue la Argentina que veníamos acostumbrados. Pues obviamente España, que en una mejor condición futbolística y física, pues lógico, se adueñó del terreno y se adueñó la pelota. Y la verdad, si no es por el Dibu Martínez, el marcador había sido mucho más amplio. No nos digamos mentiras. Pero que algo extraño estaba pasando, algo extraño estaba pasando.
2: Y no
0: No en
2: llega
0: vano
2: la
0: las
2: copa.
0: declaraciones, no en vano las declaraciones de Messi. Bueno, declaraciones no. El audio que se
1: El
0: conoció,
1: comentario, sí.
0: el
2: La
0: comentario
2: arenga.
0: que se conoció saliendo exactamente antes de empezar el partido o en entretiempo, no sé a qué momento fue, pero es
2: Antes de
0: muy extraño
2: iniciar.
0: todo esto. Es muy extraño todo esto
2: Sí.
0: que pasó en este mundial.
2: Sí. No, y conociendo pues bien el juego de Argentina, todos lo sabemos de Scaloni. Scaloni nunca se mete atrás. Como se metió de esa forma, cuando sacó a Julián Álvarez y metió a Sensei.
3: Pero el cambio de
2: Nairo.
3: Julián es por la expulsión, o sea, el cambio de
0: Sí.
3: Julián va después de la expulsión,
2: Pero
3: que ahí sí tiene
2: igual
3: sentido.
2: tampoco,
3: Sí.
2: porque un central. ¿Por qué metes,
3: Pero
2: pero mete a Lautaro? O sea, ¿por qué metes al
0: Pero
2: goleador?
0: claro,
3: Te llenan.
0: exactamente.
2: No,
0: A mí lo que
2: perder
0: no,
2: 1-0, perder 10-0 es lo mismo.
3: a mí lo que
2: No,
3: no,
2: no,
3: nunca
2: no,
3: en la
2: no,
3: vida,
2: no,
3: no.
2: no.
0: Mismo pierde
2: Pero es
0: que
2: no, no,
0: perdiste.
2: no, no,
0: Pero
2: no, no.
0: a eso se la jugó Scaloni en un momento dado en el Mundial también. Sacó
3: Sí.
0: todo su sistema defensivo y para adelante. Me da lo mismo perder por 3 o perder por 1.
2: Sí, pero
0: Vamos para
2: lo
0: adelante.
2: que pasa cuando hizo eso es que ya venía perdiendo el partido. En cambio, los cambios llegan en este partido cuando el partido va 0-0 y cuando acontece algo tan raro como una expulsión.
3: Ah.
2: Entonces no es el mismo contexto. Sí, él se tiró al frente y dijo, porque me acuerdo cuando sacó a Tagliafico para meter a Lautaro contra Inglaterra, se metió al frente, pero porque ya estaba perdiendo.
3: Por la necesidad,
2: Ahí
3: claro. Ah, no.
2: sí importa o pierdo por 1 o por 10, pero con un partido 0-0 no puedes decir que da igual perder por 1 o 10 y no estás perdiendo.
4: Pero igual como
2: Pero mete Lautaro.
4: cero, cero llegada al arco.
3: Sí, ese es el
4: Cero,
3: tema.
4: eso de
3: En los
4: punto.
3: 90,
4: Yo
3: sí.
4: me pregunto, ¿qué disposición táctica en el sistema ofensivo
0: Por
4: quiso
0: eso.
4: hacer Scaloni?
0: Todo eso deja mucho que
4: No,
0: pensar
4: por eso digo, o
1: exacto.
4: sea, no, a mí no me cae en la cabeza un equipo argentino que no llegue al
1: Es
4: arco.
1: que por
0: Sí, a mí
1: eso,
0: tampoco.
1: Andrés, es que por eso les decía yo
0: Un
1: en mi
0: Messi
1: inter.
0: perdido. Claro, un
4: Exacto.
0: Messi totalmente desconectado.
1: Es que
0: Un Messi
1: por.
0: alejado de las zonas de riesgo, tirado hacia un costado. Lo máximo, más, si usted lo veía, se perdía la pantalla del televisor. Uno preguntaba, ¿dónde está
3: Pero fue el
0: Messi? Pero
3: único que
0: sí.
3: hacía algo en el
2: Y
3: ataque, literal.
2: Messi muchas veces, de hecho, si ustedes se ponen a ver cómo fue que remontaron los partidos anteriores, fue con un Messi
3: Messi
2: tirado al
3: tirado
2: costado.
3: atrás. Tirando al
2: O
3: costado
2: sea,
3: y tirándose atrás a pedir el balón, a iniciar
2: exactamente.
3: la jugada.
4: Claro.
2: Tenemos que hablar más que de los defectos de Argentina, de las virtudes de España, porque es que no podemos desconocer que esta España acaba de hacer la mejor campaña defensiva de un campeón de la Copa del Mundo. Es la primera vez que alguien sale campeón y solamente le hacen un gol.
3: Se supera a
1: Es
3: esa
1: que
3: misma.
1: precisamente es para llegar a ese punto del trabajo que hizo España. Y es donde uno dice, esta Argentina, cuando se habla de que no llegó al arco contrario, que no tuvo remates en ningún momento, y es el contraste, vuelvo y repito, y esa era la introducción que hacía yo de los primeros partidos que tuvo Argentina. Si bien es cierto, no llegó con peligro de gol y todo eso, pero se le vio ese empuje, al menos llegaba hasta la mitad de terreno, llegaba a las 18 y digamos era fácil presa de los defensas contrarios, todo eso. En cambio, en este partido no se vio, no se vio, porque no se dio la impresión, que de pronto fue esta Argentina la misma Inglaterra que enfrentó a Argentina, ¿sí? Y que se echó hacia atrás, ¿sí? Y que le regaló prácticamente todo porque no salía a atacar, no llegaba, no destruía

0: absolutamente nada. Entonces uno decía, pero ¿y esta Argentina qué es lo que le pasa? Pero entonces entra uno a preguntarse, ¿tenía que esperarse 90 minutos o 100 minutos o los 120 minutos pensando en que el mejor provecho lo podía hacer era en los tiros desde los 12 pasos?
1: Es que ya hablando netamente del partido, yo vi como dos partidos, digamos en el primer tiempo, con esa misma idea que tuvo Argentina, España tampoco.
2: Ah, no, el primer tiempo estuvo flojo para los dos.
1: O sea, hasta el momento.
0: Es que ahí en ese, por ejemplo, España buscó, en ese primer tiempo, jugó a no cometer errores.
1: Ajá. Sí,
0: que sabía que si los errores lo cometía, un error que cometiera, lo cobraba Argentina, así Argentina no hubiera llegado nunca al arco contrario, ¿sí? Que esa es una de las ventajas y de las, digamos, de los beneficios número uno que puede tener el equipo argentino.
1: Sí, es que ya sacando como todo ese tema extra futbolístico y todo eso que tiene que ver, porque al final no vamos a ver nunca la verdad. Uh-huh. Entonces, ese primer tiempo, hasta ahí el plan de Scaloni funcionaba, ¿sí? O sea, no lastimo, no pierdo y sé que en los penales voy a ser infinitamente superior a los españoles. Ya en el segundo tiempo se ve que España sí, ahora sí tuvo la claridad, atacaba mucho mejor. Los cambios que hizo Scaloni también perjudicaron mucho a Argentina, porque igual haces el cambio de meter a Paredes por Nico González y a los 3 minutos ya tenía amarilla el 5. Uh-huh. Eso te empieza a condicionar mucho el partido. Y ya era de cuestión de tiempo que entrara el gol de España, el gol que le anulan a Mikel Merino, el otro, creo que había otro gol que también le anularon a España.
2: Pero bueno, el de Nico González, ¿no? No, fue Merino.
1: Merino
2: no lo hizo. No, ¿sí,
1: fue
2: Merino?
1: Fue la falta sobre Merino.
2: Pero lo hizo fue Nico Williams.
1: Y en la prórroga, sí. Y además lo más la prórroga la marca la expulsión de Enzo Fernández. Ahí es donde ya España toma totalmente el partido, aunque después del gol, para mí el error de España fue meterse atrás porque tuvo dos claras de Argentina. Y si se le empataba, sí iban a los penales.
3: No, lo que yo le iba a decir, varios jugadores en Argentina jugando gratis. Paré un jugador que realmente...
0: Que se destapó totalmente apenas terminó el partido.
3: Por muchos elogiado, pero es un jugador, pero totalmente, como decimos en Chile, leñero.
1: Sí. Uh-huh.
3: Un jugador leñero, un jugador que si va perdiendo, se pica, se enoja y se descontrola. Para mí se descontrola. Y yo siento que no fue correcto, yo creo, para el momento de entrar a Leandro Paredes. O sea, yo siento que a lo mejor otro jugador con un poquito más, que bajar un poco, poder controlar el medio campo, y lo hubiera dado mejor juego Argentina.
4: Sí, a mi forma de verlo, o sea, Paredes entra exactamente para eso, para decir, venga, o sea, Scaloni dice, venga, me tiene el medio campo, no he cogido la pelota, necesito a alguien que se haga sentir. Alguien que les meta un poquito más la pierna, que les quite el balón, pero no le salió bien porque, como lo dijeron, a los 3 minutos tenía amarilla.
0: Ya que hablamos de Scaloni, algo que pues siempre se habló de Scaloni, algo que pues siempre se habló del técnico argentino, es lo bien que leía los partidos, lo bien que pudo, digo, leía hasta antes de la final. Leía bien los partidos, sabía cuáles eran los cambios y al mismo tiempo que los cambios le surtían efecto, porque muchas veces se puede estar leyendo bien el partido, se puede decir, bueno, voy a meter a fulanito de tal, pero resulta que si ese fulanito no responde, pues ahí sí se le va todo al traste al pobre técnico. Entonces la pregunta es, Andrés también, es, ¿Scaloni tuvo incidencia de pronto en el comportamiento que tuvo Argentina frente a España, ya como para cerrar el tema de Argentina, porque ustedes saben que muchas veces el hilo se revienta por la parte más débil, y la parte más débil siempre será el técnico? Entonces, por eso les hago la pregunta, ¿Scaloni tendría o tuvo algo que ver en el comportamiento? No hablemos del resultado, en el comportamiento que tuvo Argentina frente a España y que conllevó a ese resultado.
5: Yo soy un convencido que esto fue un tema extrafutbolístico. Por el contrario, Scaloni, lo único que podía ser maniatado y todo, era tratar de mantener la cordura de sus jugadores en la cancha. No en vano está el comportamiento de Paredes, no en vano está la roja de Fernández, creo que fue.
2: Sí, ya son Fernández.
5: Exactamente, Fernández. No en vano está de pronto también la tristeza tan grande que sintió Leo Messi, que yo creo que esa tristeza de Messi y de Scaloni en la rueda de prensa también es parte de la impotencia que ellos sentían al saber que no podían hacer más, porque desafortunadamente por motivos que desconocemos extrafutbolísticos y que solo ellos

0: ¿Saben cuáles son? Pues obviamente Argentina terminó perdiendo este mundial, o por lo menos, perdiendo no, por lo menos no pudo disputarlo como quería hacerlo.
1: Me hizo acordar de esto que dice usted, extrafutbolístico, me hace acordar de Colombia 94, ¿sí? De ese mismo Colombia 94 que llegó con bastante favoritismo y llegó a decirse que Colombia, ese equipo era para poder ser campeón del mundo. Y sin embargo, se llegó y se hizo el oso, uno de los osos grandes que ha hecho el fútbol colombiano a nivel de selección, ha sido ese. Y se habló precisamente de las cuestiones, y se sigue hablando, aún se sigue hablando de las situaciones extrafutbolísticas que hubo ahí en el hotel con los jugadores, con entrada y salida de personajes que no debían entrar, damas, no damas, toda esa situación. Esa es la parte extrafutbolística de la cual podemos decir nosotros que, guardando las proporciones y de lo que podemos medio saber, sucede dentro de un equipo de fútbol para tener unos resultados tan negativos.
0: Así es.
2: Me llamó la atención una anécdota de la final. Fue la manera, y de hecho lo conversábamos fuera de programa, la manera que entra Messi a recibir su medalla. Primera vez que no veo unas miraditas, al menos con Infantino. Realmente él fue a recibir directo a Trump.
1: Las únicas miraditas que se ven entre Infantino y Messi son en los
2: No, por
1: memes.
2: eso digo, pero finalmente siempre Infantino es un dirigente que oye, ¿cómo
1: Sí,
2: está? Y
1: claro.
2: toda la cosa. Pero en este momento Messi pasa de largo, mira a Donald Trump, recibe su medalla, saluda a Sheinbaum, obviamente al primer ministro canadiense, y baja. O sea, una desazón del hombre con la FIFA, pero se notó, no sé, a lo mejor sería la impresión de este humilde periodista, pero como digo, fue una mirada, o sea, ni siquiera lo miró, diría yo, algo de desprecio, algo de,
3: De
2: no sé.
3: pronto, y que fue directamente como a su gente, como no pudo hacer
1: Sí.
3: nada, como.
4: Sí, no, tal era lo que decía Andrés, que decía que le dieron la espalda. No fue que le hayan dado la espalda a España, sino estaban donde la gente pidiéndole el famoso que todos se reúnen, aplauden y piden
1: Pero
4: disculpas.
1: ojo, que de todas formas sí hubo, a mí me parece que hubo situación donde a Messi lo dejaron solo.
4: Ah, sí.
1: Sí hubo momentos, y eso marca, eso marca. Y más en una persona tan entregada como lo es Lionel Messi, y todas las expectativas que estaban a su alrededor, pues hombre, esa es una situación muy, pero muy bastante difícil. Con lo que decía Daniel, de pronto cuando pasó Messi por el lado
2: Martino.
1: de Infantino, con la mirada le dijo, me fallaste. Esteban, me place mucho tenerlo también a esta hora del día y de la noche, para también su concepto. ¿Qué le dejó qué le vio? ¿Por qué Argentina, sí, como periodista, por qué Argentina no pudo con el equipo español y por qué ese juego que mostró, que esa es la desazón que tiene todo el mundo, del por qué Argentina no jugó como se espera que juegue Argentina?
5: ¿Cómo estás, don Hernando? ¿Me escuchan bien?
2: Sí.
5: Listo, perfecto. Para mí, bajo mi punto de vista, es que Argentina llega primero con un día menos de descanso. Aparte de que en sus partidos de fase eliminatoria, a tres llegó a tiempos extra, ¿no? Y los otros dos

0: porque el juego de bandas contra Argentina les costó más que todo por el lado de Montiel. Tagliafico, por ejemplo, tuvo bastante bien marcado a Lamine Yamal. Y creo que Argentina también pierde estos por un desgaste físico, porque si bien España casi no jugó, o si no estoy mal, no jugó ningún tiempo extra, fue porque todos sus partidos ya también lo resolvió al final, pero no al estilo de Argentina, que era desgastante.
1: Pero de pronto yo digo que sí, de pronto el argumento es valedero, pero al mismo tiempo yo digo que a Argentina le faltó como meterse más en el cuento, pelear más.
2: Es que no se le vio
1: ¿Sí?
2: la
1: Es
2: garra
1: que
2: que le
1: no se le vio,
2: conocemos.
1: porque mire, y ahora que nos vamos a meter con España, sí, España hizo su juego, pero es que hubo momentos en que Argentina no le peleó nada a España.
2: Es que digamos, Argentina, toda su fase eliminatoria se le destacó por eso, que por la garra, por
1: Claro.
2: no dejar de creer, por luchar hasta el final. Pero en este partido vimos que intentaron atacar ya cuando faltaban, ¿qué? 10 minutos, cuando llegan
1: No,
2: cayendo
1: pues cuando hicieron
2: 1-0.
1: el gol.
0: No, y atacan es porque se mete España hacia atrás.
2: Exactamente, o
0: Pero
2: sea,
0: por
2: no
0: lo mismo, es
2: fue.
0: que creo que esa garra no llega por el desgaste físico, porque es que lo que venía diciendo de Francia, con Francia todos decíamos, no, es que Francia agarra a sus rivales y pasa por
1: Pero
0: encima de
1: mira
0: ella.
1: lo que dice usted, Esteban. Dice el desgaste físico. Y al mismo tiempo se dice España, Argentina, ¿cuántos partidos de prórroga tuvo?
0: Tres, tres de
2: Dos, dos.
0: prórroga y
2: Dos, tres con la final. Pero dos.
0: bueno,
2: Sí,
0: pues en toda la fase eliminatoria son tres y ya los otros dos que son contra Egipto e Inglaterra los juegan hasta lo último con todo el corazón que tienen. O sea, son sus últimos suspiros ya en esa cancha.
1: bueno, eso lo que nos deja Argentina, ¿sí? Nos deja. Pero vamos con el campeón. Vamos, ¿qué fue lo que nos mostró el equipo español, el equipo de La Fuente? Que hay que hablar mucho del proceso de este equipo español, que es un proceso que viene de tiempos anteriores, de años donde uno encuentra algo así por el estilo. 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
1: 12 del día, 29 minutos, 9 de la noche, 29 minutos en todo el territorio colombiano. Bueno, Andrés y compañeros, nos metemos para hablar del campeón de España. Un equipo que muchas veces se habla de que los técnicos traen los jugadores que él le gusta, que a él le gustan, que son jugadores que él conoce. Y si algo hay que tenerle muy en cuenta a La Fuente es precisamente eso. Un equipo, ¿ustedes saben cómo llegó La Fuente a ser técnico de la selección? Él inicialmente él llegó,
2: Inferiores.
1: pero ¿y cómo llegó a las inferiores?
2: Ahí
1: ¿Saben?
2: sí me gano.
1: Listo, llegó por un aviso clasificado. Un aviso clasificado que sacó la Federación del Fútbol Español, donde se necesita técnico para divisiones inferiores. Así llegó él, pasó como una bolsa de empleos, llegó y dice, mire que es que viene...
4: ¿Como un reality? ¿Vale?
1: No, una bolsa de empleos, de esos avisos clasificados que colocan en el... Eso, necesito... necesito alguien que me lave el carro o cualquier vaina de esas, y puede comunicarse con el número de teléfono. Necesito una señora para servicio doméstico.
4: O sea, llegó a ser técnico de la selección española gracias a CompuTrabajo.

0: trabajo, se podría decir.
1: Exacto. Y llega precisamente, yo no, ayer en la tarde escuchaba esa anécdota y yo decía, pero una cosa impresionante. Llega él y le dicen, bueno, señor, ahí está, esas son las divisiones inferiores de la selección. Mire, a ver usted, de acuerdo a su palmarés. Y ese es el proceso que él arranca, ¿sí? Empieza a trabajar y llega de esas inferiores, llega a manejar la sub-15, llega a manejar la sub-17. De ahí en adelante, el hombre empieza ya como a personarse mucho más de lo que son las selecciones, la sub-17, la sub-20, la sub-23, ya todo esto. Y de ahí es donde él empieza a extractar esos jugadores. Todos estos chicos jóvenes, por eso es que en este momento decimos nosotros que la selección española es la selección joven, esa selección está para el próximo mundial, ¿sí? De pronto, uno que otro que no pasará de tres, ya cumplieron el ciclo, pero que de pronto por experiencia lo podrán mantener. Pero este equipo de La Fuente fue un equipo organizado, un equipo que trabajó como grupo, un equipo joven y que le hizo caso al técnico, hizo el juego del técnico. Y por eso muchas veces mostró ese fútbol no apasionado, sino ese fútbol tranquilo, ese de fútbol, y ustedes lo decían anteriormente, un equipo que en su momento cuando el famoso cuento de los cambios, ¿no? Sabía en qué momento meter la primera, en qué momento meter la segunda, llegar a tercera, devolverse, toda esa cuestión. ¿Cómo vieron ustedes ese campeonato de España? ¿Y qué concepto podemos sacar nosotros si fue bien guiado y bien recepcionado, guiado por el técnico y bien recepcionado por el grupo de jugadores?
2: Pues mira que yo personalmente la comparo mucho con la del 2010. ¿Sabes por qué? Porque en el 2010 fueron de menos a más. Es el primer partido, perdieron contra Suiza y en octavos casi pierden con Paraguay, que Paraguay jugó un partidazo. Entonces siento que fue algo muy parecido, ¿no? Porque primer partido contra Cabo Verde empataron. Segundo partido contra Uruguay ganó 1-0, pero la verdad no salió nada de fútbol a España. Entonces cada vez como que iba de menos a más y ya los últimos dos partidos fue donde sacó la casta, o sea, contra Francia y contra Argentina, partidazo.
1: O sea, sin despeinarse, como dicen.
3: Sí, yo siento que una selección muy ordenada, que trabajó desde lo defensivo, creó ahí su solidez, de hecho solo recibió un gol, está el récord de Unai Simón, están las actuaciones de Cubarsí, de Laporte, pero yo sí siento que tenemos que aprender.

0: Si estos son capaces de hacer con 19 años, que aún les falta mucho por jugar, mucho por vivir en este ámbito, de España esperamos un futuro muy grande. Y lo que decía Juan, si eso pasa en España, ¿por qué no puede pasar acá? Porque en programas anteriores mencionábamos que la historia de España es la más nueva en cuanto a campeonas del mundo. Hace 20 años Colombia tenía una Copa América y España solo tenía una Eurocopa. Hoy España tiene dos mundiales, cuatro Eurocopas y si queremos contar la Nations League. Pero entonces, ¿por qué eso no puede pasar acá?
1: No, yo me quedo con una reflexión que hacía Diego Latorre cuando terminó el partido, que en un fútbol que se está convirtiendo en físico.

0: Es de los Mira, viejitos de este equipo. Podríamos decir con 33 años viejito, pero el más experimentado. Pero como digo, un equipo de España totalmente proyectable y con una ventaja que la próxima Copa se juega en casa.
1: Sí. Sí, exactamente. Y sí, también destacar mucho la labor de Ferran, porque recuerdo mucho en el partido que le gana a Arabia, que salieron esas imágenes diciendo que le anularon el último gol a Ferran Torres. Y él pedía que por favor fuera gol, por favor fuera gol, porque pues si no sabían, creo que todos lo sabemos, pero Ferran tuvo varios problemas con su como actitud, con su estado
0: El
1: sentimental.
0: mental.
1: Sí, claro, estado
0: Así es.
1: sentimental. Entonces, en verdad, el fútbol te da, el fútbol te quita, y
0: Sí.
1: ver esa comparación de ese segundo partido en el Mundial, cuando estabas ganando 4-0, que pedías que por favor fuera un gol, el quinto, el 5-0, a meter el gol de la final de la Copa del Mundo. O sea, es de admirar todo el trabajo que ha hecho Ferran Torres, porque se ha ganado su puesto ahí y se ganó ese gol con puro sudor. Y España, que juega muy bien, o sea, su defensa es increíble. Rodri supo neutralizar todo el mediocampo y a Messi. Cubarsí y Laporte parece que también hubieran jugado toda la vida. Qué excelentes centrales. Y muy merecido. Y me quedo también con una frase: no es nada de este mundial ni eso, sino que se me asocia. Es un juego muy parecido, por no decir el mismo, que me gusta mucho ese estilo de juego, de la posesión, de toquemos hasta que encontremos el espacio. Y es una frase que dice Lucas González en la Conmebol Libertadores: dice, si hacemos 1000
0: Ah,
1: pases,
0: Tolima.
1: esto queda 1-0, 2-0.
0: Internacional.
1: Entonces, ese es un fútbol muy bueno, porque es un fútbol que a mí me gusta mucho, que es el fútbol total, es un fútbol que es increíble.
2: Donde participan todos.
0: Claro, donde mencionaste al aporte con Cubarsí, voy a mandarme una Arjona, como decía en Chile. Una mezcla de experiencia y juventud.
3: Sí, claro.
2: Y
3: Así es.
2: hablando de Cubarsí, no sé qué le parece a la mesa la teoría que están circulando de que a Cubarsí se le dé el Balón de Oro como a Cannavaro en 2006. Cubarsí es un mundialazo y
0: No,
2: es...
0: pero tampoco.
3: No.
0: Hay
2: Sí,
0: que
2: podría
0: jugar
2: ser. No
0: joven.
2: sé
3: Mira,
2: qué
3: sí,
2: piensa la mesa,
3: venga,
2: porque aparte
3: no, por
2: de
3: eso
2: eso, el
3: digo.
2: Mundial tiene una buena temporada.
3: No, es que eso es lo que hay que hacer el análisis, ¿sí? De acuerdo a ver qué resultados, porque se puede hacer una buena temporada, pero con resultados, ¿sí? Así de sencillo,
0: Así
3: con
0: es.
3: resultados. Y prácticamente el Mundial es como el examen final,
0: Sí,
3: ¿sí? El examen final.
0: absolutamente.
3: Entonces hay que entrar a mirar, hay que entrar a mirar.
4: Es importante prepararse para eso, ¿no, profe?
3: Claro, precisamente
0: Claro
3: eso.
0: que
3: Y
0: sí.
3: por eso es que siempre va a haber discusión de cuando el determinado jugador gana ese famoso Balón de Oro. Entonces, por ejemplo, cuando le reclaman a CR7, cuando le reclaman al mismo Messi, a Mbappé, bueno, todo esto. Pero antes de entrar con su concepto, Andrés,
4: Sí,
3: déjeme
4: señor.
3: complementar lo que dice Esteban. Cuando habla del jugador joven que entra a engrosar una listica que existe en el mundo y está encabezada por Pelé, hablando de jugadores jóvenes. Entró Pelé, debuta prácticamente en un mundial 17 años y 248 días en 1958 en el Mundial de Suecia.
0: Así es.
3: Ronaldo en 1994 con 17 años y 295 días. El jugador Bergomi de Italia. En 1982, con 18 años, 200 días. Ya lo decía Esteban, Yamal, que llega con 19 años y 6 días para ser otro de los jugadores jóvenes. También aparece Coutinho en 1962 en el Mundial de Arica, con 19 años y 8 días
0: De Chile,
3: de
0: Mundial
3: Arica.
0: de Chile.
3: El de, bueno,
0: Y jugó en Arica.
3: en Arica, sí, en Arica, en Chile. Marco Antonio, es que me acordé se me atravesó el cuento de este Colombia-Rusia,
0: En
3: sí, que
0: Arica,
3: fue en
0: en el
3: Arica,
0: Carlos
3: precisamente el
0: Tetón,
3: 4 a 4, que duramos como 50 años con ese recuerdo. Marco
4: Todavía,
3: Antonio,
4: todavía, profe.
3: no, ya no, hombre, ahora todavía ya tenemos más recientes el gol del empate de Rincón a Alemania. No, y hay que tener en cuenta el gol de James ante Uruguay.
0: Sí.
3: Bueno, Marco Antonio en 1970 con 19 años y 135 días, y obviamente Cubarsí, 19 años y 178 días. Su concepto de este equipo español campeón, Andrés.
4: Siempre los datos matan el relato, eso sí es verdad, pero también hay que empezar a analizar un poco también el concepto como tal del por qué. ¿De qué es lo que está viviendo exactamente España y por qué De la Fuente es un técnico tan triunfador? Porque

0: no solamente él apostó, inclusive cuando no llevó a ningún jugador del Real Madrid al Mundial de Fútbol, sino también en su trabajo a lo largo de todo este tiempo para sacar esa selección adelante con tanto joven. Y es que aquí hay un tema importante, el trabajo, la disciplina de estos jóvenes y sobre todo la conciencia de una Federación Española de Fútbol que quiere un título del mundo. No es solamente un negocio, como otras federaciones, tanta incluida la nuestra, quieren ver el Mundial. Uh-huh. Aquí también hay que pensar no solamente en llevar familiares y llevar un jugador que lleva 60 personas a un Mundial de Fútbol y que esté preocupado exactamente con qué está pasando con sus familias y si llegaron al estadio o no, sino también el hecho de saber que está trabajando y que está en una competencia mundial y que tiene una prioridad por encima de cualquier cosa. Por eso hay que ser responsables en la forma en que se trabaja a lo largo a los meses previos al Mundial y también ser responsable en el mismo Mundial. Qué tristeza que otros equipos del mundo, incluidos el nuestro, estemos siempre pensando en qué vamos o cómo vamos a disfrutar el Mundial antes de ir a ganarlo. Porque yo obviamente entiendo y veo el alcance futbolístico que tiene el jugador de la selección española frente a la nuestra. Hay una gran diferencia, pero nosotros no somos tan malos. Por el contrario, hoy en este Mundial se vio cosas muy interesantes en Colombia, jugadores de mucha proyección, pero también es claro que en la parte de arriba, dirigencial, Federación Colombiana de Fútbol, incluido el mismo técnico, están pensando en otra cosa totalmente distinta.
1: Ese es el ejemplo que dejó la selección española, desde su dirigencia, desde su cuerpo técnico, y desde los mismos jugadores, el comportamiento.
0: Concientizados a ser campeones del mundo.
1: Exactamente, y además, que siempre se ha dicho, no, que hay que tener una base, y se viene trabajando. Mire, Andrés, ¿usted se acuerda de la selección de Marroquín?
0: Claro, ¿sí? Que sí, profe.
1: ¿Cuánto
0: claro
1: tiempo sí tuvimos nosotros esa selección de Marroquín dando buenos resultados? ¿Sí? Ah, se estuvo en Suramericano, se estuvo en Copa América, todo eso, pues, el obviamente que nos falta el título, ¿no?
0: ¿Se acuerdan? Exactamente. El pie de Valderrama en la Copa América en Argentina.
1: Exacto, entonces precisamente todos esos equipos compactos, todos esos equipos que se traen con historia y que se comienzan desde muy jóvenes a estar en estas lides, creo que es la oportunidad número uno que nos falta precisamente a nosotros los colombianos y que nos mostró, y ese es el ejemplo a seguir, que nos mostró España, y cuando digo el ejemplo a seguir, ahí es donde tiene que poner los ojos la Federación Colombiana de Fútbol, sus directivos, su parte de técnico, todo esto, y los mismos jugadores, para concientizar
0: que fue bueno
1: el trabajo que hizo España para conseguir el
0: profe, título. Para De La Fuente, Yamal era un gran jugador de fútbol, una ficha importante, pero no lo era todo. No lo era todo como James para Colombia y para el profesor Lorenzo. Esa es la diferencia. Habían otros jugadores que inclusive en el peor momento de llamar, porque no se había recuperado esa lesión, los primeros 2-3 partidos, salieron todos a apoyarlo y sacaron el equipo adelante. Ya cuando Yamal obviamente ya se metió en el cuento, ya se recuperó, empezamos a ver un jugador distinto partido tras partido, que inclusive, sin temor a equivocarme, les puedo decir que este jugador todavía le quedó faltando un poco. No estaba en su 100%, ni siquiera en la final. De eso estoy seguro. Y así todo salió campeón de España.
1: Bueno, cerremos el tema ya de este campeonato del mundo. Cerramos el tema del título. Y les hago una pregunta rápida para una respuesta rápida. ¿Argentina con este equipo todavía puede pensar en el próximo Mundial? Para hablar del Mundial, ¿hay con qué todavía jugadores que de pronto, obviamente que hay unos que ya cumplieron el ciclo, pero en el mayor porcentaje, con esta Argentina se puede pensar en para el próximo campeonato del mundo?
2: Sí, yo para mí personalmente sí. Pues creo que lo único que se va es Messi y Otamendi.
3: Están De Paul,
4: Leandro
3: Paredes. Pues el tema también es, hay que ver es quién va a agarrar, porque Scaloni ya dijo que terminaba en diciembre y que era muy difícil que continuara. Otro, ¿no?
2: Scaloni también dijo como que... Pero yo creo que también de pronto fue por el momento del partido.
3: Yo creo
2: calentura.
3: Que ya está muy desgastado.
1: Exacto. Y que además ya tiene un título.
3: Sí, ya.
1: Ya tiene el título mundial.
2: Tiene tres.
1: Bueno, pero tiene un título
3: es
1: mundial.
3: Es que jugó cinco torneos y ganó cuatro y el otro Scaloni, perdió la final. O sea,
0: pero Mateo, Scaloni, yo le escuché también en su declaración a la rueda de prensa que él había dicho, tengo un plan, vamos a ver si la federación
1: sí,
0: me la posee.
1: Sí, esa es la otra, ¿no? Esa es la otra. Bueno,
5: pero ¿quién lidera? ¿Quién va a liderar dentro de la cancha?
3: Ajá.
5: Esa es la pregunta, porque ¿quién va a ser el nuevo caudillo?
0: Daniel, es que nosotros no podemos ver el fútbol del mundo a través de un solo jugador.
3: No, no, yo, es está bien, está
0: y
3: bien.
0: Argentina, y Argentina, Argentina tiene muy buenos jugadores y vienen varios atrás. Inclusive ya, ya están en el Real Madrid, que no fueron convocados,
1: pero,
0: es otra cosa.
1: Bueno,
0: pero
1: sí,
0: tienen muy buenos jugadores.
1: Pero que si hay esto buenos también. Jugadores, sí, si hay buenos jugadores, ahí sí, como dice el dicho, hermano, cuando usted entra a una empresa, ¿sí? Usted entra como trabajador. Pero usted va claro. proyectado a que usted va a tener ascenso. Y usted piensa primero, al menos en ser jefe de departamento. Y después, hombre, de acuerdo a cómo se ven las posibilidades, claro. hombre, podré llegar a ser jefe de personal. Esa es una proyección que deben tener cada uno de los jugadores precisamente para este trabajo que van a efectuar. ¿Proyecto para España?
5: No, es fácil.
2: No hay techo todavía.
4: Están
2: no hay techo.
4: Haciendo...
1: No hay techo, exacto.
4: Sí, sí, sí. No sigue derecho ese proyecto.
0: Que
4: derecho.
0: Es que si, si este equipo puso un punto, una vara muy alta.
4: Sí.
0: Muy alta. Y no le van a pedir menos en el próximo mundial.
1: Y sabe y que.
5: Menos.

0: para armar. Hay otros que tienen esas condiciones, que genero un contraataque y tengo una definición con el mismo personaje. Esa es una gran ventaja. Bueno, señores, los voy a escuchar a ustedes rápidamente ya en el cierre de nuestro programa, cuando tenemos las 12 del día, 49 minutos, las 9 de la noche, 49 minutos. Su experiencia, ¿qué experiencia tuvieron ustedes? ¿Cómo se sintieron ustedes en esta primera oportunidad que tuvieron de radio? Aunque tengo entendido que ya hay unos que han tenido más experiencia, pero quiero conocer, o queremos conocer, la experiencia de cada uno. ¿Qué les dejó? ¿Cuál fue su anécdota? ¿Qué de pronto fue su primer temor? Así rápidamente a cada uno de ustedes. Empiezo por Juan David.
1: No, sinceramente sí me gustó mucho la experiencia, muy agradecido por esta oportunidad y agradecido con los compañeros también, con los dirigentes. Fue una experiencia muy bonita. Yo siento que, al igual que como dijo Catalina en su momento, el temor a dar un dato errado o a decir algo que no era, siempre fue como que estaba presente, pero me gustó. Trabajar haciendo lo que a uno le gusta, que es viendo fútbol y hablando de fútbol.
2: No, personalmente, pero muy contento y agradecido, pues con todos, con mis compañeros, con los directivos, con todos, porque pues uno, pues a mí me pasaba, ¿no? Como en el mundial pasado, como que no había partidos y uno decía, oiga, sería chévere hablar de lo que estoy viendo, y pues como que se me da la oportunidad 4 años después, entonces algo como pues muy gratificante y chévere, sí, como el tema del temor es eso, es como de pronto, como equivocarse, de pronto un datico, pero pues la idea es pues investigar bien y pues saber que el dato está bien. Y ya, y hablar con también con lo que tú dices, como objetividad también. Muchas veces también es como quitarse un poquito la camiseta a un lado y ya hablar como más objetivamente.
3: Bueno, no, para mí me gustaría primeramente agradecerle a don Hernando y a la mesa, a este equipo de trabajo, porque creo que aparte de hablar de fútbol, a uno lo hacen sentir cómodo, ¿no? Yo cuando, pues hablando de anécdotas, yo cuando entré, es lo que más recuerdo, yo llegué con Dylan y acá faltaba uno para iniciar el programa y don Ricardo me dijo a mí, usted que es el más tímido, vaya para allá. No, a mí, yo dije, pues si soy el más tímido, ¿por qué me manda a mí? Pero bueno, no, y lo que digo, esta mesa a uno le da la confianza, no, y el miedo que yo tenía al principio era como lo mismo que comentan Catalina y Juan, decir algo errado, pero aún así, incluso el mismo don Hernando a uno le hace entrar como en confianza de, bueno, calmado, que no pasa nada, son sus primeras experiencias, y pues uno está acá a hablar lo que le gusta, y nada, gracias a Colmundo, gracias a ustedes por todo.
4: No, yo tengo como, antes de todo el tema de agradecimiento, como dos anécdotas muy claras, que pues, la primera es el primer día que inició el programa, al primero que sentaron acá fue a mí. Yo nunca había tenido como una experiencia así en tema de entrevista. Todo el mundo decía la experiencia, yo no tenía experiencia de nada. Y Andrés Muñoz y Ricardo fueron los primeros que me sentaron acá y pues fueron como 10 minutos en donde yo no hablaba de eso, pero al final terminó confianza. Y otro fue la primera discusión que tuve con Andrés, que fue como el tema, si no estoy mal, de James y Juanfer.
0: La primera anécdota.
4: Ajá, fue algo así, que igual eso me ayudó mucho a soltarme, porque dentro de todo ya entrar en confianza de poder tener un debate así, obviamente, que no es con nada de malicias y eso, por ejemplo, con el tema del programa, me ayudó demasiado, y ya entrando en tema agradecimiento, muy agradecido con todos, don Hernando, a Andrés Muñoz, a Ricardo, que pues dan la oportunidad a personas que pues de pronto no tenemos la visibilidad como otras, o en mi caso que yo no tenía ningún tipo de experiencia en este radio.
0: Dile.
5: Bueno, sí, primero, bueno, me prometí que no iba a llorar. Pero, ahora sí, en serio, no, yo me llevo muchas
3: respire,
5: cosas.
3: Respire.
5: Yo me llevo muchas cosas de esto. La mayor experiencia es que pues la radio Colmundo, y así iba al mundial, me enseñó a que aunque yo tenga miedo, tengo que hacer las cosas. Que aunque no quiera hacerlo, ese día me haya despertado con ganas de levantar una piedra, meterme ahí y no volver a salir, pues tengo que hacerlo, porque hay veces que las oportunidades son solamente una vez, y pues ahorita ya que yo soy un romántico nostálgico, tengo que aceptarlo acá. Entonces, están han sido como días y semanas de muchos sentimientos, porque pues el día de ayer también fue mi último día en un trabajo en el cual duré 5 años, como desde los 16 hasta actualmente que tengo 21 años. Y también fue muy duro, y que hoy también se acabe esto es como tan, oh, no, otra
0: no,
5: vez.
0: No, pero la verdad es que sí.
5: Y entonces me enseñó también a que tengo que salir de la zona de confort, que no, uno no se puede quedar siempre en donde está bien. Y nada, muchísimas gracias a Colmundo y muchísimas gracias a Cielo al Mundial.
0: Andrés, usted con toda la experiencia que tiene y ya con el tiempo corto que tenemos, de un consejo a todo esto.

0: La juventud que son los futuros periodistas deportivos. Andrés Muñoz.
1: Sí, señor, acá estoy, ¿me escucha?
0: Listo, ahora sí
1: Acá
0: me.
1: estoy.
0: Listo.
1: Bueno, acá, listo. Yo de ustedes aprendí mucho, muchachos, muchísimo, muchísimo durante este mes. Aprendí la inteligencia que ustedes tienen para el tema de los datos. Me sorprendió mucho eso. Y yo estoy seguro que el profe Holanda también está de acuerdo conmigo. No olviden algo muy importante, el concepto. El concepto es vital en esta carrera. Los números son muy buenos, pero los números tienen que ir de la mano con un concepto y con una opinión clara, siempre bajo el marco del respeto, pero siempre siendo muy seguros y con la vehemencia del caso. Esto no es una pelea, esto es una sana discusión con argumentos donde cada cual va a defender su posición. Esa es la radio que nos gusta, esa es la radio que hace grandes periodistas.
0: Listo, Andrés, muy amable por su mensaje. Un mensaje rápido,
2: Sí,
0: Dani.
2: bueno, también un poquito, bueno, no tengo tanta experiencia a lo mejor como Andrés y como usted, Hernando, pero también he recorrido a lo mejor un camino mayor que los chicos. Yo, bueno, sobre todo acá
0: Con Dylan.
2: con Dylan hemos hablado bastante fuera y yo al menos, y a él y a todos ustedes, yo lo único que les digo, atrévanse. Yo creo que todo esto del periodismo uno tiene que atreverse. Yo al menos hace 10, 15 años que más o menos estoy en la primera línea, entre comillas, podríamos decir, de la radio. Y lo único que puedo decirle, atrévanse, porque en cierta forma, si bien es cierto, esto es algo muerto,
0: Sí.
2: pero sí, nosotros con nuestro comentario le damos vida y le damos vida a los programas. Así que
0: Sí.
2: pónganle nomás.
0: Atrévanse, como dice Daniel, así como nos atrevemos nosotros a decirle a todos ustedes, gracias. A ustedes ya después de fuera de micrófonos seguiremos hablando. A todos muy amables, muchas gracias por ese tiempo que nos dedicaron, por ese tiempo adicional en su momento de trabajo, de descanso, para escuchar toda la información de Así va el Mundial. Quedamos muy pendientes de los espacios que abre precisamente ASB Colmundo, porque todo es para la información de la gente, ustedes que son los oyentes, los que siempre están ahí con nosotros, estaremos ahí muy pendientes, no se les olvide, están las casas, la Casa Azul Radio, está Casa Albirroja, está también el proyecto de la Casa
2: Vinegra.
0: Albinegra, lo mismo que la Casa Escarlata, la Casa Verdolaga, todos ahí está, para que nos sigan con eso. Ya se nos fue el tiempo, lamentablemente será para después. Don Willy Yepes, usted como ingeniero de sonido ahí al frente, muy, pero muy amable, muchas gracias por ese trabajo importante para tener un buen sonido. Y también a Tatán y a hoy a su asistente Brian Ortúa, que con ello fue posible salir al aire. Muy amable, muchas gracias y hasta la próxima, cuando son las 12 del día, 56 minutos, 9 de la noche, 56 minutos. Sigue la programación de ASB Colmundo.

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En ASB Colmundo son las 11:36 minutos. 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
1: Ella dijo: oh Señor mío, vive tu alma, Señor mío. Yo soy aquella mujer que estuvo aquí junto a ti orando a Dios. Por este niño oraba y Dios me dio lo que pedí. Yo pues lo dedico también a Dios. Todos los días que viva será de Dios. Y adoró allí al Señor. Primer libro de Samuel, capítulo 1, versículo 26 hasta el 28. Yo soy aquella mujer que estuvo aquí junto a ti orando al Señor. Un cordial saludo para todos los oyentes de Colmundo, la radio que te acerca. Que te acerca a la familia, a las buenas costumbres, a la fe, a la esperanza y al amor. Bienvenidos a su programa AMPM. Estamos transmitiendo para ustedes con mucho cariño desde la hermosa ciudad de Palmira, la Villa de las Palmas, la capital agrícola de Colombia, a los 1000 metros sobre el nivel del mar, en el gran valle del río Cauca. Aquí estamos desde el departamento del Valle del Cauca. Bueno, qué rico poder saber, bueno, que están allí conectados, que nos acompañan, que podemos compartir este tiempo juntos, de los consejos, de la teoterapia, bueno, a través de las emisoras de Colmundo allí, que tiene su radiecito. Un saludo especial para usted, usted que está por internet, por la plataforma digital www.colmundoradio.com.co, como también los que se conectan por la app de Colmundo allí por internet. Recuerden que la pueden descargar en su teléfono, en su computador, en su tablet, en su iPad, la aplicación app

Carlos Gaviria. También tengo la sección que se llama Nutrientes para el Alma. Ahí también, bueno, compartimos lo que dice el Manual de la Vida, lo que nos habla Dios desde su palabra. Allí vamos a leer, a escuchar y a sacar una enseñanza, una meditación de Dios para nuestra vida a través de su nutriente más poderoso, que es su palabra, su enseñanza, su mandamiento, su precepto, sus leyes, todo lo que el Señor tiene para nosotros en los 66 libros que contiene la Sagrada Escritura, el Manual de Vida, que es la Biblia. Bueno, voy a saludar a los que escriben aquí, me han escrito muchos de ustedes, gracias por estar ahí conectados a través del chat del WhatsApp 311-364-5093. Bueno, tengo un saludito de Zuleida Arboleda y John Freddy Cortés, fieles oyentes, bueno, fieles a Dios y a la familia de la fe, desde Palmira, aquí en el Valle del Cauca. Tengo otro saludito especial de Melba Londoño, mi mamá. Bueno, mi mamá nos escucha desde donde se encuentra. Estos días estuvo por aquí con nosotros. Ya vive en Manizales, desde allí nos escucha. Pero ahorita está viajando con la familia en Nueva York. Está donde mi sobrino, allí. Desde allí escucha con mis sobrinos y con mi hermana el programa. Saludo especial para ti, mamá. Te amo mucho y eres muy importante para mí. William Kitian nos saluda desde Ibagué, departamento del Tolima, la tierra hermosa del Tolima. También tenemos el saludo de Claudia Patricia, también desde Ibagué, Luz Estela Lozano. Bueno, sé que hay muchos más oyentes en la capital musical de Colombia. Olguita Salazar, bueno, Olguita nos escucha desde la vereda Alto Bonito, allí entre Neira y Manizales. Bueno, nuestra tía también de Yolanda y tía mía también, que se le quiere muchísimo, y a todas sus hermanitas. Un recuerdo muy grande para la gran familia Salazar, la familia de mi amado suegro, que ya está en la presencia de Dios, Pedro Salazar. Saludo especial, claro, de Jorge Salamanca, desde Palmira, Jorge y su esposita, Haider Blanco desde Canadá, y también un saludo muy especial para Constanza Álvarez. Bueno, ella es una fiel oyente desde Palmira, también orando por ti, Constanza, y tu familia. Pues ha partido a la presencia de Dios una de tus hermanas, la mayor, y bueno, ahí estamos unidos en la compañía, en la oración, para seguir adelante en este peregrinaje. Rosalvita Barbosa, Rosalba Barbosa, también nos escribe desde Rosalba, desde Bogotá. Bueno, también le dimos un saludo especial en el programa anterior por su familia también, que han tenido, bueno, partió a la presencia del Señor también su hermanita, su hermana. Bueno, aquí estamos unidos, orando por todas las situaciones. Doralba Cardona, Palmira. Denis Fernández nos saluda desde Barranquilla. Edith Triana, saludo cordial desde Bogotá. Denis Urrea de Corinto. Walter Ortiz saluda desde Palmira. Nancy Barbosa desde Cúcuta. Bueno, aquí la lista es bien especial. Gracias a todos por escribirnos. Yasmín Osorio, Yasmín desde Barranca Bermeja, la tierra calientica, allí a orillas del río Magdalena. Un día estuve por allá, una tierra muy linda. Bueno, cuando vivimos en Girón, fuimos allá a Barranca Bermeja. Ahí lo conocí. Bueno, sigo saludando con mucho cariño a todos los que por aquí me siguen escribiendo. A Edgar Mora. Bueno, Edgar, un fiel oyente de Mocoa, Putumayo. Edgar, aquí preparando con todo la peregrinación de Mujeres Empoderadas. Ya está todo listico. Y de la peregrinación que se acerca en octubre, donde el cielo responde con nuestro líder Jimmy Chamorro. Bueno, la peregrinación de Mujeres Empoderadas, ya saben, con nuestra líder mundial de la ICT, nuestra líder Saidi Eliana Mora y todo su equipo. Bien, gracias a todos.

0: por sus comentarios. Pablo Pulido en Tuluá. Y cierro saludito con Inés Cuero, que se encuentra en Bogotá, y Elizabeth Torres desde San Cristóbal, Venezuela. Gracias a todos. Faltan muchos por saludar, pero ya el tiempo corre raudo y veloz, y se acerca nuestra primera sección del programa. Bueno, vamos con todo aquí en Manejando tu Vida, Mi Vida y Nuestras Vidas, con Yolanda Salazar.
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2: Y en Manejando tu Vida, Mi Vida y Nuestras Vidas, queridos oyentes, qué maravillosa oportunidad la que tenemos hoy de seguir compartiendo con cada una de las enseñanzas que tiene Dios para cada uno de nuestros corazones. Recordemos entonces, como hablábamos en nuestro programa anterior, seguramente para todos nosotros, pues la resistencia al cambio no es solamente esa conducta externa o esa negativa a obedecer, sino que más bien es un fenómeno que combina procesos mentales y también combina procesos emocionales. Y esta resistencia surge como ese mecanismo de defensa en el cual inconscientemente todos estamos buscando preservar la estabilidad frente a la incertidumbre. Pero, sin embargo, queridos oyentes, cuando esta resistencia se vuelve crónica, nos impide entonces experimentar el proceso personal de restauración que Dios desea para cada una de nuestras vidas. Aprender entonces a vencer esa resistencia es un proceso que requiere comprender cómo es que realmente funciona nuestro cerebro, pero sobre todo es importante que podamos alinear nuestra voluntad con el propósito de renovación, el cual nuestro buen Dios pues quiere llevarnos a ustedes y a mí a entender. Por eso hoy podemos decir que los expertos nos dicen que nuestro cerebro, por diseño, siempre está buscando mantener pues el estado de equilibrio, y siempre está buscando el menor gasto energético y la mayor seguridad. Entonces, cuando enfrentamos un cambio, nuestro cerebro interpreta lo nuevo como una amenaza potencial, activando una resistencia automática en nosotros. Creemos que si mantenemos todo igual, vamos a estar a salvo. Y por eso, en el manual de vida podemos encontrar el caso del pueblo de Israel. Con mano poderosa, Dios lo liberó de la esclavitud. Sin embargo, queridos oyentes, podemos ver que el pueblo de Israel, cuando enfrentó dificultades en el desierto, comenzaron a recordar a Egipto como si hubiese sido un lugar mejor de lo que realmente fue. Y por eso encontramos en el manual de vida, en Éxodo capítulo 16, del versículo 2 al versículo 3, algo muy especial. ¿Y qué dice el manual de vida en Éxodo 16, versículo 2? Y nos dice: y toda la congregación de los hijos de Israel murmuró contra Moisés y Aarón en el desierto. Y les decían los hijos de Israel: ojalá hubiéramos muerto por mano del Señor en la tierra de Egipto, cuando nos sentábamos a las ollas de carne, cuando comíamos pan hasta saciarnos, pues nos habéis sacado a este desierto para matarnos de hambre a toda esta multitud. Esto dice, queridos oyentes, Éxodo 16, del versículo 2 al versículo 3. Y vemos a un pueblo anhelando, como dice el manual de vida, las ollas de carne de Egipto. Y ahora están en medio del desierto y, dice el manual de vida, temían morir de hambre en el desierto. Entonces, cuando nuestra mente, nos deja claro el manual de vida, se resiste al cambio, pues tenemos, queridos oyentes, la tendencia a editar recuerdos. Y eso es lo que le está pasando al pueblo de Israel en el desierto. Están minimizando el dolor del pasado y lo más doloroso, están exagerando la incertidumbre del futuro. Entonces vemos, queridos oyentes, algo muy importante. Y el apego al pasado puede actuar como una ancla emocional que nos va a impedir avanzar. Y vemos el caso, por ejemplo, también de la mujer de Lot. El problema no fue que la mujer de Lot mirara hacia atrás, sino el verdadero problema es dónde la mujer de Lot, la esposa de Lot, había puesto su corazón. Y en Génesis capítulo 19, en el versículo 26 nos enseña algo muy especial. ¿Y qué nos dice Génesis 19, 26? Entonces, la mujer de Lot miró atrás, a espaldas de él, y se volvió estatua de sal. La esposa de Lot desobedeció una instrucción de Dios. ¿Y cuál era la instrucción de Dios frente a Sodoma y Gomorra? De que ellos no podían mirar atrás. Dios los estaba sacando y no debían mirar atrás mientras ellos huían de Sodoma. Y esto, cuando ella mira atrás, acarreó trágicas consecuencias para ella. Finalmente quedó convertida en una estatua de sal. Entonces, su identidad estaba tan vinculada a esta ciudad de Sodoma y Gomorra que al momento de salir, la esposa de Lot prefirió la destrucción conocida antes que una libertad incierta. Y qué doloroso es esto, queridos oyentes. Por eso, el apego emocional nos hace mirar atrás, no por nostalgia, sino por la incapacidad de confiar en Dios frente a un destino nuevo. Y de esta manera se da una especie de momificación espiritual y emocional y terminamos convertidas y convertidos en un monumento, en una estatua de sal, cuando Dios quería llevarnos a lugares nuevos y con nuevos propósitos. Por eso nos enseña el manual de vida en Isaías capítulo 43, del versículo 18 al versículo 19, algo muy especial. ¿Y qué nos enseña Isaías 43, del versículo 18 al versículo 19? Pues que Dios siempre, queridos oyentes, quiere llevarnos a esos lugares nuevos y a esos lugares con propósito. Y por eso dice Isaías 43, versículo 18. No os acordéis de las cosas pasadas, ni traigáis a memoria las cosas antiguas. He aquí que yo hago cosa nueva. Pronto saldrá a luz. ¿No la conoceréis? Otra vez, dice el Señor, abriré camino en el desierto y ríos en la soledad. Entonces, si algo nos recuerda el manual de vida, es a vivir sin apegos, a vivir, queridos oyentes, siempre con un corazón dispuesto para Dios, porque Él es el que hace cosa nueva, es Él. Y por eso Dios siempre quiere llevarnos a ustedes y a mí de lo bueno a lo mejor y de lo mejor a lo excelente. Y el camino del Señor siempre será un camino perfecto. Y por eso, queridos oyentes, tenemos que aprender a cultivar la flexibilidad y la renovación en nuestro propio corazón. Y uno de los últimos descubrimientos de los científicos en la neuroplasticidad, pues hace referencia a la capacidad asombrosa de nuestro cerebro para aprender cosas nuevas y construir conexiones neuronales nuevas. Esas conexiones nos permiten aprendizajes a toda edad, queridos oyentes. Por eso, una vez más, la verdadera ciencia pues termina confirmando lo que la palabra de Dios siempre nos ha dicho. ¿Y qué nos ha dicho la palabra de Dios en Romanos 12, del 2 al 3? No imiten, dice Romanos 12, 3 en la Nueva Traducción Viviente. No imiten las conductas ni las costumbres de este mundo. Más bien, dejen que Dios los transforme en personas nuevas al cambiarles la manera de pensar. Entonces aprenderán a conocer la voluntad de Dios para ustedes, la cual es buena, la cual es agradable y la cual es perfecta. Queridos oyentes, gran parte de nuestra resistencia al cambio entonces viene de aprendizajes negativos o viene también de condicionamientos en nuestra manera de pensar. ¿Cuántas veces hemos dicho ustedes y yo, es que yo soy así? ¿O cuántas veces hemos pensado, eso es muy difícil? Y en otras hemos dicho, me da miedo intentarlo. Y todo esto son rutas o maneras en que nuestro cerebro se ha movido durante muchos años. Y cada vez que oramos, que tomamos la decisión basada en la fe de Dios y su palabra y no en el miedo, decidimos dejar entonces nuestro Sodoma, que es nuestro pasado. Y así estaremos construyendo un nuevo camino en nuestra mente. Seguramente al principio va a costar, pero entre más lo transitamos, más firme se vuelve nuestra manera de pensar en una nueva manera de pensar. Por eso, queridos oyentes, Filipenses capítulo 3, del versículo 13 al versículo 14 nos enseña algo muy especial y que nos recuerda Filipenses 3, del 13 al 14, que la restauración y la reconstrucción personal comienza cuando todos nosotros dejamos de pensar desde las heridas y empezamos a pensar y actuar desde la promesa de Dios. Y por eso dice Filipenses 3, del 13 al 14, que nos dice la palabra de Dios: hermanos, yo mismo no pretendo haberlo ya alcanzado, pero una cosa hago, olvidando ciertamente lo que queda atrás y extendiéndome a lo que está delante. Prosigo a la meta, al premio del supremo llamamiento de Dios en Cristo Jesús. Queridos oyentes, si algo nos deja claro Filipenses 3 del 13 al 14, es que ninguno de nosotros ha alcanzado ya todo. No, sino que dice la palabra de Dios que es necesario que olvidemos ciertamente lo que queda atrás, no se quede viviendo en el pasado, no se quede viviendo en la costumbre, no se quede viviendo en la tradición, sino que extendámonos a lo que está adelante, a un futuro con esperanza, como lo hablábamos en un programa anterior. ¿Por qué? Porque el futuro con esperanza nos permite vivir el versículo 14, que es proseguir a la meta, es seguir avanzando, es seguir caminando, es seguir enrutándonos. Y dice la palabra del Señor: al premio del supremo llamamiento de Dios, que es en Cristo Jesús. Entonces, todos nosotros, queridos oyentes, pues estamos llamados como hijos de Dios a no depender de las circunstancias pasadas. El problema es que nosotros mantenemos el alma anclada a todo esto. Pero Dios nos llama a ustedes y a mí a no depender de eso. Dios nos llama de una manera muy especial a recordar que en Él todo lo podemos en Cristo, que nos fortalece. Y de allí debemos entonces anhelar, seguir creciendo en esa identidad en la medida en que nos disponemos para ser transformados a su imagen y para ser transformados a su semejanza. De allí entonces, queridos oyentes de AMPM, aquí en Manejando tu Vida, Mi Vida y Nuestra Vida, es que la palabra de Dios nos enseña que el cambio entonces no es una pérdida, sino que el cambio es una preparación. ¿Y una preparación para qué? Para el cumplimiento del propósito de Dios en nuestras vidas. Vencer entonces la resistencia al cambio es un acto de fe de todos nosotros. Y vencer la resistencia al cambio es un acto de valentía espiritual. Sí, no estamos llamados a ser estatuas de sal

como la mujer de Lot, que se quedó mirando atrás. Todos nosotros estamos llamados a dejar ir el pasado. Estamos llamados a abrazar la renovación de nuestro entendimiento y a disponernos a ser instrumentos de Dios según su voluntad. La pregunta, queridos oyentes, es: ¿queremos seguir avanzando o queremos seguir ahí, estancados en el pasado, estancados en la costumbre y estancados en la renovación, estancados en la tradición? Porque el llamado de Dios, ¿cuál es? Es a ser renovados, es a que ustedes y yo fortalezcamos nuestra fe en Él y avancemos todos los días de nuestra vida en el camino que Dios tiene para ustedes y para mí delante de nosotros. Así que, queridos oyentes, que sea entonces esta nuestra oportunidad para que, bueno, sigamos avanzando, sigamos fortaleciéndonos y sigamos, queridos oyentes, ustedes y yo siendo esos hombres y mujeres que avanzamos hacia

tantas cosas que debemos dejar atrás, como los apegos emocionales. Hay tantas cosas que debemos dejar atrás por tradición que nos impiden avanzar. Digámosle al Señor en este día especial: Señor, aquí está mi vida, aquí estoy yo. Yo quiero proseguir todos los días de mi vida a la meta del supremo llamamiento. Yo quiero disponerme, Señor, para que tú me transformes, para que tú me renueves, para que tú, Señor, me enseñes el camino por el cual yo debo andar. Quizás como la esposa de Lot, estoy, Señor de los cielos, aferrada a un pasado, a una tradición, aferrado a una costumbre. Pero hoy tú me llamas a dejar ir el pasado. Sí, el dolor, la tristeza, la amargura, el abandono, la traición. Y hoy me estás llamando a abrazar una renovación que solo tú, Señor, das cuando yo me dispongo a ser ese instrumento útil en tus manos. Por eso digámosle en este día: Señor, aquí está mi vida. Necesito aprender, oh Dios, a vivir la restauración. Necesito reconstruir mi vida personal, Señor. Y la única manera de hacerlo es poniendo delante de ti las heridas, aquellas, Señor de los cielos, que un día me ocasionaron o que yo mismo me ocasioné. Pero hoy, Señor, decido empezar a pensar y a actuar no desde la herida, sino desde las promesas que tú das, Señor, a mi vida. Por eso, enséñame a anclar mi vida a ti, a tu palabra, a tu verdad. Y hoy, Señor, en oración, todos nosotros decidimos dejar nuestro Sodoma, que es nuestro pasado, en tus manos. Hoy decido dejar el miedo. Hoy decido, Señor, dejar palabras como "yo soy así". Palabras como "eso es muy difícil para mí". Hoy decido dejar delante de ti palabras como "me da miedo intentar". Quiero seguir avanzando, Señor, delante de ti, pero avanzar con un corazón delante de tu presencia y no un corazón perdido o un corazón que divaga, que edita, Señor, que minimiza el pasado y que exagera la incertidumbre del futuro. Yo no quiero vivir así. Yo quiero vivir con un corazón dispuesto a ti para lo que tú quieras, Señor, que yo haga y para lo que tú, Señor de los cielos, quieres que yo viva. Por eso hoy te doy gracias por la oportunidad que me das de conocerte, de reconocer cuánto te necesito. Cuando tú llegas al corazón de cada uno de nosotros, llegas para cambiarlo. Y hoy sabemos, Señor, que los cambios no se dan a la fuerza, los cambios solamente se dan cuando hay disposición a ese cambio. Entonces, permítenos a todos perseverar, permítenos a todos buscarte, Señor, incesantemente, sabiendo que solo tú nos enseñas a vencer esa resistencia natural del corazón a no querer cambiar, solo tú. Porque el mundo está lleno de buenas intenciones, pero yo quiero que mi corazón no tenga intención, yo quiero que mi corazón tenga verdades. Y por eso, permíteme y permítenos a todos alinear nuestra voluntad con tu propósito, nuestra voluntad con tu voluntad, que es buena, agradable y perfecta. Por eso, Señor, que la bendición tuya, que es la que enriquece y no añade tristeza con ella, esté en nuestras vidas hoy, mañana y siempre. Padre, te lo pedimos en tu nombre, que es sobre todos los nombres, en el nombre de Jesús. Amén. Amén, queridos oyentes. Bueno, qué maravilloso tiempo el que hemos podido disfrutar aquí en AMPM, en Manejando tu Vida, Mi Vida y Nuestras Vidas, queridos oyentes. Por eso, no olviden, se aproxima nuestra siguiente peregrinación con nuestro líder mundial, el líder Jimmy Chamorro Cruz. Esta peregrinación es solamente Israel, del 14 al 26 de octubre, y se ha denominado "Donde el Cielo Responde". Recordemos

0: Recordemos, la palabra de Dios nos enseña en el segundo libro de Crónicas, capítulo 6, versículo 33, algo muy especial. ¿Y qué nos enseña? Tú oirás desde los cielos, desde el lugar de tu morada, y harás. Así que, queridos oyentes, estamos próximos entonces a iniciar esta gran peregrinación y les invitamos a que hagan parte de esta gran peregrinación y vámonos juntos a la peregrinación donde el cielo responde. Ya sabe, escríbanos al 311-364-5093 y nos vamos juntos para Israel del 14 al 26 de octubre. Les recuerdo que esta peregrinación es para toda la familia. Podemos ir como esposos, podemos ir con nuestros padres, podemos ir con nuestros hijos, ustedes pueden ir con sus padres, con sus hijos, con sus esposas, con sus esposos, porque esta peregrinación es mixta y es una peregrinación solo Israel. Así que ya saben, escríbanos al 311-364-5093 y nos vamos junto con nuestro líder mundial, el líder Jimmy Chamorro, a nuestra peregrinación del 14 al 26 de octubre. Con todo esto en la mente y en el corazón, nos vamos a la siguiente sección de nuestro programa, Nutrientes para el Alma, con su director Juan Carlos Gaviria.
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2: Así es, bueno, muchas gracias a Yolanda Salazar, bueno, ella es mi compañerita de mi ministerio, mi esposa, mi amada. Bueno, juntos luchando siempre por estar aquí con ustedes, disfrutando de este hermoso programa y disfrutando de las enseñanzas que Dios día a día nos regala. Y qué bueno poder compartir así, unidos como uno solo. Recordemos que donde hay dos o tres así reunidos, así congregados, así en el nombre de nuestro Señor Jesucristo, Él está aquí con nosotros, está aquí con nosotros y con todos ustedes los que nos están escuchando. Y es hermoso, bueno, aprender todo lo que viene del manual de vida, todo lo que viene del corazón de Dios, bueno, y guardarlo en el corazón y ponerlo en práctica. Recordemos Josué 1:8, nunca se apartará de ti, nunca se apartará de tu vida, de tu boca, de tus oídos, de tus ojos, el libro del Señor, la palabra del Señor, el manual de la vida, nunca se apartará de nosotros, sino que de día y de noche, bueno, meditaremos en él, bueno, guardaremos sus preceptos, sus enseñanzas, de día y de noche meditarás en él, lo guardarás en tu corazón, lo pondrás por obra, lo pondrás en práctica y todo, bueno, dice allí en Josué 1:8, serás prosperado en todos tus caminos y todo te saldrá muy bien. Y eso es lo que anhelamos, ¿cierto? Lo que está escrito allí en el manual de la vida, ¿cierto? De día y de noche meditaremos en estas enseñanzas, en estas sus palabras, las vamos a guardar, las vamos a poner en práctica conforme a todo lo que en él está escrito, y entonces Dios hará prosperar nuestro camino y todo nos saldrá bien. Por eso estamos aquí en Nutrientes para el Alma, para compartir también algo especial que necesitamos tener en nuestro espíritu, algo esencial que debe llenar nuestra vida, que es indiscutiblemente lo primordial. Estamos en el año denominado el año de la inteligencia espiritual. Y en esto pues no podemos dejar de recordarlo y bueno, de practicarlo, ¿no? De llevarlo a la práctica diaria. Y la inteligencia espiritual tiene que ver con ello, ¿no? Con todo lo que es llenarnos del espíritu que viene de lo alto, con todo lo que viene del espíritu de Dios, que es el que nos hace inteligentes, nos hace sabios, nos hace, bueno, personas entendidas para realizar el día a día cada acción, cada decisión de nuestra vida que glorifique a Dios, que agrade a Dios y que también sea útil, sea de mucho beneficio para todos aquellos que nos rodean. Y hemos estado aquí enfocados mirando muchos personajes maravillosos de del manual de vida, y de ellos vamos aprendiendo cómo vivían, cómo hacían las cosas, cuáles eran sus prácticas, lo que está escrito aquí en los 66 libros del manual de la vida que se llama la Biblia. Desde Génesis hasta Apocalipsis vamos a encontrar enseñanzas muy grandes que tienen que ver con ser sabios e inteligentes desde nuestra vida espiritual, desde nuestro espíritu, el cual cada día tiene que ir creciendo, ir de lo bueno a lo mejor, a lo excelente. Nuestra vida espiritual es la que tiene que ir arriba, adelante, es la que tiene que ser enriquecida cada vez más. Es donde Dios nos va a llevar de gloria en gloria, de poder en poder, de victoria en victoria. Y bueno, ante todo lo que vivieron aquellos siervos del Señor y aquellas siervas del Señor. Y en particular, bueno, en estos momentos estamos compartiendo lo que vivió una mujer llamada Ana. En el primer libro de Samuel, en el capítulo 1, vamos apenas al capítulo 1, preparándonos para entrar al capítulo 2, donde hay algo extraordinario, algo hermoso, que se llama el cántico de Ana. Una mujer que, bueno, tuvo una experiencia tan grande que luego pues no le queda otra alternativa sino de darle un cántico maravilloso de gratitud a Dios por su milagro, por su obra en su vida, por la respuesta que Dios dio para ella ante esa decisión que tuvo de luchar, pero de luchar de manera espiritual para obtener lo que tanto ella quería. Ana tenía a su esposo Elcana. Ellos vivían en una región de Israel llamada Ramá, una población llamada Ramá. Y en aquellos tiempos ellos tenían por costumbre pues ir a otro lugar, a otra población llamada Silo. Allí era donde estaba la casa de Dios establecida, allí estaba el tabernáculo, allí estaba lo que ellos también llamaron el templo de Dios, allí estaban los sacerdotes de Dios, Elí y sus hijos, Ofni y Finés. Allí subían todos los hijos de Israel a tener un encuentro personal con Dios, subían a ofrecer sacrificios al Señor, a llevar ofrendas, a tener tiempos de oración, de adoración, de gratitud, pero también a clamarle a Dios, a pedirle, a clamar, a interceder, a pedir, porque solo de Dios esperaban siempre la respuesta. Y eso es muy, muy claro y muy fundamental. Siempre la respuesta para nosotros viene de Dios, viene de su presencia, viene de su palabra, viene de su manual de vida para nosotros. Él tiene siempre la última y la mejor palabra, y por eso ellos hacían ese sacrificio de hacer ese viaje, ¿cierto? Porque eran kilómetros que los separaban y iban en caravanas hasta Silo para encontrarse con nuestro Señor, con nuestro Dios. Bueno, el esposo lo hacía permanentemente, iba a hacer cada uno de estos hechos, estos, digamos, los acontecimientos importantes de su vida espiritual. Pero pues Ana estaba pasando por situaciones muy fuertes para ella. Y recordemos que Ana no tenía hijos. Nos dice aquí la palabra de Dios que ella no tenía hijos. Y eso era lo que ella anhelaba. Su anhelo era tener y tener hijos para la gloria de Dios. Bueno, nos dice que Dios no lo había concedido, no le había concedido en el tiempo que llevaban, pues el tener hijos. ¿Cuántas cosas pueden pasar con nosotros que Dios no nos ha concedido aún? Pero Dios tiene la última palabra. ¿Qué tenemos que hacer nosotros? Insistir, persistir, no desistir, ¿cierto? Pero con Dios, con Él. Él podía darle hijos a Ana, claro que sí. Él podía hacerla tan feliz como él anhelaba con sus hijos, claro que sí. Y ella en esto nos deja esta enseñanza. ¿Cuántas metas tenemos? ¿Cuántos sueños aún? ¿Cuántos objetivos? Porque ¿cuántos propósitos? Porque nosotros debemos tener propósitos de vida. Hay que tener un propósito de vida. Hay que tener una meta establecida, luchar por ellas, luchar, sí, no bajar la guardia, no tirar la toalla, porque por encima de Dios no hay nadie. Él es el que da la respuesta, Él es el que hace el milagro, Él es el que realmente pues tiene el fruto que nosotros tanto anhelamos. Bueno, a pesar de esto que vivía Ana, no podía tener sus hijos, pues su esposo la amaba. Imagínense, aunque su esposo la amaba de tal manera, la amaba tanto, y él se lo decía, pero es que yo te amo con todo mi corazón, ¿por qué estás así? Bueno, reacciona. No, el amor de Ana, el mayor amor de Ana era ver la gloria de Dios, era ver la respuesta de Dios para su vida, era cumplir el propósito establecido con ella para Dios, que era dedicarle a Dios un hijo, entregarle a Dios su sueño, lo que tanto amaba. Su esposo la amaba, pero ella sufría de parte de otras personas que les acompañaban, sufría persecución. ¿Qué pasaba con ella? Ella era irritada, ella experimentaba enojo, experimentaba tristeza por el hecho de no tener hijos, y había otra mujer que tenía hijos y bueno, la atormentaba, se burlaba de ella, la menospreciaba y la llevó a tener aún en su vida de Ana, pues que dejó de comer y no hacía sino llorar y estaba, como se dice, tremendamente acongojada, afligida, chantada, llevada, no quería saber nada, no quería ni comer. Su corazón estaba muy afligido. Y es así como hay corazones muy afligidos. En medio de nuestro hogar, en medio de nuestra vida, hay muchas personas afligidas. Y otros le caen encima, se burlan, los menosprecian, no los valoran, se burlan de ellos. Y les llevan, bueno, como vemos hoy aún en los niños, en algunos jóvenes en sus colegios, que les hacen el bullying, el matoneo, y los hacen sentir tan mal que ya no quieren ni comer, ya no quieren sino llorar de ver esa impotencia tan tremenda. Pues bien, aquí vemos la decisión que hizo Ana. Lo recordamos. ¿Qué hizo Ana? Bueno, hasta que Ana reacciona y nos dice que ella fue hasta Silo. Ella fue al lugar donde estaba la presencia de Dios. Ella fue al lugar donde estaban los sacerdotes. Ella fue allí donde estaba Elí. Ella fue allí a donde adoraban a Dios, allí donde ofrecían sacrificios a Dios. Dio el primer paso, ir en búsqueda de Dios. Nos dice que ella comió, ella bebió, es decir, tomó sus líquidos, sus alimentos, y allí, ya estando en Silo, lo hizo, se lo propuso hacer, llegó a la tierra donde se invocaba el nombre de Dios, llegó a aquella población, a Silo, aquella región, comió, bebió y se levantó en el templo de Dios. Y esta es una característica y una decisión que tenemos que hacer todos. Bueno, es levantarnos de esa postración, es levantarnos de esa tristeza, de esa aflicción, de esa amargura, es levantarnos de la impotencia que se pueda estar viviendo al ser estéril, al no tener hijos. Era estéril, tenía una impotencia muy grande, por supuesto, pero ella toma la decisión de levantarse. ¿Y se levanta en dónde? Se levantó allí en el templo de Dios, se levantó en el lugar que tenía que hacerlo, en la presencia de Dios. Una decisión inteligente. Antes de ir a pedirle socorro a los hombres, primero fue a pedir el socorro a Dios. Y es lo que nosotros siempre debemos aprender de esta mujer. Lo primero que ella hace es eso, se levantó. Y se levantó allí

24. Después de esto, dice aquí el manual de vida, después de todos estos acontecimientos, bueno, ella tiene la respuesta, ella regresa a su ciudad, a su pueblo, a Ramá, con su esposo. Luego de esto, pues, ellos tienen el regalo de Dios de que, bueno, ella concibe, dice en el versículo exactamente 19, levantándose de mañana, adoraron delante de Dios y volvieron y fueron a su casa en Ramá. Elcana se llegó a Ana, su mujer. Dios se acordó de ella. Mire qué hermoso esto. Dios siempre se acordará de nosotros. Dios se acordó de ella. Y aconteció que al cumplirse el tiempo, después de haber concebido a Ana, dio a luz un hijo. Y le puso por nombre Samuel, diciendo, por cuanto lo pedí a Dios. Bueno, luego nos dice el versículo 24, después que lo hubo destetado, lo llevó consigo allí, ¿cierto? Lo llevó a la casa de Dios que estaba en Silo. Y el niño era pequeño. Y ella entonces le dijo al sacerdote Elí, oh Señor mío, vive tu alma, Señor mío. Yo soy aquella mujer que estuvo aquí junto a ti orando a Dios. Por este niño oraba y Dios me dio lo que le pedí. Yo pues lo dedico también a Dios. Todos los días que viva será de Dios. Y adoró allí a Dios. Bueno, mira qué maravilloso cómo Dios nunca deja avergonzar a sus siervos. Dios nunca deja avergonzar a sus hijos que le claman, que le buscan de todo corazón, que toman una decisión clara, contundente, una decisión espiritual de buscar primeramente a Dios. Dios no la dejó avergonzar de buscar primeramente a Dios. Dios no la dejó avergonzar. Dios le permitió tener lo que tanto anhelaba. Y ella va y lo presenta allá a la casa de Dios en Silo. Lo presenta al sacerdote. Y es muy lindo lo que ella dice. Gente que me rodea, Dios, yo te la dedico a ti, es para tu gloria. No es para mi propia gloria. Y luego pues dice algo muy maravilloso, ¿no? Y adoró allí a Dios. Una decisión inteligente. En la sabiduría y la inteligencia espiritual, pues es, bueno, glorificar a Dios, todo para Él, y adorarle y alabarle con todo el corazón, como ya está escrito en el capítulo 2, que está el cántico de Ana, y ella dice cosas maravillosas, ¿no? Y Ana oró y dijo, mi corazón se regocija en Dios, mi poder se exalta en Dios, mi boca se ensanchó sobre mis enemigos, por cuanto me alegré en tu salvación. No hay santo como Dios, porque no hay ninguno fuera de ti, y no hay refugio como el Dios nuestro. Qué precioso, ¿cierto? No multipliquéis palabras de grandeza y altanería. Cesen las palabras arrogantes de vuestra boca, porque el Dios de todo saber es Jehová, mi Dios, y a Él toca el pesar las acciones. Los arcos de los fuertes fueron quebrados y los débiles se ciñeron de poder. Los saciados se alquilaron por pan. Los hambrientos dejaron de tener hambre. Hasta la estéril ha dado a luz 7 y la que tenía muchos hijos languidece. Que bueno, aquí hay una expresión preciosísima de adoración, de reconocimiento y de gloria a Dios. Él levanta del polvo al pobre, dice el versículo 8 del capítulo 2 del primer libro de Samuel. Él levanta del polvo al pobre, canta, adora Ana a Dios. Y del muladar exalta al menesteroso para hacerle sentarse con príncipes y heredar un sitio de honor, porque de Dios son las columnas del sitio de honor, porque de Dios son las columnas de la tierra. Y Él afirmó sobre ellas el mundo. Él guarda los pies de sus santos, mas los impíos perecen en tinieblas, porque nadie será fuerte por su propia fuerza. Delante de Dios serán quebrantados sus adversarios, sobre ellos tronará desde los cielos. Dios juzgará los confines de la tierra, dará poder a su rey y exaltará el poderío de su ungido. Qué preciosa es entonces la adoración que hace una mujer como Ana y nos enseña a nosotros.

0: también a hacerlo, a adorar a Dios, alabarle, engrandecerle y glorificarle todos los días de nuestra vida. Padre, gracias porque tú haces la obra en cada uno de nosotros, Padre, porque somos tus siervos, somos tus hijos, somos tus discípulos y queremos adorarte en espíritu y en verdad, en el nombre de Jesús y en el poder del Espíritu Santo. Amén, mis queridos oyentes de AMPM, nos encontramos en nuestro próximo programa. Ya saben, que el Señor les bendiga rica
1: y abundantemente.
0: Chao.
1: Bye.

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En ASB Colmundo, son las 12:34 minutos. 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

En ASB Colmundo son las 12:44 minutos. 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

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En ASB Colmundo es la una en punto. 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

En ASB Colmundo es la 1:45 minutos. 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
2: En diálogo con ASB Noticias, el magistrado Alejandro Ramelli, presidente de la Justicia Especial para la Paz, dijo que no hay argumentos para hacer ajustes al funcionamiento de ese tribunal.
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En ASB Colmundo son las 2 en punto. 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

En ASB Colmundo son las 2:31 minutos. 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

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En ASB Colmundo son las 3 en punto. 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

En ASB Colmundo son las 3:15 minutos. 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

En ASB Colmundo son las 3:46 minutos. 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

0: 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En ASB Colmundo son las 4 en punto. 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
1: Ella dijo, oh Señor mío, vive tu alma, Señor mío. Yo soy aquella mujer que estuvo aquí junto a ti orando a Dios. Por este niño oraba y Dios me dio lo que pedí. Yo pues lo dedico también a Dios. Todos los días que viva será de Dios. Y adoró allí al Señor. Primer libro de Samuel, capítulo 1, versículo 26 hasta el 28. Yo soy aquella mujer que estuvo aquí junto a ti orando al Señor. Un cordial saludo para todos los oyentes de Colmundo, la radio que te acerca. Que te acerca a la familia, a las buenas costumbres, a la fe, a la esperanza y al amor. Bienvenidos a su programa AMPM. Estamos transmitiendo para ustedes con mucho cariño desde la hermosa ciudad de Palmira, la Villa de las Palmas, la capital agrícola de Colombia, a los 1000 metros sobre el nivel del mar, en el gran valle del río Cauca. Aquí estamos desde el departamento del Valle del Cauca. Bueno, qué rico poder saber, bueno, que están allí conectados, que nos acompañan, que podemos compartir este tiempo juntos, de los consejos, de la teoterapia, bueno, a través de las emisoras de Colmundo allí, que tienen su radiecito. Un saludo especial para usted, usted que está por internet, por la plataforma digital www.colmundoradio.com.co, como también los que se conectan por la app de Colmundo, allí por internet. Recuerden que la pueden descargar en su teléfono, en su computador, en su tablet, en su iPad, la aplicación APP Colmundo. Así la cuenta usted, donde están sus aplicaciones, los que tienen Android en Play Store, y bueno, los que tienen otros sistemas, pues buscan por donde buscan sus aplicaciones en sus teléfonos, y van a encontrar, aquí les quiero recordar, van a encontrar un loguito de color azul que dice Colmundo APP. Es un icono blanco en el centro azulito y en su interior está el mapa de Colombia en rayitas blancas. Allí dice Colmundo APP, lo descarga y ahí puede escuchar toda nuestra programación todos los días, de todas las semanas, de todos los meses, de todos los años. Bueno, ahí está para que nos escuchen también por YouTube y por Facebook. Ustedes también se pueden conectar para que allí coloquen el chat, los comentarios, desde donde nos escuchan, le den dedito arriba, me gusta, y también en nuestro chat 311-364-5093 por WhatsApp, nos pueden allí escribir desde donde nos escuchan, y también pues todo lo que ustedes estén interesados en conocer de la Cruzada Estudiantil, de la ICT, nuestros eventos, nuestras reuniones, nuestros viajes al Redil, al Centro de Convenciones Redil, como también nuestros viajes de peregrinación a la Tierra Santa, Israel, Ahí les vamos a informar todo lo que se necesite. Igual también pueden enviar cadenas o peticiones de oración. Bueno, más bien, ustedes envían allí una petición de oración y nosotros tenemos una cadena de oración aquí con nuestros discípulos, por lo cual oramos por sus peticiones, por sus necesidades, las colocamos delante de Dios. Al 311-364-5093. Bueno, aquí estamos con mucho cariño con Yolanda Salazar en la sección que ella dirige, manejando tu vida, mi vida, nuestras vidas. Recuerden siempre con su tacita de café, con su chocolatico, con su vasito de agüita allí y su libreta de apuntes. Tomar atenta nota de cada enseñanza. Y bueno, quien les habla, Juan Carlos Gaviria, también tengo la sección que se llama Nutrientes para el Alma. Ahí también, bueno, compartimos lo que dice el manual de la vida, lo que nos habla Dios desde su palabra. Allí vamos a leer, a escuchar y a sacar una enseñanza, una meditación de Dios para nuestra vida a través de su nutriente más poderoso, que es su palabra, su enseñanza, su mandamiento, su precepto, sus leyes, todo lo que el Señor tiene para nosotros en los 66 libros.

0: En Nueva York está donde mi sobrino, allí, desde allí escuchan con mis sobrinos y con mi hermana el programa. Saludo especial para ti, mamá. Te amo mucho y eres muy importante para mí. William Quitián nos saluda desde Ibagué, departamento del Tolima, la tierra hermosa del Tolima. También tenemos el saludo de Claudia Patricia, también desde Ibagué, Luz Estela Lozano. Bueno, sé que hay muchos más oyentes en la capital musical de Colombia. Olguita Salazar, al de Colombia. Olguita Salazar, bueno, Olguita nos escucha desde la vereda Alto Bonito, allí entre Neira y Manizales. Bueno, nuestra tía, también de Yolanda, y tía mía también, que se le quiere muchísimo, y a todas sus hermanitas. Un recuerdo muy grande para la gran familia Salazar, la familia de mi amado suegro, que ya está en la presencia de Dios, Pedro Salazar. Saludo especial, claro, de Jorge Salamanca, desde Palmira, Jorge, su esposita, Haider Blanco, desde Canadá. Y también un saludo muy especial para Constanza Álvarez. Bueno, ella es una fiel oyente desde Palmira. También orando por ti, Constanza, y tu familia. Pues ha partido a la presencia de Dios una de tus hermanas, la mayor. Y bueno, ahí estamos unidos en la compañía, en la oración, para seguir adelante en este peregrinaje. Rosalvita Barbosa. Rosalba Barbosa también nos escribe desde Rosalba, desde Bogotá. Bueno, también le dimos un saludo especial en el programa anterior por su familia también, que han tenido, bueno, partió a la presencia del Señor también su hermanita, su hermana. Bueno, aquí estamos unidos, orando por todas las situaciones. Doralba Cardona, Palmira. Denis Fernández nos saluda desde Barranquilla. Edith Triana, saludo cordial desde Bogotá. Denis Urrea de Corinto. Walter Ortiz saluda desde Palmira. Nancy Barbosa desde Cúcuta. Bueno, aquí la lista es bien, bien especial. Gracias a todos por escribirnos. Yasmín Osorio, Yasmín desde Barranca Bermeja. La tierra calientica, allí a orillas del río Magdalena. Un día estuve por allá, una tierra muy linda. Bueno, cuando vivimos en Girón, fuimos allá a Barranca Bermeja. Ahí lo conocí. Bueno, sigo saludando con mucho cariño a todos los que por aquí me siguen escribiendo. A Edgar Mora. Bueno, Edgar, un fiel oyente de Mocoa, Putumayo. Edgar, aquí preparando con todo la peregrinación de Mujeres Empoderadas, ya está todo listico, y de la peregrinación que se acerca en octubre, donde el cielo responde con nuestro líder Jimmy Chamorro. Bueno, la peregrinación de Mujeres Empoderadas, ya saben, con nuestra líder mundial de la ICT, nuestra líder Saidi Eliana Mora y todo su equipo. Bien, gracias a todos por sus comentarios. Pablo Pulido en Tuluá, y cierro saludito con Inés Cuero, que se encuentra en Bogotá, y Elizabeth Torres desde San Cristóbal, Venezuela. Gracias a todos. Faltan muchos por saludar, pero ya el tiempo corre raudo y veloz, y se acerca nuestra primera sección del programa. Bueno, vamos con todo aquí en Manejando tu Vida, Mi Vida y Nuestras Vidas, con Yolanda Salazar.
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2: Y en Manejando tu Vida, Mi Vida y Nuestras Vidas, queridos oyentes, qué maravillosa oportunidad la que tenemos hoy de seguir compartiendo con cada una de las enseñanzas que tiene Dios para cada uno de nuestros corazones. Recordemos entonces, como hablábamos en nuestro programa anterior, seguramente para todos nosotros, pues la resistencia al cambio no es solamente esa conducta externa o esa negativa a obedecer, sino que más bien es un fenómeno que combina procesos mentales y también combina procesos emocionales. Y esta resistencia surge como ese mecanismo.

de defensa en el cual inconscientemente todos estamos buscando preservar la estabilidad frente a la incertidumbre. Pero, sin embargo, queridos oyentes, cuando esta resistencia se vuelve crónica, nos impide entonces experimentar el proceso personal de restauración que Dios desea para cada una de nuestras vidas. Aprender entonces a vencer esa resistencia es un proceso que requiere comprender cómo es que realmente funciona nuestro cerebro, pero sobre todo es importante que podamos alinear nuestra voluntad con el propósito de renovación, el cual nuestro buen Dios pues quiere llevarnos a ustedes y a mí a entender. Por eso hoy podemos decir que los expertos nos dicen que nuestro cerebro, por diseño, siempre está buscando mantener pues el estado de equilibrio y siempre está buscando el menor gasto energético y la mayor seguridad. Entonces, cuando enfrentamos un cambio, nuestro cerebro interpreta lo nuevo como una amenaza potencial, activando una resistencia automática en nosotros. Creemos que si mantenemos todo igual, vamos a estar a salvo. Y por eso, en el manual de vida podemos encontrar el caso del pueblo de Israel. Con mano poderosa, Dios lo liberó de la esclavitud. Sin embargo, queridos oyentes, podemos ver que el pueblo de Israel, cuando enfrentó dificultades en el desierto, comenzaron a recordar a Egipto como si hubiese sido un lugar mejor de lo que realmente fue. Y por eso encontramos en el manual de vida, en Éxodo capítulo 16, del versículo 2 al versículo 3, algo muy especial. ¿Y qué dice el manual de vida en Éxodo 16, versículo 2? Y nos dice: y toda la congregación de los hijos de Israel murmuró contra Moisés y Aarón en el desierto. Y les decían los hijos de Israel: ojalá hubiéramos muerto por mano del Señor en la tierra de Egipto, cuando nos sentábamos a las ollas de carne, cuando comíamos pan hasta saciarnos, pues nos habéis sacado a este desierto para matarnos de hambre a toda esta multitud. Esto dice, queridos oyentes, Éxodo 16, del versículo 2 al versículo 3. Y vemos a un pueblo anhelando, como dice el manual de vida, las ollas de carne de Egipto. Y ahora están en medio del desierto y, dice el manual de vida, temían morir de hambre en el desierto. Entonces, cuando nuestra mente, nos deja claro el manual de vida, se resiste al cambio, pues tenemos, queridos oyentes, la tendencia a editar recuerdos. Y eso es lo que le está pasando al pueblo de Israel en el desierto. Están minimizando el dolor del pasado y, lo más doloroso, están exagerando la incertidumbre del futuro. Entonces vemos, queridos oyentes, algo muy importante. Y el apego al pasado puede actuar como una ancla emocional que nos va a impedir avanzar. Y vemos el caso, por ejemplo, también de la mujer de Lot. El problema no fue que la mujer de Lot mirara hacia atrás, sino el verdadero problema es dónde la mujer de Lot, la esposa de Lot, había puesto su corazón. Y en Génesis capítulo 19, en el versículo 26, nos enseña algo muy especial. ¿Y qué nos dice Génesis 19, 26? Entonces, la mujer de Lot miró atrás, a espaldas de él, y se volvió estatua de sal. La esposa de Lot desobedeció una instrucción de Dios. ¿Y cuál era la instrucción de Dios frente a Sodoma y Gomorra? De que ellos no podían mirar atrás. Dios los estaba sacando y no debían mirar atrás mientras ellos huían de Sodoma.
Y esto, cuando ella mira atrás, acarreó trágicas consecuencias para ella. Finalmente quedó convertida en una estatua de sal. Entonces, su identidad estaba tan vinculada a esta ciudad de Sodoma y Gomorra que al momento de salir, la esposa de Lot prefirió la destrucción conocida antes que una libertad incierta. Y qué doloroso es esto, queridos oyentes. Por eso, el apego emocional nos hace mirar atrás, no por nostalgia, sino por la incapacidad de confiar en Dios frente a un destino nuevo. Y de esta manera se da una especie de momificación espiritual y emocional y terminamos convertidas y convertidos en un monumento, en una estatua de sal, cuando Dios quería llevarnos a lugares nuevos y con nuevos propósitos. Por eso nos enseña el manual de vida en Isaías capítulo 43, del versículo 18 al versículo 19, algo muy especial. ¿Y qué nos enseña Isaías 43, del versículo 18 al versículo 19? Pues que Dios siempre, queridos oyentes, quiere llevarnos a esos lugares nuevos y a esos lugares con propósito. Y por eso dice Isaías 43, versículo 18. No os acordéis de las cosas pasadas, ni traigáis a memoria las cosas antiguas. He aquí que yo hago cosa nueva. Pronto saldrá a luz. ¿No la conoceréis? Otra vez, dice el Señor, abriré camino en el desierto y ríos en la soledad. Entonces, si algo nos recuerda el manual de vida, es a vivir sin apegos, a vivir, queridos oyentes, siempre con un corazón dispuesto para Dios, porque Él es el que hace cosa nueva, es Él. Y por eso Dios siempre quiere llevarnos a ustedes y a mí de lo bueno a lo mejor y de lo mejor a lo excelente. Y el camino del Señor siempre será un camino perfecto. Y por eso, queridos oyentes, tenemos que aprender a cultivar la flexibilidad y la renovación en nuestro propio corazón. Y uno de los últimos descubrimientos de los científicos en la neuroplasticidad, pues hace referencia a la capacidad asombrosa de nuestro cerebro para aprender cosas nuevas y construir conexiones neuronales nuevas. Esas conexiones nos permiten aprendizajes a toda edad, queridos oyentes. Por eso, una vez más, la verdadera ciencia pues termina confirmando lo que la palabra de Dios siempre nos ha dicho. ¿Y qué nos ha dicho la palabra de Dios en Romanos 12, del 2 al 3? No imiten, dice Romanos 12, 3 en la Nueva Traducción Viviente. No imiten las conductas ni las costumbres de este mundo. Más bien, dejen que Dios los transforme en personas nuevas al cambiarles la manera de pensar. Entonces aprenderán a conocer la voluntad de Dios para ustedes, la cual es buena, la cual es agradable y la cual es perfecta. Queridos oyentes, gran parte de nuestra resistencia al cambio entonces viene de aprendizajes negativos o viene también de condicionamientos en nuestra manera de pensar. ¿Cuántas veces hemos dicho ustedes y yo, es que yo soy así? ¿O cuántas veces hemos pensado, eso es muy difícil? Y en otras hemos dicho, me da miedo intentarlo. Y todo esto son rutas o maneras en que nuestro cerebro se ha movido durante muchos años. Y cada vez que oramos, que tomamos la decisión basada en la fe de Dios y su palabra y no en el miedo, decidimos dejar entonces nuestro Sodoma, que es nuestro pasado. Y así estaremos construyendo un nuevo camino en nuestra mente. Seguramente al principio va a costar, pero entre más lo transitamos,
más firme se vuelve nuestra manera de pensar en una nueva manera de pensar. Por eso, queridos oyentes, Filipenses capítulo 3, del versículo 13 al versículo 14 nos enseña algo muy especial. ¿Y qué nos recuerda Filipenses 3, del 13 al 14? Que la restauración y la reconstrucción personal comienza cuando todos nosotros dejamos de pensar desde las heridas y empezamos a pensar y actuar desde la promesa de Dios. Y por eso dice Filipenses 3, del 13 al 14, que nos dice la palabra de Dios: hermanos, yo mismo no pretendo haberlo ya alcanzado, pero una cosa hago, olvidando ciertamente lo que queda atrás y extendiéndome a lo que está delante. Prosigo a la meta, al premio del supremo llamamiento de Dios en Cristo Jesús. Queridos oyentes, si algo nos deja claro Filipenses 3 del 13 al 14, es que ninguno de nosotros ha alcanzado ya todo, no, sino que dice la palabra de Dios que es necesario que olvidemos ciertamente lo que queda atrás, no se quede viviendo en el pasado, no se quede viviendo en la costumbre, no se quede viviendo en la tradición, sino que extendámonos a lo que está adelante, a un futuro con esperanza, como lo hablábamos en un programa anterior. ¿Por qué? Porque el futuro con esperanza nos permite vivir el versículo 14, que es proseguir a la meta, es seguir avanzando, es seguir caminando, es seguir enrutándonos. Y dice la palabra del Señor: al premio del supremo llamamiento de Dios, que es en Cristo Jesús. Entonces, todos nosotros, queridos oyentes, pues estamos llamados como hijos de Dios a no depender de las circunstancias pasadas. El problema es que nosotros mantenemos el alma anclada a todo esto. Pero Dios nos llama a ustedes y a mí a no depender de eso. Dios nos llama de una manera muy especial a recordar que en Él todo lo podemos en Cristo, que nos fortalece. Y de allí debemos entonces anhelar seguir creciendo en esa identidad en la medida en que nos disponemos para ser transformados a su imagen y para ser transformados a su semejanza. De allí entonces, queridos oyentes de AMPM, aquí en Manejando tu Vida, Mi Vida y Nuestra Vida, es que la palabra de Dios nos enseña que el cambio entonces no es una pérdida, sino que el cambio es una preparación. ¿Y una preparación para qué? Para el cumplimiento del propósito de Dios en nuestras vidas. Vencer entonces la resistencia al cambio es un acto de fe de todos nosotros. Y vencer la resistencia al cambio es un acto de valentía espiritual. Sí, no estamos llamados a ser estatuas de sal como la mujer de Lot, que se quedó mirando atrás. Todos nosotros estamos llamados a dejar ir el pasado. Estamos llamados a abrazar la renovación de nuestro entendimiento y a disponernos a ser instrumentos de Dios según su voluntad. La pregunta, queridos oyentes, es: ¿queremos seguir avanzando o queremos seguir ahí, estancados en el pasado, estancados en la costumbre y estancados en la renovación, estancados en la tradición? Porque el llamado de Dios, ¿cuál es? Es a ser renovados, es a que ustedes y yo fortalezcamos nuestra fe en Él y avancemos todos los días de nuestra vida en el camino que Dios tiene para ustedes y para mí delante de nosotros. Así que, queridos oyentes, que sea entonces esta nuestra oportunidad para que, bueno, sigamos avanzando, sigamos fortaleciéndonos y sigamos, queridos oyentes, ustedes y yo siendo esos hombres y mujeres que avanzamos hacia el propósito que Dios tiene
para ustedes y para mí. Con todo esto en la mente y en el corazón, les invito a que cerremos nuestros ojos, a que abramos nuestro corazón y hagamos una oración muy especial. Y en este día le digamos al Señor: Señor, aquí está mi vida, aquí estoy yo. Aquí, Señor, está lo que necesito dejar atrás para poder avanzar. Y vamos a decirle al Señor cuáles son aquellas cosas que debemos dejar atrás para poder avanzar. Quizás la costumbre de vivir sin Él, la tradición de vivir con un Dios lejano, pero no con un Dios cercano en el corazón. Hay tantas cosas que debemos dejar atrás, como los apegos emocionales. Hay tantas cosas que debemos dejar atrás por tradición que nos impiden avanzar. Digámosle al Señor en este día especial: Señor, aquí está mi vida, aquí estoy yo. Yo quiero proseguir todos los días de mi vida a la meta del supremo llamamiento. Yo quiero disponerme, Señor, para que tú. Yo quiero disponerme, Señor, para que tú me transformes, para que tú me renueves, para que tú, Señor, me enseñes el camino por el cual yo debo andar. Quizás como la esposa de Lot, estoy, Señor de los cielos, aferrada a un pasado, a una tradición, aferrado a una costumbre. Pero hoy tú me llamas a dejar ir el pasado. Sí, el dolor, la tristeza, la amargura, el abandono, la traición. Y hoy me estás llamando a abrazar una renovación que solo tú, Señor, das cuando yo me dispongo a ser ese instrumento útil en tus manos. Por eso digámosle en este día: Señor, aquí estamos. Por eso digámosle en este día: Señor, aquí está mi vida. Necesito aprender, oh Dios, a vivir la restauración. Necesito reconstruir mi vida personal, Señor. Y la única manera de hacerlo es poniendo delante de ti las heridas, aquellas, Señor de los cielos, que un día me ocasionaron o que yo mismo me ocasioné. Pero hoy, Señor, decido empezar a pensar y a actuar no desde la herida, sino desde las promesas que tú das, Señor, a mi vida. Por eso, enséñame a anclar mi vida a ti, a tu palabra, a tu verdad. Y hoy, Señor, en oración, todos nosotros decidimos dejar nuestro Sodoma, que es nuestro pasado, en tus manos. Hoy decido dejar el miedo. Hoy decido, Señor, dejar palabras como "yo soy así", palabras como "eso es muy difícil para mí". Hoy decido dejar delante de ti palabras como "me da miedo intentar". Quiero seguir avanzando, Señor, delante de ti, pero avanzar con un corazón delante de tu presencia y no un corazón perdido o un corazón que divaga, que evita, Señor, que minimiza el pasado y que exagera la incertidumbre del futuro. Yo no quiero vivir así. Yo quiero vivir con un corazón dispuesto a ti para lo que tú quieras, Señor, que yo haga, y para lo que tú, Señor de los cielos, quieres que yo viva. Por eso hoy te doy gracias por la oportunidad que me das de conocerte, de reconocer cuánto te necesito. Cuando tú llegas al corazón de cada uno de nosotros, llegas para cambiarlo. Y hoy sabemos, Señor, que los cambios no se dan a la fuerza. Los cambios solamente se dan cuando hay disposición a ese cambio. Entonces, permítenos a todos perseverar. Permítenos a todos buscarte, Señor, incesantemente, sabiendo que solo tú nos enseñas a vencer esa resistencia natural del corazón a no querer cambiar. Solo tú, porque el mundo está lleno de buenas intenciones, pero yo quiero que mi corazón no tenga intención. Yo quiero que mi corazón tenga verdades. Y por eso, permíteme y permítenos a todos alinear nuestra voluntad con tu propósito, nuestra voluntad con tu voluntad
que es buena, agradable y perfecta. Por eso, Señor, que la bendición tuya, que es la que hablé, y perfecta.

0: Eso, Señor, que la bendición tuya, que es la que enriquece y no añade tristeza con ella, esté en nuestras vidas hoy, mañana y siempre. Padre, te lo pedimos en tu nombre, que es sobre todos los nombres, en el nombre de Jesús. Amén. Amén, queridos oyentes. Bueno, qué maravilloso tiempo el que hemos podido disfrutar aquí en AMPM, en Manejando tu Vida, Mi Vida y Nuestras Vidas, queridos oyentes. 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Con todo esto en la mente y en el corazón, nos vamos a la siguiente sección de nuestro programa, Nutrientes para el Alma, con su director Juan Carlos Gaviria.
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2: Así es, bueno, muchas gracias a Yolanda Salazar. Bueno, ella es mi compañerita de ministerio, mi esposa, mi amada. Bueno, juntos luchando siempre por estar aquí con ustedes, disfrutando de este hermoso programa y disfrutando de las enseñanzas que Dios día a día nos regala. Y qué bueno poder compartir así, unidos como uno solo. Recordemos que donde hay dos o tres así reunidos, así congregados, así en el nombre de nuestro Señor Jesucristo, Él está aquí con nosotros, está aquí con nosotros y con todos ustedes los que nos están escuchando. Y es hermoso, bueno, aprender todo lo que viene del manual de vida, todo lo que viene del corazón de Dios, bueno, y guardarlo en el corazón y ponerlo en práctica. Recordemos Josué 1:8, nunca se apartará de ti, nunca se apartará de tu vida, de tu boca, de tus oídos, de tus ojos, el libro del Señor, la palabra del Señor, el manual de la vida, nunca se apartará de nosotros, sino que de día y de noche, bueno, meditaremos en él, bueno, guardaremos sus preceptos, sus enseñanzas, de día y de noche meditarás en él, lo guardarás en tu corazón, lo pondrás por obra, lo pondrás en práctica y todo, bueno, dice allí en Josué 1:8, serás prosperado en todos tus caminos y todo te saldrá muy bien. Y eso es lo que anhelamos, ¿cierto? Lo que está escrito allí en el manual de la vida, ¿cierto? De día y de noche meditaremos en estas enseñanzas, en estas sus palabras, las vamos a guardar, las vamos a poner en práctica conforme a todo lo que en él está escrito, y entonces Dios hará prosperar nuestro camino y todo nos saldrá bien. Por eso estamos aquí en Nutrientes para el Alma, para compartir también algo especial que necesitamos tener en nuestro espíritu, algo esencial que debe llenar nuestra

0: nuestra vida, que es indiscutiblemente lo primordial. Estamos en el año denominado el año de la inteligencia espiritual. Y en esto pues no podemos dejar de recordarlo y bueno, de practicarlo, ¿no? De llevarlo a la práctica diaria. Y la inteligencia espiritual tiene que ver con ello, ¿no? Con todo lo que es llenarnos del espíritu que viene de lo alto, con todo lo que viene del espíritu de Dios, que es el que nos hace inteligentes, nos hace sabios, nos hace, bueno, personas entendidas para realizar el día a día, cada acción, cada decisión de nuestra vida, que glorifique a Dios, que agrade a Dios y que también sea útil, sea de mucho beneficio para todos aquellos que nos rodean. Y hemos estado aquí enfocados mirando muchos personajes maravillosos del manual de vida, y de ellos vamos aprendiendo cómo vivían, cómo hacían las cosas, cuáles eran sus prácticas, lo que está escrito aquí en los 66 libros del manual de la vida que se llama la Biblia. Desde Génesis hasta Apocalipsis vamos a encontrar enseñanzas muy grandes que tienen que ver con ser sabios e inteligentes desde nuestra vida espiritual, desde nuestro espíritu, el cual cada día tiene que ir creciendo, ir de lo bueno a lo mejor, a lo excelente. Nuestra vida espiritual es la que tiene que ir arriba, adelante, es la que tiene que ser enriquecida cada vez más. Es donde Dios nos va a llevar de gloria en gloria, de poder en poder, de victoria en victoria. Y bueno, ante todo lo que vivieron aquellos siervos del Señor y aquellas siervas del Señor. Y en particular, bueno, en estos momentos estamos compartiendo lo que vivió una mujer llamada Ana. En el primer libro de Samuel, en el capítulo 1, vamos apenas al capítulo 1, preparándonos para entrar al capítulo 2, donde hay algo extraordinario, algo hermoso, que se llama el cántico de Ana. Una mujer que, bueno, tuvo una experiencia tan grande que luego, pues, no le queda otra alternativa sino de darle un cántico maravilloso de gratitud a Dios por su milagro, por su obra en su vida, por la respuesta que Dios dio para ella ante esa decisión que tuvo de luchar, pero de luchar de manera espiritual para obtener lo que tanto ella quería. Ana tenía a su esposo Elcana. Ellos vivían en una región de Israel llamada Ramá, una población llamada Ramá. Y en aquellos tiempos ellos tenían por costumbre pues ir a otro lugar, a otra población llamada Silo. Allí era donde estaba la casa de Dios establecida, allí estaba el tabernáculo, allí estaba lo que ellos también llamaron el templo de Dios. Allí estaban los sacerdotes de Dios, Elí y sus hijos, Ofni y Finés. Allí subían todos los hijos de Israel a tener un encuentro personal con Dios. Subían a ofrecer sacrificios al Señor, a llevar ofrendas, a tener tiempos de oración, de adoración, de gratitud, pero también a clamarle a Dios, a pedirle, a clamar, a interceder, a pedir, porque solo de Dios esperaban siempre la respuesta. Y eso es muy, muy claro y muy fundamental. Siempre la respuesta para nosotros viene de Dios, viene de su presencia, viene de su palabra, viene de su manual de vida para nosotros. Él tiene siempre la última y la mejor palabra, y por eso ellos hacían ese sacrificio de hacer ese viaje, ¿cierto? Porque eran kilómetros que los separaban y iban en caravanas hasta Silo para encontrarse con nuestro Señor, con nuestro Dios. Bueno, el esposo lo hacía permanentemente, iba a hacer cada uno de estos hechos, estos digamos, los acontecimientos importantes de su vida espiritual. Pero pues Ana estaba pasando por situaciones muy fuertes para ella. Y recordemos que Ana no tenía hijos. Nos dice aquí la palabra de Dios que ella no tenía hijos. Y eso era lo que ella anhelaba. Su anhelo era tener. Y tener hijos. Hijos para la gloria de Dios. Bueno, nos dice que Dios no le había concedido en el tiempo que llevaban, pues el tener hijos. ¿Cuántas cosas pueden pasar con nosotros que Dios no nos ha concedido aún? Pero Dios tiene la última palabra. ¿Qué tenemos que hacer nosotros? Insistir, persistir, no desistir, ¿cierto? Pero con Dios, con Él. Él podía darle hijos a Ana, claro que sí. Él podía hacerla tan feliz como él anhelaba con sus hijos, claro que sí. Y ella en esto nos deja esta enseñanza. ¿Cuántas metas tenemos? ¿Cuántos sueños aún? ¿Cuántos objetivos? Porque ¿cuántos propósitos? Porque nosotros debemos tener propósitos de vida. Hay que tener un propósito de vida. Hay que tener una meta establecida, luchar por ellas, luchar, sí, no bajar la guardia, no tirar la toalla, porque por encima de Dios no hay nadie. Él es el que da la respuesta, Él es el que hace el milagro, Él es el que realmente pues tiene el fruto que nosotros tanto anhelamos. Bueno, a pesar de esto que vivía Ana, no podía tener sus hijos, pues su esposo la amaba. Imagínense, aunque su esposo la amaba de tal manera, la amaba tanto, y él se lo decía, pero es que yo te amo con todo mi corazón, ¿por qué estás así? Bueno, reacciona. No, el amor de Ana, el mayor amor de Ana era ver la gloria de Dios, era ver la respuesta de Dios para su vida, era cumplir el propósito establecido con ella para Dios, que era dedicarle a Dios un hijo, entregarle a Dios su sueño, lo que tanto amaba. Su esposo la amaba, pero ella sufría de parte de otras personas que les acompañaban, sufría persecución. ¿Qué pasaba con ella? Ella era irritada, ella experimentaba enojo, experimentaba tristeza por el hecho de no tener hijos. Y había otra mujer que tenía hijos y bueno, la atormentaba, se burlaba de ella, la menospreciaba y la llevó a tener aún en su vida de Ana, pues que dejó de comer y no hacía sino llorar y estaba, como se dice, tremendamente acongojada, afligida, chantada, llevada. No quería saber nada, no quería ni comer. Su corazón estaba muy afligido. Y es así como hay corazones muy afligidos. En medio de nuestro hogar, en medio de nuestra vida, hay muchas personas afligidas. Y otros le caen encima, se burlan, los menosprecian, no los valoran, se burlan de ellos y les llevan. Bueno, como vemos hoy aún en los niños, en algunos jóvenes en sus colegios que les hacen el bullying, el matoneo, y los hacen sentir tan mal que ya no quieren ni comer, ya no quieren sino llorar de esa impotencia tan tremenda. Pues bien, aquí vemos la decisión que hizo Ana. Nos recordamos, ¿qué hizo Ana? Bueno, hasta que Ana reacciona y nos dice que ella fue hasta Silo. Ella fue al lugar donde estaba la presencia de Dios. Ella fue al lugar donde estaban los sacerdotes. Ella fue allí donde estaba Elí. Ella fue allí a donde adoraban a Dios. Allí donde ofrecían sacrificios a Dios. Dio el primer paso, ir en búsqueda de Dios. Nos dice que ella comió, ella bebió, es decir, tomó sus líquidos, sus alimentos, y allí, ya estando en Silo, lo hizo, se lo propuso hacer, llegó a la tierra donde se invocaba el nombre de Dios, llegó a aquella población, a Silo, a aquella región, comió, bebió y se levantó en el templo de Dios. Y esta es una característica y una decisión que tenemos que hacer todos. Bueno, es levantarnos de esa postración, es levantarnos de esa tristeza, de esa aflicción, de esa amargura, es levantarnos de la impotencia que se pueda estar viviendo al ser estéril, al no tener hijos. Era estéril, tenía una impotencia muy grande, por supuesto. Pero ella toma la decisión de levantarse. ¿Y se levanta en dónde? Se levantó allí, en el templo de Dios. Se levantó en el lugar que tenía que hacerlo, en la presencia de Dios. Una decisión inteligente. Antes de ir a pedirle socorro a los hombres, primero fue a pedirle socorro a Dios. Y es lo que nosotros siempre debemos aprender de esta mujer. Lo primero que ella hace es eso, se levantó. Y se levantó allí en Silo, allí en donde estaba la casa de Dios, allí en la presencia de Dios, se levantó para presentarse delante de él. Bueno, fue maravilloso ver el resultado. Cuando usted se levanta para ser una persona espiritual, cuando usted se levanta, o yo me levanto para buscar a Dios con todo mi corazón, como aquí lo dice, ella lo hizo con amargura de alma, o sea, una oración muy intensa que le hizo a Dios, y una oración llena de lloro, lloró abundantemente, es decir, Dios escuchó la oración. De aquí la meta es que Dios escuche nuestra oración, es que Dios escuche nuestro clamor, es que Dios escuche nuestro anhelo, lo que por encima de todo yo quiero lograr, yo quiero tener, pero para agradar a Dios. Porque aquí hay algo importante. Ella se levanta, luego ella derrama su alma delante de Dios, pero luego hace algo muy importante. Ella hace un voto, un compromiso, y nosotros debemos ser hombres y mujeres de compromiso con Dios. Comprometernos con Él. Comprometernos a ser sus hijos, a ser su pueblo, a ser sus discípulos, y a vivir de tal manera toda la vida. Y ella sí lo hizo. Hizo voto diciéndole a Dios: bueno, si tú te acuerdas de mí, si tú miras mi necesidad, si no te olvidas de tu sierva. Bueno, está declarando que es una sierva de Dios. Hay que ser siervos de Dios. Para ver la gloria de Dios, debemos servirle a nuestro Señor. Y el voto y el compromiso era que entonces ella haría todo para tener de parte de Dios ese gran regalo, su hijo que sería Samuel. Y ese voto entonces la lleva a ella también, por supuesto, a decirle: te lo dedicaré a ti, dedicaré mi hijo a ti, que tiene un significado muy grande. Te daré toda la gloria a ti. Ese hijo, eso que tú me darás, será para glorificarte con todo mi ser. La gloria será para ti. Eso que tú me darás será para que tu nombre sea puesto en alto, Dios. Y así es entonces, como vamos a mirarlo, ya concretamente en el versículo 24. Después de esto, dice aquí el manual de vida, después de todos estos acontecimientos, bueno, ella tiene la respuesta, ella regresa a su ciudad, a su pueblo, a Ramá, con su esposo. Luego de esto, pues, ellos tienen el regalo de Dios de que, bueno, ella concibe, dice en el versículo exactamente 19, levantándose de mañana, adoraron delante de Dios y volvieron y fueron a su casa en Ramá. El Cana se llegó a Ana, su mujer. Dios se acordó de ella. Mire qué hermoso esto. Dios siempre se acordará de nosotros. Dios se acordó de ella. Y aconteció que al cumplirse el tiempo, después de haber concebido a Ana, dio a luz un hijo. Y le puso por nombre Samuel, diciendo: por cuanto lo pedí a Dios. Bueno, luego nos dice el versículo 24, después que lo hubo destetado, lo llevó consigo allí, ¿cierto? Lo llevó a la casa de Dios que estaba en Silo. Y el niño era pequeño, Y ella entonces le dijo al sacerdote Elí: oh, Señor mío, vive tu alma, Señor mío. Yo soy aquella mujer que estuvo aquí junto a ti orando a Dios. Por este niño oraba y Dios me dio lo que le pedí. Yo pues lo dedico también a Dios. Todos los días que viva será de Dios. Y adoró allí a Dios. Bueno, mira qué maravilloso cómo Dios nunca deja avergonzar a sus siervos. Dios nunca deja avergonzar a sus hijos que le claman, que le buscan de todo corazón, que toman una decisión clara, contundente, una decisión espiritual de buscar primeramente a Dios. Dios no la dejó avergonzar, Dios le permitió tener lo que tanto anhelaba y ella va y lo presenta allá a la casa de Dios en Silo, lo presenta al sacerdote y es muy lindo lo que ella dice: por este niño yo oraba y Dios me lo dio, Dios me dio lo que le pedí, por eso yo lo dedico también a Dios, o sea, le doy toda la gloria a Dios, este hijo, esto que él me ha concedido es para su gloria. Todo lo que Dios nos concede, todo lo que Dios nos regala, todo lo que Dios nos da, bueno, que es en su misericordia, pues es para dedicárselo a él. Todos nuestros triunfos, nuestros éxitos, nuestros logros, todo lo que es nuestra vida, lo que rodea mi vida, bueno, mi esposa, mis hijos, mi familia, la gente que me rodea, Dios, yo te la dedico a ti, es para tu gloria, no es para mi propia gloria. Y luego pues dice algo muy maravilloso, ¿no? Y adoró allí a Dios. Una decisión inteligente en la sabiduría y la inteligencia espiritual, pues es, bueno, glorificar a Dios, todo para él, y adorarle. Adorarle y alabarle con todo el corazón, como ya está escrito en el capítulo 2, que está el cántico de Ana. Y ella dice cosas maravillosas, ¿no? Y Ana oró y dijo: mi corazón se regocija en Dios, mi poder se exalta en Dios, mi boca se ensanchó sobre mis enemigos, por cuanto me alegré en tu salvación. No hay santo como Dios, porque no hay ninguno fuera de ti, y no hay refugio como el Dios nuestro. Qué precioso, ¿cierto? No multipliquéis palabras de grandeza y altanería. Cesen las palabras arrogantes de vuestra boca, porque el Dios de todo saber es Jehová, mi Dios. Y a él toca el pesar las acciones. Los arcos de los fuertes fueron quebrados y los débiles se ciñeron de poder. Los saciados se alquilaron por pan. Los hambrientos dejaron de tener hambre. Hasta la estéril ha dado a luz 7 y la que tenía muchos hijos languidece. Que, bueno, que hay una expresión preciosísima de adoración, de reconocimiento y de gloria a Dios. Él levanta del polvo al pobre, dice el versículo 8 del capítulo 2 del primer libro de Samuel. Él levanta del polvo al pobre, canta, adora Ana a Dios. Y del muladar exalta al menesteroso para hacerle sentarse con príncipes y heredar un sitio de honor. Porque de Dios son las columnas de la tierra, y él afirmó sobre ellas el mundo. Él guarda los pies de sus santos, mas los impíos perecen en tinieblas, porque nadie será fuerte por su propia fuerza. Delante de Dios serán quebrantados sus adversarios, sobre ellos tronará desde los cielos. Dios juzgará los confines de la tierra, dará poder a su rey y exaltará el poderío de su ungido. Qué preciosa es entonces la adoración que hace una mujer como Ana y nos enseña a nosotros también a hacerlo, adorar a Dios, alabarle, engrandecerle y glorificarle todos los días de nuestra vida. Padre, gracias porque tú haces la obra en cada uno de nosotros, Padre, porque somos tus siervos, somos tus hijos, somos tus discípulos y queremos adorarte en espíritu y en verdad, en el nombre de Jesús y en el poder del Espíritu Santo. Amén, mis queridos oyentes de AMPM, nos encontramos en nuestro próximo programa. Ya saben, que el Señor les bendiga rica
1: y abundantemente.
0: Chao.
1: Bye.

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0: 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En ASB Colmundo son las 5 en punto. 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
1: Muy buenos días, bienvenidos a Teoterapia y Meditación, el primer espacio del día en torno a Dios. Continuamos aquí con nuestra serie, En Medio. Vamos a lo que nos dice Jueces capítulo 7. En este pasaje, por cierto, Gedeón sería tomado por Dios. Será tomado por el Señor para enfrentar a los madianitas y amalecitas y ponerle fin a un periodo grande, a un periodo extenso de infamia. Dice la palabra de Dios acerca de Gedeón. Gedeón, Dios lo llama. Él casi que ni creía en sí mismo. Finalmente, pues pasan algunas pruebas, pasan algún tipo de situaciones. Y ya llegó el momento. El momento de escoger quiénes irían con Gedeón contra Madián y contra Amalek. Jueces capítulo 7, versículo 1. Levantándose pues de mañana Jerobaal, el cual es Gedeón, y todo el pueblo que estaba con él, acamparon junto a la fuente de Arod. Y tenía el campamento de los madianitas al norte, más allá del collado de More, en el valle. Y Dios dijo a Gedeón: el pueblo que está contigo es mucho para que yo entregue a los madianitas en tu mano. No sea que se alabe Israel contra mí diciendo: mi mano me ha salvado. ¿Qué pasa aquí? ¿O qué pasaría después de esto? ¿Cómo continúa este capítulo? Apenas vimos los dos primeros versículos. Pues básicamente ya llegaría el momento, ya todo estaría listo, pero faltaría lo más importante. ¿Quién iría con Gedeón? Entonces Gedeón ahí reúne más o menos a unos 32,000 hombres, que si bien pareciera que fuera numeroso, y lo era para él, y lo era para Israel, sin embargo, serían pocos frente a la multitud que tendrían los madianitas y amalecitas. Sin embargo, vemos algo muy llamativo. Eran 32,000 los que había reunido aquí. Aquí estamos obviamente pues también tomando fuentes de otros versículos, sino que lo estamos aquí resumiendo esta historia. Eran 32,000 hombres. Y lo que llama la atención es que, como aquí ya vimos, eran pocos frente a la multitud tan enorme que representaba Madian y Amalek, pues para Dios no. ¿Dios qué le dice? Estos 32,000 son muchos, son demasiados, pero ¿cómo así? Más bien estamos en déficit. Pero Gedeón estaba confiado, ahora sí. En un principio tenía muchas dudas cuando Dios lo llama. Ahora ya estaba él confiado en Dios. Sin embargo, Dios cuida el corazón de Gedeón. ¿Y cómo lo cuida? ¿Y cómo cuida el corazón incluso de su pueblo? El pueblo es mucho para que yo entregue a los madianitas en tu mano. ¿Qué es lo que pasa? Vienen un par, digamos, de filtros, un par de pruebas, y de esos 32,000 hombres finalmente quedan 10,000. Y de esos 10,000, en últimas quedarían solamente 300. Entonces estamos hablando de más de 30,000, o sea, 32,000 para ser un poco más precisos, a 300. ¿Saben lo que es eso? Estamos hablando menos del 1% de los que Gedeón creía que deberían acompañarlo a él a la guerra. O sea, solamente con el 1%. Y el 100% aún sería muy poco frente a Amalek. frente a Madián. Pues ahora solamente 300. ¿Pero de qué dependería entonces la victoria? La victoria, y vemos en este relato, en los versículos que le siguen, dependería de la presencia de Dios. Dependería de que Dios estaría en medio de su pueblo. Ayer veíamos algo, donde hay dos o tres reunidos en mi nombre, ahí estoy yo en medio de ellos. Si Dios se puso en acuerdo, acepte cualquier cosa en la tierra, nos dice Jesús, cualquier cosa, siempre y cuando se reúnan en mi nombre, cualquier cosa le será concedida. Aquí el número. El número no es importante. Lo importante es quién está en medio mío. Mira lo que dice. No sé qué se alaba Israel, diciendo mi mano me ha salvado. Entonces Dios quería guardar el corazón de Gedeón y el corazón de su pueblo. La victoria depende de quién está en medio. Ustedes seguramente se identifican con ese 1%. Esa es su realidad. Perfecto. Bienvenido sea. Bienvenido sea aquellos 300 de Gedeón, o lo que yo llamo el 1%. Según de Crónicas 20, vemos aquí una historia que es la historia de Josafat, el rey Josafat, rey de Judá. Y él enfrenta unas amenazas, o una amenaza, de Amón y de Moab. Los amonitas y los moabitas. Versículo 12 de este segundo de Crónicas 20. Oh Dios nuestro, es la oración de Josafat. No los juzgarás tú, porque nosotros no hay fuerza contra tan grande multitud que viene contra nosotros. No sabemos qué hacer y a ti volvemos nuestros ojos. O sea, aquí Josafat reconoce su impotencia. Versículo 15. Y dijo, oíd, Judá, todo. Y vosotros, moradores de Jerusalén, y tú, rey Josafat, aquí está hablando un

¿Qué hay que hacer en estos momentos entonces? Entender que no es mía la guerra, es de Dios. Y aquí vemos que yo me reúno en su nombre. Eso fue lo que hizo Josafat. Lloró a Dios en medio del pueblo. O sea, se reunió en el nombre de Dios. Dios respondió por medio de un varón. Y allí es donde Dios se manifiesta. Versículo 17. No habrá para qué peleéis vosotros, les dice aquel varón de Dios. En este caso, paraos, estad quietos y ved la salvación del Señor con vosotros, porque el Señor está con vosotros. O sea, el Señor está en medio de ustedes, en medio nuestro. Cuando Dios está con nosotros, es porque Él está en medio nuestro. ¿Usted alguna vez ha visto eso? ¿Lo ha visto de esa manera? Es que Dios está contigo. ¿Saben lo que eso quiere decir? Que Dios está en medio de ti. Cuando yo entiendo que Dios está conmigo, es que Dios está en medio de mí. Es que Él es el que está en control de todo. Pero el primer control que Dios tiene es sobre mi vida. Y la gente esto no lo entiende, tantos cristianos. Es que Dios lo controla todo y Dios está conmigo y entonces Dios me dará la victoria. Lo primero que hay que entender es esto. ¿Usted entiende esto? Hay gente que cree que Dios controla lo exterior y que lo interior no importa. No, no. Lo primero donde Dios actúa es en mi corazón. Allí. De que Él controla mi corazón. De que su paz gobierna mi vida. Eso lo hemos visto. Y la paz de Dios gobierna nuestro corazón. Y Dios es el que gobierna mi corazón. Eso significa que Dios está conmigo. Dios está conmigo, que alcahueteándome las sinvergüencerías, alcahueteando mi egocentrismo, no para nada. Porque no es mía la guerra, es de Dios. Recordemos que Dios guarda el corazón de Gedeón, guarda el corazón de su pueblo. 1 Samuel 17:45, estamos viendo. 1 Samuel 17:45, estamos viendo el tema de David y Goliat. Dice, entonces David dijo al filisteo, al gigantesco, paladín filisteo, tú vienes a mí con espada, lanza, jabalina, mas yo vengo a ti en el nombre del Señor. ¿Saben lo que es en el nombre del Señor? Eso lo vimos desde un principio. Se usó tres. Claro, se reúnen. En mi nombre, ahí estoy yo en medio de ellos. Yo vengo a ti en el nombre del Señor. En el nombre del Señor, que es el que gobierna mi vida. El Dios de los escuadrones de Israel, a quien tú has provocado. Versículo 47, le dice, y sabrá toda la congregación, le dice David a Goliat, que Dios nos salva con espada y con lanza, porque de Jehová la batalla y Él los entregará en nuestras manos. De Él es la batalla. Así como lo entendería mucho más adelante Josafat por medio de la palabra que Dios tenía para él y para su pueblo. Entonces, la guerra, sí, es de Dios. Pero la primera conquista es la del corazón, la de su corazón, la de mi corazón. Dios tiene seguramente para que usted conquiste. Dios a usted le tiene la victoria. Dios tiene para que usted sea un vencedor. Pero el primer vencido soy yo. Y yo soy vencido, ¿por qué? Por Cristo. Soy vencido por su amor. Soy vencido por su presencia. Vamos a orar. Señor, ha sido Dios, como lo entendería Gedeón. Dios, como lo entendería Josafat. No es mía la guerra, es tuya. Y la guerra no importa. No importa de cuántos somos. Se ve quién es aquel que está en medio. Y Dios, Señor, yo quiero ser parte de ese 1%. No del 100%, del 1%. No de ese 99%, del 1%. Porque si en ese 1% estás tú en medio, allí yo quiero estar. Ahora, Señor, derrama tu bendición sobre cada uno de estos tus siervos, porque tuya es la guerra. Amén. Muchas gracias por acompañarnos.

0: Este, y muchas gracias a todos aquellos medios que transmiten este programa todos los días. 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Como siempre, pedirles un favor enorme de regalarnos el dedito para arriba, un me gusta en sus dispositivos. Este programa ha sido útil para usted. Nos encontramos mañana nuevamente en el nombre de nuestro Señor a las 5 de la mañana, hora Colombia. Que tengan un feliz día, Dios los bendiga.
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En ASB Colmundo son las 5:30 minutos. 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

0: La esperanza es creer que lo mejor de Dios está por venir. Hola, hola, querida familia de Colmundo Radio, la radio que te acerca. Le doy la más cordial bienvenida a este maravilloso programa Despertando Corazones. Saludándolos desde la hermosa ciudad de Barranquilla para todo el mundo, para toda nuestra amplia y grande audiencia que cada vez es mejor, cada vez se suman más, cada vez nos comentan más y eso nos alegra el corazón. Saludamos a todos aquellos que seguramente están pasando por un momento de dificultad en alguna clínica, hospital, centro de salud o allá en casa recibiendo algún tipo de tratamiento. Ánimo, no se rindan, no se rindan, que Dios les va a ayudar, Dios los va a sanar. También a todos los que están privados de la libertad, recuerden, buen testimonio, buen comportamiento y Dios hará el resto. Y recuerda que hay que tener calma, calma, calma, que todo llega cuando tiene que llegar, todo pasa cuando debe pasar y todo se ordena justo cuando pensabas que ya no tenía sentido. Dios me está enseñando que las mejores cosas vienen siempre en su mejor momento. Y he aprendido también que si no vas, nunca llegas, si no empiezas, nunca acabas, si no eres, no estás, y si no crees, no creas, si no observas, pues nunca vas a ver la gloria de Dios, si no enseñas, jamás aprenderás, y si no sientes, no vives. La vida es de buenas decisiones. Estamos en Despertando Corazones, y ahora les invito para que sigamos aprendiendo con el Rincón de las Curiosidades.
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0: Muy seguramente has escuchado hablar sobre Ismael. Así es, Ismael. Y es el personaje que hemos elegido para el Rincón de las Curiosidades. Y aquí tienes cuatro increíbles e importantes curiosidades sobre Israel, el hijo de Abraham. Primera curiosidad, nació por una decisión totalmente humana. Eso lo vemos en Génesis capítulo 16. Sara dio a Agar a Abraham para tener un hijo, mostrando cómo el ser humano a veces se adelanta a los planes que Dios tiene y a las promesas que ya dio. Un segundo aspecto, Dios escuchó el clamor de su madre. Eso lo vemos en Génesis 16. El nombre Ismael significa Dios oye, porque el Señor escuchó el sufrimiento de Agar. Tercer aspecto, fue bendecido aunque no heredó el pacto. Eso lo vemos en Génesis 17. Dios prometió hacer de Ismael una gran nación, aunque el pacto principal vendría por medio de Isaac. Y un cuarto aspecto, fue protegido por Dios en el desierto. Esa interesante historia la puedes ver en Génesis 21, cuando Agar e Ismael estaban a punto de morir de sed, Dios abrió sus ojos y les mostró un pozo, salvando así sus vidas. Datos curiosos, datos interesantes aquí en Despertando Corazones, y ahora prepara tu corazón para el tema central.
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0: Muy bien, querida familia, llegamos al tema central, por eso la recomendación es que estés en un lugar calmado, donde no haya distracciones y donde puedas entender mucho mejor este mensaje. Por eso papel y lápiz y Biblia bien abierta, porque hoy les voy a hablar bien bonito de mi papá Dios. y el título de nuestro mensaje para todos los buenos estudiantes, los que toman atenta nota. El título: sí, todas las cosas nos ayudan a bien. Así es, todas las cosas nos ayudan a bien. Y eso los hijos de Dios tenemos que entenderlo, porque la Biblia dice que a los que aman a Dios, a los que aman a Dios, todas las cosas nos ayudan a bien. Por ahí se escucha también un adagio popular que dice que no hay mal que por bien no venga. Y esto definitivamente es cierto. Muchas veces uno dice, pero ¿por qué me pasó esto a mí? Pero yo soy el más de malas. ¿Pero qué pasa? Nada me sale bien. Y es que resulta que Dios muchas veces nos mete en procesos para darnos una mayor bendición. Y cuestionamos por qué las puertas se cierran, pero cuando las puertas se cierran es porque Dios nos está diciendo por ahí no es. Y cuestionamos porque encontramos piedras en el camino, y cuando encontramos piedras o rocas en el camino es que Dios nos está diciendo por ahí no es. Pero no lo entendemos en el momento, nos desesperamos, nos enojamos con Dios, le reclamamos, nos ponemos mal. Entonces, definitivamente, Dios nos habla como hijos. Dios nos va a ayudar a pesar de las situaciones adversas, a pesar de las situaciones difíciles, convirtiéndolas en bendiciones. Por eso no te rindas, no te desanimes, cualquiera que sea tu situación, problemas familiares, problemas económicos, problemas de salud, tranquilos. Vamos a salir adelante con la ayuda de papá Dios. Y para eso quiero que vayamos a la Biblia, a Romanos capítulo 8. Romanos capítulo 8, versos 28 al 31, dice: y sabemos, o sea, tenemos plenamente seguridad y conocimiento, y sabemos que a los que aman a Dios, todas, ojo, todas, no dice algunas, todas las cosas les ayudan a bien. Esto es, a los que conforme a su propósito son llamados, porque a los que antes conoció, también los predestinó para que fuesen hechos conforme a la imagen de su Hijo, para que Él sea el primogénito entre muchos hermanos, y a los que predestinó, a estos también llamó, y a los que llamó, a estos también justificó, y a los que justificó, a estos también glorificó. ¿Qué pues diremos a esto? Si Dios es por nosotros, ¿quién contra nosotros? El que no escatimó ni a su propio Hijo, y esto me encanta y lo voy a repetir, el verso 32. El que no escatimó ni a su propio Hijo, sino que lo entregó por todos nosotros, ¿cómo no nos dará también con Él todas las cosas? Y esto me parece increíble, esto me parece un versículo demasiado fuerte, demasiado lleno de amor de papá Dios para con nosotros. Si Él fue capaz de entregar su propio Hijo, ¿cómo no nos dará también con Él todas las cosas? ¿Cómo no te va a sacar de esa situación, de esa crisis, de esa enfermedad, de ese problema, de esa angustia, de esa confusión, de esa tristeza, de ese dolor, de esa amargura? ¿Cómo no nos dará también con Él todas las cosas? Queda totalmente claro que Dios transforma nuestras dificultades, nuestros problemas, en bendiciones, en milagros, en respuestas, en salidas. Por eso no te puedes rendir. Y aquí voy a repetir uno de los salmos también, un versículo que está en los salmos, que me gusta mucho, es el Salmo capítulo 30, versículo 11. Para usted que hoy está pasando alguna situación incómoda, alguna situación difícil, como en la vida siempre las vamos a pasar. Salmo 30, 11 dice: has cambiado mi lamento en baile, desataste mi cilicio y me ceñiste de alegría. Has cambiado mi lamento en baile. Esa situación compleja, difícil, o esa situación de la cual has dicho, aquí no hay salida, esto no tiene arreglo, Dios la va a transformar, porque esta leve tribulación es momentánea. Y lo que produce en nosotros es madurez, un eterno peso de gloria, es crecimiento, es madurez. Eso es lo que Dios está haciendo con nosotros. Entonces, es fundamental crecer en el conocimiento de Dios y su poder. El Señor nos ha dado su Santo Espíritu para que sepamos las cosas que Él nos ha concedido. Nuestro corazón debe estar siempre dispuesto ¿a qué? A confiar en la bendita palabra de Dios y en cada una de las promesas que Él nos da. Dentro de los aspectos que debemos conocer y experimentar de nuestro buen Dios, es que además de ser nuestro Salvador, porque con Él, cuando lo recibimos, tenemos salvación y vida eterna. Entonces, además de ser nuestro Salvador, Él es nuestro sanador, nuestro libertador y el que nos prospera. Recordemos que Él es el dueño del oro y de la plata. Él sigue haciendo milagros, su palabra es verdad. Él es el mismo ayer, hoy y por los siglos de los siglos. Dios transforma nuestras dificultades en poderosos milagros y el Espíritu Santo quiere enseñar a todo el pueblo de Dios ese poder divino, ese poder extraordinario para enfrentar y superar cualquier tipo de crisis. Hace algunos días compartía la historia, la bonita historia que está en Éxodo 15, del 22 al 27, cuando Moisés y todo el pueblo de Israel han atravesado el Mar Rojo y salen y se encuentran con un desierto y caminan 3 días. Repito, esa historia la pueden leer en Éxodo 15, del 22 al 27. Atravesaron el mar, pero se encontraron con un desierto y llevaban 3 días sin poder tomar agua. Y cuando encontraron por allá una fuente de agua, resulta que estaban amargas. Y allí es donde Dios le ordena a Moisés que coloque un árbol. La Biblia dice en el verso 25, y Moisés clamó a Jehová y Jehová le mostró un árbol y lo echó en las aguas y las aguas se endulzaron. Y de ahí viene el nombre de Jehová Jiré, Jehová tu sanador. Yo creo que algunos están recordando esa historia que les compartía hace algunos días. Veamos algunos aspectos necesarios para poder entender el poder de Dios, la grandeza de Dios, la misericordia de Dios. Y es que en nuestra vida y en nuestro diario andar enfrentamos situaciones difíciles y desiertos que tenemos que sí o sí superarlos. Y eso es lo que leímos en Éxodo 15. Moisés, dirigido por Dios, hace pasar al pueblo por el mar y llegan al desierto. Como bien sabemos, el desierto siempre nos va a hablar de aridez, de tristeza, de soledad, de peligros, de adversidades. La Biblia nos enseña que era Dios mismo quien iba delante de ellos y pasar por el desierto era parte de ese camino, era parte del recorrido. Dios los estaba guiando. Sin duda alguna, en esta parte del camino, el pueblo de Israel aprendería sobre la búsqueda de Dios. Aprendería a desarrollar su fe, a desarrollar su intimidad con el Señor. Conocería al Dios proveedor, al Jehová Jiré, al Todopoderoso, aún en las circunstancias más difíciles. Yo no sé cuál sea la situación que estés pasando hoy, pero sí te invito a que profundices la oración, a que aumentes la búsqueda de Dios. La Biblia nos enseña que ellos llegaron a una región que tenía por nombre el desierto de Sur. Y la palabra Sur, desde el hebreo, viene de un término que además quiere decir pared, muralla o barrera. Creo que todos los seres humanos en alguna ocasión nos hemos encontrado con barreras, con obstáculos que nos frenan, que nos bloquean, que nos impiden que avancemos hacia nuestra meta. Entonces, esto es algo que tenemos que superar. Tenían al frente una prueba de fe. Llevaban 3 días sin agua y tener 3 días sin agua en el desierto es bastante complejo. Fácilmente es una situación que puede producir cuestionamientos, miedos, dudas, incertidumbre, rabia, enojo. Debemos tener mucho cuidado con la murmuración, pues esta hace el camino mucho más amargo. Ellos llegaron a Mara, si bien recuerdan la historia, y no pudieron beber de las aguas de Mara porque estaban amargas. Y por eso justamente le pusieron por nombre Mara. Debemos tener en cuenta algo, que la palabra amargo es el adjetivo calificativo de un sabor. Sí, ante esa situación amarga, ellos murmuran contra Dios, murmuran contra su líder. Es decir, murmurar es hablar mal. Es una expresión que equivale a la obstinación, a la queja. Debemos considerar que ellos acababan de tener una gran victoria y ver uno de los grandes milagros que la Escritura nos da cuando se abre el Mar Rojo para que ellos pasaran en seco. Y con sus propios ojos vieron la destrucción de todo el ejército del faraón. Lamentablemente, la Escritura nos enseña que fue esa continua queja la que no permitió que el pueblo de Israel superara rápidamente ese desierto. Y eso le pasa a muchas personas que viven quejándose, que viven cuestionando, que viven lamentándose. Su mayor obstáculo no era ni siquiera el mismo desierto, sino la dureza que había en su corazón, la cual los llevaba a tener manifestaciones de murmuración contra Dios, contra su voluntad. Mire, familia, para Dios es tan fácil levantarnos de cualquier situación. Dios puede mover toda la creación, escúchame lo que te estoy diciendo, puede mover toda la creación para bendecirte, para ayudarte. La Biblia lo relata, lo hemos visto también. Él es quien transforma nuestra adversidad en una gran victoria. Él es especialista en derribar murallas. La palabra de Dios nos enseña que cuando Moisés clamó, Dios le mostró un árbol. Y aquí debemos tener en cuenta varias cosas. Ante las pruebas, ante las dificultades, ante los obstáculos, debemos buscar a Dios, pedir sabiduría, inteligencia espiritual, acudir a la presencia de nuestro Padre. Nos dice la Escritura que Moisés clamó, y eso es lo correcto. Eso es lo que debemos hacer ante la adversidad. Mientras el resto del pueblo murmuraba, Moisés estaba clamando. Enseñanzas: no gastes tu fuerza en quejas, en señalamientos, en cuestionamientos, en murmuración, no, en críticas, no, en exigencias, no. Más fácil te invito hoy a que inviertas toda tu energía, todas tus fuerzas en la búsqueda de Dios. Y cuando buscamos a Dios, viene la respuesta: el Señor le mostró lo que había de hacer. Esto nos recuerda que es en la presencia de Dios de donde viene la revelación, la dirección, la provisión para enfrentar las adversidades. Otro aspecto importante es Dios quien hace de nuestra dificultad un gran milagro. Sí, la Biblia dice que las aguas se endulzaron. Sí, se endulzaron. El Señor tiene el poder para cambiar el sabor amargo por un dulce sabor. El Señor puede cambiar los sabores amargos que estás viviendo en tu vida. Y con cierta frecuencia lo amargo de la vida esconde sabores dulces también que solo se conocen y se experimentan cuando buscamos a Dios y encontramos en Él la respuesta soberana de su voluntad. Hay sanidad en Dios porque Dios es el sanador también, el protector también, el proveedor también. Hay sanidad. Aquí vemos que Jehová sanó las aguas y Jehová Rafa es Jehová sanador. Jehová Jireh es Jehová el que provee. Qué bonito entender esto. Qué bonito entender. Entonces Dios muestra su amor y su poder en escenarios difíciles y en los momentos de mayor dificultad. Pero entiende esto: Dios siempre llega a tiempo. Y quiero que oremos, porque es interesante ver que aparece por primera vez en la Biblia el nombre de Jehová Rafa, que significa Jehová sanador. Sí, es una nueva enseñanza para todos nosotros. Dios puede convertir la amargura en dulzura, los momentos de dificultad en momentos de tranquilidad, los momentos de escasez en momentos de abundancia. Vamos entonces a orar, vamos a darle gracias a Papá Dios. Señor, muchas gracias por tu bendita palabra. Y yo te invito a que allí donde estás, coloca esa situación que te atormenta, que te molesta, que te trasnocha, que te ha causado lágrimas, colócala delante de Él. Y quiero leer de lo que dice Isaías 41:10. Sí, para todo aquel que está pasando dificultades. Isaías 41:10 dice: no temas, porque yo estoy contigo. No desmayes, porque yo soy tu Dios que te esfuerzo. Siempre te ayudaré, siempre te sustentaré con la diestra de mi justicia. El Señor siempre tiene cuidado de nosotros. El Señor siempre manifiesta su amor y su poder, manifiesta su gloria a través de los milagros, porque Él sigue siendo el mismo ayer, hoy y por los siglos de los siglos. Él sigue guiando a su pueblo, Él sigue en medio de su pueblo, protegiendo detrás de todo gran obstáculo. El Señor tiene para nosotros una gran victoria. Por eso te invito a que le des gracias a Dios, que bendigas su nombre y que siempre, en vez de quejarte, saques fuerzas para adorarle y para bendecirle y para darle gracias. Señor bendito, gracias por tu amor. En el nombre de Cristo Jesús. Amén. Muy bien, llegamos al final. Se fue rapidito este tiempo, pero sé que fue de edificación. Recuerda que estamos en Barranquilla, en la sede de Alto Prado. Si tienes algún contacto, algún familiar que quieras acercarlo a nuestra sede para que aprenda más de Dios, hágalo. Mi número telefónico para que me envíes algún texto, algún WhatsApp, alguna petición, es el 301-465-4317. Querida familia, un abrazo y muchas, muchas bendiciones.

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1: Vamos aplaudiéndole fuerte. ¿Cuánto le dan gracias a Dios por la vida de Justin Manes?
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3: 6 en la mañana, un minuto, son las 6 en la mañana, un minuto. Tengan todos y todas muy buenos días. Bienvenidos a las noticias y comentarios aquí en su informativo ASB Noticias. Ya estamos con ustedes en esta mañana de miércoles 22 del mes de julio del año 2024, perdón, 26, claro, 2026. Ya estamos listos para decirles cómo amanece Cartagena, cómo amanece el departamento de Bolívar y la costa norte colombiana en general en noticias y comentarios. Destacándoles que la ciudad amanece con 26 grados centígrados de temperatura. Parece que fuera más, pero nos dicen 26 a esta hora de la mañana. Podríamos estar sobre los 34 grados al mediodía de hoy. Así pues que hay que estar pendientes. No hay pronósticos de lluvias sectorizadas en toda la costa norte colombiana, incluyendo a la ciudad de Cartagena. Todavía no hay lluvias, nos dicen por acá. No hay lluvias pronosticadas. Pero en Cartagena siguen los problemas de agua. En Cartagena siguen los problemas de energía, en Cartagena siguen los problemas de aseo. Imagínese que un transformador cayó en el barrio Nuevo Campestre y se cayó el transformador, así como lo oye, y cayó encima de un vehículo. Por fortuna nadie estaba dentro del vehículo. Y se demoraron casi 18 horas para restablecer el servicio de energía en ese sector de la ciudad. En los Calamares hay también fallas en el servicio de energía, hasta el punto que los habitantes del sector han adelantado una protesta para que Afinia les atienda. Cerraron vías y demás allí en el barrio Los Calamares. Y sin embargo, para estas empresas, para los directivos de estas empresas, dizque todo bien a lo pibe. Dizque todo bien. Por el lado del agua, hay un sinnúmero de sectores que todavía sufren con el preciado líquido que no les llega a tiempo, que no tiene la presión suficiente, que no tiene el caudal suficiente aquí en la ciudad de Cartagena. Amén de otros municipios del departamento que también están padeciendo fuertemente con el servicio de agua potable. Y de las basuras, ni hablar. El aseo ni hablar. Los basureros satélites por todos y cada uno de los lados de la ciudad, porque los señores de Veolia Aseo, pues no tienen los camiones suficientes para hacer la recolección. Algunos están en taller y postergan los recorridos de la recolección de la basura. Cuando usted no le llega un día lunes, por ejemplo, el carro recolector de basura, sino que tendría que esperar hasta el miércoles, y si no llega el miércoles, tendría que esperar hasta el viernes, entonces es cuando usted no puede sostener más la basura en su casa y la lleva a un punto X donde se va armando el basurero satélite. Imagínese usted. Así estamos en la ciudad de Cartagena con los servicios públicos. Luis Carlos, tenga usted muy buenos días.
4: Buenos días, mi querido Luis Manuel, para usted y toda nuestra querida audiencia. Oiga, Luis Manuel, ayer hubo un incendio en el Centro Comercial Santa Lucía y ahí a pocos metros está una estación de servicios de bomberos, pero no tenía como que el carro en condiciones. Al fin lo repararon y esa estación parece un desguazadero de carros viejos y carros nuevos de bomberos, pero abandonados por cualquier pieza o cualquier elemento mínimo, pero abandonado al fin. Y el incendio que estaba allí al lado de la estación de bomberos de Santa Lucía no tenía vías de acceso para llegar a sofocar la emergencia. Si tomaba la transversal 54, tenía que coger un trayecto en sentido contrario para salir a la bomba del Amparo. Y si cogía, como es su normalidad, por la transversal 54 y llegar a la estación de servicios El Gallo, tomar la avenida de la San Buenaventura y devolverse por la vía que está al interior del barrio, el barrio que está allí muy contiguo.
3: Providencia. Ese barrio es Providencia.
4: Providencia. Tomar nuevamente la troncal de Occidente y venirse en sentido. Y si tomaba la bomba del Amparo, tenía que tomar también un sentido contrario, como unos 50 metros para llegar a sofocar. Pero llegaba también en sentido contrario. Y como a esa hora, mi amigo el Peche. ¿Usted sabe quién es el Peche, no, mi querido Luis Manuel?

0: cizalla para cortar el candado de la puerta grande, para entrar por la puerta grande. Entonces el bombero saca su manguera, ingenuamente, mi querido Luis Manuel, y entonces desde más de 30 metros de acá de la orilla del andén de la vía hacia donde está la construcción del Centro Comercial Santa Lucía, a tratar con la manguera, con el chorro de manguera que no llegaba a la mitad.
1: Oiga,
0: Daba la sensación que estuviera regando el pasto.
1: Luis Carlos, a propósito, ¿esa manguera de qué diámetro es? Porque parece la manguera con la que se riega
0: El
1: las
0: jardín,
1: matas acá en la casa, claro.
0: el jardín, el jardín. Es
1: Una
0: que son
1: manguera.
0: muy ingenuos, Luis Manuel.
1: Sí.
0: ¿Y qué hacen ellos con una sede bonita que costó cualquier cantidad de billones de pesos si no tienen elementos, mi querido Luis Manuel?
1: Así
0: Entonces,
1: es.
0: para buscar la cizalla hubo que llamar a otras unidades para que pudieran traer el elemento, romper el candado a la puerta grande y poder sofocar el incendio. Pero mientras las llamas consumían el local. ¿Y dónde está la estampilla probomberil? Pregunto yo que empiezo mi ignorancia. ¿Dónde está mi querido alcalde de la OPA y al comandante bombero que está también muy cuestionado por actos de corrupción? Entre otras
1: Oiga,
0: cosas, mi querido Luis Manuel,
1: sí.
0: ese desguazadero que tienen ahí en Santa Lucía, debieran de quitarlo y con la Procuraduría, la Contraloría y todas las IAS hacer un acta en donde se le da de baja esos elementos y venderlos por chatarra. Usted sabe que aquí hay funcionarios especializados en vender chatarra.
1: Ah, sí.
0: Entonces, por favor, es que eso afea inclusive la estación de bomberos,
1: Así es.
0: porque no hay. Oiga, Luis Manuel.
1: Pero fíjese, Luis Carlos, que es
0: Sí,
1: que el comunicado desde la Alcaldía Distrital de Cartagena dice todo, parece que todo lo contrario a lo que usted está describiendo. Se dice que llegó oportunamente, atendió el caso, investigó por qué se dio el incendio. Dicen que por un tanque de gas propano. Y todo el mundo se pregunta, ¿cómo que gas propano en un restaurante a estas alturas de la vida y ahí en un centro comercial? Entonces, el comunicado de la Alcaldía Distrital de Cartagena dice que todo bien. Sin embargo, dice que hay una persona lesionada por eso, por ese incendio en el día de ayer. ¿Oyó? ¿Oyó? 6:00 de la mañana, 12 minutos, son las 6:12. 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
1: 6:12. A la oficina de la Costa Bolívar le capturaron el número 20 de su estructura criminal. Nelson García Flores, alias Kimi, jefe de zona en Cartagena. Sería el presunto responsable de las extorsiones en los sectores del Paraguay, Martínez Martelo, Las Lomas y Crisanto Luque. Atención, Cartagena. Alias Kimi era requerido por el delito de concierto para delinquir con fines extorsivos y contaba con una trayectoria criminal de más de 4 años en la organización delincuencial, intimidando a comerciantes para exigir sumas de dinero que oscilaban entre 1 y 3 millones de pesos. El Kimi. Atención, Cartagena. Dice la policía que han recuperado más de 150 de las motocicletas hurtadas. En los últimos procedimientos, en La Esperanza, fue capturado un sujeto que minutos antes había despojado a un ciudadano de su motocicleta mediante factor oportunidad, y en Bayunca se recuperó otra. Bueno, pues dicen ellos que 150 han recuperado. Atención, Cartagena. También se reporta la captura en el barrio San Francisco de un presunto actor criminal conocido con el alias de El Didier. señalado de participar en el homicidio de Luis Eduardo Herrera Puche en el barrio Bicentenario.

0: además registra otras 3 anotaciones judiciales por diferentes delitos. Atención, Cartagena, 6 en la mañana, 14 minutos. Como pudo y con los escasos elementos con los que cuenta, el Cuerpo de Bomberos de Cartagena controló la emergencia registrada en el Centro Comercial Santa Lucía, específicamente en el establecimiento comercial Bar Britannia. Al parecer, fue un cilindro de gas que explotó el causante. Atención, Cartagena. Durante el incidente, resultó lesionada una persona quien presentó heridas ocasionadas por fragmentos de vidrio, producto de la explosión, y fue trasladada a un centro asistencial para recibir atención médica. Por fortuna, tampoco se propagó este incendio a otros establecimientos comerciales. Por ahí le dicen el incendio de la manguerita. Atención, Cartagena. El mal servicio de Transcaribe está agotando la paciencia de los cartageneros. La demora en los despachos, los vehículos varados y ahora no poder circular por calles anegadas llevó a algunos usuarios a utilizar la fuerza para protestar, pero se lanzaron contra el menos responsable. El conductor no es el que tiene la culpa. La culpa la tienen otras personas. Los hechos sucedieron en la tarde del domingo en medio del fuerte aguacero, cuando el nivel de las aguas en las calles anegadas del Pozón superaba el máximo permitido para la circulación del vehículo de Transcaribe y el conductor suspendió el recorrido de la ruta A-117, pero algunos usuarios lo atacaron. Oiga, así tampoco, pero bueno, es que... Atención, Cartagena. Mientras el IPCC define los proyectos artísticos que harán parte de la programación del Teatro Adolfo Mejía 2026, se denuncia que el teatro necesita una rehabilitación total de sus instalaciones y equipos para vivir a plenitud los espectáculos que merecen la ciudad y sus artistas. Un total de 14 propuestas de amplia trayectoria de creadores locales resultaron elegidas, pero no van a poder hacer sus puestas en escena, conciertos, montajes dancísticos, por las malas condiciones escenográficas y técnicas en que se encuentra el Teatro Adolfo Mejía. Se lanza un SOS por parte de los artistas, gestores y creadores cartageneros para que el distrito adelante una gran inversión en el teatro y se administre adecuadamente, no permitiendo el uso inadecuado por personajes de la élite cartagenera y del país sin ninguna retribución. Es que parece ser, Luis Carlos, que allí se quieren casar los grandes personajes de la ciudad y del país sin pagar nada. Y parece ser que el teatro se lo entregan gratis. Todo eso está ocasionando que en estos momentos hay algunos parales, hay algunos micrófonos, hay algunos elementos escenográficos que no sirven en el Teatro Adolfo Mejía. Bueno, pues, atención, Cartagena, 6 en la mañana, 18 minutos. Bolívar vuelve a estar en los ojos del mundo. Esta vez, gracias al talento de sus artesanas, las piezas de Elar, el proyecto de moda desarrollado por la Gobernación de Bolívar a través de Marca Bolívar, llegan a El Cuadrado, una tienda ubicada en Madrid, España, que reúne marcas y diseñadores de Iberoamérica. Desde que nació Marca Bolívar, soñamos con nuestros artesanos o soñamos que nuestros artesanos pudieran llegar a los grandes escenarios del mundo? Hoy las piezas de Elar hacen parte de una plataforma, El Cuadrado, demostrando que el talento bolivarense tiene la calidad para competir en mercados internacionales, destacó Angélica Salas, la gestora social del departamento. Vea usted, ya están en España las piezas de las artesanas bolivarenses. 6:19 minutos, las 6:19. A esta hora, Luis Carlos Pérez Carmona editorializa.
1: Luis Carlos Pérez Carmona es ASB Noticias Cartagena.
2: Gracias, mi querido Luis Manuel. Se va cayendo el imperio. El imperio se está derrumbando y los emperadores están asustados, están en peligro. Pero llega una mejor fortuna para el pueblo cartagenero y para el pueblo bolivarense. Fíjese cómo son las cosas. Aquí la situación va a cambiar a partir del 20 de julio, porque la Comisión de Acusaciones e Investigaciones de la Cámara tiene mayoría que hacen oposición al gobierno electo de Colombia. Y esta mayoría significa que hay investigaciones a los aforados. Y qué bueno que amigos copartidarios de estas acciones en la Comisión de Investigaciones estén en esta comisión permanente de la Cámara Baja, porque allí tenemos el caso de que los 5 copartidarios del Pacto Histórico, miembros de la Comisión de la Cámara, conjuntamente con el Centro Democrático, hacen mayoría para solicitar a los delegados fiscales ante la Corte Suprema de Justicia e investigar a los aforados de todos los procesos que tienen engavetados en los archivos de la Corte Suprema de Justicia. Y es así como vamos a solicitar personalmente a nuestros amigos que traten de investigar a todos los aforados, especialmente a los bolivarenses que tienen 84 procesos y ya algunos inactivos porque les dieron de baja esos personajes que son también investigados por la Comisión de Acusación. Y vamos a hacerlo inmediatamente porque ya se posesionaron.

0: Dientes, dice la policía que ellos han recuperado más de 150 motocicletas que se habían hurtado aquí en la ciudad de Cartagena. Pero si han recuperado 150, ¿cuántas hay reportadas como perdidas? Y poder hacer la ecuación de los operativos positivos de la policía o de los operativos en donde no se dan resultados positivos. 150 han recuperado hasta el momento. Fíjese que una de las últimas recuperadas fue en el barrio La Esperanza, donde se capturó a un sujeto que minutos antes había despojado a un ciudadano de su motocicleta mediante el factor oportunidad. ¿Cuál es ese factor, Luis Carlos? Factor oportunidad.
1: Lo que normalmente dice que el propietario, el tenedor,
0: dio papaya.
1: El conductor dio papaya.
0: Ah,
1: Luis Manuel, y se roban los carros en los parqueaderos. Aquí, cerquita, en los Alpes, se robaron dos vehículos el fin de semana pasado. Uh-huh. Y llegan, los abren con llave maestra, los prenden con llave maestra y lo escolta la motociclista que lleva al alador de carro. Pero, Luis Manuel, yo pienso que entre el alcalde mayor de la ciudad de Cartagena, el carmeño José Turbay Paz y mi querido general Herbert Yesid Peñarate, debe haber algo que no funciona. ¿Usted vio el atraco de la media luna en pleno centro histórico de la ciudad de Cartagena? No había ninguno de los muchachitos de mi querido general por allí. La media luna, en donde particularmente hay de todo, mi querido Luis Manuel, de todo, lo que usted se imagina y lo que no. Entonces estos atracos, no solo en la media luna, las peleas callejeras en pleno centro al interior del castillo, de la Torre de Reloj, en todas partes, en el parque de Bolívar, en el parque de Fernández Madrid, peleas, e inclusive usted recuerda esa pelea de una funcionaria de la pandilla del alcalde con una particular. Eso es una vergüenza pública, mi querido Luis Manuel, pero es la imagen que queremos proyectar a propios y extraños.
0: La cuadrilla, por favor, no diga pandilla. Porque
1: ¿qué dije yo?
0: Usted dijo pandilla. ¿Puede
1: no, perdóneme, mis oyentes, perdóneme. Sí, lo cierto es que es cuadrilla del alcalde.
0: Oiga, y específicamente...
1: Las cuadrillas, a propósito, allí en la Orquídea, vi una unidad de la cuadrilla el alcalde con una escoba de palito. Manuel, me acordé de mi abuela Florinda Bafete y Judea Morales. Ella hacía las escobas de palito con unas palmas.
0: Así
1: y
0: es.
1: Hombre, tanto cepillo que hay moderno, cómo es que tanta plata que hay, no vayan a comprar un cepillo para el barrido de calles en el centro histórico. Ese es el mensaje de miseria, de mediocridad, de ineptitud que le damos a los visitantes. Una escoba de palito para barrer las calles del centro histórico. Esos que están disfrazados de naranja.
0: Así es. Oye, pero es que hay cuadrillas.
1: ¿Cuántos años tenía usted que no veía una escoba de palito? Porque esa la fabricaba mi abuela Florinda.
0: Bastantes. Y nosotros recogíamos en el monte las palmitas para hacerla. Oiga, Luis Carlos, pero es que hay cuadrillas del alcalde para diferentes funciones. Por ejemplo, esa joven de la pelea, aparentemente con una turista, en el centro histórico, era de la cuadrilla del alcalde, pero en Distri Seguridad. y sabe que, entre otras cosas, sabe

0: Fue tirar trompadas la funcionaria de la cuadrilla y se está cuestionando la forma como se escogen las personas para ser parte de esta cuadrilla. Por ejemplo, a esta cuadrilla del alcalde parece que la cogieron nada más porque pusieron votos en las elecciones pasadas. Quien ponía 10 o 15 votos de inmediato entraba a la cuadrilla del alcalde. Y se está denunciando que una alta funcionaria del distrito de Cartagena manipula o maneja, por no llamarlo así, maneja casi que 400 de los elementos que hacen parte de la cuadrilla del alcalde políticamente, para que me entienda.
1: Luis
0: Entonces,
1: Manuel,
0: señor.
1: pero el emperador maneja todos los hilos. Ella no tiene 400 por tenerlo. Es por orden del emperador.
0: Ah,
1: Es
0: ya.
1: por orden. Eso no entra a nadie. E inclusive, si son agresivos, mejor. Y entonces los que no son agresivos se convierten en agresivos porque la arrogancia, la prepotencia. Inclusive usted ve cualquier funcionario de la alcaldía con el logotipo de Indias en el pecho, y si lo conoce usted, no lo saluda, única y exclusivamente porque lleva el logotipo de Indias de la alcaldía de Cartagena. ¿Por qué? Porque están contaminados, están contagiados, están enloquecidos con el poder prepotente y arrogante del señor alcalde de la ciudad.
0: 6:34, son las 6:34. Oiga, Luis Carlos, como pudo ahí a las topa tolondra y con los escasos elementos con los que cuenta, el Cuerpo de Bomberos de Cartagena controló ayer en horas de la tarde una emergencia registrada en el Centro Comercial Santa Lucía, específicamente en el establecimiento comercial Bar Britannia. Al parecer fue un cilindro de gas que explotó allí en ese bar ubicado en el Centro Comercial Santa Lucía. Durante el incidente resultó lesionada una persona, quien presentó heridas ocasionadas por fragmentos de vidrio producto de la explosión y fue trasladada a un centro asistencial para recibir atención médica. También se destaca que por el esfuerzo, ahí sí que hubo esfuerzo porque no tenían con qué, el esfuerzo del cuerpo de bomberos no se propagó el incendio a otros establecimientos comerciales porque hubiese sido la grande allí. Así pues que con unas mangueras inapropiadas, poco técnicas, se expusieron los señores del cuerpo de bomberos para controlar este incendio en el día de ayer.
1: Luis Manuel,
0: Señor.
1: en el curso que hice yo de bombero, me enseñaron que el primer chorro tiene que ser fuerte, tiene que ser un chorro fuerte y dirigido a la base del incendio.
0: Pero si no había con qué.
1: No, no, no, este es otro caso, porque es que el bombero que estaba por fuera de la reja estaba era regando el pasto, la zona verde,
0: Así es.
1: porque no tienen la ingenuidad. Entonces, cuando querían abrir la puerta grande que da hacia la troncal de Occidente, encontraron que esa puerta estaba cerrada. Y ahí tenemos que hace un cilindro de gas propano, en donde ya hay gas natural, que es más seguro, que hace un cilindro de gas en un establecimiento público de un centro comercial en pleno centro donde crece Cartagena, cuando el cuerpo bombero no los habilita cuando hace la visita de inspección para dar el uso conforme del local, mi querido Luis Manuel. Pregunto yo en espeso mi ignorancia. De pronto tenía, no sé. Pero no puede haber un cilindro de gas donde ya existe el gas natural comprimido para uso domiciliario. Entre otras cosas, no tenían una cizalla Oiga, ¿quién es el director del cuerpo de bomberos? Hombre, compré una cizalla, que cada unidad, cada patrulla, cada cuadrilla de bomberos tenga una cizalla, una, dos cizallas, una escalera, que no la había, porque si hay una escalera, así sea metálica, de esa tipo escalera en B, hombre, el tipo se mete y usa la escalera, pero no. Se ve que no tiene la más mínima capacitación en sofocar incendios. Me da mucha pena con todos mis oyentes, pero eso es así, realmente.
0: Oiga, no, no,
1: Alcalde.
0: no es el bombero, Luis Carlos, son los elementos, son
1: Así
0: los,
1: es.
0: no es el
1: Pues,
0: bombero.
1: es que no le dan los elementos, y aquí lo hemos dicho hasta la saciedad.
0: fíjese que
1: Pero
0: hay.
1: el señor comandante de bomberos, muerto de la risa, e inclusive para presionar a sus subalternos, para exigirles a sus subalternos, e inclusive para acosarlos laboralmente, ahí sí está presto. Y de pronto para desviar algunos recursos de elementos que compra, pero que no hay una justificación de control fiscal adecuado para garantizar su transparencia en la adquisición.
0: Usted también acondicione sus elementos técnicos, porque ese audífono parece que no lo utilizara. Le estamos interviniendo y no nos escucha, señor Luis Carlos. Sus
1: Luis Manuel,
0: elementos, señor.
1: la señal se me ha ido dos veces y Manny le puede decir, Manny le puede decir. Entonces
0: Ah.
1: retorno que es por AM,
0: Ajá.
1: entonces viene también fraccionado como cuando usted habla por WhatsApp.
0: Ahora le va a echar la culpa al internet. No, señor. No, señor. No, era que quería decirle, Luis Carlos, que hubo algunos videos en donde el bombero, la persona que actuaba en esos momentos como bombero, se veía bastante expuesto porque la manguera no le servía y se exponía prácticamente él a. Al actuar con estos elementos poco recomendados, poco técnicos para afrontar una conflagración como la que se dio ayer en el barrio Santa Lucía y especialmente en el centro comercial. Se veía expuesto el bombero en ese momento. ¿Por qué? Porque no tiene los elementos necesarios para ello. 6:40, son las 6:40. Otro hecho significativo en la ciudad se dio en el barrio El Pozón la tarde del domingo en medio del aguacero, porque el mal servicio de Transcaribe está agotando la paciencia de los cartageneros, la demora en los despachos, los vehículos parados y ahora no poder circular por calles anegadas como estaban las calles del Pozón el día domingo. Esto llevó a algunos usuarios a utilizar la fuerza para protestar, pero es que se lanzaron contra el menos responsable, un conductor. Un conductor no tiene la responsabilidad del mal servicio que está prestando Transcaribe. Los hechos, ya decíamos, sucedieron el domingo, en medio del fuerte aguacero, cuando el nivel de las aguas en las calles del Pozón estaba anegada, superaba el máximo permitido para la circulación de el padrón de Transcaribe. Y el conductor, como es lógico, suspendió el recorrido de la ruta A117 para no exponerse ni él ni los pasajeros. Esto no lo entendieron así algunos usuarios y atacaron al conductor, pero es que son tantas las falencias de Transcaribe que llevan a los usuarios a reclamar de esta manera. No es la forma, pero bueno, lo que tienen que corregirse son los señores de Transcaribe. Por ejemplo, ¿dónde están los buses que trajeron de China? Ya tiene más de 20, 25 días de estar aquí. No hemos visto al señor alcalde conduciendo uno de esos buses, como lo prometió. ¿Será que está esperando que le hagan la licencia a Luis Carlos para poder manejar un bus de estos? ¿O será que Estos buses no vinieron lo suficientemente dotados y fíjese todo lo que ha demorado después de la llegada, que la presentaron con bombos y platillos y todavía no están en servicio estos buses. ¿Usted qué sabe?
1: Luis Manuel, la fabricación china tiene unas ventajas, pero cuando es en serie, cuando son graneaditos de 80, 50 unidades, eso tiene unas especificaciones diferentes. Y el alcalde, con su show mediático de querer manejar un vehículo de esos tan pronto llegara al puerto de Cartagena, parece que no se dio. Porque usted sabe que tiene 350 unidades de información comercial que ya hubieran registrado esa conducción del chino con el turco. Entonces, pero no sé, no los he visto. Vamos hoy a Patio Portal a ver si lo vemos, mi querido Luis Manuel, y a ver, a
0: Okay.
1: preguntarle a Héctor Sierra Escrísolo. Y al subgerente operativo y a doña Ercilia Barrios Flores, a ver qué pasa con los chinos traídos por los turcos, mi querido Luis Manuel.
0: 6:44. Vamos a un break de comerciales. Ya regresamos con más noticias y comentarios.
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0: 6:47 son las 6:47. 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Oiga, Luis Carlos, el IPCC, el Instituto de Patrimonio y Cultura, está definiendo a través de un comité los proyectos artísticos que harán parte de la programación del Teatro Adolfo Mejía en este año 2026. Pero lo que parece, no conoce la directora del IPCC y el mismo alcalde, es que el Teatro Adolfo Mejía necesita una rehabilitación total de sus instalaciones y equipos para que se pueda vivir a plenitud los espectáculos que merecen la ciudad y sus artistas. Un total de 14 propuestas de amplia trayectoria de creadores locales resultaron elegidas, pero no van a poder hacer sus puestas en escena, conciertos, montajes dancísticos y muchos artes más por las malas condiciones escenográficas y técnicas en que se encuentra el Teatro Adolfo Mejía. Luis Carlos, hacen falta luces, hacen falta pendones escenográficos, hacen falta micrófonos adecuados para todos y cada uno de los proyectos artísticos que se presenten allí. Y es que los gremios artísticos están lanzando un SOS, entre ellos artistas, gestores y creadores cartageneros, para que el distrito adelante una gran inversión en el Teatro Adolfo Mejía y se administre adecuadamente, no permitiendo el uso inadecuado por personas de la élite cartagenera y del país, sin ninguna retribución. Esto significa, Luis Carlos, que puede venir el niñito de papi y mami desde Bogotá a quererse casar en el Teatro Adolfo Mejía, y como es hijo de papi y mami, le dan el teatro para que él haga su ceremonia, su matrimonio, con completamente gratis. Esto está sucediendo en el Teatro Adolfo Mejía y todo esto lo está avalando el Instituto de Patrimonio y Cultura de la ciudad de Cartagena. Luis Carlos,
1: ¿usted sabe cuánto cuesta la operación de un día del Teatro Adolfo Mejía?
0: Ajá, es que entonces, le iba a decir.
1: Debe tener en cuenta esto.
0: Le iba a decir.
1: Como lo que no nos cuesta, hagámoslo fiesta, esa es la situación de la actual administración. Entre otras cosas, tampoco se dejan asesorar de las personas que saben y conocen, porque si el alcalde, que es el ordenador del gasto, ¿y de qué gasto?, sabe cuáles son los elementos básicos para manejar la escena y la puesta en escena en el Teatro Adolfo Mejía, daría lo mejor, porque entre otras cosas, de ser de buen gusto, se ha demostrado, pero de ser pírrico para las acciones de la ejecución de la administración pública en lo público, para tercero, nada, mediocre totalmente, mi querido Luis Manuel. Entonces, allí es la identidad física. Usted ve que, por ejemplo, ¿para qué le sirve la construcción, y perdonen la comparación, de una moderna sede de bomberos, pero no tiene ni bomberos, ni capacitaciones en los bomberos, ni mucho menos elementos para proteger a los bomberos de los incendios?
0: Ah, bueno. ¿Sabe qué le iba a decir, Luis Carlos? Cuando nosotros tuvimos la oportunidad de estar en la junta directiva del IPCC, oígase bien, junta directiva del IPCC, establecimos, y ahí me incluyo, establecimos valores para todos y cada uno de los actos a presentarse en el Teatro Adolfo Mejía. ¿Oyó? Pero esto no se está cumpliendo. Entonces es donde se ve la influencia, en donde se ve el amiguismo de la administración distrital con ciertos personajes, no solamente de la ciudad, sino del país. Y por eso se lo digo con
1: conocimiento de causa.
0: Sí, señor. Sí, señor.
1: Claro. Y con experiencia, mi querido Luis Manuel.
0: Nosotros en una reunión de junta establecimos valores para cada uno de los actos allí en el Adolfo Mejía, lógicamente para que se diera la retribución para el mantenimiento del teatro, porque no es lógico que en el Teatro Adolfo Mejía haya elementos obsoletos que ya no sirven, que ya cumplieron su vida útil y que sean los que se están utilizando para los diferentes eventos, para los diferentes espectáculos. Que falte un micrófono, por favor.
1: Oiga, Luis Manuel.
0: Ay, Carlos,
1: dígame. Lo que menos le gusta al señor alcalde mayor de la ciudad es obedecer las tablas o escalas de valores. Si fuera así, no hubieran sobrecostos en las obras públicas, en la contratación, en acciones inoficiosas, en inversiones sin ningún registro social. Entonces, las tablas y escalas de valores de la ley 80 no tienen validez para el emperador.
0: 6:54, Bolívar vuelve a estar en los ojos del mundo. Esta vez, gracias al talento de sus artesanas, las piezas de Elar. El proyecto de moda desarrollado por la Gobernación de Bolívar a través de Marca Bolívar llegan a El Cuadrado, una tienda ubicada en Madrid, España, que reúne marcas y diseñadores de Iberoamérica. Desde que nació Marca Bolívar, soñamos que nuestros artesanos pudieran llegar a los grandes escenarios del mundo. Hoy las piezas de Elar hacen parte de una plataforma, El Cuadrado, demostrando que el talento bolivarense tiene la calidad para competir en mercados internacionales. Esto lo dice Angélica Salas, la gestora social del departamento de Bolívar, que participa al lado de su esposo en Marca Bolívar. Fíjese usted, las piezas de las artesanas bolivarenses ya están en España y especialmente en la tienda El Cuadro. ¿Cómo le parece? Ahora se escapó. Lástima del tiempo, son las 6:56. 6:56, por hoy no es más. Invitación cordial para que mañana nuevamente estén con nosotros a partir de las 6:00 a.m. con las noticias de Cartagena, Bolívar y toda la costa norte colombiana. Mani Fuentes en la parte técnica, Luis Carlos Pérez Carmona y este servidor, Luis Manuel Madero Marriaga, les decimos mil gracias. Cuídense mucho, pórtense bien. Nos vemos y escuchamos mañana, pero no, quédense en la sintonía de Colmundo Radio con las noticias nacionales e internacionales en ASB Noticias.
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21: Seguiremos con nuestro noticiero.
22: Oiga, le tengo
21: con el formato que veníamos trabajando constantemente, señor.
22: De 11 de la mañana a 1 de la tarde se estaba realizando Así va el Mundial.
21: Correcto.
22: Pues ahora vamos a ver de qué está hecho el señor Muñoz. Sí. No sé si vamos a contar.
21: Ricardo.
22: Vamos a contar con el señor Alejandro. Todavía no tengo conocimiento.
21: Ricardo,
22: pero se va a realizar el mano a mano. Ahora sí, el folclor del fútbol. Hablando de los equipos de Colombia, de 11 de la mañana a 1 de la tarde, irá también de 8 a 10 de la noche, Andrés, el gran...
21: Pero espérese un momentito, Ricardo, ¿cuándo va a empezar? ¿Con la programación completa de Colmundo o la va a empezar de una vez?
22: Pues, vamos a ver si lo logramos antes, pero si no
21: está
22: antes,
21: pero Ricardo,
22: mínimo, el próximo lunes ya está.
21: Cambie Andrés Muñoz, yo sé cómo le digo.
22: Sí. No, pero es que también... Así. No, también.
23: Pero ¿por qué? Si yo quiero estar en ese programa también junto con mis compañeros para que sanamente debatamos.
22: Sí, cambie, yo quiero decirle,
21: cambie, Ricardo,
22: choques
21: cambie.
22: A 5 cuando juguemos.
23: Sanamente encontremos puntos de acuerdo por el bien del fútbol colombiano.
22: Uy, ayer yo estaba celebrando, Andrés.
21: ¿Qué pasó?
22: Gol de Tigre. Tigre 1, Nacional 0. Tigre 2, sí, Nacional 0. Tigre 3, Nacional 0. Cuando me di cuenta que no eran los de acá, sino los de afuera.
23: Exactamente.
21: ¿Tigre de dónde? ¿De
22: ayer Argentina? En Copa Sudamericana, Tigre de Argentina le ganó a el Nacional de Uruguay. Sí.
23: 0-3 perdió Nacional, porque el de acá también jugaba Atlético Nacional 2, Tigre 0. Ahí hay que saludar a nuestro amigo Dylan, que hizo una buena transmisión con la Casa Verdolaga.
3: Lo hicieron muy bien, señor. Muy bien, saludo muy para bien. Dylan. Sí,
21: sí. Seguimos entonces en ASB Noticias AM. Oiga, Ricardo, entonces va a ir el mano a mano.
23: Sí, señor, el mano a mano.
21: Mano a mano.
23: Sí.
21: ¿Dos, de 11 a 1 va a ir?
23: De 11 de la mañana a 1 de la tarde, sí.
21: Pues ya que está adelantando programación de Colmundo, después contamos toda la programación, ¿vale?
23: Sí, sí, sí.
21: Pero vamos despacio, vamos despacio.
23: Pero que se aliste vivo el pueblo clamoroso. Grita el pueblo clamoroso porque viene la hora del poderoso Andrés.
3: La hora del poderoso.
23: Sí, señor.
21: Yo soy hincha de Millonarios, pero esa canción en el estadio de Medellín suena muy chévere.
3: Suena muy chévere. Exactamente.
21: Te digo la verdad. Me voy a callar a Alejandro Cortés. Debe ser que no hay nada en Santa Fe, Ricardo.
3: Ayer la casa Escarlata transmitió y América ganó y no hay mutis por el foro. O sea, América no existe.
21: No, pues si no, no le gana el Real Cartagena, Ricardo.
4: Le ganaron por la mínima, ¿no? Tampoco.
21: Oiga, me están escuchando en Cartagena.
3: Sí.
21: Manuel, esto último que dije es por fregar a Andrés Muñoz.
3: Espera ahorita que aparezca.
23: Yo me declaro impedido a hablar de ese tema porque tengo mucho afecto a mis amigos de Cartagena.
21: Luis Manuel.
3: Solo los de Cartagena, ¿no?
23: Por eso, a mis amigos de Cali también, por eso no respondo.
21: Luis Manuel, eso de que dije el Real Cartagena era por fregarlo, ¿yo?
23: Sí.
21: Bueno, estamos en ASB Noticias, ya tenemos Cartagena, vamos a tener ahora un invitado especial, Ricardo, acerca de la queratina, creo que se le dice. ¿Para qué sirve la queratina? Ya les voy a contar. Voy a hacer una ronda de noticias, ¿le parece, Ricardo?
23: Eso no tiene nada que ver con que ya no te querí, no, es diferente.
21: No, es que esa es con P de Colombia. No, esa no es tampoco, ¿no? No, esa no es.
23: No, tampoco es.
21: Yo también te querí. Bueno, vamos entonces a una ronda de noticias. ¿Le parece que voy a arrancar con Cartagena, con mi amigo de Cartagena? No, aquí ya se da cuenta ese Ricardo. A veces uno no es prudente. A veces uno no es prudente. Entonces, ya tengo al doctor Rivera, ingeniero, ¿sí? Ah, no, entonces, permítame, Luis Manuel, después del doctor Rivera vamos con una ronda de noticias, ¿le parece? Y arranco con Cartagena. Ricardo, ¿qué vacuna es de querí?
23: Ya no te querí.
21: ¿No?
23: No, creo que no.
21: ¿Usted sabe qué es la queratina?
23: Es algo que utilizan las mujeres para tener el cabello lacio por varios meses, es lo que yo tengo entendido, doctor.
21: Pues, la creo que la embarré. Creo que no es queratina lo que tengo que decir. Ah. No puede ser.
23: Sí. Yo tengo entendido que es eso, no sé.
21: Sí. Doctor Rivera, ¿la embarré yo o está bien la pregunta? Buenos días.
5: No, la embarré.
21: ¿Me embarré?
5: Sí, señor.
21: ¿Por qué?
23: Doctor Rivera,
5: es no, es, honor. No es queratina, es creatina.
4: Ah, no, es distinto, claro.
23: Sí, claro.
21: Es la gran diferencia.
23: Claro, claro.
3: La otra es de gracias, amiga.
21: Hay que reírnos un poco, Ricardo, ¿qué hacemos?
23: Si no nos
21: reímos un poco, ¿no? ¿Qué hacemos? Doctor Rivera, muy bueno, me equivoqué, pero usted llegó a corregirnos. ¿Cómo le va, doctor Rivera?
5: Muy bien, gracias a Dios.
21: ¿En qué parte del mundo lo cogimos ya?
5: No, estoy aquí ya en la tierrita trabajando.
21: ¿En la tierrita? ¿Y qué extraña?
5: No, extraña la tierra, no hay como volver uno a su casa. Eso después de tantos días por fuera, lo único que uno hace es gastar.
21: Bueno, ahora venir a recuperar, porque ¿qué más hacemos? Bueno, entonces, ahora sí entremos en el término, la creatinina, es así, ¿verdad, doctor?
5: Creatina,
21: a ver, como es un término para que los oyentes lo tengan claro, ¿por qué nos sirve y para qué nos debe servir?
5: Hay una cosa muy importante, porque la creatina es un producto muy famoso y utilizado ampliamente, sobre todo en los gimnasios, para ganar masa muscular. Eso es la creatina y es para lo cual se ha utilizado durante mucho tiempo. Y básicamente el cuerpo la produce, nosotros producimos la creatina y actúa como una fuente de energía rápida durante esfuerzos físicos cortos y de alta intensidad, ayudando a mejorar la fuerza, la masa muscular y la recuperación física. Esa es la explicación real por la cual todos los entrenadores recomiendan la utilización de creatina. Sin embargo, hay que tener cosas importantes. Primero, que nosotros la producimos, y la produce especialmente el hígado, el páncreas y los riñones, que producen en general aproximadamente 1 gramo al día. Pero la podemos encontrar en algunos alimentos, como las carnes rojas y pescados, y obviamente suplementos que se utilizan para la creatina. Sin embargo, esto dejó de ser un producto que se utiliza exclusivamente para el manejo de masa muscular. ¿Por qué? Porque se encontró que la creatina mejoraba el rendimiento físico al recargar rápidamente la célula con energía. Y obviamente eso generaba una mayor entrenar con mayor intensidad, mayor levantamiento de peso y obviamente ganar masa muscular. En los pacientes mayores hoy en día se utiliza, porque cuando nosotros pasamos los 40 años, todos de una u otra manera vamos a perder masa muscular, lo que se llama actualmente sarcopenia. Entonces, eso cuando

0: la Universidad de Ucla, en donde se encontró que la creatina no solamente, funciona, sino que estimula la respuesta inmunológica. Ojo, en estudios de investigación encontraron que la creatina estimulaba las células dendríticas, que son unas células de defensa, que a su vez estas estimulaban las células natural killer, ¿verdad?, que son leucocitos de defensa que actuaban sobre las células tumorales. Pues las células detectaban esos marcadores tumorales que circulan y le daban la orden a las células de defensa: oiga, defiéndase porque hay un enemigo que se llama cáncer. Entonces, los estudios son muy prometedores porque probablemente vamos a poderlos utilizar hacia el futuro para estimular el sistema inmunológico que nos defienda de las enfermedades tumorales. Acuérdense, hoy en día el objetivo no es simplemente tratar el tumor con quimioterapia como lo hemos venido haciendo siempre, sino también se trata de estimular la respuesta inmunológica para que su cuerpo sea capaz de detenerlo. Yo siempre he dicho, así como su cuerpo es capaz de producir células malas, también es capaz de producir células buenas que detienen la enfermedad.
1: Déjeme hacerle esta pregunta. Es frente al tema del hígado graso. La creatina, lo dije bien esta vez, ¿no, doctor? La creatina, sí, se la produce igual un hígado graso.
0: Bueno, cuando usted tiene un hígado graso, quiere decir que está entrando en una disfunción metabólica, en una alteración en la cual hay acumulación de triglicéridos. Y en principio, el hígado, el riñón, el músculo van a producir creatina sin alteración. Pero cuando hay una lesión o una inflamación del hígado, la producción no solo de creatina, sino de cualquier sustancia que produzca el hígado, va a verse comprometida. Y al verse comprometida, obviamente va a alterar, porque el hígado es el químico del cuerpo. Es allí donde se generan las transformaciones metabólicas, es allí donde se producen una gran cantidad de sustancias necesarias para el funcionamiento adecuado de nuestro cuerpo.
1: Muy bien, estamos con el doctor Rivera. ¿Alguien en Colombia tiene alguna pregunta para el doctor Rivera?
2: Doctor Rivera, me llama la atención de que sea un suplemento para hacer deporte, pero que los deportistas, sobre todo en los gimnasios, de pronto lo usan por recomendación de alguien que está detrás de un mostrador y que vende esos productos. ¿Esto debe tener alguna instrucción médica? ¿Debe tener alguna guía para su uso? ¿O no tiene efectos nocivos?
0: No, sí tiene efectos nocivos, porque de hecho inclusive hay estudios que demuestran que una inadecuada administración de creatina puede estimular la metástasis, o sea, la migración de ciertos tumores como el de colon, el de páncreas y el de mama. O sea, por eso cuando una persona que tenga enfermedad tumoral o que quiera ganar masa muscular, hay que hacerlo, y hay que hacerlo con responsabilidad. Lo que tú acabas de mencionar es algo absolutamente claro. Nuestro país es un país irresponsable en la salud, porque buena parte de los programas de salud lo maneja el gimnasio, la vendedora del gimnasio, el entrenador del gimnasio, y nunca están pensando en qué efectos colaterales puedan generar. Ellos simplemente piensan en que su alumno, su discípulo gane masa muscular, pero eso hay que ponerlo en el contexto general. Seguramente una persona con daño renal o con disfunción hepática no lo puede ingerir. Una persona con determinados tipos de tumores no lo puede ingerir. Nosotros le estamos diciendo hoy a la comunidad, a todo el mundo, mire la importancia que un producto que se utilizaba como suplemento puede tener otros beneficios y que hay que tenerlos en consideración. Pero no estamos diciendo que puedan utilizarse al libre albedrío. Hay que utilizarlos con responsabilidad como lo utiliza cualquiera. ¿Por qué? Porque así sean suplementos, cualquier suplemento inadecuadamente utilizado puede generar agresión en su cuerpo. Entonces hay que saberlo utilizar, saber la dosis que nosotros empleamos para poder mejorar la expresión de lo que nosotros

0: extremo. No todos los pacientes requieren la misma dosis. Entonces, sí tiene que pedirle una correlación médico suplementos. Lo repito, no todos son iguales.
1: Doctor Rivera, como siempre, gracias. Qué bueno tenerlo de nuevo en Colombia. Nos seguiremos viendo en estos miércoles de la salud. Hoy hablamos de la creatina, que es muy importante para todo lo que usted nos ha comentado. Muy amable, doctor Rivera.
0: No, es todo un placer y volver a estar con ustedes. Pero, por favor, creatina, no queratina.
1: Yo ya, era parte del... Bueno, creatina, doctor Rivera. Estamos en H.
2: ¿No? Pero va a tener el cabello lacio, pues...
1: No, ¿cómo fue que dijo el de Medellín?
2: ¡Amiga!
1: Estamos en AM, soy Noticias 6 AM.
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1: Lo dicho, vamos a la ciudad de Cartagena. Noticias de Cartagena, Luis Manuel.
5: Permítame comenzar entonces con la noticia deportiva del momento en Cartagena. El partido de anoche, América de Cali con el Real Cartagena. 2-1. América le ganó al Real Cartagena. Goles de Mauricio Manotas en el minuto 71 por parte del Real Cartagena y por parte de el equipo América de Cali, el ganador Rafael Carrascal y Jason Guzmán. Pero esperamos que venga el América de Cali a la ciudad de Cartagena el próximo 29 de julio aquí en el estadio Jaime Morón para esta serie América Real Cartagena. De todas maneras, el Real Cartagena está afrontando este campeonato, esta segunda etapa del campeonato, con nuevos jugadores y parece que hay algunas insinuaciones de grandes jugadores para el Real Cartagena por parte de los directivos. Esperemos que sí y que esta vez sí lleguemos a la final. Por el momento, noticia deportiva desde Cartagena.
1: Gracias, Luis Manuel. Alguien, por favor, me puede indicar, quiero saber el marcador de Nacional ayer, en dónde jugó Nacional, en Medellín, dónde jugó Alejandro.
6: Jugó en el Cincuentenario, ganó 2-0.
1: En el Cincuentenario de Medellín, ¿no?
6: Sí, señor. Sí, señor.
1: Donde va a ser la nueva sede. Doctor Juan Alberto, lo saludo con el triunfo de Nacional anoche, ¿cómo le va? Buenos días.
7: Hola Andrés, buenos días y buenos días para todos.
1: ¿Se da cuenta?
7: ¿Cómo van?
1: Lo recibimos con el ganó Nacional allá en la Copa Colombia.

0: quería el pacto histórico era dejar la sensación de que los últimos 15 días dejó muchas propuestas ahí sobre la mesa, reformas que no habían pasado. Esto le cuesta al país que ellos vuelvan a presentar estas propuestas, digamos, que tiene alguna inversión, algún costo, que como dice Andrés Muñoz, se pueda evitar, o simplemente es un saludo a la bandera y es tratar de dejar la imagen de que hasta el final quisieron hacer algo.
1: Es solo un tema de imagen. Miren que otro de los proyectos de ley que radicaron fue uno que llevan radicando 4 años, que es prohibir el fracking. En los 4 años el Congreso nunca se los aprobó y lo dejan otra vez. Ellos quieren dejar un mensaje político de decir, seguimos intentando, pero tienen que entender que ya hay un nuevo gobierno, que este nuevo gobierno tiene otras prioridades, y que lo que ellos están, proponiendo, pues en este momento no tiene ni pies ni cabeza, no tiene viabilidad política, y entonces pues tienen que someterse a las reglas de las mayorías y tienen que intentar que en el Congreso se den las discusiones que ellos quieren. Pero la agenda cambió. Nosotros estamos como país pensando en una reactivación económica. Entonces, lo que ellos proponen no tiene ningún sentido. Esa reforma tributaria que proponen sigue desincentivando la inversión, sigue atacando a los mismos, y uno no puede seguir exprimiendo toda la vida el mismo limón porque hay un momento en el que no le da. Entonces, yo creo que no tiene ningún peso ni ningún valor en la economía del país, porque ya esto es el periódico de ayer, y vamos a ver con qué llega el nuevo gobierno de Abelardo Lastín.
2: Voy a la ciudad de Cartagena, Luis Manuel, lo escucha el doctor Juan Alberto Londoño.
3: Doctor Juan Alberto, cuánto gusto, le saludamos desde la ciudad heroica. Hay un sinnúmero de propuestas por parte del presidente electo Abelardo de la Espriella que no caen bien en el pueblo colombiano. ¿Usted cómo las analiza? Y si de llegarse a concretar, ¿cómo las recibiría el pueblo?
1: Pero, a ver, yo tengo una diferencia. Yo no creo que haya tantas propuestas del doctor Abelardo que no le gusten al pueblo. Pero sí hay un tema que va a generar cierto choque, y es el de disminuir ese gasto excesivo. Y yo creo que el pueblo, como usted lo llamaba, tiene que entender que nosotros no podemos seguir gastando lo que no tenemos. Es que uno no se come la comida de mañana, porque si no, mañana va a tener hambre. Y eso es lo que estamos haciendo. Entonces, lo que tiene que hacer muy bien el gobierno de hablar de las comidas, comunicar bien por qué va a hacer esos recortes, por qué es necesario ajustarse el cinturón, reducir el tamaño del Estado. Y yo creo que si lo comunica bien y si el país entiende y empieza a haber inversión y empieza a haber crecimiento, el país va a tomar muy bien todas estas decisiones que son por el bien de todos los colombianos.
2: Es que no le va a tocar fácil, doctor Juan Alberto. Es que no le va a tocar fácil. Primero, cambia gobierno. Segundo, olla raspada. Bueno, sin olla, incluso dicen. Y tercero, el fenómeno del Niño. Eso son, digamos, que tres elementos que en esta combustión van a ser muy difíciles de controlar. Digo, a no ser que se amarren muy bien el cinturón.
1: Totalmente de acuerdo. Es que nos dejaron el país en una situación muy complicada. Ayer celebraban un crecimiento económico alto. Y cuando uno lo mira, sin hacer un análisis profundo, dice, sí, ayer el dato que salió era casi el 4.2, creo que era de crecimiento, pero cuando uno lo mira, todo era gasto público y ocio. Y pues uno no puede vivir del ocio y del gasto público, porque no es sostenible. Si uno quitaba esos dos elementos, nuestro crecimiento es triste del 9.8%. Entonces, el gobierno va a llegar a tener que tomar unas decisiones difíciles, a tener que tomar unas decisiones responsables. Y cuando uno toma decisiones difíciles y responsables, pues a veces se pueden hacer impopulares esas decisiones, pero a uno lo llaman para gobernar. Y gobernar es tomar las decisiones difíciles que se tienen que tomar.
2: Presentar una reforma tributaria como se fue presentada por el gobierno saliente, hablando incluso que la gasolina subiría el 19% a la gasolina de la CPM, pues uno siente ahí que no es...

0: cómo sería la presentación de esa reforma. De entrada, sabemos que no va a pasar, sabemos que ni siquiera se va a discutir, pero presentar por presentar, nos llevamos 4 años en esto, doctor Juan Alberto.
1: Es que esa ha sido la demagogia de este gobierno y ese ha sido el problema grande de este gobierno, que como ustedes miran, ponía reformas tributarias y reformas tributarias, pero además que siempre atacaban a las mismas personas. Y ya llega un momento en el que uno dice no más. Nosotros tuvimos un fenómeno muy preocupante durante este gobierno y es que la inversión cayó y que hubo muchos colombianos que decidieron radicarse en otro lado. Porque dicen, los impuestos en Colombia son muy altos. Y a veces a la gente que tenemos que llamar y decirles, vuelva a confiar en Colombia, vuelva a trabajar en Colombia y vuelva a pagar impuestos en Colombia. Los impuestos, el recaudo de impuestos en Colombia, la tarifa es demasiado alta, pero también ya hay momentos en los que cae el recaudo por lo mismo, porque la gente dice, no tengo con qué pagar. Entonces tenemos todos los colombianos que darnos cuenta que lo importante es que aquí haya iniciativa privada, haya inversión, haya el esfuerzo por construir y no por estatizarlo todo. Entonces, sí le va a tocar muy difícil con un riesgo y es ese fenómeno del niño que no sabemos hasta dónde nos pueda llevar. ¿Qué tal que uno además llegue y le toque un apagón del cual no es culpable, pero para el cual tendría que estar preparado?
0: Es que eso es lo que se vislumbra, ¿no, doctor Juan Alberto? Pero se toca un punto y seguramente lo hemos hablado muchas mañanas con usted aquí en ASB Noticias 6 AM en Colmundo Radio, y es tanta la mano de impuestos que la gente no los paga. Y no los paga porque no quiera, sino porque no les alcanza, porque no pueden. Y mire lo que está pasando hoy. ¿Cuánta plata hay en la DIAN? Se habla, tengo información de algo así sobre 60 billones de pesos. De pronto estoy errado, doctor Juan Alberto, de que no se ha podido recuperar.
1: Sí, en este momento hay un problema de morosidad y eso es porque la gente está asfixiada. A usted, si le empiezan a quitar con qué comer, pues usted no va a pagar el impuesto porque primero tiene que comer. Y las empresas les está pasando lo mismo. O cierran o pagan impuestos porque los están asfixiando. Entonces, tenemos que ser muy juiciosos como país en eso y entender que tenemos que ser aliados del sector productivo, que es el que genera empleo de calidad, que es el que después va a pagar los impuestos, y no podemos asfixiarlo, porque si uno mata a la gallina de huevos de oro, pues se queda sin nada.
2: Doctor Londoño, excuse me,
0: Excuse
2: Andrés, doctor Londoño, si llegase a pasar algo, alguna prueba de estas cosas que está proponiendo el gobierno, alguna reforma o algo, pues uno piensa que es ilógico, ¿no? Pero también pensamos que los senadores del Pacto Histórico no iban a votar por el candidato del doctor Uribe, y lo hicieron. Si llegara a pasar, ¿esto se lo puede regresar el gobierno entrante, o lo que aprueben queda aprobado?
1: Uy, sí, si llegara a darse, pero pues les quedan 15 días de gobierno. En 15 días, matemáticamente no podrían aprobar un proyecto de ley, porque tiene que pasar por las comisiones y las plenarias y la otra cámara. Entonces, matemáticamente no podría darse, pero eventualmente si se da, pues tendría que hacerse una contrarreforma y presentarse un proyecto de ley para tumbar lo que se apruebe, pero por eso les digo, yo no veo en este momento, porque es que en 15 días, miren que todavía no se han conformado ni siquiera bien las comisiones en el Senado, no están los presidentes de las comisiones en el Senado, no veo en este momento que se vaya a ocurrir.
0: Voy a ir con usted, Alejandro Cortés.
3: Doctor Juan Alberto, en el discurso del presidente Petro el pasado domingo, cuando expuso como un balance de estos 4 años, dio solamente cifras positivas, pero una en temas de economía que más de pronto generó importancia fue que, pues según las estadísticas que mostró, que tiene como fuente al DANE, por primera vez en la historia de Colombia, el porcentaje de clase media superó al de pobreza. Con cifras del 2024, porque no dio a conocer después, estaba en un 31% y ahora está en un 34%, o sea, está por encima de la pobreza. Hoy en Colombia, seguramente, según sus palabras, hay más gente en clase media que en la pobreza. Teniendo en cuenta esa estadística, ¿cómo afecta positivamente a la economía?
1: Pues es que hay que decir una cosa. Colombia viene reduciendo las tasas de pobreza durante este siglo de una forma muy importante. Tuvimos un pico en que la gente se empobreció más, y hay que reconocerlo, que fue cuando la pandemia, porque nos tuvimos que encerrar, y hubo gente que se vio muy afectada. Después ha venido reduciéndose significativamente esa pobreza, y los subsidios también han ayudado, pero el Estado no puede quedarse toda la vida subsidiando. Lo que necesitamos ahorita es generar capital productivo, que la gente tenga trabajos donde trabajar, que las empresas produzcan para mantener esa situación. Pero sin duda, esas son buenas noticias.
0: Bueno,
1: lo que quiero decir ahí es que no es solo, eso no es producto de Gustavo Petro, además si son cifras del 24, esto es lo que viene pasando por toda la actividad del Estado durante mucho tiempo. Vamos a ver qué tal saldrían las cifras del 26 que nos quiso mostrar.
0: Estamos hablando con el doctor Juan Alberto Londoño, John Freddy López en la ciudad de Medellín.
2: Doctor Juan Alberto, en la comisión de acusación de la Cámara de Representantes se aseguró 5 curules del pacto histórico y pues se busca con ello garantizar un grupo de confianza para el presidente Petro en una comisión donde reposan más de 200 procesos en su contra. ¿Usted qué piensa de eso?
1: A ver, yo voy a decir una cosa. Todos los presidentes han tenido alguna denuncia en la comisión de acusaciones. ¿Por qué? Porque por cualquier cosa que hagan hay denuncias temerarias y habrá denuncias serias. Yo creo que a todos los presidentes los han denunciado. Pero mi única respuesta es, ninguno lo han juzgado. Entonces no creo que cambie situación. No juzgaron desde que existe la comisión de acusaciones a ningún presidente. Con todo lo que pasó con Ernesto Samper, las pruebas eran clarísimas, no hubo ni siquiera un juicio, no pasó de acusación al Senado. Entonces yo creo, como evidentemente lo llaman la comisión de resoluciones, y no va a pasar nada distinto lo que ha venido pasando históricamente.
2: Doctor Leonardo Muñoz, desde la ciudad de Cali. Doctor, lo que está pasando en el departamento del Valle del Cauca, cuando en este momento salen diferentes integrantes de los hospitales del Valle del Cauca, abrió las vías, la Panamericana, para que se les busque recursos y poder ellos tener sus hospitales abiertos y se les pague salarios salados. Si el gobierno no da dinero, si se van a llevar prácticamente la olla, ¿qué debe hacer el doctor Espíritu y su equipo económico para buscar esos recursos y poder solventar por lo menos compañitos de agua mientras que arranca en forma todo el tema de la salud en departamentos como el Cauca?
1: Esa es una excelente pregunta. Yo creo que el gobierno tiene esos dos problemas. Uno, la deuda del sector salud, que tiene que ir a prestado, porque no hay otro lado, a prestado para pagar el sistema de salud. Y me va a tocar endeudarse. Es decir, yo tengo que pagar por lo menos la nómina de los trabajadores, no dejar que se me cierren los meses y se me quiebren más de salud. Y el otro, el sistema energético, que las deudas tienen con los prestadores de energía, hay que pagarles porque no puede ser que el país se nos quiebre en esas empresas y se nos apague. Esas deudas que el gobierno no ha querido pagar. El gobierno no ha querido reconocer y que ha escondido y ha ocultado y se han vendido todas las piedras para no pagar, pues apenas llegue a hablar de la crisis, tendrá que pagar. Si sea una parte, hacer un plan de pagos para tranquilidad, que estas empresas puedan continuar y tengan la salud y la energía segura.
0: Doctor Juan Alberto, ayer el presidente en esa aparición virtual ordenó autorizar de inmediato las exportaciones de gas. ¿Al final? ¿Todo porque ese fenómeno del niño?
1: ¿No les parece que fue como un poco tarde? ¿No les parece que hay una absoluta imposición y que ordenó y autorizó? ¿No tiene sentido? Ya tiene que ir un gobierno serio y responsable a mirar cómo se hace, porque exportar gas también tiene una cantidad de dificultades que necesitan todo el aparato sal, se hace para que ese gas llegue a la velocidad que necesitamos, además.
0: La va a tocar, le va a tocar muy difícil al próximo gobierno, ¿no?
2: Doctor Londoño, hay elecciones allá, se llama, he aprendido, he escuchado, me han contado, ley de garantías, dar contrataciones previas a las elecciones, algo así en un empate, no existe esa figura.
0: Venga, inventémonos la estamos.
2: Garantía empalme, algo así.
1: Me parece que usted lo escribió de la mejor forma, y es que uno esperaba que se acabara la ley de garantía. Fuera, ya, yo no sé, creo que lo llevaron hasta la porque la olla ya no existe, creo que no va a quedar.
0: Mire, ¿qué está pasando en la Unidad Nacional de Protección?

0: están diciendo el mismo sindicato que están contratando personas y personas y personas.
1: Sí, es que es perdónenme, es una vagabundería. Y uno no puede así, porque el gobierno se acaba, pero eso sigue. Y el 8 de agosto, ellos quieren seguir prestando los servicios, pero esto pues, lo quieren dejar sin ninguna capacidad de manera porque lo quieren dejar plata. Eso es responsabilidad.
0: Oye, pero está bueno. Ley de garantías. ¿Cómo se llama, Arizo?
2: De empalme,
0: ¿no? Ley de garantías, ley de empalme.
2: Sí. Estira este día de posesión del residente.
0: Claro. Esa buena, la aprendemos. La
1: pensamos. Sí, de fuego. Llaman lecciones aprendidas.
0: Sí, claro.
2: Tengo otra pregunta para el doctor Londoño. Que he confundido, doctor Londoño, excúseme, porque el presidente Gustavo en su alocución 20 de julio dijo, faltan cosas por hacer. Pero este será conocido uno de los mejores gobiernos de la historia de Colombia. Ahí me perdió.
1: ¿Sabe qué? Yo estaba ese día con un par de compañeros y decía, venga, después yo soy bruto y no cuenta. Vivíamos en el país de las maravillas, no nos habíamos dado cuenta. Vivíamos en el país de las maravillas y no nos habíamos dado cuenta.
2: Sí, éramos felices.
1: Seguro el presidente Gustavo Petro, aquí todo está bien. Yo no sé, es una desconexión de la realidad absoluta.
0: Cuando yo vi la locución, porque ando desprogramado, doctor Juan Alberto, y vi la locución porque me la vi completa y me vi la de la mañana. Imagínense los programados que anda.
1: No, la de la mañana sí tampoco soy masoquista.
0: No, pero eso
2: tampoco
0: no tiene que ver.
2: Programa.
0: Mire lo que le hizo a Francia Márquez cuando habló el blanco y el
2: rey.
0: Yo
2: dimos en el blanco.
0: Yo les decía a mis compañeros ayer en esta mesa de trabajo, les dije, yo ayer me di cuenta que estaba viviendo en Suiza.
1: Y no sabíamos. Nosotros somos muy brutos y no nos dimos cuenta.
0: Yo también creí lo mismo y bueno, nos queda esta charla. No sé, algún compañero, que usted fuera del país, algún compañero tiene alguna pregunta para despedir al doctor Juan Alberto, les agradezco, o si no lo es, voy a despedir de una vez con algo que voy a preguntar desde acá.
2: Sí. Dos temas en uno, doctor Londoño, analizando país, ¿no? Analizando país, las noticias sobre el doctor Quintero, que fueron, ¿cómo se dice, Andrés? ¿Me ayuda? Desestimadas las...
0: Que se anuló la imputación, pero es simplemente un caso para que la fiscalía arregle.
2: Sí, la pregunta es, ¿hubo celeridad en eso para dejar solucionado eso antes de los próximos 15 días? Y también el trato, para hablar de país, que se le dio al señor Beto Coral, que dicen que ya tiene escoltas incluso mucho antes que personas que han solicitado un esquema de seguridad que tienen que ver con las directrices de este país, doctor Londoño.
1: A ver, frente a lo primero, yo creo que no. Yo creo que ahí a veces la fiscalía comete errores en cómo presenta los cargos, pero yo sigo creyendo en la justicia colombiana y creo que el proceso contra Daniel Quintero seguirá y que tome el curso que deba tomar, pero yo creo que no puede pensar que hay ahí metida la mano del gobierno. Yo confío en la justicia. Y lo de Beto Coral, pues es la vagabundería de siempre, de ayudar a sus amigos sin ninguna justificación, de gastar recursos en influencers sin ninguna justificación, y pues yo creo que ese esquema de seguridad se lo quitarán apenas llegue el próximo gobierno.
0: Y lo último ya para despedir al doctor Juan Alberto Londoño y es decirle que yo sigo con la fe intacta y la fe puesta de que próximamente la entrevista mía será de otro nivel.
1: usted no está, creo que deseando un mal, no dice que todo está tan difícil y entonces yo quiero que esté ahí.
0: No, doctor.
2: Es para que lo arregle, doctor. No,
0: exactamente.
2: Pero sí, doctor, pero yo sí le voy a decir algo, doctor, nos contesta, porque es que hay algunos que los nombres ya no contestan, doctor.
1: Siempre son los mismos, pero les digo, no me dejen mal.
3: Doctor Londoño, lo mismo dijo el doctor Restrepo, lo mismo dijo el doctor Cancino y Bea.
1: Bueno, vamos a ver.
3: Contar unos ejemplos, nomás.
1: En el hipotético caso que llegara a ocurrir, seguro les contestaría.

0: y no solo por eso, tenemos fe, porque se lo dije al doctor Restrepo y no me quiso creer. Se lo dije al doctor Casino y no me quiso creer. Y mire cómo van. Téngame fe, téngame fe.
1: Bueno, usted de pronto tiene información que yo no, usted de pronto tiene informaciones que a mí no me han dado.
0: ¿No? Y le va a llegar muy pronto, eso sí. Porque es que gente capaz es lo que necesitamos ahorita, doctor Juan Alberto Londoño. Esa es la realidad.
1: Muchas gracias por ese comentario, pero...
0: No, es que es en verdad. Es en verdad, doctor Juan Alberto, ahorita no podemos ponernos a improvisar.
1: El país tiene que tomar decisiones muy importantes, claro. Y ojalá llegue la mejor gente, como hasta ahora muchas personas de las que han llegado dan toda esa confianza.
0: Así es. Doctor Juan Alberto, le agradezco como siempre su esa manera de explicarnos las
2: doctor
0: cosas.
2: Doctor Londoño, salve sí. Usted la patria.
0: Ahí, Ricardo sí me la puso un puño para arriba. ¿Cierto? Doctor Juan Alberto, sabe el aprecio que le tenemos, el cariño, como al doctor Restrepo también, como al doctor Cancino, que han pasado por estos micrófonos, han sido parte fundamental de ASB en los 10 de AM en muchas mañanas. Y por supuesto, lo estaremos llamando y deseándole lo mejor, como se lo hemos deseado a cada uno de ellos. Un abrazo, doctor Juan Alberto Londoño. Gracias por estar en ASB Noticias 6 AM.
1: Feliz día para todos ustedes.
0: Gracias, doctor Juan Alberto Londoño. Ricardo, es así, me cayó muy fuerte.
2: Sí, sí, sí.
0: Salve la patria.
2: Salve usted la patria.
0: Yo pensé que se le iba a decir salve y firme por la patria. Alguna cosa así, pero no. ¿Y ustedes se dieron cuenta de lo que le pasó a Mafe Carrascal?
3: ¿Qué le pasó?
0: Se lo voy a enviar para que, por favor, Tatán, si antes de terminar el noticiero, lo puede poner. Se equivocó en un nombre. Uh-huh. Es chistoso.
3: Sí.
0: No sé si sea tan chistoso, digo yo, ¿no?
3: Depende de la equivocación.
0: Sí. Voy a ir rápidamente... Deme...
3: Depende de la equivocación, porque si usted está con su pareja y le dice el nombre de la ex, es un error garrafal, Andrés.
0: No nos cuente lo que usted ya le ha pasado.
3: No lo digo por mí. Afortunadamente, si no, creo que no estaría aquí.
0: Sí. Ricardo, se lo envía a usted para que me ayude ya, por favor. ¿Sí?
3: Perfecto, señor.
0: Se lo envía a usted.
3: Perfecto.
0: Sí, se lo envía a usted porque para que me dé la mano en ese tema. Uh-huh. Bueno, voy a propósito de lo que viene en el país, nos han ayudado mucho tener inversiones extranjeras, Ricardo, y muchachos a nivel nacional. A esta hora de la mañana le doy el saludo a la manager y vocera de Capital Colombia, doctora Vivian Acuña. Doctora Vivian, buenos días, gracias por atendernos.
4: Buenos días, Andrés, ¿cómo estás?
0: Bueno, esto de la inversión extranjera, de que le siga apostando a Colombia, pues es un incentivo para el país que estamos teniendo por estos días. ¿Por qué le siguen apostando en la inversión extranjera, doctora Vivian?
4: Pues mira, de acuerdo a las cifras, hemos recibido más de 11.469 millones de inversión extranjera por parte de México. Nosotros como fintech, como capital, como compañía, digamos que entidad que fomenta las pymes, le apostamos a la inversión extranjera para poder hacer crecer nuestro país. La visual de Capital como empresa mexicana es apostarle a Colombia para poder desarrollar las empresas y fomentar todo lo que es la colocación de crédito y habilitar a todas estas pymes que tienen todas las barreras que hemos escuchado y hemos visto en las estadísticas de todas estas MIPYMES y todas estas pequeñas empresas, que el acceso al crédito es muy difícil. Entonces ahí es donde hay una correlación con la inversión extranjera y el fomento y el crecimiento del tejido empresarial colombiano. Esa, digamos que es la apuesta de Capital por la inversión que está haciendo Colombia. No solamente en el trabajo,
3: sí, doctora, se nos dañó un poco la comunicación. Es muy importante lo que estamos hablando, Andrés. Es importante tener la mejor comunicación con nuestra invitada.
0: Ricardo, estaba entendiendo bien hasta bueno cuando se comenzó a dañar la comunicación, pero estoy viendo que ellos apoyan las MIPYMES y las pymes con créditos.
3: Sí.
0: Y en eso, Capital es una empresa mexicana, sí, es lo que estaba entendiendo hasta cuando se nos dañó la comunicación. Cuando usted me diga, Ricardo...
3: Sí, ya estamos tratando de restablecer, pero yo sí le tengo una pregunta a nuestra invitada, Andrés. Sí. Vamos a ver si lo alcanzamos a hacer. Yo tengo entendido de que no fue un buen cuatrenio en inversión extranjera. Quiero la opinión de ella.
0: Sí, porque también es cierto que en estos 4 años no fue tan fácil el tema, ¿no?
3: Sí,
0: si escuchan bueno. El perrito, pues está ya saben dónde ando.
3: Sí. Saludo para Falcao.
0: ¿Qué hacemos, no, Ricardo?
3: Que ya está retornando al país, Andrés. Estoy hablando de el jugador de...
0: Que va a jugar en Millonarios, ¿no? Me contaron.
3: Bueno, Andrés...
0: Bueno, jugar es un decir. Va a firmar con Millonarios.
3: No, pues todo indica que no, pero que sí.
0: O sea, ¿cómo así?
3: O sea, dicen que todo se arregló, pero que se arregló que no. O sea, no sé.
0: No, que se arregló que quién sabe.
3: Que se arregló que quién sabe. Eso está complejo, Andrés, porque...
0: Yo también creo que es complejo, Ricardo.
3: Pero yo sí creo que Millonario se merece un Falcao que haga toda una pretemporada y que esté desde el día cero, Ricardo. Si lo quiere, ¿no? Desde el 1.
0: Ya tenemos, está la doctora Vivian.
3: Ya tenemos conexión con la doctora Vivian. Ahí está, mucho mejor, doctora. Muchas gracias. Podemos retomar, resumir en qué íbamos, doctora, y seguir con su respuesta, por favor.
5: Sí, estábamos hablando de la inversión extranjera. Entonces yo les comentaba que teníamos un poco más de 11.469 millones en inversión extranjera directa, y digamos que nosotros somos una empresa mexicana donde ha apostado por la colocación de créditos a empresas. Nuestro nicho sobre todo está enfocado en pequeñas y medianas empresas, donde hemos financiado un poco más de 86 millones de dólares. Nuestro foco no solamente está en fomentar las empresas con toda esta inversión extranjera, sino también en fortalecer el tejido empresarial colombiano. Eso era como un poco para recapitular lo que les estaba comentando.
3: Muy bien.
0: Mire, doctora Vivian, cuando uno va a pedir un crédito como MIPYME o PYME a un banco en Colombia, lo primero que tiene que demostrar es que no lo necesita. Es lo primero que tiene que demostrar. Con ustedes, con Capital, ¿cómo sería ese o cómo es el procedimiento? ¿Utilizan bancos de segundo piso? ¿O cómo es el procedimiento para las personas que nos están escuchando y de pronto ven una luz al final del túnel con ustedes?
5: Entonces, en Colombia, por naturaleza, el sistema de crédito por naturaleza es excluyente. ¿Por qué? Porque le pide experiencia crediticia para poderle prestar y pues es absolutamente entendible porque el sistema debe cuidar los recursos de sus ahorradores. Nosotros, digamos que cuando se hace toda la ola fintech, y todo este tema de poder reinventarnos y poder mejorar estas experiencias que no son tan chéveres para el empresario, nosotros lo que hacemos es que podemos como construir esa vida crediticia del empresario. Si bien no somos completamente asociados al nicho de las empresas que no tienen nada de experiencia, si lo que hacemos es ayudarle a construir la carpeta o el file que el cliente tiene que entregarnos para poderle hacer un crédito. Entonces nosotros lo que hacemos es acompañar al empresario a dejarnos conocer cómo están sus estados financieros. Muchas veces nos encontramos que la gente no es muy organizada con estos documentos y nosotros lo que hacemos es tratar de ayudarle para que pueda tener esta documentación y nosotros podamos hacer un análisis un poco más exhaustivo. Si bien pedimos documentación, nosotros también entendemos el negocio, hacemos entrevistas. Entonces, quizá lo que hacemos es lo muy bien que ha hecho la banca y también hemos tratado de entender cada negocio para poder otorgar un crédito y también nuestros créditos son muy de objetivos específicos. Nosotros le prestamos a la gente para que crezca, no le prestamos para que confunda su caja. Entonces, ahí es donde, digamos que, donde la gente puede encontrar alternativas distintas de poder créditos para crecer.
0: Andrés Muñoz en Cali.
6: Doctora Vivian, entonces precisamente ese acompañamiento es desde el principio en este tipo de recursos, es decir, están pendientes de lo que se haga el empresario con su caja, con sus finanzas, y obviamente ustedes son vigilantes de esos recursos, ¿hacia dónde son obviamente movidos?
5: Sí, nosotros hoy, basados en tecnología, tenemos un producto que se llama Crédito Flex, que básicamente a la fecha, en menos de 15 meses, hemos aprobado más de 400 créditos, aportando más de 9 millones de dólares, financiando un poco más de 8.000 facturas. ¿Esto qué significa? Que nosotros lo que hemos hecho es entregar créditos a estas más de 400 empresas que les menciono, donde tienen un objetivo específico. Entonces, por ejemplo, Colmundo le pide un crédito Flexa Capital y es para pagar a sus distintos proveedores. Colmundo, por medio de nuestra plataforma financiera, se autogestiona y le entrega ese dinero al proveedor específicamente cargando la factura. Capital se encarga de entregar ese dinero a nombre de Colmundo. Así nosotros creamos círculos virtuosos de pago. Estás pidiendo plata como entidad o como empresa, pero la estás pidiendo para comprar equipos de tecnología, en el ejemplo de ustedes, sí, para mejorar redes, para, bueno, no sé. Entonces, yo le estoy pagando a ese proveedor y estoy haciendo que la empresa de ustedes crezca y destine los objetivos específicos del crédito. Además, hemos encontrado, digamos que hemos desmitificado el tema de que la gente no se puede endeudar a corto plazo. Nosotros, estos más de 400 empresarios, nos pagan en 4 meses o menos. ¿Eso qué significa? Que cuando el dinero tiene un recurso específico y tiene un foco de pago, la gente lo puede pagar muy fácil y nuestra mora en esta línea de crédito es casi que nula. Realmente los clientes que nos han quedado mal son clientes que realmente pues han quebrado o han tenido problemas muy puntuales, pero son contados pues con los dedos de la mano. Entonces, si lo que hacemos es construir y entender para qué es el crédito, acompañarlo con un crédito de corto plazo y adicionalmente un crédito que es completamente autogestionado por medio de una plataforma de tecnología para pagar proveedores.
0: Doctora Vivian, si le entendí, uno les puede presentar a ustedes el plan de negocio.
5: Sí, señor. Nosotros trabajamos con contratos, con órdenes. Digamos que hemos tenido algunas operaciones donde la gente nos muestra contratos futuros. Atendimos un cliente que tenía un contrato con una ONG y el contrato era futuro. Entonces, digamos que si bien no está recibiendo el ingreso hoy, lo va a recibir en 1 o 2 meses, pero necesita el dinero para cerrar ese contrato. Entonces,
0: ¿cómo factoring? Hacemos
5: eso. Digamos que también tenemos factoring. Pero porque en factoring ya nos presentan es la factura, ¿sí? Y lo que hacemos es adelantar liquidez. Pero cuando nosotros hacemos estudios de empresas que, por ejemplo, se están presentando a un RFP, nos muestran esos contratos o algunas veces nos dicen se ganaron un contrato con la empresa ABC y es un ingreso futuro que no está entrando en una entidad tradicional hasta que no esté facturando, pues no se lo tienen en cuenta como un ingreso. Nosotros digamos que revisamos todas estas posibilidades y estructuramos ingresos futuros para que la gente pueda endeudarse de manera sana.
0: Don Ricardo, yo creo que va a terminar usted hablando con la doctora Viviana internamente, ¿no?
3: No, pero me parece maravilloso. Además que los he visto muy activos en redes sociales, doctora Viviana, tienen una muy buena estrategia. Levanto la mano y le digo que también podemos ser un canal de amplificación de todos sus contenidos y sus propuestas y sus ofertas. Quiero preguntarle, aquí en nuestro país nos falta mucha educación financiera. Aparte de ustedes, ese asesoramiento crediticio, ¿no tienen un canal de educación financiera para nuestro país, para nuestros usuarios?
5: Sí, justo nosotros trabajamos muchas de nuestras publicaciones, incluso a título personal, yo publico muchas cosas de educación financiera, ¿sí? Creo que la educación financiera y creo que la salud financiera son dos conceptos en los que Colombia tiene que trabajar casi que desde la niñez hasta la adultez, y soy una convencida de que el crédito es un habilitador de progreso. Entonces creo que Colombia tiene que trabajar, si bien en la educación financiera, en la salud financiera y sobre todo el endeudamiento saludable, que son 3 vehículos para los cuales no nos han formado y claramente nuestros empresarios pues aprenden un poco a los golpes de educación financiera y creo que sí, nosotros trabajamos y difundimos qué es un crédito, qué es una tasa de interés, cómo endeudarse, cómo es pagar a largo plazo, cómo se compone una cuota, qué es un capital, qué es un interés. O sea, digamos que sí, trabajamos en muchas de nuestras publicaciones, en todas nuestras redes sociales, porque por ahí nos movemos un montón, en también dejarle saber a la gente conceptos que parecieran básicos, pero cuando hablas con un empresario, pues a veces no los conoce y no pasa nada, es porque no los han enseñado, ¿sí? Entonces, realmente sí creo que Colombia ha crecido, su educación financiera, digamos que ha mejorado, pero tenemos muchísima oportunidad y creo que no solamente Capital, sino las entidades financieras están haciendo también un muy buen trabajo, creo que también, digamos que los grupos económicos, entonces creo que todos vamos hacia esa salud y esa educación financiera para poder tener mejores herramientas y tomar decisiones. El tema del crédito no es no saberse endeudar, el tema del crédito es conocer opciones, entenderlas y poderlas aplicar de acuerdo al negocio. Yo creo que esa es la forma de poder replicar y entender y aceptar cómo una empresa o una persona se puede endeudar de una manera correcta.
0: Bueno,
3: yo darle, creo que... enseñarle a la gente, Andrés, que hay créditos buenos y créditos malos, ¿verdad, doctora? Hay mucha gente del común que no tiene este concepto claro, pero sí, las personas que quieren crecer usualmente necesitan un apalancamiento.
5: Sí, estoy absolutamente convencida. Yo normalmente uso esta frase que el crédito es un habilitador de progreso para las personas, para las empresas. O sea, endeudarse es un, digamos que es una necesidad. Lo más importante del endeudamiento es que sea consciente, es que yo tenga súper claro que me estoy endeudando y que voy a poder pagar esa obligación, porque pues esa obligación va a ser la historia para yo pedir después un crédito más grande y así. O sea, digamos que tiene que ser un círculo que sea, digamos que una bola de nieve, pero una bola de nieve que crezca de una manera saludable y que crezca de una manera que me beneficie tanto como persona como para empresa.
0: Doctora Vivian, ¿cuánto es el tiempo máximo que ustedes han prestado? ¿A cuántos años? ¿A cuántos meses? Sí, ¿cuánto
5: a 24 meses. Nosotros tenemos tres líneas que en este momento trabajamos. Entonces, lo que nosotros llamamos PYME o capital de trabajo o libre inversión, que básicamente es que te entrego la plata y la puedes usar para lo que tú quieras, entre comillas, es máximo plazo 24 meses y hemos alcanzado a prestar tickets de 2,000 millones de pesos. En crédito Flex prestamos hasta 600 millones de pesos a 4 meses, y en factoring prestamos hasta 600, más bien, voy a usar la palabra correcta, adelantamos liquidez en factoring hasta 600 millones y hasta 120 días o 4 meses. Esos son los plazos en los que nos manejamos.
3: Muy bien. Doctora, dos preguntas, doctora. Una, ¿cuándo nos tomamos un cafecito? Quiero que venga aquí a los estudios, claro. porque me parece muy importante que al calor de un café sigamos hablando de este tema, a ver si podemos concertar ahorita por interno que la próxima sea acá. ¿Ustedes están en Bogotá?
5: Sí, señor. De hecho, nosotros también tenemos, y es una invitación para todo pues toda su audiencia y para ustedes también. Nosotros tenemos una casa en Quinta Camacho que es divina, que realmente es un hub de empresarios, donde le enseñamos a la gente también temas de, tenemos charlas. Entonces se llama Capital House, es en la 70 con octava aquí en Quinta Camacho. También todos súper bienvenidos. Y todos sus audio oyentes, porque pues ahí hacemos muchas cosas, hacemos eventos, hacemos charlas, y todo va muy encaminado al tema de la financiación, del crédito, de progresar. Realmente es lo que es el misional de Capital.
3: Creo que me va a pasar, claro, por Quinta Camacho.
0: Esa es la palabra gusta a mí. Cuando uno va por la calle, los policías le dicen a uno, colabore, colabore. Cuando uno habla con la doctora Vivian, encuentra la palabra progrese, progrese. Entonces, eso me gusta mucho.
3: La segunda pregunta, doctora Vivian, ¿dónde los encuentran? ¿Cómo los consiguen? ¿Cómo aquel oyente que está diciendo esto está muy interesante, dónde puede tener contacto con ustedes?
5: Bueno, nosotros tenemos redes sociales, tenemos LinkedIn, tenemos Instagram, @capital_con_k, así nos encuentran en redes sociales, también estamos en Facebook, tenemos nuestra página, Capital, siempre va a ser el Capital con K, que ahí digamos que nos ubican muy fácil. En la 70 con octava, como les mencionaba, tenemos una casa que si ponen Waze, ahí Capital House, ahí también nos pueden encontrar de manera física. Nosotros, yo a título personal, mi nombre es Vivian Lorena Acuña, estoy en LinkedIn. También ahí hago muchas publicaciones como vocera de Capital a título personal, pues digamos que también me gusta muchísimo compartir mucha información para que la gente pues crezca y conozca, ¿sí? Porque no, estos temas financieros pues han sido temas de trabajo un poco más de 20 años, entonces yo sí creo que uno debe compartir lo que sabe y debe multiplicarlo para que a la gente le vaya bien.
0: Mire, doctora Vivian, se queda por el interno con nuestro director de programación y producción, el señor Ricardo Martínez, para que acuerden ese cafecito, ojalá, en nuestros estudios en la calle 127 con séptima. Un abrazo para usted, gracias. Y muy amable por estar en ASB Noticias 6 AM.
5: Gracias, feliz día, hasta luego.
0: Gracias. Seguimos en nuestra programación de ASB Noticias 6 AM aquí en Colmundo Radio. Me robé unos minuticos del bloque deportivo. Viene el bloque deportivo con Alejandro Cortés y las noticias de Bogotá, y seguramente estará Cali, Medellín, Cartagena. En cualquier momento entramos. Seguimos.
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9: 8:03 de la mañana, sean ustedes bienvenidos al Bloque Deportivo, el lugar donde de lunes a viernes le contamos toda la información en el ámbito de los deportes. Arrancó la fase 1B de la Copa Colombia. Ayer se disputaron 6 compromisos, donde los favoritos se impusieron en los juegos de ida de esta fase de la Copa Colombia. Hablaremos también de lo que ha pasado en la Copa Sudamericana, porque hoy juega el Independiente Medellín, que recibe al Vasco da Gama, sobre el fichaje de David Alonso, que a partir de 2027 va a correr en la primera división del motociclismo. También hablaremos del fichaje de Samuel Martínez, el juvenil de apenas 17 años de la cantera de Atlético Nacional, que va a dar el gran salto al fútbol inglés. Y lo que sucede en el Tour de Francia hoy, con una nueva jornada, una jornada con inicio en montaña y llegada en terreno llano. Todo se lo cuento en el Bloque Deportivo.
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9: Y arrancamos hablando del fútbol profesional colombiano, porque ayer se jugó los primeros partidos de la fase 1B de la Copa Colombia. Atlético Nacional, que no jugó en el estadio Atanasio Girardot, sino en el Cincuentenario y a puerta cerrada, esto debido a una sanción que está cumpliendo, venció 2-0 al equipo de Tigres, anotaciones de Juan Manuel Zapata y de Jaycar Perlaza, que se reintegró al grupo después de su paso por Independiente Santa Fe el semestre pasado. Internacional de Bogotá venció 1-0 a Inter de Palmira. El Deportes Tolima venció 2-1 al Deportes Quindío. Anotó Esteban Ocampo, que le dio la victoria parcial al equipo de Quindío. Pero posteriormente, Jader Valencia y Ever Valencia remontaron el compromiso. Bogotá dio la sorpresa y venció 1-0 al Deportivo Pasto con anotación de Velasco. Mientras que Once Caldas venció 3-0 a Envigado. América de Cali, 2-1 en el Pascual Guerrero, derrotó al Real Cartagena. Anotaciones de Rafael Carrascal, de Jason Guzmán y Mauro Manotas descontó para el equipo de el Real Cartagena. Desde el minuto 59, América de Cali jugó con uno menos por la expulsión de Luis Quiñones. Los partidos del día de ayer, hoy solamente quedará pendiente el compromiso entre Junior y Barranquilla y el de Santa Fe frente a Unión Magdalena, que se espera que en los próximos días la Dimayor confirme la programación de este compromiso. Continuamos hablando del fútbol y pasamos al torneo continental, a la Copa Sudamericana, porque el día de ayer se disputaron los dos primeros partidos de los playoffs, donde Tigre de Argentina derrotó 3-0 a Nacional en su territorio, una derrota dolorosa para el equipo uruguayo, que venía de fracasar en Copa Libertadores y la va a tener bastante difícil para remontar este resultado. En el otro compromiso, Santos de Brasil sin Neymar derrotó 4-1 a Universidad Central. En el equipo de Universidad Central fue titular y debutó oficialmente Edwin Mosquera, exjugador de Independiente Santa Fe, que ahora está a préstamo en el club venezolano. Hoy a las 5 de la tarde va a jugar Medellín y Vasco da Gama, partido importante para el equipo de Luis Amaranto Perea, primero porque es el debut oficial del ex asistente técnico de la Selección Colombia, y segundo porque es un equipo que mostró buenos resultados y un alto nivel competitivo en Copa Libertadores. No le alcanzó, pero podría ilusionar a su hinchada. El partido es en el Atanasio Girardot a las 5 de la tarde, y la principal novedad es que no entró en la convocatoria Frank Fabra, el lateral, sufrió una molestia muscular y se va a perder estos primeros 90 minutos. A las 7:30 de la noche también van a jugar Sporting Cristal frente a Bragantino y Lanús, que enfrentará al Cienciano de Perú. Nos regresamos para Colombia para hablar de la cantera de Atlético Nacional, porque el centrocampista ofensivo, recientemente campeón con la Selección Colombia Sub-17 del Sudamericano, hablamos de Samuel Martínez, pues ya cerró lo que es la negociación y su fichaje al fútbol inglés. Va a ser nuevo jugador del Liverpool de Inglaterra. En la historia de Colombia, solamente Luis Díaz ha jugado en el equipo profesional. Digamos que va a tener que hacer camino Samuel Martínez, porque se va a quedar en Atlético Nacional un año más hasta que cumpla los 18. Posteriormente va a viajar a territorio inglés, pero no se va a unir al equipo profesional, sino que va a jugar en el equipo alterno, es decir, como en el torneo de reserva. Y dependiendo sus habilidades, su talento, puede que le den la oportunidad en el equipo profesional o que también decidan por prestarlo a otro club de Europa. Lo importante es que apenas con 17 años y con el gran reto de jugar el próximo mes de noviembre el Mundial Sub-17 con la Selección Colombia, pues puede ser una futura promesa. Ojalá no se quede en promesa, sino que se haga una realidad el buen nivel competitivo y el talento de Samuel Martínez, jugador de la cantera Atlético Nacional, que va a dar el paso al fútbol inglés. Hablamos del motociclismo, porque David Alonso

0: esta división. El colombiano de 20 años ha protagonizado una de las trayectorias más impresionantes en las categorías de peso ligero en los últimos tiempos. Terminó tercero en el debut del Moto3, posteriormente el siguiente año levantó varias victorias y avanzó, ascendió al Moto2 y este año ya sumó una victoria que fue en el Gran Premio de Hungría. En su palmarés acumula 20 victorias, 30 podios y 9 poles entre Moto3 y Moto2. Buenas noticias para el motociclismo colombiano y para David Alonso, que da el gran salto al equipo de Honda. Y cerramos el bloque deportivo hablando del Tour de Francia, porque el día de ayer se corrió la contrarreloj individual, la única y la última de esta edición. Habíamos tenido en la primera semana una contrarreloj, pero había sido una contrarreloj por equipos. Como era de esperarse, sigue demostrando Remco Evenepoel porque es el actual. Campeón en esta disciplina y no hay nadie que le haga competencia cuando de contrarreloj se refieren. Remco Evenepoel, primer puesto el día de ayer con un tiempo de 32 minutos 19 segundos, seguido por Tadej Pogačar a 28 segundos y a 1 minuto y 4 segundos Eskil Moss, el danés. Ese es el podio del día de ayer en lo que respecta a la etapa número 16. Ya en este momento se está corriendo lo que es la etapa número 17, que es una etapa que regresa esa normal a lo que es la alta altimetría, es decir, la montaña, al principio de la jornada y posteriormente va a concluir en un terreno llano. Le puedo contar que a falta de 100.3 kilómetros hay un grupo que va escapado y es el grupo de los favoritos. Ahí viene Egan Bernal, viene también Jai Hindley, viene Quinn Simmons, entre otros corredores. Posteriormente, a 26 segundos, se encuentra el grupo de la clasificación general, donde viene Pogačar, Remco Evenepoel, Paul Seixas, Ayuso, entre otros, y ya exactamente un poco más atrás, a 49 segundos, el grupo donde viene el ganador por ahora de la camiseta de los puntos, es decir, el campeón de la camiseta verde. A 3 minutos y 56 segundos, distanciados, bastante distanciados, el resto del pelotón. 8 y 12 de la mañana, hasta acá el bloque deportivo. Siga conectado con ASB Noticias porque viene la actualidad de Bogotá.
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2: 8 y 14 de la mañana y abrimos la sección de Bogotá hablando de empleo, porque se ha abierto una nueva convocatoria, una feria de empleo de parte de Talento Capital que va a brindar nuevas 150 vacantes para personas que en este momento están buscando dónde adjudicarse un empleo. Son 150 vacantes disponibles para personas con estudios desde bachillerato y que puedan desempeñarse en atención al cliente de manera telefónica con excelente comunicación y actitud. Esta es una feria en la cual hace parte la Agencia Distrital de Empleo de Bogotá, que busca personal para asesores de call center. Se puede postular de manera virtual. ¿Cómo puede hacer?

0: hacerlo. Bueno, hay detalles y funciones de las vacantes: brindar atención telefónica a los clientes, resolver inquietudes, registrar y actualizar información de los usuarios, gestionar solicitudes, peticiones, quejas y reclamos y garantizar una experiencia de servicio satisfactoria. Pero también los que aspiren a estas vacantes van a poder gozar de beneficios, como en los establecimientos que están ofreciendo estas vacantes, usted podrá encontrar gimnasios internos, zona gamer, salón de belleza, zona de entretenimiento, parqueadero gratis y oportunidades de hacer carrera, es decir, oportunidades de crecimiento dentro de la compañía. Para postularse, usted lo va a poder hacer de manera virtual este miércoles 22 de julio, es decir, el día de hoy, desde las 9 de la mañana hasta las 11. Solamente va a estar disponible 2 horas, digamos que esa convocatoria. Confirma la asistencia en el formulario que encuentra en la página de bogota.gov.co. Diligencia el formulario y allí le van a dar toda la información para que pueda seguir los pasos y aplicar a alguna de estas vacantes. Son en total 150, recuerde, hoy de 9 de la mañana a 11 de la mañana, convocatoria virtual, toda la información en la página de bogota.gov.co.
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0: 8:16 de la mañana y hablamos de noticias judiciales porque el taxista José Eduardo Chala Franco fue condenado a 28 años y 5 meses de prisión por arrollar a 11 personas en la localidad de San Cristóbal, esto en el sur de Bogotá, en hechos ocurridos el 8 de noviembre del 2025. La decisión fue adoptada por un juez penal de conocimiento luego de valorar las pruebas presentadas por la Fiscalía General de la Nación. La investigación adelantada por un fiscal de la Unidad de Vida de la Seccional de Bogotá estableció que el hoy condenado conducía un vehículo de servicio público tipo taxi con grado 3 de alcoholemia y exceso de velocidad cuando embistió a varias personas que transitaban por el barrio Santa Rita. Como consecuencia del impacto y de la tragedia, 11 personas resultaron lesionadas. Entre ellas había un menor de edad que sufrió heridas de extrema gravedad y cuyo estado marcó el desarrollo posterior del caso. Finalmente, después de un poco más de 7 meses de investigación, de corroborar todas las pruebas, de avanzar en el tema judicial, pues esta persona, la que causó todo este desmán, el taxista José Eduardo Chala, pues tendrá que pagar una condena de 28 años y 5 meses de prisión.
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0: Y seguimos hablando de seguridad porque gracias a la lucha que se hace contra el tráfico de estupefacientes, la violencia, la criminalidad y las economías ilícitas, durante la semana del 13 al 19 de julio, pues la Policía Metropolitana de Bogotá entrega un balance positivo con respecto a capturas. Las autoridades capturaron un total de 540 personas por diferentes delitos y lograron importantes resultados contra estructuras dedicadas al narcotráfico, el hurto y diferentes modalidades de engaño que afectan a la seguridad de los ciudadanos. En el balance, lo más relevante o importante es que desarticularon una banda que traficaba drogas y torturaba para mantener el control criminal. En total eran 12 integrantes de la organización delincuencial que se conocían o se hacían llamar como Los Seguros. Fueron capturados en Bogotá, Cúcuta y Guainía. Según la investigación, esta estructura liderada por alias La Madre y su hijo alias Millos, se dedicaba al tráfico de estupefacientes y ejercía violencia contra víctimas e integrantes de la propia organización. Durante los operativos fueron incautados más de 22 mil cápsulas de bazuco, más de 3.600 cigarrillos de marihuana, cocaína, tusi, armas de fuego y elementos utilizados para llevar registros de la actividad criminal. Otro de los casos más importantes es el tema de las personas que se están haciendo pasar por empleados públicos y con carnet falsos o con vestimenta que pueden engañar, hacen caer a sus principales víctimas. 3 hombres fueron capturados en flagrancia cuando se hacían pasar por trabajadores de una empresa de telecomunicaciones para manipular y hurtar elementos de la red telefónica de Bogotá. Los uniformados de la policía de Bogotá, adscritos al CAI Esmeralda, los sorprendieron mientras intervenían cajas de telecomunicaciones en plena vía pública.
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0: Información útil porque si hablamos de Bogotá, tenemos que hablar, por supuesto, de lo que ha sucedido en el transcurso de esta mañana con respecto a la movilidad. Primero, recuerde que para el día de hoy, pues hay pico y placa para vehículos de carga en Bogotá. La restricción, para que lo tenga usted en cuenta también, y para los vehículos particulares, hoy solamente van a poder circular placas terminadas en 6, 7, 8, 9 y 0. El resto debe abstenerse desde las 6 de la mañana hasta las 9 de la noche para evitar

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2: Bueno, la diferencia, Andrés, entre Simón Bolívar y Simón Molina.
3: ¿Cómo así?
2: El apellido, ¿no?
3: El apellido, más así.
2: Alejandro, ¿no? Simón Bolívar y a Simón Molina. Mire lo que le pasó a Mafe Carrascal. Escuche.
4: Votos para Simón Bolívar y uno en blanco.
5: Molina.
4: Simón Molina, 180, como dije. No dije Bolívar. Simón.
3: Casi lo repite, ¿no?
2: ¿Ah?
3: Casi lo repite.
6: Queda para el blooper de Vida de Inocentes.
2: Pero ¿sabe qué? Pero equivocarse está bien, ¿no? Pero él insiste que no, yo dije Molina.
3: Y casi volví a decir Bolívar, Simón Molina. Está bien. Los nervios, el momento.
2: Le dan 180 votos, hombre.
3: No más. Solo 180.
2: Exactamente. Bueno. Eso era lo que le tenía hoy con Mafe Carrascal. A veces por estar pensando en otras cosas, ¿no, Andrés?
3: Claro, exactamente.
2: Puede pasar.
3: Puede pasar. A todos nos ha pasado.
2: A todos. Me pasó hoy con la queratina. Sí.
3: Por ejemplo.
2: No. Queratina y queratina. ¿Usted me puede creer que yo lo hice de humor?
3: Sí, yo sé.
2: Créame que yo lo hice.
3: Yo la verdad es que yo hice, yo como que trataba en mi cabeza de entender doctor Rivera, queratina, doctor Rivera, y no encontraba el enlace ahí.
2: Pero me encontré con el personaje de Medellín que nos arregló el tema, bueno.
3: Ah, perfecto.
4: Gracias, amiga. Cuando...
2: Es increíble. Bueno, señor, vamos con la noticia. ¿Le parece? Voy a arrancar con,
3: sí, señor,
2: con Emmanuel en una emisora que cubre 7 departamentos por su frecuencia, porque está en banda preferencial en Colmundo, Cartagena. Está ASB Noticias. Luis Manuel, noticias del departamento del Bolívar y los 7 departamentos que cubren nuestras ondas hercianas.
7: Así es, hombre, Andrés. Son 7 departamentos, 10 kilovatios efectivos en potencia. Nosotros cubrimos inclusive algunos municipios del departamento de Antioquia, que ya hace parte del interior del país, pero por esa cercanía con el mar, nosotros llegamos a esos municipios antioqueños, aparte de los 7 departamentos costeños. La noticia en Cartagena es que mientras el Instituto de Patrimonio y Cultura define los proyectos artísticos que harán parte de la programación del Teatro Adolfo Mejía en este año 2026, se denuncia que el teatro necesita una rehabilitación total de sus instalaciones y equipos para vivir a plenitud los espectáculos que se presenten artísticamente allí. Un total de 14 propuestas de amplia trayectoria de creadores locales resultaron elegidas, pero no van a poder hacer sus puestas en escena, conciertos, montajes dancísticos, por las malas condiciones escenográficas y técnicas en que se encuentra el teatro. Se lanza un SOS por parte de los artistas, gestores y creadores cartageneros para que el distrito adelante una gran inversión en el teatro y se administre adecuadamente el Teatro Adolfo Mejía, una de las insignias teatrales de la ciudad. Desde Cartagena, con la técnica de Manis Fuentes, Luis Manuel Madero Marriaga para ASB Noticias.
2: Luis Manuel, estamos hablando de un cambio climático que se nos vino. Viene el fenómeno del Niño. ¿Qué temperaturas están en Cartagena? Si en algunas partes de Colombia la temperatura ha crecido, pero geométricamente, ¿cómo será en Cartagena? ¿Cómo está el calor en Cartagena? Bueno, allá tiene una ventaja la brisa, pero ¿cómo está el calor?
7: En estos momentos bastante intenso. Precisamente a esta hora tenemos 29 grados centígrados y podría darse los 34 grados al mediodía de hoy.
2: Imagínense, Luis Manuel, no hay aire acondicionado que soporte. Simple.
7: Así es, no hay aire acondicionado e inclusive, Andrés,

0: Algunos colegios públicos de la ciudad de Cartagena han adelantado su horario de 6 de la mañana a 10:30 para poder atender esto del clima con los jóvenes estudiantes. Así pues que 6 de la mañana a 10:30 es que se están dictando las clases acá en la ciudad de Cartagena.
1: Como corresponde, Luis Manuel, con ese calor. Antes los muchachos deben estar estudiando. Voy con la ciudad de Medellín, con el departamento de Antioquia, con el oriente antioqueño. Como ya lo decía Luis Manuel, con nuestra frecuencia en Cartagena también cubrimos parte del departamento de Antioquia. Usted, John Freddy López.
2: Así es, Andrés, a las 8 de la mañana, 28 minutos. Noticias. Concejales de Santa Fe de Antioquia se accidentaron camino a evento de La Espriella. Solo uno de los corporados habría requerido traslado a un centro asistencial del occidente antioqueño. La sesión desarrollada para este martes en el Consejo de Santa Fe de Antioquia se vio muy mermada en la asistencia de los corporados, pero había una justificación para ello. Resulta que los cabildantes Álvaro Rivera, Diego Alejandro Holguín, Felipe Higuita y Daisy Cartagena se vieron involucrados en un fuerte accidente de tránsito ocurrido en la vía que comunica Santa Fe de Antioquia con el vecino municipio de Buriticá. Según trascendió, el incidente ocurrido este 20 de julio, cuando los corporados se dirigían al evento organizado para la gobernación de Antioquia y la alcaldía de Medellín en el túnel del Toyo, en jurisdicción de Cañas Gordas, contó con la participación del presidente electo Abelardo de la Espriella y pues sucedió esto allí. Al parecer el vehículo oficial en el que viajaban sufrió un volcamiento, el que aún no se han aclarado sus causas. Por fortuna, el automotor terminó rodando hacia el lado seguro de la vía y no al abismo que tenía al lado, Andrés.
1: Gracias, John Freddy. Nació en el departamento del Valle del Cauca, el Cauca, Nariño, Chocó, el Pacífico, Andrés Muñoz.
3: Sí, señor, las protestas de trabajadores de hospitales del norte del Valle que tienen 3 meses sin salario bloquean ya vías. Las protestas se registran en municipios como Rodanillo, Zarzal y Sevilla. Manifestantes exigen al gobierno nacional una intervención urgente frente a la situación del sistema de salud. La crisis financiera golpea la red hospitalaria del Valle del Cauca desde hace más de un año y este tema se tiende a agravar, Andrés.
1: Alejandro Cortés, noticias en Bogotá, en Colombia y en el mundo.
4: Sí, Andrés, le tengo información internacional, puntualmente de los Estados Unidos, con dos casos o dos noticias que hoy son tendencia: el juicio contra el expresidente Nicolás Maduro y la solicitud de impunidad que piden para Delcy Rodríguez. La Fiscalía del Distrito Sur de Nueva York propuso que el juicio contra el expresidente venezolano Nicolás Maduro y su esposa Cilia Flores, acusados de cargos de narcotráfico, pues se haga o inicie en forma en junio del 2027. Hoy se tiene preparada una nueva audiencia, pero es como otra parte del proceso, ya es la tercera en el año. De aquí hasta noviembre, la defensa, junto también los que lo están acusando, tienen plazo para el tema de la entrega de las pruebas y se presume que para junio del 2027, es decir, prácticamente de aquí a un año, arranque oficialmente lo que es el juicio contra Nicolás Maduro y su esposa. Con respecto a la que tomó la batuta de la administración de ese país, hablamos de la presidenta interina, la señora Delcy Rodríguez. Pues el día de ayer, Estados Unidos, puntualmente el gobierno de Donald Trump, envió una carta al Departamento de Justicia para que garantice la inmunidad judicial de la presidenta interina de Venezuela en la demanda civil abierta contra ella en la Florida. Así lo solicitó el asesor jurídico del Departamento de Estado, estamos hablando del señor Reid Wittstein, en una carta enviada al fiscal general adjunto de los Estados Unidos. En este documento, lo más relevante o importante es que el Departamento de Estado recuerda que desde el pasado 5 de marzo reconoce oficialmente a Delcy Rodríguez como jefe de Estado de Venezuela tras asumir el poder de forma interina, esto después de la captura de Nicolás Maduro el 3 de enero del presente año. Para ellos, en la carta describen que Delcy Rodríguez enfrenta una demanda civil ante un tribunal del Distrito Sur de Florida en Miami por presuntos secuestros, torturas y actos terroristas vinculados al chavismo. El pasado 15 de julio, tras ya notificarse y hacer esta respectiva carta, el Departamento de Estado ordenó una indemnización de 314 millones de dólares en este caso, aunque la presidenta interina de Venezuela fue absuelta y pues digamos que no continuó en ese tema de la investigación. Sin embargo, como jefe de Estado en funciones de un Estado extranjero, ellos piden en esta solicitud que goce de inmunidad mientras permanezca en el cargo frente a la jurisdicción del Tribunal de Distrito de los Estados Unidos.
1: Frente a las dos noticias que acaba de dar usted, Alejandro, se dice que la defensa de Maduro va a seguir insistiendo en que la captura no fue legal.
4: Correcto, sí señor, es cierto.
1: Entonces van a insistir, pero ¿usted cree que le van a dejar eso para atrás? No, yo no creo.
4: Aunque ya ganaron, ya están ganando por lo menos como una batalla, ¿no? Porque ya digamos que han cedido un poco con el tema de que el mismo expresidente pague su defensa.
1: Eso por un lado. Y por el lado de sí, sí, se da cuenta que ya la parte de Estado de los Estados Unidos ya le están diciendo que es grata, que tal. Ya la están reconociendo como la presidenta, ¿no?
4: Siempre y cuando cumpla con lo que ellos le digan, la van a tener.
1: Haga caso.
4: Exactamente.
1: Haga caso, Alejandro. Por eso a Delcy Rodríguez, como a todos los que estamos casados, si no hacemos caso nos va mal. ¿Sí o no?
4: Eso le iba a decir, yo no tengo ese inconveniente todavía.
1: Ay,
5: qué pena, discúlpeme, qué vergüenza, no.
1: Qué pena, ¿no?
5: Ya le tocará, ya le tocará.
1: No, ya le tocará, no, está chicaneando. ¿Usted cree que la novia no hace, si no hace caso, pues le va mal? Sí.
5: Exactamente.
1: Sí. Exactamente. O si no, preguntémosle a John Freddy, por ejemplo.
2: Pero Andrés, guardemos esta grabación para dentro de unos meses o un año a ver si se ha cambiado precisamente esa versión.
1: Guardémosla, esa me gusta. Bueno, Muñoz, deme por favor las altas y las bajas del América, por favor.
5: Uy, no lo tengo presente. En 30 segundos ya se las doy exactamente con nombres propios, por favor.
1: Se supone, Alejandro, que sí, se supone, el director de la Cadesca.
4: Pasa, Andrés Muñoz, con esa memoria.
1: ¿Está Ricardo Martínez por ahí o no está?
4: No, ya se retiró.
1: Ya, bueno, porque las altas y las bajas de Santa Fe, entonces, Alejandro.
4: Bueno, de altas, solo una. Kevin Balanta, zaguero central de 29 años, que llega del Santos Laguna. Y de bajas, tres bajas. La salida de Jaycar Perlaza, que tenía
1: hizo gol con Nacional, ¿no?
4: Exactamente, tenía 6 meses de contrato a préstamo con Santa Fe, pero Nacional quiso adelantar su regreso y ayer marcó, como usted lo recalca. También se fue Edwin Mosquera, el Chirra Mosquera, que ayer debutó con la Universidad Central de Venezuela en Copa Sudamericana.
1: Mínimo 3 goles.
4: No, perdieron 4-1 ayer con el Santos.
1: Bueno.
4: Y también Gerson Mosquera, que si bien no estaba jugando en Santa Fe, estaba préstamo en el Tolima, es propiedad de Santa Fe, se fue a jugar ahora al fútbol de Rusia.
1: Gerson González, ¿qué pasó con Gerson González?
4: Precisamente, el Tolima no quiso ejecutar la opción de compra, porque él estaba préstamo en el Tolima. Tenía que regresar a Independiente Santa Fe, pero apareció una oferta del fútbol ruso y se fue a jugar al fútbol de Rusia.
1: Bueno, y en...
5: En América,
1: o sea,
5: ya
1: les... Yo no puedo descifrar a John Freddy López, ¿sabe, Andrés?
5: Yo no sé si... Yo también estoy igual que usted. Lo siento como a veces del poderoso, pero él asegura que es de Nacional. Sin embargo, bueno, preguntémosle a ver qué dice.
2: No, lo que pasa es que, vuelvo y les digo, muchachos, o sea... decir que uno es hincha de fútbol antioqueño no es malo, o sea, es ser amante del fútbol. No, seguro que no. Ahora, pues, ahorita lo que decía hace un ratico Andrés sobre el tema de las canciones del Medellín, yo siendo hincha nacional, siento que el Medellín tiene muy buenas canciones. A la hora, pues, como de alentar, ¿cierto? Yo sé que van a decir sandía o lo que sea, pero no, lo acepto. No soy de los hinchas que voy a pelear, no, me gusta simplemente el buen fútbol y listo, para de contar.
5: Claro.
1: Mire lo que dice Lucas González.
5: Señor.
1: Atlético Nacional tiene la mejor nómina del país y fue por la calidad de sus jugadores que llegó a la final pasada. Por eso yo decía que a Lucas le va mejor entrenando que hablando.
4: Sí, yo también estoy de acuerdo. Yo no confirmaría que fuera la nómina principal o la más importante del país, pero sí es una de las dos primeras, eso sí.
5: Bueno, entonces, ¿cuál es la otra? ¿Cuál es la más importante?
4: La del Junior.
2: Junior tiene
5: yo no sé, yo creo, tremendo yo creo combo. Que Nacional se ha reforzado sí. muy bien.
2: No, por eso digo, Nacional y Junior están, son las dos mejores. Cambio, pasa, es que Nacional siempre se refuerza para la Copa Libertadores, muchachos.
5: Exacto. En cambio, Andrés, escuche las bajas y las altas de América de Cali. Usted me dirá, las bajas, Jorge Soto, Johan Garcés, Daniel Bocanegra, Andrés Mosquera Guardia y Darwin Machis. Malo ese jugador. Y las altas llegan Luis Quiñones, extremo, buen jugador. Buen jugador este Luis Quiñones. Le hizo buenos partidos en la fase preparatoria y ayer lo hizo muy bien hasta que lo expulsaron. Brian Córdoba, Juan Pablo Montoya, no el piloto de Fórmula 1, expiloto de Fórmula 1, sino el arquero que viene como gran contratación y refuerzo de América de Cali del Envigado. Yane Quintero y Yormar Hurtado. Además de eso se suma que ayer, durante el partido de América frente a Real Cartagena, se confirmó la llegada de Edson Tortolero. Extremo por el costado izquierdo que viene del Carabobo. Y en un canje, precisamente, se va para allá el señor Darwin Machis, y viene Edson Tortolero. Imagínense las contrataciones de América de Cali, Andrés.
1: Bueno, ese es el fútbol colombiano, que este fin de semana ya comenzaron las diferentes casas de ASB Sports, de All Sport Broadcast, ya a hacer la transmisión correspondiente. ¿Ya tiene la programación, Alejandro, para este fin de semana?
2: Sí, señor, correcto, ya tenemos la programación. Bueno, destacar que desde el día de ayer ya arrancó la programación con tema Copa Colombia. Mañana va a haber también transmisión de la Casa Albirroja desde las 6:00 p.m, partido de Copa Sudamericana frente a Caracas en el Estadio El Campín, partido que está programado para las 7:30.
1: ¿Quiénes van a estar en el estadio?
2: ¿Le digo nombres?
1: Sí, claro.
2: Bueno, entonces, el profe Belandia, va a estar Leonardo Pedraza, va a estar Julián Villamizar, Sofía Molina y yo.
1: Usted va a narrar, ¿verdad?
2: Sí, señor, correcto. Ahí estaremos. Bueno, en la narración.
1: ¿Mañana qué hora comienza la transmisión?
2: La transmisión arranca a las 6:00 p.m. El partido está programado a las 7:30.
1: ¿Posibilidad de que pierda Santa Fe mañana, Andrés Muñoz?
5: Todas, no mentiras. No, mentira, no, no, es molestando. Mañana Santa Fe va a sacar un buen resultado.
1: Bueno, un abrazo para todos. Ya viene la hora de Abaco, conduce a partir de ese momento Alejandro Cortés. Y nos veremos mañana a las 6:00 a.m, ¿les parece? Chao, muchachos, ahí queda Cartagena, queda Medellín, queda Cali, queda Bogotá, queda con en el manejo de ustedes, ya viene Abaco. Un abrazo para todos.
2: Chao, Andrés.
5: Hasta luego, Andrés.
2: Continuamos 8:40 de la mañana en AS.

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2: Ocho y 41 de la mañana, y antes de ir a la sección de Ábaco, vamos a hacer una ronda nacional para conocer noticias de las regiones. Y arrancamos hablando de Santander, porque la racha de violencia que sacudió a Piedecuesta durante el último puente festivo, pues deja hechos lamentables. Cuatro personas asesinadas en tres ataques sicariales que encendieron las alarmas de las autoridades. Como respuesta y después de un comité de seguridad que se realizó el día de ayer, la Policía Metropolitana de Bucaramanga anunció el envío de 80 nuevos uniformados al municipio para fortalecer lo que es la seguridad y contener la disputa entre dos estructuras criminales dedicadas al tráfico de drogas que operan en la zona. De acuerdo a lo que se ha podido indagar en esos hechos que ocurrieron en el último puente festivo, los homicidios registrados son relacionados con, al parecer, un ajuste de cuentas entre organizaciones delincuenciales que buscan ejercer el control sobre el microtráfico en el municipio. Vamos a información regional con Andrés Muñoz desde Cali.
3: Precisamente permanece cerrado el aeropuerto Guillermo León Valencia de Popayán por la caída de cenizas del volcán Puracé sobre la pista. La Aeronáutica Civil recomendó a los viajeros consultar con sus aerolíneas el estado de los vuelos. Por ahora no hay fecha para la reanudación ni hora de las operaciones. El volcán se mantiene en alerta amarilla y continúa monitoreo de su actividad. Alejo.
2: John Freddy, ¿qué está pasando ahora en Medellín?
4: Así es, Alejandro, pero quiero cerrar con una noticia ahorita que también pues tiene que ver con fútbol. El Medellín de Amaranto Perea, recordemos que hoy mide fuerzas ante Vasco de Gama por la Copa Sudamericana, que obviamente se va a jugar en el Estadio Atanasio Girardot hoy miércoles a las 5 de la tarde. En materia precisamente de orden público, aprisionaron dos policías que se habrían apropiado de dinero y armas durante una requisa en Copacabana, Antioquia. Con base en el material probatorio, los dos uniformados fueron presentados ante un juez de control de garantías, quien avaló la imputación por los delitos de concusión y peculado por apropiación. De otro lado, transportadores hicieron plantón en peaje de Amagá por incremento en casi de un 20% en las tarifas. En redes sociales, los transportadores hicieron eco de sus principales reclamos con los que justificaron la protesta pacífica, Alejo.
2: Y información también desde Cartagena con Luis Manuel Madero. Ya tendremos a Luis Manuel. Mientras tanto, les voy a contar también en temas de salud.
5: Aquí estoy.
2: Llega uno de los principales retos para el gobierno entrante. Vamos a dejarlo ahí como sobre la mesa el tema, porque ya tenemos conexión con Luis Manuel Madero.
5: Efectivamente, usted. Estamos aquí ya listos para entregar esta información. Bolívar, el departamento, vuelve a estar en los ojos del mundo. Esta vez gracias al talento de sus artesanas. Las piezas de ELAR, el proyecto de moda desarrollado por la Gobernación de Bolívar a través de la marca Bolívar, llegan a El Cuadrado. El Cuadrado es una tienda que está ubicada en Madrid, España, que reúne marcas y diseñadores de Iberoamérica. Desde que nació Marca Bolívar, soñamos con nuestros artesanos para que ellos pudieran llegar a los grandes escenarios del mundo. Hoy las piezas de ELAR hacen parte de una plataforma, El Cuadrado, demostrando que el talento bolivarense tiene la calidad para competir en mercados internacionales. Esto lo ha dicho la doctora Angélica Salas, quien es la gestora social del departamento de Bolívar. Antes se le llamaba primera dama departamental, ahora es gestora social. Desde Cartagena, con la técnica de Manix Fuentes, la información para ASB Noticias con Luis Manuel Madero Marriaga.
2: 8:45 de la mañana y entramos ya al tema de hoy con la sección de Ábaco. Y saludamos a esta hora a Angélica Arroyo. Muy buenos días, Angélica. ¿Y cuál es el tema para hablar hoy en la lucha contra el hambre?
6: Hola Alejandro, ¿cómo estás? Muy buenos días a todos los oyentes de Coimundo Radio y pues a toda la mesa de trabajo que hoy me recibe. Mi nombre es Angélica Arroyo Cantillo, soy la científica de datos de la Asociación de Bancos de Alimentos de Colombia, como decías, ABACO, y soy la integrante del Observatorio de Nutrición Infantil, donde trabajamos en la generación de evidencia sobre la situación alimentaria y nutricional de Colombia. El día de hoy les quisiéramos hablar sobre cómo se distribuyen los alimentos dentro de las familias y porque el hambre no solamente es un problema pues de producir alimentos, sino también de cómo los compartimos.
2: Muy buen tema, interesante porque aunque no lo crean o sea desconocimiento para algunos, no siempre dentro del núcleo familiar se come en la misma proporción o de la misma manera. ¿Por qué sucede eso, Angélica?
6: Claro, pues no sé si nos podemos imaginar, por ejemplo, cuando éramos niños y estábamos en la casa de los abuelos y podríamos ver, por ejemplo, cómo se servían los alimentos. Normalmente se le daba, pues, en mi caso, se le daba mayor alimento al abuelo, al que iba a trabajar, al más grande, al hombre, y se les reducía un poco las porciones a las mujeres o a los niños y también a las madres, la que servía. ¿Cómo eran en su caso, Alejandro?
2: Sí, vea que sí. Pues yo crecí con mi padrastro, ¿sí? Y mi mamá y mi padrastro. Y tiene usted razón, siempre le daban como la porción de carne o de proteína más grande y se le servía de primeras, tenía como una prioridad.
6: Sí, y esas son escenas muy comunes en muchos hogares colombianos. Y la ciencia nos muestra que no es una manera de que la manera en la que repartimos pues, los alimentos puede influir en la nutrición de los habitantes de esa familia. Por ejemplo, un informe global de la Alianza para la Mejor Nutrición revisó más de 40 investigaciones en África, en Asia, y encontró que la manera de distribuir las comidas cambia entre las culturas e incluso entre las comunidades de un mismo país. Por ejemplo, en Nepal, India, Etiopía, Ghana, Kenia, Sudán, los investigadores encontraban que estos hogares, los hombres adultos eran quienes mayor porción y quienes quienes se les recibía primero el alimento, se les daban las mejores porciones, y eso no se explicaba porque quisieran que los demás no comieran tanto, sino por algo de proveer económico. Entonces, claro, el adulto, el grande, el hombre que iba a salir a proveer, a buscar alimentos, se primordiaba en la alimentación para que pudiese seguir trayendo alimentos a casa. En algunas otras culturas, las madres reducían sus propios alimentos para poderle dar a los niños y que los niños comiencen mejor, porque es que ellos van a hacer la inversión a futuro. Ellos son los que van a, en un futuro, a trabajar para alimentar entonces a la casa. Entonces, se busca como que los niños tengan mayor alimentación, un proceso de protección. A esto se le llama estrategia de afrontamiento. Yo reduzco un poco mis porciones para que me alcance y para darle mejor a los que quedan en casa, en este caso a los niños. Pero también encontraron que hay unas culturas, por ejemplo, donde a las niñas se les prima el alimento. Entonces, niñas casi se les supera un poquito en comparación a los niños. Y esto también debe porque es que ellas son las que van a el proceso reproductor, que van a gestar a un niño en un futuro. Entonces, estas culturas o estas diferencias no se basan en quiero que los otros no se alimenten bien, sino porque tienen como una cultura muy arraigada en donde hay un propósito con ese alimento.
2: Y vea que, Angélica, usted me hace recordar algo muy importante y con lo cual hablo de experiencia personal, yo lucho todos los días, y es que mi mamá tenga como la igualdad en la proporción de los alimentos para ella y para los demás, porque ella prefiere darle a una visita y ella no comer, que era uno de los casos que usted nos estaba contando. Pero si hablamos de lo positivo, porque hay en diferentes partes del mundo todo lo contrario, que hay de pronto una cierta superioridad en ese tema para las mujeres, ¿en qué lugares o países específicos es donde se tiene el caso contrario?
6: Mira que no tenemos que irnos muy lejos. Hay comunidades afrocolombianas, caribeñas, donde están las matronas, que son las que hacen la distribución colectiva, pues y muy solidaria de los alimentos que le dan a las visitas, pero que también se priman a ellas mismas. pues yo soy la matrona, yo soy la que estoy gestando a todas las familias, somos principalmente mujeres, entonces se les da prioridad entre ellas mismas. Entonces son muy pocas las culturas en las que esto realmente sucede, pero sigue sucediendo y se entiende como un mecanismo pues de cohesión y de solidaridad, donde es que el alimento no solamente transmite nutrientes, sino también cultura y transmite integración, lo que tú decías. Hay unas mamás que primero la visita, porque la visita tiene que comer bien. Entonces, no es porque yo vea a mi visita como que le falta que la alimenten, sino porque es una manera de hacer cohesión y solidaridad entre las comunidades.
2: Me dicen que tenemos también pregunta desde otras regiones de Colombia, porque esto es algo que nos impacta a nivel mundial. Vamos a darle paso a John Freddy en Medellín y para que también pueda resolver sus inquietudes con respecto al tema de hoy.
4: Así es, buenos días. Bueno, realmente yo quiero preguntar a Angélica. Sí, por cultura, lo decía Alejandro ahorita, y a mí también me tocó el tema que el papá se le da la proteína, ya usted lo explica, pues porque trabajaba más, se ha perdido mucho, digamos, el tema también de estar en torno a la abuela o en torno a la mesa. Yo pienso que ya incluso las familias no se reúnen en torno al comedor, sino que pues cada uno de pronto con sus aparatos tecnológicos. ¿Es esto de pronto viable a la hora de alimentar? Porque tengo entendido que incluso hasta un tema tecnológico, la radiación de la tecnología y todas estas pantallas no alimentan. ¿Cómo hacer como para volver en torno a la mesa y reunirnos como un ritual?
6: Sí, mira, que desde la neurociencia lo explica que cuando estamos, para todo, que cuando estamos concentrados en una cosa diferente, no necesariamente tiene que ser una pantalla, en un entorno diferente, o sea, en el trabajo, o estemos hablando, o estemos en pantallas, la manera en la que absorbemos los nutrientes disminuye. Entonces, esto no solamente ocurre a través de la alimentación, sino, por ejemplo, cuando yo hago dos cosas, soy multitasking, o rindo en una o rindo en la otra, algo así le pasa al cuerpo. Entonces, cuando estoy distraído, toda la concentración se va para ese factor distractor y el proceso de nutrición, el proceso de absorción, de deglución, de masticación, todo eso va a disminuir. Entonces mastico menos, los alimentos se van, el bolo alimenticio es mayor, más grande, no lo digiere igual, entonces el intestino delgado no absorbe completamente los nutrientes. Realmente ese proceso, ese ritual que había en el que nos sentábamos alrededor de los en una mesa y todos compartíamos y todos teníamos como prioridad primero alimentarnos y de repente socializábamos también, era un factor importante para que ese poquito de alimento o abundante que hubiese en la mesa realmente hiciera función en nuestros cuerpos. ¿Cómo volver a ello? Esas son dinámicas familiares y culturales. Ya hoy es difícil, por ejemplo, cuando todos trabajan por fuera, en mi caso, por ejemplo, cuando era niña, todos trabajaban por fuera y me tocaba técnicamente pues almorzar sola en mi casa o en el colegio. Entonces, eso ya entra es cómo vamos a manejar dentro de la casa y las necesidades y los factores que influyen en cada hogar, que todos son diferentes, cómo lo manejamos. Lo ideal sería que al menos uno de los alimentos lo pudiésemos compartir en familia, o al menos concentrarnos en que es el momento de alimentar.
2: Bueno, Angélica, bastante interesante el tema de hoy y precisamente para cerrar la sección de Ábaco, su conclusión final o su enseñanza y la invitación a que esto desde hoy, con estos 5 minutos que le acabamos de dedicar a este tema, pues empiece a cambiar dentro de los hogares colombianos.
6: Listo, aquí lo importante, la disponibilidad de los alimentos no garantiza una adecuada nutrición, que era lo que veníamos hablando. La distribución de la comida está influenciada por las normas culturales, por las decisiones que responden a valores, creencias y roles familiares. Las necesidades nutricionales cambian según la etapa de vida. Estas decisiones que se toman en las familias no son normalmente por qué necesita quién, todas estas respuestas donde quién se toma el vaso de leche que queda, si los padres, el adulto, la embarazada, pues todos tienen una razón de ser dentro del rol familiar y dentro de la carga nutricional. Entonces la prioridad debería tratar de basarse siempre en las necesidades biológicas y nutricionales pues de cada etapa. Quería pues agradecerte por este espacio, los invito realmente a seguir esta conversación y a conocer sobre la situación alimentaria de la niñez en Colombia visitando la página de abaco.org.co y el Observatorio Nutricional de la Nutrición Infantil, porque realmente comprender el hambre es el primer paso para transformarla. Muchísimas gracias.
2: A usted, Angélica, por la información. Recuerde, luchar contra el hambre es una apuesta por el país. Visite la página www.abaco.org.co y allí también puede ayudar, puede mostrar su lado solidario y donar a esta causa de combatir el hambre. 8:56 de la mañana, vamos con esta información y regresamos para despedir la emisión de hoy.
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2: Bueno, John Freddy, cerramos la emisión del día de hoy dando un poco más de profundización en el tema que habíamos hablado hace instantes antes de la sección de Abaco, pero que no pudimos desarrollar por el tema de que llegaba la invitada de esta sección. Y es que la sala de tutelas de la sala de casación penal de la Corte Suprema de Justicia ordenó la adopción de un plan para superar el incumplimiento de fallos de tutela por parte de la nueva EPS. Según lo que se pudo conocer del documento, la decisión establece un plazo máximo de 60 días, estamos hablando de 2 meses, para que la entidad, junto con el agente interventor, la Superintendencia Nacional de Salud, el Ministerio de Salud y la Presidencia de la República, definan una estrategia que garantice el cumplimiento gradual de las decisiones judiciales que buscan proteger los derechos fundamentales de los usuarios. Es decir, la Corte Suprema de Justicia se cansó de acumular tutelas, que la gente no reciba respuestas, y por eso está dando este plazo de 2 meses para tener un plan de choque o un plan de contingencia y tener una ruta para poder solventar todas estas quejas, peticiones y reclamos de los usuarios. Lo novedoso de esto, John Freddy, es que va a ser como la responsabilidad o el primer objetivo en tema salud del actual gobierno entrante, porque si vemos al gobierno de Gustavo Petro le quedan solamente 16 días y en 16 días seguramente no va a poder establecer esa estrategia. Y como se habla de un plazo de 2 meses, estamos hablando que prácticamente para septiembre, pues va a ser algo que seguramente va a caer en la responsabilidad del gobierno del doctor de la Espriella.
4: Así es, Alejandro, es lo que decimos popular y vulgarmente como el chicharrón que se le deja, ¿no? La decisión que usted dice fue adoptada al resolver una acción de tutela presentada por Salomé Nao González. Ella es exgerente regional noroccidente de la 9PS, quien acumulaba precisamente sanciones derivadas de incidentes de desacato por incumplimiento de órdenes judiciales durante su gestión. Según la Corte, la estrategia deberá ser presentada ante los jueces que han emitido fallos de tutela contra las EPS y declarado desacatos por su incumplimiento. Además, se precisó que el plan deberá priorizar la atención de pacientes en grave e inminente riesgo y de quienes hacen parte de grupos especiales de protección constitucional.

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5: Erin Vías asumió la operación del corredor de carga Cartagena-Barranquilla, correspondiente al proyecto IP Autopistas del Caribe y sus peajes. Hoy mismo se inició la liquidación del contrato de concesión número 002 del 2025 a cargo de la concesión, la Interventoría y la Agencia Nacional de Infraestructura ANI. Con esta revisión culminamos un proceso que cumple con todos los requisitos técnicos y jurídicos, asegurando una transición transparente sin afectaciones al servicio de los usuarios de este corredor vial. A partir de ahora, el Invías asume el reto de seguir fortaleciendo este corredor clave para la competitividad de la región Caribe. Esto lo dio a conocer Oscar Torres, quien es el presidente de la ANI. Los peajes de Gambote, Pasacaballo, Turbaco, Bayunca, Sabana Grande y Galapa, que hasta ahora opera la concesión, pasarán a administración del Invías. Esto es a partir de hoy. Igual manera, el concesionario tuvo a su cargo la operación y el mantenimiento de la vía Sao Ternera Cartagena Calicanto, correspondiente a 3.84 kilómetros de corredor hasta el 27 de febrero del año 2026. A partir del 28 de febrero de 2026, a las 0 horas, estas vías fueron entregadas y están a cargo del Distrito de Cartagena.
6: Esto es complejo, y a raíz de eso, hoy los habitantes de Sabana Grande, en el Departamento Atlántico, tienen bloqueado la carretera que comunica Barranquilla con Cartagena por la vía al mar. Y estos mismos integrantes del Comité No Peaje de Sabana Grande han dicho que van a vincularse a este paro los de Marahuaco, aquí cerquita de Arroyo Grande.
5: Correcto.
6: Los de Clemencia, aquí después de Bayuca.
5: En la cordialidad. En
6: la cordialidad. El peaje de Turbaco, aquí a la subida de Turbaco.
5: Aunque todavía ellos no están cobrando.
6: Sí, ahí pago para los vehículos tipo 1 y 2. Hay pago a los vehículos tipo... No le están cobrando a los 1 y 2. Le están cobrando a los vehículos de carga pesada.
5: Lo que no dice el comunicado este de la ANI es si ellos van a seguir cobrando.
6: Van a seguir cobrando. Y lo que están diciendo los señores de Sabana Larga, de Sabana Grande, es que por lo menos para los habitantes de esa municipalidad y de todos los peajes que mencionó usted, que ellos están articulados, se haya una tarifa preferencial, Entonces, por ejemplo, aquí en Marahuaco hay una tarifa preferencial para los habitantes de Arroyo de Piedra, de Arroyo Grande.
5: Piedra.
6: Entonces ellos están ahí inscritos en una lista que tienen allí. Usted va en su vehículo y lo buscan ahí y pasa sin pagar el peaje, pero los otros tienen que pagar. En Turbaco usted ahora mismo no paga el vehículo tipo 1 o tipo 2, creo que es de un solo eje, hay de dos ejes, hay una combinación ahí. Entonces, si usted va con un volteo, tiene que pagar el peaje, o con un bus tiene que pagar el peaje, excepto de peaje los buses que cubren la ruta Turbaco a Cartagena, Arjona Cartagena y los otros municipios aledaños. Los integrantes del comité

0: Proparo del PEAS de Turbaco, semanalmente vienen y arengan ahí y dicen que ellos van a bloquear nuevamente el peaje, que van a bloquearlo, y ellos viven en una incertidumbre. Entonces ahora que lo coja la ANI, que esto es un comprometimiento del gobierno nacional, que iban a desmontar el peaje, y esto viene desde el gobierno de Duque.
1: O sea, lo que se acaba es la concesión, Duque, pero sigue el peaje.
0: Sigue el peaje.
1: Porque el gobierno tiene que recuperar el billete que invierte.
0: Tiene que recuperar
1: porque
0: el billete.
1: Cuando se suspende un contrato de concesión, se sobreentiende que el Estado tiene que pagarle a...
0: Exacto. Y lo otro, la doble calzada, que es de Turbaco Arjona, no más. Turbaco Arjona, la doble calzada, en la carretera troncal de Occidente, no la han concluido. Por ejemplo, en el casco urbano de Turbaco y en el casco urbano de Arjona no tienen andenes. Y eso debía estar, eso estaba en la contratación, no tienen andenes. Entonces, ahí está el problema. No ha concluido la carretera. Hay tremendos problemas allí y esto se le agrega a las cámaras, la detección que montaron ahí de negocio. Para eso es un negocio, porque es una empresa privada que usted tiene que transitar en la carretera esa a 40 kilómetros por hora en unos sectores, a 30 kilómetros por hora en otros sectores.
1: Pero ya los conductores utilizan un sistema satelital que
0: les indica la cámara, sí.
1: En su celular aparece el recorrido. Y entonces la inteligencia artificial te dice dobla a la izquierda, dobla a la derecha, sigue recto, baja velocidad, que hay cámara.
0: Sí,
1: porque como eso es satelital, el teléfono...
0: Sí, le la lleva ahí. El caso, usted...
1: El Way, eso lo llaman Way.
0: Usted aborda un bus para las sabanas de Sucre o de Córdoba, y cuando llega al viso, el teléfono le informa. Hay una cámara, entonces usted encuentra cámaras desde San Pablo, ahí en María la Baja, hasta casi llegando al peaje de Palo Alto, en el departamento de Sucre. Entonces ahí disminuyen la velocidad. Uno se pregunta, estamos en una carretera nacional.
1: Claro.
0: Entonces tiene que andar a 40 kilómetros por hora,
1: a 30
0: kilómetros por hora, y todo 30. Eso. Entonces esa situación es compleja, la de los peajes, no solamente aquí en el departamento de Bolívar y en el departamento del Atlántico, sino en todo el país. Y están alegando los señores de Sabana Grande que por qué no se hacen las mismas tarifas que se están implementando en el eje cafetero. En el eje cafetero, ellos están aferrados allí y el paro va a continuar y van a están dialogando con los señores estos de los comités, de los peajes estos que ya mencionamos, para que se integren. Entonces vamos a tener a Cartagena bloqueada por todas partes.
1: Bueno, para cerrar, Edilberto, hay una buena noticia que generan los artesanos de Bolívar, porque la moda hecha por los artesanos de Bolívar llega a las vitrinas de España. Las piezas de Elar, que es el proyecto de moda de la marca Bolívar, estarán disponibles en Cuadrado, una tienda de diseños exclusivos allí en Madrid, España. En esta oportunidad, las piezas de Elar, que son de los artesanos acá, el proyecto de moda que desarrolla la Gobernación de Bolívar a través de Marca Bolívar, van a estar en una tienda allí en Madrid, España. Este nuevo paso representa un importante hito para el desarrollo y la promoción de los productos de nuestros artesanos. Esta tienda en Madrid, Cuadrado, allí se exponen, van a haber vitrinas de países como Colombia, México, Perú, Brasil y España, convirtiéndose en una verdadera oportunidad internacional para el proyecto, que destaca por su identidad, la calidad y el valor cultural. Entonces es importante esta vitrina que tienen hoy nuestros artesanos de mostrar sus artesanías, sus modas allí en Madrid.
0: Y esto se le suma al nombramiento que hizo el presidente electo de Colombia, Abelardo de la Espriella, de Silvia Cherassi,
1: ¿eh?,
0: de la barranquillera, pero esto es ad honorem, embajadora de la moda de nuestro país, embajadora de la moda. Entonces van a tener representación, sobre todo en Europa, con las confecciones colombianas, y yo creo que esto es un buen paso, y usted sabe que las prendas de Silvia Cherassi son de fama internacional, la diseñadora barranquillera, entonces, embajadora de la moda, entonces es un espectáculo. Y usted no me trajo los nombramientos, los últimos nombramientos de el presidente electo de Colombia, que a propósito hoy tiene su encuentro en la capital del departamento de Córdoba, Montería, con todo su gabinete en pleno, los que han sido nombrados, señor Abelardo de la
1: Espina. Es lo que ha llamado el empalme regional. Es un acto político para las próximas elecciones, alcaldes y gobernadores.
0: Ahí está con el señor Erasmo Zuleta, que es el gobernador del departamento de Córdoba. Y fíjese cómo está favorecido el departamento de Córdoba. Hoy está el presidente electo, Abelardo de la Espriella. El
1: presidente de la Cámara.
0: Que es monteriano. El presidente de la Cámara, el señor Nicolás Barguil, que es de Cereté. Allí Cereté queda a 15 kilómetros de Montería.
1: Ministro de Ambiente.
0: El ministro del Ambiente, el señor Arjona, es monteriano. El señor canciller de la República, el señor Germán Bula Escobar, es de Sahagún, ahí en el departamento de Córdoba. Cerquita, ahí cerquitica. Y bueno.
1: Y Barranquilla también tiene varios.
0: No, Barranquilla, por eso. Barranquilla tiene dos ministerios y el Atlántico.
1: Tiene una dirección regional.
0: Dirección regional, el departamento en Magdalena tiene el presidente del Senado de la República. El departamento de La Guajira tiene un ministro. Y ¿Bolívar qué? ¿Bolívar qué? Alguien me decía, sí, pero es que, bueno.
1: No, ya está hablando, por ejemplo, la sede alterna de la
0: Medellín.
1: Habla de Barranquilla.
0: Habla de Barranquilla, Medellín, Cali.
1: Y Cali. Y Cali es la tercera sede.
0: Cali es la tercera sede, sí.
1: Sí.
0: Va a tener sede el gobierno, la sede principal que es en Bogotá, la segunda que va a ser en Barranquilla y la tercera que es en Medellín, que va a ser la sede para coordinar todo para el ataque de los grupos que están vinculados al narcotráfico, a la guerrilla, todo esto. Listo, se nos acabó el tiempo. Bueno,
1: mañana.
0: Manda Manny.
1: Sí, señor. Y con esa seña que se le manda.
0: Esa seña que... Pero a mí me gusta la otra seña.
1: ¿Ah, sí?
0: Sí.
1: Bueno, pues la invitación es para mañana cuando vendremos con más informaciones.
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3: 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Buenas tardes. Con la producción técnica de Mari Fuentes, Arnulfo Alcázar Álvarez, el Combo Movilla hacen parte de la trilogía deportiva. Llegamos gracias a

0: En la segunda base había conectado y hacia el right field, posteriormente hizo pared un hit hacia el center y bateando a José Altuve con cero out en la pizarra y la cuenta de una bola cero. Estoy conectando una línea en un bote a la tercera base, tercera pista, tira segunda, primera para fabricar el triple play y sale por la vía 543 ese triple play. Vendremos con más informaciones, más noticias después de estos consejos grabados. Te escuchamos, Manix.
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6: Buenas tardes. Hoy es miércoles 22 de julio. Antonio de Rico, ¿cómo está usted? Antonio de Rico, ¿cómo está usted? ¿Vale? Ah, está grabado. Ah, bueno, listo. Bueno, con las buenas tardes a todos los que nos escuchan. Buenísimas tardes. Bendiciones del Señor. Ayer estuvimos en el estadio Cruz de Leones y Monojudas Aragón. Se está desarrollando un torneo internacional organizado por Teddy Silva. Varios países hay ahí. Ayer, cuando llegamos al Cruz de Leones, ¿todo bien? Llegamos al Monojudas Araújo, 4 juegos. Llegamos al 3er juego. Ahí se dieron los resultados siguientes. Vamos a jugar, le ganó a Blue Jay 15-1, categoría pre-junior. Puerto Rico le ganó 19-5 a Panamá. San José, este equipo es del departamento de Córdoba, le ganó a República Dominicana 3-1, un tremendo juego, cual vimos casi en su totalidad. Y el equipo Rorro de Córdoba se enfrentaba a Cartagena. Dejamos ganando a Cartagena 2-0. A la de Cartagena, a la de pitcher, José Pérez. 12 años espigado, fuerza, velocidad. Dios quiere y se mantenga. Joven, 12 años, buen lanzador. Este es uno de los, digamos que lo que vimos ayer, de los 2 o 3 pitches que vimos ayer, nuestros 2 juegos, se lo avisó a futuro. La estatura, fuerza, velocidad, una curva que rompe bien la esquina adentro hacia afuera. Y bueno, y vamos para adelante. Hoy, a las 7 con Sabo Rorro, vamos a jugar. Blue Jay Puerto Rico. Caramelo Venezuela

a mirar qué es lo que pasa con esto del mono Judas. ¿Por qué? Ayer vimos en el mono Judas algo que nos llamó la atención y de paso nos incomodó, hombre. ¿Por qué nos incomodó? Porque no es posible. Voy a hablar del coordinador o el administrador del Estadio Club Mono Judas Araújo. Tiene un administrador que no fue ayer, que no es ayer. Ya viene trabajando hace rato ahí en la administración. No entendemos cómo es posible. ¿Cómo es posible? No entendemos cómo es posible que un estadio que tiene tantas charreteras que se practican tres, cuatro escuelas ahí, se hacen partidos a fin de semana, a veces en las tardes se hacen juegos ahí en el estadio Mono Judas Araújo. Hombre, señor administrador, usted es la persona que está al frente del escenario. Usted tiene que estar pendiente que este escenario, el tablero, no está en buenas condiciones. El tablero no está en buenas condiciones. Uno. Dos. El home plate no está puesto fijo donde debe ir. Un home plate movible. Él no ha visto eso. El administrador. Él lo ha visto. No ha visto que la parte exterior, la parte del backstop del Mono Judas, donde pasa el agua, hay un canal que tiene encima unas placas de concreto. Hay un poco de placas que no sirven, que están partidas, están rotas. La bola se va ahí. Cualquier niño se puede lesionar ahí, cualquier joven, cualquier adulto, los que practican, los que juegan. ¿Sí? Algo increíble. Y lo otro, que la parte de la grama artificial que tiene el Mono Judas Araújo, del lado de la derecha, hablamos detrás de primera base para right field. Hombre, está cuarteada, la partida. Él no ha visto eso, el administrador. O es que él no tiene quien lo vea y le haga la observación del caso. Le haga la observación del caso. Lo estamos haciendo de buena forma, criticando de buenas maneras, no cayéndole a nadie, sino que es la realidad. Esto es un escenario que debe mostrar una cara distinta a la que se está viendo actualmente en Mono Judas Araújo, porque ahí se hacen muchas actividades de béisbol y también de softball en una nocturna. Ahí es después que terminó el juego de Rorro con Cartagena y voy a practicar el equipo de la alcaldía de softball ahí. ¿Por qué? Porque los estadios en Cartagena, muchos de ellos están siendo intervenidos o están siendo arreglados por la administración de la alcaldía y del líder. ¿Ve para qué? Presenten otra cara. Presenten otra cara. Ojalá Dios quiera. Y esto se mejore por el bien del escenario y el bien de la vista de los que nos están visitando. Ya va a ser difícil, se va el domingo, el torneo, va a ser difícil. Pero en otra ocasión, para otra oportunidad, se arregla el escenario, se arregla este escenario. Otro, fueron nombrados en el softball de Bolívar personas que les gusta el deporte. Vimos la junta directiva de la Liga de Softball de Bolívar. Antonio Quinto Guerra era presidente. Aparece el expresidente Hernando Villalobos Santoya como vocal. Está José Baena, no Joche, es Joche José Baena. Está en la parte como secretario. Secretaria Yamilian, que está en la parte de coordinación general. El apellido Adán Hernández también está ahí en la liga de softball de Bolívar. Reto de la liga, hombre, tratar de ir a los clasificatorios a Juegos Nacionales 2027. Entonces la liga debe reunirse de pronto mañana, o sea, no, ayer, no sé, no sabemos, para ver cuáles son los derroteros a seguir de la nueva administración de la

0: Ella es voz de Bolívar. Vamos a la pausa, Mari. Venimos a armar este programa con boxeo del 31 de julio y 1 de agosto en San Estanislao de en Soplaviento.
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0: Soplaviento, que tiene un gimnasio. Soplaviento está ahí al ladito del canal de Jique. Por ahí pasa el canal de Jique. Soplaviento Bolívar. Tendrá boxeo el 31 de este mes y el 1 de agosto. Allá en el gimnasio que hay en Soplaviento. Que lo hiciera en su época el exgobernador Juan Carlos Gozaín Rognini. Después lo adecuó señor Dumet Turbay Paz, siendo gobernador. Ahora boxeo este 31 y primero, ya, la Liga de Boxeo Bolívar está invitando a esta cartelera. El viernes será el boxeo mixto. Ahí va a pelear Yolis Marrugo nuevamente, la rama femenina. Yolis Marrugo, esta es boquillera. Hay como 7 u 8 combates. Va a pelear Carlos Utria de Soplaviento. Va a ser la atracción en esta cartelera bolsística, Carlos Utria. Entonces, esto va a ser el 31 y el 31 después de las 6 de la tarde, el viernes. El sábado 1 de agosto, a partir de las 4, en el Coliseo, en el gimnasio que tiene Soplaviento, se quita al barrio Chispón, allá en Soplaviento. Esto será 31 de julio y 1 de agosto. Así que el boxeo regresa a Soplaviento con otra cara, otras ganas de que haya lleno total en este gimnasio que tiene Soplaviento Bolívar. Esto será 31 de julio y 1 de agosto. El boxeo en Soplaviento. Mañana le estaremos dando noticias de lo que aconteció en los juegos hoy en el torneo internacional de béisbol categoría 8, 10, 12, 14, 15 y 16. Porque Bolívar en el Nacional Juvenil o U18, que se juega en Montería, hoy hace su último partido con Córdoba. Hoy tiene 3 victorias, 2 derrotas. O sea, hay 6-7 departamentos, 6 juegos. Entonces, Bolívar tratará de ganar para quedar con 4-2 y 7, queda con 3-3 y seguir en la brega de este torneo nacional juvenil que se está desarrollando en la ciudad de Montería. Entonces, desearle suerte a estos jóvenes de 18 años, ya son adultos más bien, 18 años de edad, ellos tratarán de conseguir, ojalá, y en la vuelta que viene, o en la siguiente ronda, el equipo de Bolívar lo haya mejor, perdió con Atlántico y perdió con Antioquia, 8-2 y 4-1. La derrota de Bolívar en este torneo, entonces, ojalá, y esto que viene, le vaya mejor al equipo de Bolívar y tengan la oportunidad de ir a la final, porque la idea es que el equipo vaya a la final de este torneo. Ojalá y se den las cosas para tratar, Dios quiera, no de igualar, o sí, alcanzar el título, ya que la categoría infantil en Cincelejo, hace una semana atrás, 2 semanas, quedó campeón invicto en el departamento de Sucre, el equipo de Bolívar U12. Entonces, a ellos desearles suerte para ver cómo les va en esto que viene del béisbol U18. Estaremos en hora de la tarde en el Estadio Monojuda Araújo observando la programación y desearles a todos un resto de tarde feliz. Ya llegó Ricardo Navarro Salgado, director del espacio que viene RS Noticias, Antonio Enrique Coates, director del espacio, Mari Fuente, Antonio Enrique Coates, director del espacio, Mari Fuente, la coordinación técnica, cómo movían los transmisores en Santa Rosa y quienes habla Arnulfo Alcázar Álvarez, apoyo periodístico. Le damos las gracias a todos por escucharnos. Adiós, lo que se lo olvide y será hasta mañana.
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0: señoras y señores, buenas tardes y bienvenidos a la presente emisión de Noticias al Aire Libre. Hoy es miércoles 22 de julio del año 2026. Ya estamos aquí listos, como siempre, para presentarles a todos ustedes la más completa información a esta hora de la tarde con Manny Fuentes en la conducción técnica sistematizada. En nuestra planta transmisora está Luis Movilla Causil. La supervisión general es de Luis Madero Marriaga. Sus amigos Freddy Bedoya Ospino, Jorge Alberto Mesa Velázquez y Ricardo Navarro Salgado, le damos la más cordial bienvenida a esta hora de la tarde. Yo soy Ricky Navarro, soy la voz alegre de los Montes de María. 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
0: Muy bien, el estado del tiempo está marcando una temperatura 26 grados para una máxima de 33 en Cartagena de Indias. La heroica, la fantástica de Colombia, el miércoles es parcialmente soleado. Probabilidad de precipitaciones 40%, humedad 65%, viento 8 kilómetros hora. 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Bien, hoy como siempre con noticias importantes para todos ustedes en nuestra emisión central de ASB Colmundo Cartagena, la radio que te acerca. Veolia, con jornadas integrales de limpieza, transforma las islas de la zona insular de la ciudad de Cartagena en territorios sostenibles. Veolia ejecuta acciones sociales y ambientales en las 45 islas que conforman la zona insular de la ciudad de Cartagena, con el compromiso de garantizar entornos limpios y sostenibles, contribuyendo así a la protección de la biodiversidad y los ecosistemas marinos y también costeros. A través, señoras y señores, de un trabajo bastante colaborativo con las comunidades nativas, los parques naturales nacionales, los trabajadores de Playa Libre, el Consejo Afro, comerciantes de restaurantes, guías turísticos y jóvenes de Iglesia de Ríos de Aguas de Vida, igualmente Tierra Bomba. También mencionamos aquí a Isla Fuerte y Playa Libre en las Islas del Rosario, con jornadas integrales de limpieza y también con recolección de materiales aprovechables como plásticos, vidrios y residuos vegetales en diferentes playas. Bien, y muchísima atención que el magistrado Cristian Quirós presentó su renuncia a la presidencia del Consejo Nacional Electoral. Esto ocurrió el día jueves de la semana pasada. Durante la sala plena del Tribunal Electoral, justo cuando falta un mes para que cesen las funciones que le fueron otorgadas, en su lugar asumirá entonces Benjamín Ortiz. Benjamín llegará a reemplazar a Cristian Quirós. Repetimos que renunció el jueves de la semana anterior. Esto prácticamente, amables oyentes, me parece muy raro que a poco menos de 30 días para culminar su periodo renuncie luego del escándalo de los escrutinios en las pasadas elecciones presidenciales y que el presidente Gustavo Petro anunciara con pruebas demanda de nulidad de la elección presidencial de Abelardo de la Espriella. Aquí podría haber varias personas implicadas. Sí, señor. Podrían haber varias personas implicadas, no solamente el señor Quirós, quien acaba de renunciar, sino también otros organismos oficiales del Estado. Esperemos a ver qué pasa, pero la verdad siempre aparece, mi querido Manny Fuentes. La hora de Colombia en Colmundo Radio, la radio que te acerca, es la una en la tarde, 37 minutos. Nos vamos a una breve pausa, ya regresamos.
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0: Bien, señoras y señores, seguimos adelante con más información a esta hora de la tarde. Por aquí, por ASB Colmundo Cartagena, la radio que te acerca. La empresa Aguas de Cartagena ejecuta obras de renovación de redes de acueducto en la calle La Concepción del barrio Olaya Herrera, sector central, como parte de una intervención articulada con el distrito para modernizar la infraestructura hidráulica antes de la culminación de las obras de pavimentación de esta importante vía. Bien, y ante lo anunciado por la administración distrital de crear la empresa de servicios públicos bajo su responsabilidad y de pronto tratar de aclarar algunas cosas con la empresa Aguas de Cartagena y Veolia, la empresa considera que el futuro de los servicios de agua y saneamiento de Cartagena debe, hombre, definirse de manera responsable, con rigor técnico y respetando plenamente los marcos institucionales. Esta decisión, señoras y señores, prácticamente impacta a más de 1 millón de residentes, el desarrollo económico de la ciudad de Cartagena, la confianza de los inversionistas y también la protección de los bienes públicos. Bien, y muchísima atención que el Instituto de Patrimonio y Cultura de Cartagena de Indias definió los proyectos seleccionados para habitar el escenario patrimonial más emblemático de la ciudad en una apuesta por la circulación artística, el fenómeno de la infraestructura como espacio polivalente y el fortalecimiento también de los saberes locales. El Instituto de Patrimonio y Cultura de Cartagena de Indias expidió de manera oficial la resolución mediante la cual se acoge la decisión del comité programador y se definen los proyectos artísticos seleccionados para integrar la programación de la convocatoria pública temporada TAN 2026. Un total de 14 propuestas de amplia trayectoria de creadores locales se resultaron elegidas para circular este bien de interés cultural, permitiendo la puesta en valor del patrimonio material e inmaterial del distrito de Cartagena. Bien, y hay protestas en muchos barrios de la ciudad de Cartagena. Por ejemplo, en la calle de la Lengua del barrio Los Caracoles. Todo esto por instalación de transformador y medidores por parte de la empresa Afinia. Los vecinos argumentan que de no arreglarse su situación se irán a las vías de hecho. Sin embargo, se ha programado una reunión entre representantes de Afinia y la comunidad para llegar a una conclusión satisfactoria de las partes que prácticamente ya tienen 3 días sin el servicio de energía eléctrica. Esta reunión se estará dando en contados minutos. Esperamos que se resuelva esta situación por parte de Afinia, que es la empresa de servicios públicos que está implicado en este tema, y los habitantes de la calle de la Lengua del barrio Los Calamares, que han manifestado que hace poco menos de un mes le habían instalado medidores nuevos. Ahora le van a cambiar el transformador, pero le van a poner el contador, bueno, muy distante de sus residencias, cosa que ellos no comparten por parte de esta actitud de Afinia, que ha sido una empresa que permanentemente ha venido generando problemas en la región Caribe colombiana y que no le busca realmente una solución satisfactoria a nuestras comunidades. La hora de Colombia en Colmundo Radio, la radio que te acerca, es la una en la tarde, 47 minutos. Nos vamos a otra breve pausa, ya regresamos.
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0: Muy bien, correcto. Nos acaba de llegar una información por parte de Veolia que dice: Veolia Aseo Cartagena se permite informar que debido al bloqueo presentado en la vía Cartagena-Barú a la altura del corregimiento de Pasacaballos desde las 4 de la mañana del 22 de julio se podrían presentar reprogramaciones en el proceso de recolección en la zona mencionada. Estas circunstancias son prácticamente totalmente ajenas al control del operador del servicio de aseo, mi querido Manny.
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17: Buenas tardes, Ricardo, a Manix Fuentes. Aquí estamos con toda la información del deporte. Real Cartagena cayó como visitante en su primer compromiso de Copa Colombia en Cali, en el estadio Pascual Guerrero, 2-1. No se vio un Real Cartagena bastante animado, de pronto con algunas situaciones difíciles que soltar en el medio campo y en la defensa. Parece ser que aún le falta más ensamblaje al equipo, repito, que perdió 2-1 ante el América. Este duelo se estará repitiendo el 29 de este mes en el estadio Jaime Morón a las 8 de la noche. Mientras que en cuanto hace a la segunda división de fútbol colombiano, estará debutando Real este sábado ante el equipo Real Santander en el estadio Jaime Morón. De otra parte, hay que señalar que el equipo de los Marlins realizó el primer triple play y el segundo que tienen los Marlins en su historia en el béisbol de las grandes ligas en el compromiso que desarrolló ante los Astros de Houston. A pesar de que cayeron ante los Astros, no pudieron ganarle al equipo de los Astros de Houston, el equipo de los Marlins, hay que señalar que hizo un tremendo triple play cuando con hombres en primera y segunda, José Altuve roleteó por tercera, donde entró el antesalista Leo Jiménez para pisar, enviar a Xavier Edwards en la segunda base y devolver la pelota a Kyle Stowell en la primera base y realizar en 5 segundos el primer triple play de la temporada del béisbol de las grandes ligas. El equipo de los angelinos había realizado el año pasado el último triple play en grandes ligas. Este lo hizo el día 12 de agosto el equipo de los angelinos ante la representación de los Dodgers. Y Marlin realiza su segundo triple play cuando el primero lo había realizado el 28 de julio del 2002 ante los Expos de Montreal, ya equipo desaparecido en el béisbol de las grandes ligas. Y de otra parte, Jax Chisholm Jr. de los Yankees de Nueva York conectó 2 cuadrangulares en el compromiso que los Yankees derrotaron a los Piratas de Pittsburgh 8-5. Jax Chisholm es segunda base del equipo de los Yankees de Nueva York, es de Bahamas, batea a la zurda y metió 2 cuadrangulares formidables por 377 pies y por 405 pies barda del right field. Así es que el equipo de los Yankees en este momento es segundo en la tabla general de la división este de la Liga Americana con 58 victorias, 44 derrotas, mientras que Tampa comanda con 58 victorias y 42 derrotas. Los Yankees están a 2 juegos del equipo de los Tampas en el béisbol de las grandes ligas. Fueron los deportes, mi estimado Ricardo, siga con más informaciones en Al Aire Libre.
0: Bien. Bien, y en otro tema del deporte, ya en la parte final de nuestra emisión, en el día de hoy, muchísimas gracias, mi querido doctor Freddy Bedoya Ospino, por esa valiosa información del deporte a esta hora. La selección Bolívar cayó 4 carreras por una ante Antioquia en una nueva jornada del torneo nacional U18. A pesar del resultado, la novena bolivarense mantiene un destacado desempeño en el campeonato y ahora deja prácticamente su récord en 3 victorias, 2 derrotas, conservando intactas sus aspiraciones de avanzar en este torneo. Bien, mis amigos de la sintonía, de esta forma, de esta manera, llegamos al final. Final, porque el tiempo se nos ha terminado. Muchísimas gracias por su amable sintonía. Invitación cordial para que estén con nosotros mañana, 1:30 de la tarde, si el Señor lo desea y Él siempre lo permite. Buenas tardes, que sean felices. Ricky les dice.
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21: Sí, voy a averiguar. No,
22: vaya, mijo, averigüe, porque el B. Si usted me dice, no va a venir.
21: Usted está abriendo aquí la
22: cosa. No va a ver Marchori, pero viene Urraí. Bueno,
21: pues que Marchori. Sí. Pero venga, yo le.
22: O sea, yo. Hasta o sea, me lo conté. Esa es una

0: matrimonial. Es poco probable que uno de los dos acepte su parte en esta historia y su responsabilidad en el estado mismo de la relación. Entonces, Adán, especialmente cuando están los dos allí en el jardín del Edén, va a utilizar una expresión que es la que yo quiero compartir con ustedes. Y es que en medio del jardín del Edén, cuando Dios llama a cuentas a Adán, a Eva y a la serpiente, la expresión que va a utilizar la Biblia es la mujer que tú me diste. La mujer que tú me diste. Esa es la expresión que utiliza a Adán. Y realmente es una expresión que pues deja mucho que decir. Y esto no, como bien se los digo, no está bien. Tal vez si se le preguntara a Eva tal vez diría, no, pues tal vez sea la serpiente. Eso es lo que pasa. Siempre estamos buscando la manera de, digamos, distraer las cosas para que al final el responsable de las malas decisiones sea la otra persona. Con este mensaje que nosotros estaremos compartiendo hoy, la idea es que podamos reflexionar no solamente en el matrimonio, sino en todo lo que nosotros hacemos, que nosotros realmente podamos pensar en cómo estamos manejando hoy nuestra vida matrimonial. Y bueno, mi vida, podemos entonces leer Mateo capítulo 3, versículos del 13 al 17. Dice lo siguiente: entonces Jesús vino a Galilea a Juan al Jordán para ser bautizado por él. Mas Juan se le oponía diciendo: yo necesito ser bautizado por ti y tú vienes a mí. Pero Jesús le respondió: deja ahora, porque así conviene que cumplamos toda justicia. Entonces le dejó. Y Jesús, después de que fue bautizado, subió luego del agua, y aquí que los cielos fueron abiertos, y vio al Espíritu de Dios que descendía como paloma y venía sobre él. Y hubo una voz de los cielos que decía: este es mi Hijo amado, en quien tengo complacencia. Entonces, para confirmar que para Dios, más que andar mirando si fue él o ella, lo que él espera es que sea yo quien tome la decisión de obedecerle para que se produzca el cambio en todo. Dios entonces aquí, o sea, a través de la palabra de Dios, Dios nos deja claro que el tema es que más que andar buscando responsables, la idea es que nosotros podamos estar muy enfocados en lo que nosotros hoy podamos estar haciendo. Pero sigamos mi vida y tratemos de seguir en esta misma temática.
1: Así es, mi amor. Bueno, el contexto que nos muestra la palabra de Dios ahí mismo en el capítulo 3, en el versículo 13 y 14 dice: entonces Jesús vino de Galilea a Juan al Jordán para ser bautizado por él. Mas Juan se le oponía diciendo: bautizado por él. Mas Juan se le oponía diciendo: yo necesito ser bautizado por ti y tú vienes a mí. El Señor Jesús va donde Juan estaba bautizando y le pide que lo bautice. La respuesta de Juan es la que de seguro muchos le diríamos a él. Si nos pide algo semejante, nosotros responderíamos con la misma claridad y seguridad que lo hizo Juan el Bautista. Pero ¿qué es lo que sucede? Dios igualmente ve la actitud del corazón y dice: Jesús, no como se le ocurre. O sea, ¿qué es lo que nosotros vemos? Lo que Juan el Bautista le hizo: ¿cómo se le ocurre a usted que yo lo voy a bautizar? Si soy yo quien resucitó

realmente ser bautizado por ti, Señor? Si yo, ¿quién necesito? Si yo soy el que necesito que tú me bautices, ¿por qué tú me vas a bautizar a mí? Realmente, ¿por qué tú me vas a bautizar a mí? Realmente, eso puede ser un cuestionamiento que usted y yo podemos tener.

0: estaba obedeciendo algo que el padre le había enviado a él que debía de hacer. Y como nosotros vemos precisamente aquí es saber que llama mucho la atención que una persona del común y del corriente como Juan sea el que bautice a Jesús. Pero también tenemos que mirar qué era lo que estaba representando Juan en esos momentos. Juan el Bautista era el que estaba allanando, Juan el Bautista era el que estaba allanando el camino para la venida de Jesús. Y era el que tenía que hacerlo, porque él era el que estaba, el que envió Dios para preparar el camino de Jesús. ¿Y quién más? Uno como Juan el Bautista, el que había de cumplir con lo que Dios es pidiendo que hiciera en esos momentos, y por eso fue Jesús llamó la atención al decirle que necesitaba que él lo bautizara.
1: Es que es interesante el pasaje. El pasaje nos pone a pensar que aquí particularmente es el Señor Jesús que llega donde está Juan y pues él quiere, ya el Señor es el tiempo de que él comience el ministerio. Frente a esto, él necesita ser bautizado, pero Juan no es nada fácil entender que realmente él tiene que avisar al Señor. Antes él se pone como en la actitud, es que yo soy el discípulo, tú tienes más que bautizarme a mí. Pero qué bonito de todo esto, y nos enseña al Señor Jesús lo que es hacer la voluntad de Dios. La voluntad de Dios lo que hace realmente es llevarnos a ese terreno de entender muy bien qué es lo que yo debo de hacer. Y el Señor Jesús, creo que lo que estaba haciendo era sometiéndose al Padre, haciendo lo que su Padre estaba diciendo. Él no está buscando la lógica del acto, porque lo normal es que realmente él bautizara a Juan. Juan al final termina bautizando al Señor. Es que ese es el punto, y el punto que aquí lo, no estamos hablando de tema grave, estamos hablando de algo muy sencillo, pero aterriza frente a la idea de lo que nosotros también podemos vivir en nuestra vida matrimonial. Nosotros estamos aquí para hacer la voluntad de Dios. Aquí la idea no es buscar quién es el responsable de alguna situación, si fue él o si fue ella. La idea es que nosotros realmente entendamos nuestro lugar y entendamos cuál es nuestro sitio, el lugar donde Dios ha puesto el varón como autoridad, la mujer como ayuda idónea, y en el lugar donde nosotros estamos, allí podamos realmente cumplir con aquello que Dios nos está pidiendo. Entonces, en el libro de Mateo, mientras Juan trata de oponerse a lo que el Señor les está diciendo, el Señor sencillamente no se lo pidió. Deja ahora, es la palabra que utiliza el Señor, porque así viene que cumplamos toda justicia. En otras palabras, Juan, va a ser la voluntad del Padre. Si a ti te parece, no. Lo importante del caso es que cuando uno se confirma en su decisión de obedecer al Padre, ya no hay más posibilidades. Entonces, ¿qué produjo de esto? Después de que el Señor es bautizado, entonces al final él termina allá, termina haciendo la voluntad del Padre. Eso es lo interesante de esta expresión. Y vamos a mirar en el mismo pasaje que dice, entonces le dejó, y el Señor ya a través de esto realmente acepta aquello que proviene de Dios, es bautizado y se después de esto hacer ministerio. Si hay algo entonces que tenemos nosotros que hacer, es realmente entender la importancia de una vida de obediencia. Ahora entonces miremos lo que son los resultados de determinar el obedecer.
0: Bueno, mi amor, cuando uno obedece tiene que haber resultados y también consecuencias. ¿Qué pasa como consecuencia de esa determinación del Señor? Y lo que nosotros vemos en la palabra de Dios, que es lo más interesante y más hermoso, dice que no quisiera que los cielos le fueran abiertos. Dice, ¿quién no quisiera que los cielos fueran abiertos? Dice, los cielos abrieron. Y es una voz que decía, este es mi amado, en el yo tengo complacencia. ¿Quién no quiere que

0: los cielos se abran y usted escuchar una voz como esta que dice: ¿quién no quiera que el Señor al abrir los cielos nos permitiera ver y experimentar sus bendiciones sobre nuestra vida, sobre nuestro matrimonio, sobre la vida de nuestros hijos, aún en la parte económica de nuestra salud, sobre el ministerio que Dios nos ha entregado? Todo entonces lo que necesitamos, que Él nos abra los cielos, pero para que abran los cielos, yo necesito vivir lo que dice Deuteronomio 28 del 1 al 2. Acontecerá si oyeres atentamente la voz de tu Dios para guardar y poner por obra todos sus mandamientos que yo prescribo, también Jehová tu Dios exaltará sobre todas las naciones de la tierra. Y algo muy importante que también lo dice muy claro, y también dice: te abrirá Jehová su buen tesoro, el cielo, para enviar la lluvia tierra en tu tiempo y para decir toda la obra de tus manos. Qué cosa maravillosa. Y ver que esa misma complacencia que sintió Dios cuando Jesús obedeció, esa misma complacencia que la Dios siente cuando nosotros obedecemos, por eso se abren los cielos. Muchas veces las personas empiezan a experimentar que cosas no le funcionan, no les sale absolutamente nada. Como alguien alguna vez decía, es que Dios me la tiene montada, por decirlo así, por todas las cosas que estaba viendo, pero hay algo muy importante, y es que nosotros no entendemos que los cielos no se abren a causa de nuestra desobediencia, a causa de nuestro parecer, porque muchas veces tomamos decisiones en nuestra carne, tomamos decisiones en nuestro yo, mas no le decimos a Dios: es tu voluntad, es lo que tú quieres hacer, Señor, es lo que tú has dominado para mí. O sea, saber que nuestro Padre Dios está esperando abrir los cielos para nosotros, precisamente, y lo dicen claro en Deuteronomio 28, acontecerá. O sea, esto va a suceder si usted ve atentamente la voz de Dios. Una cosa es escuchar y ser un oír olvidadizo. Otra cosa es escuchar, poner por obra. Cuando usted pone por obra lo que Dios a usted le dice, pues Él dice que abrirá los cielos y le dará el tesoro, porque su palabra es viva y eficaz. Y yo creo que nosotros entendemos que Dios es el que responde a nuestra vida. Entonces Él abrirá buen tesoro, el cielo, para enviar la lluvia a su tierra en el tiempo indicado y para bendecir toda la obra de nuestras manos.
1: Y frente también es importante mirar que así como por la obediencia abren los cielos, también por esa obediencia se cierran. Y creo que hablando un poco acerca de este tema, a las parejas que nos están escuchando, que claro que frente a esto hay muchas parejas que ya están teniendo una crisis financiera tremenda, porque por su desobediencia le, digamos, permitió que el cielo cerrara. O sea, nuestras decisiones hacen que el cielo se abra, o nuestras decisiones hacen que el cielo se cierre. Y eso es definitivamente un tema clave para esto que nosotros estamos viviendo en nuestra vida matrimonial. Nosotros hoy entendamos realmente que necesitamos sobre todas las cosas el tener muy claro que tenemos que obedecer a voluntad de Dios. A medida que yo obedezco a Dios, Dios abriendo camino, Dios me está permitiendo ver prosperidad en mi parte financiera, Dios me está permitiendo ver su gloria en todas las cosas que estoy haciendo. Pero cuando yo me voy por mi parte, cuando yo, estamos en el matrimonio, estamos en esa actitud de querer lo que nosotros queremos, de irnos en contra de lo que Dios nos pide, por ende esto va ocasionando que los cielos se entierren, nuestra vida presupuestal se vea comprometida, vamos a estar en terrenos difíciles, porque realmente así, hay que ser muy claros

a tomar decisiones que nos lleven nosotros a crecer y a poder fortalecer día tras día nuestro matrimonio, vivir en obediencia, haciendo la voluntad de Dios, que es lo que realmente Dios nos está pidiendo hacer. Mire qué interesante, estamos hablando de algo que realmente nos tiene que mover a nosotros. Jesús siempre vivió de acuerdo a una situación, vivió ser la voluntad del Padre. No sigamos justificando nuestros errores, no sigamos tratando de mirar quién es el que falla en la relación, sino que realmente aprendamos a hacerlo y lo que hizo el Señor, a entender su papel, a entender su lugar y a saber cómo movernos en medio de cada una de nuestras situaciones. Vamos a hacer entonces una, ya regresan ustedes aquí en Casados y Aún Felices.

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1: Nombre Ángela Julieta, profesora de Economía y Negocios Internacionales de la Escuela de Negocios y Desarrollo Nacional. El tema de las pymes siempre ha sido muy frecuente en la actualidad, porque el 95% de pymes aportan al Producto Interno Bruto, no de un porcentaje, pero en algunas como Bogotá, el 92% del Producto Interno Bruto es gracias a las pymes. Hay una cosa importante con respecto a eso, siempre se ha analizado la pyme como desde la gestión, ¿sí? Pero nosotros, como país emergente, necesitamos también de cosas que sean más dinámicas en relación con la educación. ¿Por qué? Porque nos debemos formar precisamente para eso. Entonces, ¿cómo nos estamos formando en emprendimiento? ¿Cómo nos estamos formando para educación con respecto a cómo nos estamos formando para ampliar los recursos y cómo nos estamos formando para la empresa? ¿Qué es necesario? Entonces, no dependamos de la empresa, sino nosotros construyamos la empresa.

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compartir este tiempo, poder sacar este espacio, este momento para hablar de temas tan importantes como el que hoy estamos hablando. Hoy estamos hablando un poco acerca de la obediencia. Estamos hablando también de cómo a veces fácilmente nos excusamos, nos justificamos por cosas que realmente no deberían ser y realmente no somos honestos frente al hecho de que nosotros mismos los que a veces por nuestra desobediencia permitimos muchas cosas. Hoy estamos viendo ya en esta segunda parte, como bien lo miramos, estábamos hablando que son los resultados de lo que es determinarse vida de obediencia. Lo primero que veíamos es que los cielos fueron abiertos. Sí, definitivamente, como bien lo decíamos, así como mis decisiones abren el cielo, también de igual manera mis malas decisiones también lo cierran. Y eso es algo que nosotros también debemos tener muy claro. Pero vamos a hablar también acerca de algo que también es muy importante para la vida de obediencia. Y es, como bien lo leíamos ahorita en este pasaje de Mateo, dice que el producto debe ser entonces la voz de Dios, se abre los cielos, pero dice también el Espíritu Santo descendió sobre él. Vamos a mirar entonces también la importancia de lo que es el Espíritu Santo. No solo Dios me abre los cielos, sino también el Espíritu Santo, el que nos llena de su presencia, lo que también significa que nos llena de amor para poder leer a otros y no esperar recibirlo como tal, sino que realmente lo podamos nosotros comunicar primero. Nos llena de gozo, que tanta nos hace, y que definitivamente es un aspecto muy importante, especialmente para este tiempo. No dice los problemas y las dificultades lo que hacen es quitarnos el gozo. Pero cuando yo tengo el Espíritu Santo, Él me da alegría, llena de alegría, llena de paz. Esa paz que a veces pareciera tan esquiva para nosotros, realmente se puede evidenciar a través del Espíritu Santo. Porque cuando yo tengo el Espíritu Santo, yo voy a aprender a vivir confiado, tranquilo, seguro de que Él va a estar conmigo y no me va a dejar solo en medio de estas experiencias que yo puedo estar viviendo. Entonces, todos los elementos que vamos rescatando cuando hablamos acerca del Espíritu Santo, gozo, alegría, paz, todas las cosas son lo que bien la Biblia llama el fruto del Espíritu Santo, de cómo realmente voy a experimentar el fruto del Espíritu Santo en mi vida, y eso es lo que yo hoy debo vivir, es que yo hoy tengo que transmitir. Nos llena también de bondad, de benignidad, para que le podamos también transmitir a otros. Entonces, el tema es, a través de eso, yo voy entendiendo que cuando tengo al Espíritu Santo, puedo ser generoso, puedo ser una persona bondadosa. También de igual manera, a medida que vamos evidenciando todas estas cosas de nuestra vida, también vamos reviviendo la fe, que es la que nosotros requerimos para agradar a Dios. Es que sin fe es imposible agradar a Dios. Y eso también es determinante. Nos hace malos también para seguir caminando por su camino, con la mirada puesta en Él. Y nos da fuerza, la templanza para decirle no a la justificación, al pecado, al juicio. Interesante, entonces. Estamos entonces hablando a través de esto que estamos mencionando. Esto entonces parte de lo que la Biblia también llama la llenura del Espíritu Santo. La llenura del Espíritu Santo. Porque realmente cuando yo experimento la llenura del Espíritu Santo, experimento entonces cómo realmente el Dios viene a tomar el control. Él viene a sentarse allá, a gobernar y poder vivir a la altura de Dios esperando. Entonces, Espíritu Santo es quien lo produce en nosotros todas estas tan extraordinarias que nosotros anhelamos vivir. Entonces, con esto, los oyentes, quiero mencionarles que definitivamente una vida de obediencia solo se puede vivir

en la llenura del Espíritu Santo, cuando nosotros realmente dejamos que el Espíritu Santo venga a transformarlo todo, a cambiarlo. Una cosa que bien quiero mencionar de esto, y es cómo el Señor Jesús, realmente estando allí en el Jordán, después de haber sido bautizado por Juan, el mismo Señor Jesús recibe el Espíritu Santo. Y es que es el Espíritu Santo el que me dinamiza, es el Espíritu Santo el que me permite vivir y hacer conforme a lo que Dios espera de mí, vivir en la

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5: Amigos, buenas tardes, bienvenidos a esta nueva emisión. Amigos, buenas tardes, bienvenidos a esta nueva emisión de Tribuna Libre de Opinión por Colmundo Radio, la radio que te acerca. 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
5: Aquí está listo el equipo periodístico profesional de Tribuna Libre de Opinión. Emisión de hoy, miércoles 22 de julio, año 2026. Nos acompaña en Audio Master Luis Alberto Arnedo Babilonia, Luchito Arnedo, transmisores Luis Eduardo Movilla Causil, el convicto Movilla. Yo soy Orlando Muñoz Saladén, de la Asociación de Locutores Profesionales de Bolívar y de la Asociación de Periodistas Independientes de Colombia, PIC. En las efemérides, Ozzy Osbourne falleció en el año 2025, hace exactamente un año. Se cumple el primer aniversario de su fallecimiento. El barítono de Argel, Emilio Tuero, este gran artista que falleció en el año 1971, y sus hermosas canciones del tango y del bolero. El maestro Rodolfo Martínez Romar hizo parte del equipo de Tribuna Libre de Opinión en la sección de los sábados con el matador Félix Malo Fernández, cambio de tercio. Rodolfo Martínez Romar, lo recordamos hoy a la memoria de este gran artista de la radio, así lo podemos decir, artista de la radio, gran profesional. Rodolfo Martínez Romar falleció un día como hoy, el 22 de julio del año 2022, hace exactamente 4 años. Emiliano Ramírez, también compositor de Colombia, falleció en el año 2004. Y hoy destacamos en materia musical a Dani Rivera, gran Dani Rivera, porque una canción que interpretó él es de la autoría de Felipe Rosario Goico, conocido como Don Felo, una obra musical hermosa, romántica, Madrigal.

0: esta canción, esta de Felipe Rosario Goicon, puertorriqueño, autor de esta canción, que falleció un día como hoy, en el año 1954, y que interpretó Danny Rivera. Braulio Antonio García Bautista, nacido en Santa María de Guía, en España, está de cumpleaños hoy. Pero si hablamos mejor de Braulio, nos embarcamos en la música romántica.
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0: Nuestro templo. Braulio está de cumpleaños. Soy. Y un día como hoy, en el año 2017, se sorprendió el mundo musical al anunciarse la muerte de una de las voces grandes de la música tropical colombiana, que era el cantante líder de Barbacoa. Les hablo de Arnold Medrano. Falleció un día como hoy, en el año 2017, hace

0: tradicional de la música tropical colombiana, con el maestro Juancho Álvarez, se distinguió en la orquesta barbacoa Arnold Medrano. Y Libardo Bisbal Rodríguez tiene la tarea de hablar, precisamente lo anunció ayer, de Juancho Polo Valencia, el gran maestro Juancho Polo Valencia, fallecido en el año 1978.
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0: Vamos al saludo de los compañeros en la mesa de trabajo de Tribuna Libre de Opinión, el especialista. El saludo de los compañeros en la mesa de trabajo de Tribuna Libre de Opinión, el especialista del deporte Jairo Maza Rodríguez.

0: Buenas tardes.
1: Muchas gracias, Orlando. Muy buenas tardes. Saludo cordial a la audiencia que ahora está en la sintonía de los 620 AM de Colmundo Radio. La radio que te acerca, que estamos listos para hablar de deporte. Sigue el virus de la gripe tratando de, como dirían en mi pueblo, en Rocha, de corretearnos.
0: Da remedio.
1: Ya usted me lo contó, ¿cuál es el remedio? Bueno, de inmediato, apenas terminemos el programa, vamos con ese remedio. Aquí estamos listos para hablar de deporte, muchos temas para desmenuzar en la tarde de hoy. Ayer jugó Real Cartagena en Copa Colombia. Copa Colombia. Aquí el interés, torneo de ascenso, porque es el que te da la posibilidad de volver a la Copa Colombia, que sirva para que el técnico encuentre la solución a los problemas que pueda tener en la B. Hoy juega el Medellín por Copa Suramericana, buscando un cupo a la fase de octavos. También le echaremos un vistazo al tema del Tour de Francia, los colombianos, cómo les fue, cómo les está yendo en la general. Y, por supuesto, revisaremos el tema del béisbol de las Grandes Ligas. Todo eso y mucho más aquí en la sección Más Adelante Deportes.
0: Jairo Tobinson, gran maestro, nos acompaña todas las tardes. José Pérez Gamboa, Pompeyo Paz con toda su familia en el Toril, Julio Banqués y familia, y nuestro amigo del barrio Nariño, Manuel Enrique Lambis Peña. Muchas gracias. Cristóbal López, buenas tardes.
2: Gracias, Orlando. Buenas tardes a esta disciplinada audiencia que nos escucha todos los días y el día sábado también por Comundo Radio, la radio que te acerca. Y la Secretaría de Infraestructura informó que en el barrio Pozón se ha realizado el mayor número de intervenciones viales. Seguiremos informando.
0: Profesor Carlos Luna, un saludo cordial para usted. ¿Cómo está? Mucho gusto al cuarteto académico integrado por Miguel Luna, César Rodríguez, Eusebio Medrano. Profesor Carlos Luna, también me saluda a Rufino Guerrero, destacado profesor, y al Guillo Castillo, al igual que Armando Morelos Peña. Libardo Vival Rodríguez.
3: Buenas tardes a toda la amable audiencia del Caribe colombiano. Ya estamos prestos ahí con los 48 años de ausencia del gran Juan Manuel Polo Valencia, conocido como Juancho Polo.
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0: Saludos para nuestro amigo José Luis Puello en Isla Margarita. Muchas gracias, mi querido amigo José Luis Puello, por seguir allí pegadito a Tribuna Libre de Opinión. Atención, el gobierno del presidente Petro presentó ante el Congreso de la República, a través del Ministerio de Hacienda, su quinto proyecto de reforma tributaria para recaudar 20.

0: de 1% sobre el valor de las exportaciones o la primera venta de petróleo crudo y carbón, y aumentar de 3 al 5% la presencia de plataformas digitales en el país. Esto generaría cerca de 232 mil millones de pesos al año. La propuesta grava los patrimonios desde 2.095 millones de pesos. De esta forma, se amplía el número de declarantes de renta. Se grava con 19% las bebidas embriagantes y el consumo de tabaco, y aumenta el IVA a la adquisición de vehículos híbridos 5% actual al 19%.
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0: Las 10 demandas más cuantiosas contra Colombia suman 219.4 billones de pesos. El nuevo gobierno enfrentará más de 285 mil procesos judiciales, además de arbitrajes internacionales y casos ante el Sistema Interamericano de Derechos Humanos, según la Corte Suprema de Justicia y la Agencia de Defensa Jurídica del Estado. Con corte a 31 de marzo de 2026, las pretensiones económicas totales de terceros en todos los procesos judiciales en contra de la nación ascienden a 832.39 billones de pesos.
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0: El gobierno electo de Abelardo de la Espriella anunció la designación del abogado Germán Calderón España como nuevo director de la Agencia Nacional de Defensa Jurídica del Estado, entidad adscrita al Ministerio de Justicia. Su principal responsabilidad será liderar la defensa de la nación en un escenario marcado por miles de procesos judiciales y reclamaciones que representan uno de los mayores riesgos fiscales que podrían llevar a la inviabilidad del Estado colombiano.
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0: Muchas gracias, Ever Luis. El Consejo Nacional de Gestión de Riesgo aprobó decretar la situación de desastre nacional por fenómeno del Niño 2026-2027. La aprobación tiene fundamento jurídico en la Ley 1523 de 2012. El presidente Gustavo Petro aseguró que la motivación jurídica tiene sustento en la ciencia. Todas las organizaciones mundiales dedicadas a este tema, el climático del Niño, ya lo han expresado. Han sacado sus resoluciones, han sacado sus comunicados. Petro dijo que actuamos de manera anticipada para proteger a la población, la vida de la población y la vida de los demás, la naturaleza, los animales, etcétera, hasta donde nos sea posible por una mega sequía, agregó. El mandatario anotó que eso significa, ya lo planteé en el principio, entonces ya son los proyectos a ejecutar por decreto y por contratación directa. Y por sobre todo, vuelvo a subrayar la palabra, democratizar para todas las empresas de energía solar.
2: Hola amigos de Tribuna Libre de Opinión, les habla Alfredo Gutiérrez.
0: Con la situación del desastre nacional, el presidente Gustavo Petro ordenó que los 4 billones de pesos que el Ministerio de Hacienda tiene en vigencias futuras y no colocó para el programa Colombia Solar, se lleven a la Unidad Nacional de Gestión de Riesgo de Desastres. Así se completan 8 billones de pesos para GESELCA, la empresa con la que el Ministerio de Minas y Energía suscribió en diciembre de 2025 un acuerdo por 4.2 billones de pesos para instalar paneles solares en 13 departamentos del país. Los ejecute, explicó el presidente Petro. Cada panel solar, aseguró, puede costar entre 7 y 8 millones de pesos. Y como muchas familias pobres no pueden adquirirlo, deben ser financiados por el Estado. La gran batalla de la resistencia es poner paneles solares a los damnificados, sostuvo Petro. El agua es lo que se va a acabar. No sabemos en qué magnitud. Ojalá Bogotá no vuelva a sufrir. Entonces todo proyecto de acueducto de agua potable disponible ya diseñado que no tenga financiación debe tener financiación, expresó el presidente.
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1: Bruce McMaster, presidente de la Asociación Nacional de Empresarios ANDI, desmintió al gobierno del presidente Petro. Colombia no es exportador de carros eléctricos y aseguró que el país importa vehículos eléctricos, pero no ha creado condiciones para producirlos. La controversia se originó durante el discurso que el presidente Gustavo Petro pronunció el 20 de julio ante sus seguidores, donde el mandatario afirmó que las exportaciones de vehículos fueron las que más crecieron dentro de las ventas externas del país y sostuvo que esa cifra se duplicó.
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1: La Fiscalía General ocupó parte de los activos vinculados al patrimonio del cantante Carlos Alberto Sánchez Ramírez, conocido artísticamente como Charlie Sa, debido a supuestos vínculos con el extinto bloque Tolima de las Autodefensas Unidas de Colombia, de acuerdo con el ente acusador. Las medidas cautelares recayeron sobre 4 bienes inmuebles cuya valoración comercial supera los, óigase bien, 45.467 millones de pesos, localizados en puntos estratégicos de los departamentos de Cundinamarca y Tolima. Estos activos incluyen específicamente el centro comercial El Oasis, situado en el municipio de Girardot, las discotecas Capacho y Solaris en la ciudad de Ibagué, y el Hotel Boutique Monasterio Rizón, ubicado en el exclusivo sector de Lagos del Peñón. La investigación busca determinar si estas propiedades fueron adquiridas con recursos de actividades del paramilitarismo o si fueron utilizadas para ocultar bienes que debían ser destinados a la reparación integral de las víctimas del conflicto armado.
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1: Escuchen esto. En Nicaragua, el régimen de Daniel Ortega y Rosario Murillo reveló que en ese país no se volverán a realizar elecciones. Ortega mantiene el control interno, una economía relativamente estable y una oposición exiliada y fragmentada. Y otra parte, el secretario de Defensa, Pete Hegseth, le reveló al Congreso de Estados Unidos que la guerra con Irán le ha costado a Estados Unidos, óigase bien, oigan esto, saquen conclusiones, saquen cuentas, la transferencia de dólares a pesos colombianos. Se han gastado en la guerra 37 mil millones de dólares y aún no se sabe cómo terminará. El gobierno de Trump está pidiendo otra enorme cantidad de fondos. ¡Qué locura! La guerra, tanta pobreza y tanta hambre que hay en el mundo.
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1: Carta abierta al presidente de la Espriella, de Jorge Enrique Robledo, ex senador de la República de Colombia, el 19 de julio de 2026. Es la nota editorial de hoy en Tribuna Libre de Opinión a cargo de nuestro director, Arles Arias Arias, que está en un periplo importante a nivel nacional. Retornará a la emisión del próximo viernes, Dios mediante. Esta nota editorial la vamos a escuchar en la voz de nuestro compañero Jairo Maza Rodríguez. Estas noticias de Cartagena, Bolívar, Colombia y el mundo están siendo analizadas, ampliadas y comentadas por el equipo periodístico profesional de Tribuna Libre de Opinión.
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5: Carta abierta al presidente de la Espriella, de Jorge Enrique Robledo, ex senador, fecha 19 de julio del 2026. Señor doctor Abelardo de la Espriella, presidente de la República de Colombia, con mis saludos. Como usted bien lo sabe, por su experiencia en los negocios, el capitalismo puede darse intercambio exitoso para las partes que los acuerdan, pero también puede ocurrir que una parte gane y otra parte pierda. E igual sucede en las relaciones entre los países. Es más, en la historia ha sido frecuente la competencia económica y política entre los países, desacuerdos que hasta han generado numerosas guerras internacionales. Ojalá y el mundo no fuera así, pero la experiencia enseña que esa es la realidad, realidad que usted también debe reconocer. Por eso usted solo pudo convertirse en ciudadano estadounidense una vez juró su sometimiento a los intereses de Estados Unidos. Este fue su juramento. Por la presente declaro bajo juramento que renuncio absoluta y enteramente y adjuro de toda lealtad y fidelidad a cualquier príncipe, potentado, estado o soberanía extranjera, de quien o de los que hasta ahora ha sido súbdito o ciudadano, que apoyaré y defenderé la Constitución y las leyes de los Estados Unidos de América. Apoyaré y defenderé la Constitución y las leyes de los Estados Unidos de América contra todos los enemigos extranjeros y nacionales. Contra todos los enemigos extranjeros y nacionales. Se debió a este mismo juramento que Luis Gilberto Murillo tuviera que renunciar a su adopción de la ciudadanía estadounidense para que Gustavo Petro pudiera nombrarlo embajador de Colombia en Washington. De otra parte, 40 especialistas entre exmagistrados de las altas cortes y abogados colombianos publicaron un análisis de 5 páginas tituladas Comunicando a la opinión pública sobre la incompatibilidad de la nacionalidad estadounidense con el cargo de presidente de Colombia. Además de 1.800 colombianos han suscrito al manifiesto del centro político, el cual, entre otros aspectos, a usted lo llama a renunciar a su ciudadanía estadounidense porque si Donald Trump defiende los intereses de Estados Unidos con su consigna de América primero, Abelardo L. Espriella tiene el deber de actuar con el criterio de Colombia primero. Diferencias confirmadas el año pasado cuando la Casa Blanca unilateralmente le empeoró a Colombia el TLC con Estados Unidos al encarecerle nuestras exportaciones. Y no son pocos los respaldos ciudadanos a mi llamado del 4 de julio pasado. En estos términos, por lo cual le reitero mi invitación, doctor de la Espriella, a renunciar a su ciudadanía estadounidense, porque dicha ciudadanía es incompatible con su juramento del próximo 7 de agosto para posesionarse como presidente de la República de Colombia.
1: Hemos presentado la nota editorial de hoy en Tribuna Libre de Opinión. Esta nota está titulada Carta abierta al presidente de la Espriella de Jorge Enrique Robledo. La nota editorial de nuestro director Arles Arias Arias y en la voz de nuestro compañero Jairo Maza Rodríguez. Saludos para nuestros amigos Gregorio Carriazo Gómez, el colectivo de las empresas públicas, Eloy García, Evaristo González, el hombre elegante de Cartagena, Carlos Vergara Mojica, locutor egresado de la Escuela Regional de Locutores, Antonio Castro Beltrán, el Rey Castro, los amigos del barrio Boston, Felipe González, Jorge Gómez Flores, Antonio Mendoza, Carlos Miranda Chico, el doctor Roberto Llamas, Freddy Franco, Sisto Barrios, Julio César Velázquez Castro, Rodrigo Jinete, María Franco, Rafael y Pedro Zúñiga Castro, Mónica García Peñaranda, Neila Arroyo, Judith Enríquez, la actriz, Jairo Chamorro y los amigos, ya lo dije, Antonio Castro Beltrán y el Rey Castro en el barrio Boston de la ciudad de Castro, en el barrio Boston de la ciudad de Cartagena. Están esperando a Cristóbal López, a Beto Castillo, a Libardo, a Jairo para el enfrentamiento en el juego del dominó. Pero ninguno se ha atrevido a retar al campeón del dominó, el Rey Castro, allí en el barrio Boston. Allá estaremos, amigos, allá estaremos. Carlos Fernández, Ruta Rieta Bello, Campo Elías Romero, Aclis Narváez del Río, Dubis Villanueva y Viviana Viloria son oyentes de Tribuna Libre de Opinión. Noticias de los barrios de Cartagena con Cristóbal López. Buenas tardes.
6: Buenas tardes, Orlando. La Secretaría de Infraestructura reportó el mayor número de intervenciones viales y los cambios también son percibidos por quienes viven en el sector. Los habitantes destacan que las nuevas vías no solo han mejorado la movilidad, sino que también han facilitado, la conexión entre distintos puntos del barrio y acceso de los servicios como el Hospital El Pozón,

0: Pérez, presidente de la Junta de Acción Comunal del sector 20 de enero, aseguró que las obras realizadas en el sector como el 19 de febrero y el 1 de mayo, así como las conexiones con las condiciones, han transformado la circulación dentro del barrio. Las calles que se han pavimentado eran necesarias. Hoy tenemos un acceso más digno y una mejor movilidad. Eso ha ayudado al crecimiento y la reactivación de la economía del barrio, afirmó el dirigente comunal. Y como Julián David Arango Salazar, de 36 años, natural de Manizales y más conocido como el Paisa, es la última de los cuatro homicidios que hubo en Cartagena entre la mañana del viernes 17 y la tarde del sábado 18 de julio. Todos esos casos fueron bajo la modalidad de sicariato en los barrios El Zapatero, Villa Estrella, San Isidro y en la avenida Crisanto Luque. Don Orlando, ¿qué hacemos con las EPS? Hoy fue un día bastante tedioso con relación a la consecución de los medicamentos y nada de medicamentos. Así están todas las EPS. Buenas tardes, don Orlando.
1: Sí, señor, así es. Don Cristóbal López, muchas gracias. Usted tiene toda la razón. Esto es una odisea, esta situación de la salud, de las EPS, y bueno, esperemos que logren solución. William López, Orlando Pérez Bertel, vecino de Manuel Enrique Lambis Peña, el doctor Edwin Arellano Ortiz, Rafael Simancas, Marco Londoño Muñoz, Oscar Barrios Olivera, doña Blanca Palacios, Domitila Candurí, Nilson Ramírez, y los amigos Víctor Señas, Carlos García y Luciano Montes son oyentes de Tribuna Libre de Opinión. En el barrio San Diego está la camada, los grandes amigos Víctor, Nayid, Nando Morelos, Raúl Ríos, Álvaro Bru, Luisito Romero, doctor Flavio Meneses. También saludo cordial para los amigos del Mercado de Basurto, Negrito Martínez, Consuelo Barraza, Rafael Junior, Franklin Prada, doña Denis Tinoco Ruiz, y los grandes embajadores de la música, Nelson Herrera, el celestial del saxofón, el gran folclorista, Juancho Sierra Salazar, Ángel Ruiz Pacheco, Quique Señor Olivares, con doña Flavia Muñoz, doña Judith Díaz, saludo cordial, también para Gustavo Rincón en Arjona, siempre atentos en la sintonía de Tribuna Libre de Opinión. Deportes, Jairo Maza Rodríguez.
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3: ¿Qué tal los deportes a esta hora de la tarde, Copa Suramericana? Doctor Johnny González, bienvenido a casa. Hoy, 5 de la tarde, tendremos el juego de Copa Suramericana entre el Deportivo Independiente Medellín y Vasco da Gama de Brasil. Juego de ida. Territorio colombiano, partido que le permita al Medellín pues buscar una victoria que le dé la posibilidad de ir a Brasil y conseguir un cupo a la fase de octavos de final de este torneo de la Conmebol. Y hablando de Conmebol, el otro equipo de Colombia, Santa Fe, en Copa Suramericana, mañana a las 7:30 de la noche en el Campín, en Bogotá, estará recibiendo al Caracas. Aquí no hay polla. Esto no, aquí no hay polla. La polla era para el mes de para el Mundial de Fútbol. A propósito, como nadie ganó, nadie aceptó en los dos resultados del partido de tercer lugar y de la final de España y Argentina, ninguno acertó en los dos resultados, los dos premios quedan entonces ahí para el próximo Mundial de Fútbol del año 2030. Real Cartagena, porque se ríen. ¿No creen que estemos para el 2030 todavía en este mundo? Yo creo que sí, ¿no? Hay que pedirle a Dios que estemos llenos de salud. ¿Ah? ¿Cómo, Orlando? Dígame, a ver.
1: Con una lata de aceite para poder, porque se va. Para que.
3: Sí, porque uno es. Un premio cocinar. Es una máquina de hacer helado, una heladera, y la otra es una de hacer raspado. Le llamo aceite, no se preocupe. En el béisbol de las Grandes Ligas, hoy Boston le ganó 6 carreras a 3 a Orioles. Yankees hoy acaba de caer 5-3 ante Piratas. A ver, por acá otro juego. Bueno, para la tarde y noche de hoy tendremos 5:40 Phillies Dodger, a las 6:05 Yankees Pirata. El duelo nuevamente se repite, 6:07 Azulejos Tampa. 6:10 de la tarde, Orioles Boston, Bravos Padres, será sobre las 7:05 de la noche. Noticias de boxeo, don Luis Arnedo, usted que estaba preguntando por boxeo. Tendremos boxeo este fin de semana, 25 de julio, Hansan Sheraz ante Simon Schakehuber. Sheraz es el campeón mundial supermediano de la Organización Mundial de Boxeo. Esta pelea va a ser en Arabia Saudita, en la ciudad de Riad. Y ahí mismo en Riad, esa noche, noche para ellos, Josh Kelly ante Koimin Akugro. Kelly es el campeón super welter de la Federación Internacional de Boxeo. Copa Colombia, ayer Pasto cayó 1-0 ante el Bogotá. Once Caldas goleó 3-0 a Envigado. Ayer Nacional consiguió victoria también jugando de local. Hoy tendremos Junior Barranquilla a las 7:30 de la noche en el Romelio. Y anoche el América le ganó 2-1 al Real Cartagena. A propósito, Real Cartagena jugará su primer partido de torneo ascenso el sábado aquí en la Heroica ante el Real Santander. Y luego el 29 de este mes jugará el partido de vuelta contra América, 8 de la noche. Recordemos que el ganador de esta llave de Copa Colombia entre Real Cartagena y América va a enfrentar al equipo del Pereira. Un torneo que le sirve al técnico para encontrar la solución a los problemas que se le presenten en el torneo a la vez, porque la Copa Colombia le debe servir a Reales a eso, no para eso, para encontrar soluciones, probar nóminas, jugadores, porque aquí la consigna, la obligación es el ascenso. José Luis Puello, ya usted lo sabía. José Luis Puello, otro gran amigo, Margarita, ahí en la Depresión Momposina, Bolívar.
1: Gran oyente.
3: Sí, señor, gran oyente.
1: Muchas gracias a José Luis Puello en Isla Margarita. Saludos para Richard Malo Fernández, el hermano del Matador. También para Fernando Mendoza Pernet en La Villa, William López en La Gran Manzana. Están los amigos. Bueno, aquí está todo el combo. Alcides, Félix Jr., Chicho Rogers, Mario Mieles, Víctor Mendoza, Hernando Bonfante Castro, Luis Fernando Bonfante Núñez, Pintuco Ruiz, Alberto El Quique y Fernando Salsa Bonfante. Y qué decir de los ejecutivos. Ahí está don Julio Simánquez Morales con su nieta Sheila Sofía con la bandera de la paz. Santiago Montemiranda, Gustavo Soleno, Pedro Rodríguez, José Luis Castillo. Saludo cordial también para el Jordi Hernández y Javier Barbosa, Miguel Ballestero, Jesús Martínez, Dionisito Montes, Alfonso Puerta, Javier Ballestas. Bueno, todos estos amigos están allí en el sector Los Ejecutivos. Muchísimas gracias. Wilson Villadiego Marrudo.
4: Gracias, Master. Bueno, desde la zona turística de Boca Grande, más exactamente en el Hotel Intercontinental, estamos precisamente acá en Cartagena. ¿Cómo vamos? Que acaba de instalarse por parte del señor alcalde mayor de la ciudad de Cartagena de Indias, el doctor José Turbay Paz. Y bueno, tenemos nuevamente nuestro invitado, el director del periódico El Universal, doctor Nicolás Pareja, quien, con las buenas tardes, doctor, cuéntenos su presencia acá, cómo ve usted nuestra ciudad heroica contra viento, tempestad y marea. ¿Cuál es su punto de vista sobre Cartagena? ¿Cómo vamos? Buenas tardes.
5: Muy buenas tardes, qué alegría estar en tu programa como siempre. Con gentileza, un saludo muy especial a toda tu audiencia. El informe de calidad de vida de Cartagena, ¿cómo vamos? Todos los cartageneros lo esperamos. Cartagena, ¿cómo vamos? Organiza todos los años varios eventos, pero este tiene una particularidad y es que nos cuenta cómo le va a la ciudad en el tiempo. En este caso, un comparativo de 2025 con los años anteriores. Y los termómetros que saca Cartagena, como vamos, podemos ir viendo qué está en rojo, es decir, dónde no avanzamos y por el contrario retrocedimos. Lo que está en amarillo, que es aquello que permaneció igual, y lo que está en verde, que es en dónde mejoramos. Entonces, ha habido épocas en donde casi todos están rojos. Me acuerdo yo hace 3 años, más o menos, 4 años, estaba en rojo. Pero vemos cómo cada vez se limpia más y se van saliendo más verdes o más amarillos. Hoy vamos a ver si crecieron los rojos o crecieron los amarillos. Eso va a ocurrir seguramente dentro de una media hora, 40 minutos, cuando ya lleguemos a ese punto. Yo estoy muy expectante para ver si la ciudad evolucionó o no. La impresión que uno tiene es que sí, porque ha habido mucha inversión en los barrios. Pero de todas maneras, esto es una medición un poquitico más técnica que la simple percepción. Así que creo que vamos a esperar a ver cómo salen los semáforos.
4: Bueno, doctor, usted que dirige un periódico muy prestigioso aquí en la ciudad de Cartagena de Indias, ¿cuál es el periódico El Universal? Y recepciona y fabrica muchas noticias a diario, y la verdad, hablando de inseguridad, es bastante grave. Desde hace muchos años, no hablemos del presente, que la verdad es que venimos sufriendo con este flagelo, y este es el apaga y vámonos, donde la extorsión ya se ha convertido en una profesión, un oficio, y hay bandas criminales dedicadas a este tema, y la verdad es que no sabemos dónde vamos a terminar ya.
1: Sí, señor, muchas gracias. Wilson Villadiego Marrugo, en la organización La Española, estoy enviando un saludo reconfortante a mi hermano John Freddy Muñoz Saladén. Sufrió un accidente casero, ya está en plena recuperación. John Freddy Muñoz Saladén, con todos los vecinos, saludo cordial para el doctor Roberto Guenaga Curi, Alberto Ramírez, Alfredo Flores, también para el doctor Isaías Incapié, al primo Nandín Saladén. También saludo cordial en la empresa Projecting AM de mi hermano Alberto Muñoz Saladén. Y se unen a la sintonía los profesionales de la medicina, colegas del doctor Johnny González, doctor Mauro Cuesta Fuentes, Angélica Arias Aguilar, Eduardo Pernet Leiva, José Vicente Arias, Edgardo Orozco Pájaro, Luther Larios Cardosa y el doctor Álvaro Álvarez Pérez. Consejos importantes en materia de salud con el doctor Johnny González. Buenas tardes.
6: Bueno, buenas tardes. ¿Cómo está la audiencia? De verdad estoy feliz porque venirse uno para Tribuna Libre de Opinión es bastante interesante, porque es la forma de conectar con la audiencia. Escuchando este tema de la entrega de medicamentos, es algo triste, ¿no? Hay veces falla el sistema. Esta mañana había un alboroto allá. Entonces hay unos medios sensacionalistas que lo que hacen es amplifican a cualquier disque usuario. Usted no sabe, lo llaman, que esa es una irresponsabilidad. De pronto a esta persona no le cumplieron y le están diciendo. Y luego llamó la funcionaria y dijo, mire, lo que pasa es que no hay sistema. Y esas cosas se dan, ¿sí? No es como solo una empresa de giros y cosas que le dicen, no hay, ¿cómo es que está un meme por ahí? No hay sistema. Las cosas deben mejorar, pero también debemos contribuir y decir la verdad. Cuando hay buenos resultados en salud, digámoslo. Pero yo lo que no estoy de acuerdo es con el cierre de las urgencias, porque no tenemos, y tenemos un centro regulador en Cartagena que depende de cuántas urgencias tiene habilitada. Entonces, si hace un tiempo las urgencias eran donde se recibía un paciente y se veía, y nosotros actuábamos como primer respondiente. El primer respondiente es el que le llega, ¿sí? Muchas veces éramos primer respondiente. Se trataba de estabilizar al paciente, de priorizar qué había que hacerle. Hoy día, no, tienes que tener los equipos para hacer la cirugía ahí mismo y la cosa, y chocotú, lo cierran. Entonces, si están cerradas, no hablen paja, que esto que está de moda en estos días es porque están cerradas las urgencias y la gente no quiere ir a ciertas urgencias. A ciertas urgencias no quiere ir, sobre todo a las públicas, porque el sistema de salud convirtió al pobre en que hoy día él no quiere ni que el médico general lo vea. Entonces van a la EPS y le dice a la EPS, no, primero es el médico general, porque por eso se llama la general. Porque yo no te voy a mandar, tú no vas a dirigirte a un especialista sin saber qué es para ese especialista la consulta. Otra cosa que oigo diciendo en la mañana, en los programas, es que dan una cita para septiembre. Claro, si usted tiene, ¿cómo le van a hacer control a usted semanal de medicina especializada? No seamos estúpidos, no concienticemos o desconcienticemos a la gente de que La medicina es así. Imagínese, hasta es contraproducente yo mandarle un medicamento este mes y a los 15 días a los 15 días mandarle otra vez, lo voy a intoxicar. Entonces las cosas son tiempo por tiempo. Primera vez que me tomo 3 minutos y pico, yo. Okay. Hasta luego.
1: Muchas gracias, doctor. Muchas gracias, doctor Johnny González. Importantes consejos en materia de salud para nuestra amable audiencia de Tribuna Libre de Opinión. Saludos a doña Sara Álvarez, doña Blima Bueno, Marta Inés Miranda, Inés Altamar. También para los amigos Osvaldo Aguilar en el barrio chino, Gustavo Guerrero, el amigo de Wilson Villadiego, Cuco Sport, Agripina Agudelo, Luz Marina Sarmiento, Marta Naya, Mauricio Martín. También saludo cordial para los amigos Mateo Dix, María Gómez, Elba Fernández, Bartolo Gómez y Rodrigo Maza, Antonio Aponte, Eduardo Ferrer y Ramiro Barco Castilla, al igual que Joaquín Madero Madera. Jonathan Bernet Marín.
7: Muchísimas gracias, Orlando Muñoz Saladén, a otro lado y a todos los auditores de Opinión en Común de Radio La Radio, que te acerca en el día de hoy, miércoles 22 de julio, presente año 2026. Bueno, ayer, martes 21 de julio, se conmemoró la fundación, una de las orquestas juveniles salseras de Venezuela, como es Salserín, que fue fundada un 21 de julio del año 1923 por Manuel Guerra. Plantea el proyecto de la compañía Sony Music, el mismo contrato de su primer cátedra fueron Servando y Florentino, Primera, José Félix Ceballos y Edamo Arihueta. Salserín es una orquesta popular venezolana y infantil juvenil de salsa, fundada en Caracas, como ya mencioné. En un inicio adoptó una técnica de renovación de los cantantes, pareció la agrupación Menudo, a fijar a un límite de edad para la permanencia de sus integrantes, pero a partir del año 2010, con una renovación de otra orquesta juvenil, los vocalistas más exitosos salidos de Salserín han sido Servando y Florentino Primera, Reni René, Toñito, también José Félix Ceballos, Leonardo, en fin. Su estilo musical en un principio causó cierta controversia, ya que se tocaba temas de romance que resultaban inapropiados para niños, por lo que hubo que adaptar letras a moridos típicos colegiales. La orquesta cuenta con más de 6 producciones discográficas en estudio, 1 en concierto, 8 producciones de grandes éxitos con diferentes arreglos musicales, así como 5 series de televisión como Les Hablo, como Entre Tú y Yo, también de Sol a Sol, que fue transmitido en el canal Venevisión, canal de Venezuela, una película, una miniserie, una radionovela y más de 50 discos de oro y platino, más de premios de reconocimiento a nivel internacional, convirtiendo en una orquesta más exitosa de Venezuela. Yo tuve la oportunidad de verlo, o sea, hacer una presentación en la Plaza de Todos. Eso fue un viernes, que eso era una locura espectacular cuando llegaron a Salserín en la presentación de la Plaza de Toros. Ese es Salserín, una de las orquestas venezolanas de salsa juvenil, que ayer martes 21 de julio cumplió 33 años fundada para los Salserín de Venezuela. Son los bienes musicales para Tribuna Opinión, formó Jonathan Benet Marín, si usted es compañero en estudios.
1: Muchas gracias, Jonathan. El gran Salserín, la gran orquesta Niño Serén, Sisto Barrios, Eberto Luis Contreras y doña Magola Ruiz están sintonizándonos en la zona insular de Cartagena de Indias. Y en Villanueva está nuestro buen amigo Giovanni Ayola y toda su gente. Allá está en la sintonía. Siempre saludo cordial para los amigos, vecinos, familiares de Giovanni Ayola, Alcira Cabarca, Francisco Caicedo, Irene Neila, Rodolfo Adolfo Peralta, Manuel Villamil, Aida Llamas, el niño Cookie, Cristóbal Zúñiga, el Piola, Ramiro Cuadro. Muchas gracias a todos. También saludos ahí cerquita a el presidente Antón Bolívar, Roberto Bustamante, y a la presidenta, la gerente de la cooperativa Isis Batista del FONEPED, Libardo Pipardo.
8: Buenas tardes, nuevamente Juan Manuel Polo Cervantes, su nombre de pila, artístico, Juancho Polo Valencia, el vallenato provinciano, que nació un 18 de el mes de septiembre en el año 1918 y muere, estaba yo en la caseta internacional La Ocidad de San Estanislao de Cosca, cuando a las 10 y pico informaron la muerte del juglar un 22 de julio 1978. Estaba tocando Rafael Orozco, Emilio Villedo en esa caseta, la muerte de este gran juglar, el hombre del Valle.

0: éxitos de Juan Polo, uno de los mejores son de la historia del vallenato. Alicia Dorada, aclamada Alicia, para mi adorada Alicia, 1970, Juan Polo y su agrupación.
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Todas estas canciones son de la autoría de Juan Polo Escogidas. Jordi Hernández, nuestro gran amigo, seguidor de Real, nos sintoniza, nos sigue aquí a través de mi página Facebook. Una canción mitológica en la historia del folclore vallenato, donde habla de un lucero inolvidable, filosofía de vida. Juan Polo, lucero espiritual.

0: Nelcy Fernández en Estados Unidos también se conecta hasta ahora, nuestros seguidores o cibernautas. Bueno, hasta aquí este homenaje de dos grandes juglares. Ayer Julio de la Osa, hoy Juan Polo Valencia, don Orlando.
1: Muchas gracias, Libardo Vivaldo Rodríguez, y muchas gracias a la amable audiencia de Tribuna Libre de Opinión por Colmundo Radio. Pompeyo Paz, siempre con su familia en sintonía. Seguimos defendiendo la soberanía nacional.

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4: Un saludo para la audiencia de Colmundo Radio. El gobierno saliente del presidente Petro ha presentado 8 proyectos de ley al Congreso de la República sin posibilidades reales de que tengan tránsito en el Congreso, teniendo en cuenta el final de esta administración. El proyecto más importante es el de reforma tributaria, pero lamentablemente este proyecto no será aprobado porque el gobierno entrante está preparando una reforma tributaria completamente diferente a los presupuestos que maneja este proyecto de ley. Hay dos conceptos de reforma tributaria, una reforma progresiva o regresiva. La progresiva quiere decir que a las entidades, empresas o personas naturales que más tengan utilidades en un transcurso del año, pues tienen mayores obligaciones tributarias con el Estado. La regresiva significa ampliar la base tributaria independientemente de las utilidades o de los ingresos. Y desde luego, pues obviamente afecta a la mayoría de la población. Esos son los dos enfoques fundamentales. Igualmente, el gobierno ha presentado nuevamente la reforma a la salud, pero lamentablemente también se unirá a este proyecto porque ya estamos con un nuevo Congreso, unas nuevas coaliciones, y realmente pues ya los proyectos que presente el nuevo gobierno son los que van a tener prioridad en la agenda legislativa. De tal manera que esperamos que el Congreso de la República, de todas maneras, erradiquen estos proyectos. El grupo que hoy hace parte del gobierno, el Pacto Histórico, pues hace parte de la oposición, defenderá en el Congreso que se incluyan en el orden del día estas propuestas, pero si tiene la mayoría, pues será posible que por lo menos se tramiten en primer debate. En caso contrario, quedarán las chivadas y el próximo gobierno será el que tiene el liderazgo en materia tributaria, en materia de la salud, el tema laboral, en fin, todos los temas que están pendientes para que el Congreso de la República los pueda estudiar y aprobar. Muy buen día.
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8: Saludos amigos, a esta hora abrimos la agenda de Nuestra América para revisar temas de interés más allá de la noticia. El Departamento de Estado de Estados Unidos ha revelado un extenso informe que describe a Cuba como la capital del comunismo del siglo XXI. A pocos días que el secretario Marco Rubio liderara una reunión ministerial sobre el resurgimiento del terrorismo político, convocando a más de 60 países para hacer frente al terrorismo de extrema izquierda. Hoy en Nuestra América hablaremos con un doctor en ciencias políticas para entender el momento histórico y el por qué se han encendido las alarmas. Asistencia técnica Tony Simón y Danilo Fuentes Cortés. Producción Hernán Llanes. Somos sus voces informativas.
9: César Grajales.
8: Y Ricardo Espinosa.
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11: El Departamento de Estado acaba de publicar un informe de 100 páginas titulado Cuba, la capital del comunismo del siglo XXI. Y su tesis central es contundente. La política exterior de Fidel Castro se organizó desde el principio en torno a un solo objetivo: exportar la revolución a todo el hemisferio occidental. El documento señala la Conferencia Tricontinental de 1966 en La Habana como el momento en que se consolidó esa corriente revolucionaria internacional. La llamada, escuche bien, Nueva Izquierda, basada en el antiimperialismo y la solidaridad con los movimientos del tercer mundo. Citando la consigna, el deber de todo revolucionario es hacer la revolución.
12: It's why counterterrorism bureaus exist, why police forces exist. Keeping our people safe is the reason why every country represented here has all of these things.
11: Este informe llega días después de que el secretario de Estado, Marco Rubio, reuniera a 66 países en Washington para enfrentar lo que ha llamado redes interconectadas del terrorismo de extrema izquierda a nivel global. Para analizar este tema el día de hoy, tenemos al doctor Ricardo Israel. Doctor Ricardo, bienvenido a Nuestra América.
13: Muchas gracias por la invitación.
11: El informe documenta que exportar la revolución no fue, escuche bien, un episodio aislado, como muchos argumentan, sino la organización misma de la política exterior de Fidel Castro. ¿Qué revela el documento sobre esos primeros años?
13: Y varias cosas. Esto hay que relacionarlo con un documento importantísimo que describe exactamente lo que está haciendo Estados Unidos a nivel internacional. Fue publicado en noviembre y se llama La Estrategia de Seguridad Nacional. Allí aparece muy bien descrita lo que se llama la guerra híbrida. No es un ataque directo, sino un ataque paciente que utiliza la propaganda y el espionaje. ahí también se identifican como similares al terrorismo en sus consecuencias los carteles de la droga, y también habla del origen de la violencia. Y yo creo que con eso tiene que ver este documento, que no había aparecido un documento similar desde la época de la Guerra Fría. Describe al tercer mundismo como ideología, dice que esta es la variante que lo diferencia del modelo soviético tradicional, porque se enfoca en la subversión ideológica, la lucha contra el imperialismo y el apoyo a las guerrillas en el sur global. Recordemos cuán relevante fue para la Unión Soviética Cuba cuando llegó a combatir a África. Pero también dice algo más. Habla algo que no se destacaba ni siquiera en la Guerra Fría, que es la infiltración en Estados Unidos. Dice que hay décadas de operaciones, y aquí cito textualmente, destinadas a socavar las instituciones estadounidenses mediante redes de espionaje y apoyo a organizaciones militantes. Además que Cuba volvió a ser parte de la inteligencia internacional y con instalaciones que se dan de Rusia y de China. Este documento en las 100 páginas describe exactamente también cómo Cuba ha apoyado el terrorismo de izquierda durante todas partes. Y hay gente, por supuesto, que niega esto, que alguna vez en el pasado, pero así como hay, y lo hubo en el gobierno anterior del presidente Biden, un enfoque en la violencia interna de los grupos supremacistas, esto sin duda que tiene una característica muy fuerte vinculada al gobierno cubano. Son dos etapas claramente marcadas. Sí. Una, recordemos que la exportación de las guerrillas y antes que se transformara junto con la OLA, la Organización de Liberación Latinoamericana, en un elemento básico de la acción de Cuba en lo que era el movimiento, que en los 60 y 70 fue muy importante, el movimiento de países no alineados, como se llamaba a ese tipo de movimiento en que habían más de 100 países. Establece el apoyo a las guerrillas en Latinoamérica, y después con el dinero de Venezuela, o sea, hay un nuevo enfoque que se va dado en llamar el castrochavismo.
11: Doctor Ricardo, ha tocado temas muy importantes. Me gustaría que brevemente vayamos uno por uno, pero el principal que quisiera, porque nuestra América se ha escuchado en todo el continente y quizá hay gente que no entiende, sabe o desconoce lo de la tricontinental de 1966 en La Habana. El informe, pues, presenta esto como el momento fundacional, o sea, no es cualquier momento, momento importante de una corriente revolucionaria mundial. ¿Por qué esta conferencia o esa conferencia fue tan decisiva? ¿Qué salió de ella? ¿Quiénes estuvieron dentro en esa conferencia?
13: Hubo un empuje muy fuerte, y al igual que en la década del 90 que aparece el grupo de Sao Paulo, ahí se integran distintos grupos latinoamericanos y conocidos personeros políticos de la época, algunos llegaron incluso al gobierno. Recordemos que Cuba tuvo una muy activa agitación internacional sobre la base de la lucha contra el imperialismo, que no lo veían en la Unión Soviética, sino que solo lo identificaban con Estados Unidos, y eso se dio en la exportación de la revolución con guerrillas que llegan a Mozambique, a Angola, a Etiopía y a varios países africanos financiadas por la Unión Soviética, pero por sangre y soldados de Cuba. Esa relación se mantuvo vigente hasta la desaparición de la Unión Soviética, y ahí quien lo rescata es la unión que hace Lula de Brasil con el dinero del petróleo de Chávez para crear el castrochavismo. Cuando se crea hay una acción de Estados Unidos que propone, que es rechazada por el continente, crear un mercado común en economía, y también la democracia, había solo una dictadura, que es la dictadura cubana, y después se multiplican por varias cuando se agregan Nicaragua y por supuesto Venezuela. En Venezuela es una exportación no tradicional, porque a cambio del petróleo gratuito Cuba se hace cargo de establecer los parámetros de la dictadura en que se derivó el chavismo en definitiva, y eso se quedó muy muy matizado y muy abierto cuando al capturar a Maduro en Venezuela, su único grupo de soldados eran que lo resguardaban, era cubanos.
9: Cubanos, exacto.
13: Y eso es algo muy llamativo, porque normalmente quienes dominan a un país o a su inteligencia o participan en las tomas de decisiones es el país más rico y poderoso, y aquí fue la inversa en Cuba en el caso de Venezuela. Pero es un modelo que trae consigo espionaje,
9: sí,
13: sabotaje, infiltración. Y lo llamativo es que ahora se incorpora en este documento el tema de Estados Unidos.
9: Hemos hablado de Latinoamérica y cómo pues ha trabajado, digamos, estos grupos durante años infiltrando guerrillas, entrenando guerrillas, infiltrando gobiernos en Latinoamérica. Pero ¿cómo pasó Cuba de entrenar guerrillas precisamente en el continente latinoamericano a moldear ideológicamente movimientos dentro de los Estados Unidos?
13: Lo que pasa es que la derivación que empezamos a ver desde la caída de la Unión Soviética es una infiltración desde adentro. Algunos lo identifican con los escritos desde la cárcel del teórico italiano Antonio Gramsci, pero fundamentalmente esto se da con una coalición mundial de activistas, intelectuales y grupos políticos. Aún hoy día uno ve que, a pesar de la escasez y los problemas de la población, son llevados a los hoteles en gira gente de intelectuales, gente conocida de otros países, que dicen algo que no es cierto, que en Cuba todo funciona con normalidad, y eso incluye también a grupos de Estados Unidos que empezaron a asistir a esos campamentos revolucionarios que se organizaban en La Habana. Hay una relación que va desde las Panteras Negras. Al principio se secuestraban aviones y muchos de quienes los secuestraban llegaban a Cuba. Hoy día eso estaría expresado con grupos que participan, ya como por ejemplo Antifa. Como esto está vinculado con la reunión ministerial que hacía referencia, Rubio dijo textualmente que estas redes de inteligencia ideológica del régimen cubano ayudaron a construir la extrema izquierda de nuestro país y en nuestro hemisferio. Ahora, por cierto, si lo dijo en forma tan tajante, va a tener que probarlo, va a ser citado al Congreso. Como sabemos, son muy estrictas los mecanismos que tienen los periodistas y el Congreso norteamericano, del propio partido y fundamentalmente de la oposición, y seguramente quien estuvo de senador va a tener que sostener cada una de las palabras. No hay duda de la violencia, y ahora, si ya lo dijo y invitaron a 66 países o asistieron 66 países, es una situación en la cual seguramente tienen las pruebas como para sostener las acusaciones que han realizado tanto la coalición mundial como la preocupación que tienen por hacerlo con Estados Unidos. Porque también el documento habla, y como prueba está el espionaje que se ha hecho a altos niveles en Estados Unidos, incluyendo un embajador, que aquí hay una evidente infiltración en altas esferas del gobierno estadounidense que reclutan, han reclutado por generaciones a activistas estadounidenses, pero ahora habría que verlo cómo se vincula eso con la violencia y la polarización que evidentemente se vive en Estados Unidos.
9: Doctor, una última pregunta, un minuto para responder. Bueno, muchos dirán, pero esta no ha sido la política de Estados Unidos en las últimas, ¿qué será?, 7 décadas. ¿Por qué hoy estas sanciones? ¿Por qué hoy este documento? ¿Qué cambia en sí? ¿Qué afectará? ¿Qué viene después si esta, para algunos, ya ha sido, digamos, la política de Estados Unidos en contra de la izquierda radical extrema en el mundo?
13: Yo creo que la explicación está en este documento importantísimo, en la Estrategia de Seguridad Nacional, donde reactivan un nombre que no causa tan buena impresión en Estados Unidos, porque en América Latina, porque se prestó para abusos. La doctrina Monroe, que en su origen hablaba de excluir a las potencias coloniales europeas de esta región y que Estados Unidos se prestaba para ello, y que hoy día el coronero Trump es activarla en contra de los carteles de droga y la violencia que se vive y la desestabilización que se vive en el continente. Y ahí dice lo mismo que dice el documento del siglo XIX de la doctrina Monroe, que esto es con el objetivo de vincular y que Estados Unidos le da preferencia a América Latina por otras regiones del mundo que no se había dicho probablemente desde la Guerra Fría. Entonces yo creo que esa es la diferencia y uno vio que se está actuando militarmente contra los carteles de la droga, lo que no ocurría antes, al equipararlo con el terrorismo, y ahora indudablemente hay una acción. No se había producido esta situación de bloqueo, había sido solo un embargo económico, y Estados Unidos vendía, como se sabe, lo saben los cubanos, lo envía a los familiares o lo vende siempre y cuando el gobierno pueda pagarlo. Pero no hay alimentos o medicina, no hay ninguna limitación ni nunca la ha habido. Pero ahora hubo un bloqueo con el tema del petróleo y eso da una idea de lo que viene. Y Trump ha hablado, el presidente Trump, que después de Irán viene Cuba. Lo que sí, evidentemente, esto se puede caer en el camino porque se ha complicado, como a todos les consta, el tema de Irán. Y en segundo lugar, hay una elección que puede ser valiosa como antecedente, porque si llega a perder el presidente Trump, evidentemente van a cambiar las condiciones en la recta final de su gobierno.
9: Usted está escuchando Nuestra América. Estamos hablando con el doctor Ricardo Israel, analista político, politólogo, acerca del informe que ha sacado el Departamento de Estado en las últimas horas, titulado Cuba, la capital del comunismo del siglo XXI.

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4: We are all very well acquainted, as of now, of course by now, with what has been described as traditional terrorist threats. For 25 years, the term counterterrorism, at least in the West,
5: y continuando este diálogo aquí en Nuestra América con el doctor Ricardo Israel, él lo citaba minutos atrás, el pasado día 16 de julio exactamente, el secretario de Estado Marco Rubio lideró una reunión ministerial muy importante sobre la resurgencia del terrorismo a nivel político en el Departamento de Estado en Washington. Más de 60 países acudieron para hacer frente al terrorismo. Lo titularon de extrema izquierda y así fue su contenido. Doctor Israel, ¿estamos ante esta redefinición histórica del concepto de terrorismo o ante una nueva doctrina geopolítica inspirada en la doctrina Monroe, también destinada a reorganizar a los adversarios estratégicos de Estados Unidos?
6: Todo se centra en la geopolítica. China, su gran rival para definir a la superpotencia del siglo XXI, Rusia, siempre han actuado con criterio geopolítico, pero Estados Unidos no lo había hecho desde la Guerra Fría. Ahora pasan a ser tan importantes como las definiciones económicas. Y eso estaba pendiente, de acuerdo a lo que decía el documento mencionado, que en solo 33 páginas describe las prioridades para Estados Unidos. Por ejemplo, en ese documento se habla de prácticamente de lo que a todos nos consta, que es política oficial, mientras dure este gobierno, la irrelevancia de Europa en cualquier contexto que uno hable, sea el Medio Oriente o cualquier otro. Entonces, en ese esquema, ahora se hizo algo donde hay muchos antecedentes, por mucho que se nieguen, de una violencia con motivaciones políticas que se da en la derecha y en la izquierda. Ahora le corresponde probar el vínculo que tiene con el terrorismo y las palabras que dijo el ministro. Sí. Y si lo dijo formalmente como secretario de Estado, evidentemente que lo va a hacer. También hay un esfuerzo para crear nuevas organizaciones. Ustedes ven que después que se aprobó el cese del fuego en Gaza, se habló de una junta para la paz, no de las Naciones Unidas. Se ve en las Naciones Unidas demasiado sesgo contra Estados Unidos y contra aliados de Estados Unidos, y por lo tanto se quiere crear otro tipo de organizaciones. Sí. Se creó una apenas hace algunos meses para ver el tema de enfrentar desde el punto de vista militar a los carteles de la droga. Muchas veces en América Latina apoyan, pero no está en los objetivos, y hay países importantes que se han restado desde un principio. Colombia seguramente va a cambiar también con el nuevo presidente, y México y Brasil quedan como países muy renuentes a actuar conjuntamente con Estados Unidos. Pero aquí uno ve que la diferencia con el antiguo modelo, donde había una estructura centralizada, y aquí uno ve que los movimientos de protesta y por lo tanto la violencia son muy descentralizados. A veces la información llega que hay movimientos anticiencia que usan estrategias terroristas, movimientos

0: productos animalistas, que también no son estrategias pocos, pero existen terroristas por el uso de animales en experimentos que nos hacen con nosotros, los Homo sapiens, y uno ve que hay gente que actúa contra los lugares donde se practican abortos o similares. Entonces hay distintas motivaciones para la violencia, y también uno ve que esto se traslada de la selva o el monte a las ciudades, porque el rival principal a vencer no es el ejército, como era en el modelo tradicional de bolchevique, sino son las policías. Y uno ve estos movimientos que buscan de quitarle recursos a la policía y actuar contra ellos. Uno ve que los quienes dirigen este movimiento no son gente pobre o de la clase trabajadora, sino que son fundamentalmente estudiantes universitarios muy resentidos por molestias que ven desde el punto de vista racial u otro en la sociedad. No buscan directamente tomar el poder, sino expresar molestias, y esas molestias identitarias, muy distintas una del otro, como pueden ser por temas ambientalistas, animalistas o otros.
1: Sí, muchos aspectos. Doctor Israel, durante décadas, y lo que dijo el secretario Rubio parecía un prefacio de lo que se ha conocido comenzando semana con este informe del Departamento de Estado, pero durante mucho tiempo Cuba ha sido señalada por Washington como un centro de formación política e inteligencia para los movimientos revolucionarios.
2: The tens of thousands of Marxist guerrillas trained to kill in Castro's terrorist camps.
1: En pleno siglo XXI, la pregunta para ustedes, ¿sigue siendo La Habana un actor operativo en esta exportación ideológica, o su verdadero poder reside hoy, en este momento que estamos hablando, en la articulación de redes políticas, académicas y comunicaciones en América Latina?
0: Lo segundo, porque no se puede desconocer que hay una crisis terminal, que quien le proporcionó los recursos, primero la Unión Soviética, después Venezuela, hoy día no están en condiciones de hacerlo, que sea con tanta crisis en tantos sectores distintos, uno ve que el atractivo que alguna vez tuvo la Revolución Cubana presentándose como algo diferente, distinto, hoy día ya no existe, y lo único que le queda es mostrar la represión de su propia gente, de los propios cubanos, que votan día a día huyendo de las condiciones que se viven en el país. Y eso que no hay un tema o una organización central en los países es bastante interesante, esta descentralización que hay, porque la validación y la imitación la encuentran hoy día en las redes sociales. Uno ve que la motivación que hay, uno ve si con algo se compara, no es con las revoluciones del siglo XX, sino con una previa, que era el movimiento que colocaba bombas, que estaba en contra del poder central. Entonces eso se dio en Europa y de ahí se exportó a muchos países. Lo que corresponde ahora es probablemente que el Departamento de Estado y el gobierno oficialmente entregue todos los antecedentes que tienen para pasar de la contratación de esta violencia a la afirmación que se hace que todo esto está centralizado, sí, y que Cuba cumple, al igual que desde el año 1959, un rol importantísimo en el mundo.
1: Hablamos con el doctor Ricardo Israel a esta hora aquí en Nuestra América. Y la izquierda en Latinoamérica, doctor Israel, suele denunciar repetidamente la injerencia histórica de Washington en la región. Pero, sin embargo, estamos viendo hoy una realidad que es inversa, donde hay actores externos, como usted bien lo citaba, China, Rusia, Irán, que utilizan mecanismos económicos, tecnológicos, incluso ideológicos, con bastante preferencia para expandir su influencia en América Latina. ¿Por qué no entonces enfocarnos en esto último?
0: Lo que hubo durante mucho tiempo en la Guerra Fría que no se da es el apoyo que Washington le daba a la sucesión de golpes militares que se vivieron, pero hoy día ese no es un tema de hace mucho tiempo, sino son las dictaduras castrochavistas como la de Nicaragua o la propia Venezuela, donde a todos nos consta que desapareció el dictador, pero se mantiene la estructura de la dictadura mientras no se avance hacia una transición a la democracia. El problema existe, y lo que corresponde es que Estados Unidos, el Departamento de Estado, y no hay duda que así lo va a hacer, ya que partieron ambiciosamente reuniendo a tantos países, entregar los antecedentes y cómo afecta a cada uno de los países esta situación, tal como en algún minuto desde La Habana se agitaban las guerrillas urbanas y del campo o de la selva que agitaron a tantos países de la región.
1: Doctor Israel, en este minuto que nos queda, nos gustaría tener de usted, con su conocimiento, una reflexión final, porque si Cuba, China, Rusia e Irán representan distintos frentes de una misma competencia estratégica contra Occidente, si usted tuviera que identificar hoy la amenaza más peligrosa para las democracias occidentales, ¿por dónde se iría?
0: Yo partiría de adentro: la polarización, la división, la democracia como sistema político, lo definió el ex primer ministro de Gran Bretaña, Winston Churchill, es un mal sistema, salvo que todo el resto han probado ser peores. Y lo que da la democracia es la capacidad de ponerse de acuerdo. Y lo que se necesita en la democracia es ponerse de acuerdo en defensa de valores que uno ve que a veces los dirigentes, por ejemplo, en Europa, olvidan la magnífica herencia y tradición que tienen esos países y aceptan cosas que son muy humillantes para esa tradición. El reconocer la importancia de Occidente como concepto, que un mejoramiento, lo que fue el siglo de la luz, la ilustración, lo que representa para Estados Unidos, el mejor ejemplo de esa época que es la Constitución norteamericana, que en solo 7 artículos fija todos los derechos que tienen los norteamericanos, y ojalá lo tuvieran en otros países del mundo también. Entonces, lo fundamental es recuperar esto, no perderse por el ruido de las redes sociales y hacer un gran esfuerzo en una, yo diría que hace falta el recuperar el origen de lo que fue el movimiento de derechos humanos. Cuando apareció la Declaración Universal, ese documento tiene una enorme vigencia y por lo tanto no es aceptable que el mundo cierre los ojos cuando se producen tantas violaciones a los derechos como se da en algunos países de la región y actuar consecuentemente con eso.
1: Es el doctor Ricardo Israel, politólogo, analista político también, que nos ha acompañado en Nuestra América aquí en esta edición especial, luego de conocerse el más reciente informe del Departamento de Estado sobre Cuba como el centro del comunismo en el siglo XXI y el pronunciamiento de la semana pasada del secretario de Estado Marco Rubio sobre la extrema izquierda transnacional que

0: transformar la economía cubana. Un tema que ya viene, ya se conoció, fue noticia y ahora ya se ha dado a conocer exactamente esas propuestas, las fases en que se va a hacer. Y me parece que como repito, dije al principio, es un tema que le tiene que interesar a los cubanos de adentro y de afuera.
1: Una propuesta de 5 economistas que, como adelantó acá en este programa el señor Saladrigas, se daría a conocer y hoy está acá. En el programa, ¿no?
0: Exactamente, porque hay que decir que el Cuban Study Group pues es hasta
1: uno de los patrocinadores,
0: Claro. De los que va junto con estas propuestas. Los 5 autores de esta Cuba Transformación, propuestas para transformar la economía cubana, son Mauricio de Miranda Parrondo, lo conocen ustedes muy bien aquí en Radio Martí, Pedro Monreal, lo estamos mencionando muchísimo todos los días, Omar Eberleni Pérez Villanueva, es uno de los que participa en este programa, nos envía sus comentarios amablemente, siempre lo ha hecho, Ricardo Torres Pérez y Pavel Vidal Alejandro. Y hoy uno de ellos va a estar con nosotros en la tertulia, Juan. Y me refiero a Omar Eberleni Pérez Villanueva. Saludos, Omar. Gracias, muchísimas gracias por aceptar esta invitación. Vamos a estar charlando contigo sobre estas propuestas, los pros, los contras y cómo lo ven ustedes. Gracias por estar con nosotros.
1: ¿Qué tal, Omar?
2: Gracias a ustedes por tener esta posibilidad también de explicar un poco nuestra propuesta, ¿no?
1: Uh-huh. Bueno, hablando de propuesta, es, como se dice, ¿no?, un documento de ¿cuántas páginas?
0: Estamos hablando de
2: 110 páginas.
1: 110 páginas. Hay también un resumen muy bueno, sobre todo para los que seguimos las cuestiones de Cuba y en relación a la economía. Consta, dice el documento, Cuba necesita comprender un proceso integral de transformaciones que permita estabilizar la economía, recuperar sus capacidades productivas y construir un nuevo modelo de desarrollo capaz de generar prosperidad, equidad y oportunidades para todos los ciudadanos. También afirman estos economistas que la transformación económica debe ir acompañada de una transformación política e institucional que permita construir una economía de mercado sustentada en un Estado democrático de derecho.
0: Esos son los retos, o por lo menos el planteamiento teórico que plantean estos economistas. Y yo creo que la primera pregunta para Omar Eberleni Pérez Villanueva es que nos explique un poco, una síntesis que nos haga. Después vamos a entrar en las posibilidades o probabilidades que tiene esto de aplicarse dentro de Cuba y qué factores tienen que cambiar para que esto realmente pueda llevarse a vías de hecho. Así que yo te dejo a ti los micrófonos y las cámaras, por supuesto, de este programa, Omar, para que nos des una sinopsis de lo que ustedes quieren y han planteado al gobierno cubano, en este caso, por supuesto, aunque implica a otros gobiernos como el de Estados Unidos.
2: Sí, nosotros lo primero que hicimos fue reunirnos. Debo decirle que aunque nos auspició el Cuban Study Group, ellos no intervinieron en ninguna fase del proceso. Es decir, nosotros 5 nos reunimos, estuvimos varias sesiones diciendo y analizando la economía cubana. O sea, ¿cuál era el diagnóstico de la economía cubana? Y por lo tanto, a partir de ahí empezamos a decir, ¿y cómo salir adelante? Es decir, ¿cómo recuperar la economía? Tiene que ser con medidas, pero esas medidas tienen que ser concretas. Pero esas medidas tienen que tener una secuencia. ¿Y cuáles son los principales problemas que tiene la economía cubana? Bueno, identificamos cosas muy rápidas y dijimos, bueno, tiene que haber una primera fase. La primera fase que se le llamamos estabilización, porque hay que estabilizar la economía, los principales indicadores macroeconómicos, pero hay que resolver los ingresos fundamentales. Entonces, ahí empezamos a hacer una matriz de que, como cada uno de nosotros decíamos, cómo superar esto, cómo superar lo otro. Y ahí identificamos temas importantes. Primero, los indicadores macroeconómicos, algunos empezaban a mejorar, sobre todo el déficit fiscal, pero no era suficiente. Pero analizamos el tema de la tasa de cambio, qué tasa de cambio debería haber. ¿Debería haber varias tasas de cambio o una única tasa de cambio? Llegamos al tema de la energía, porque uno de los principales problemas que hay hoy en estos momentos en Cuba, y es vital para seguir o recuperar o salir de la sobrevivencia, es el tema energético, pero ¿de dónde sacar los recursos para lograr resolver esos temas? Y ahí vimos también el tema de los alimentos. y vimos

0: en los temas de qué cosa hay en Cuba que rápidamente te pueda dar ingresos. Porque no se trata ahora de decir, hay que construir una fábrica X que dé empleo. No, no, eso lleva recursos y lleva tiempo. ¿Qué hay en Cuba hoy que te podría permitir rápidamente dar ingresos? Y identificamos el turismo y identificamos la agricultura. Turismo, ¿por qué? Porque hay instalaciones construidas. Ahora, el manejo de esas instalaciones, cómo hacer para que esas instalaciones vuelvan a llenarse y no estar con un bajo nivel de ocupación, lo analizamos también. Hay que llegar a entregar activos, hay que vender activos o hay que llegar a usufructo de activos, hay que hacer toda una serie de cosas, pero ahí están los hoteles, ahí está el sol, ahí está la playa. Eso es algo que con una prioridad extraordinaria se podría hacer. Es claro que es algo que decías al final, hay supuestos. Si se mantienen las sanciones tal y como están hoy, es muy difícil implementar este programa. Porque ahí está el tema de los combustibles, ahí está el tema financiero. O sea, yo creo que eso es una principal prioridad. Y otro de los supuestos que dijimos es que el Estado esté de acuerdo en implementar un programa de este tipo, que no tiene que ser este programa, pero que sí incluya o podría incluir algunas de las medidas que le dedicamos mucho tiempo. O sea, nosotros identificamos más de 80 medidas y realmente son medidas muy prácticas. Y dijimos un tema que no se puede quedar, que es al final el tema social, el tema institucional. O sea, tiene que haber un cambio de estructura. Pero lo esencial que dijimos en la visión, Cuba tiene que construir una economía social de mercado. Si tú no estableces a dónde quieres llegar, es muy difícil implementar medidas porque no te llevan a ningún lado. Lo único que resuelven son urgencias. Entonces, este programa lo elaboramos entre todos y dimos opiniones. Pedimos también a unos consultores externos que después que terminamos el documento, lo revisara, nos dijera qué incongruencia podía haber y realmente nos sirvió de mucho. Realmente fue una obra colectiva y que ahí está plasmado. Claro, el documento es largo, es un documento de 110 páginas, pero llegamos a establecer hasta un mapa de la secuencia. ¿Qué debería entrar el primer semestre? ¿Qué debería entrar en el segundo semestre cuando se decida aplicar este programa? Yo sé que en las condiciones actuales es muy difícil, pero identificamos todos esos factores que había que tener en cuenta.
1: Hablando de algo tan importante como la inversión, y hemos visto que el gobierno cubano ha estado insistiendo, ¿no?, en que la diáspora cubana pues vaya, invierta en el país. Ustedes también recogen en un acápite, en un capítulo, parte de esto. ¿Pudiera explicarlo?
0: Sí, nosotros analizamos que uno de los problemas también que tiene Cuba es que cualquier plan que vaya a implementar necesita recursos financieros, divisas. ¿De dónde obtenerla? Bueno, sería bueno tenerla de créditos internacionales, de organismos financieros multilaterales, pero eso hoy está vedado. Y así fuimos analizando, bueno, ¿dónde quedan ciertas posibilidades de ingresos? A través de cubanos que hoy están invirtiendo, porque no estamos partiendo de cero, estamos partiendo también de experiencia. Hay cubanos que en vez de enviar remesas están enviando capital de trabajo a Cuba. Entonces, eso sería una vía de estimular realmente que entren a Cuba ingresos. ¿Qué pasa? Que si tú no empiezas por un aparato legislativo fuerte que realmente garantice que no va a haber en futuro ningún proceso de nacionalizaciones, que garantice que si lo hay, va a ser financiado o va a ser pagado. O sea, sin duda, no mejoras el ambiente legal, que todavía está muy disperso y no está preciso. Es muy difícil que esas aspiraciones se cumplan. Pero no deja de pensarse que realmente hay una potencialidad muy grande de cubanos americanos. Estoy diciendo que puede haber un cubano de España, de otro lugar, pero el grueso de los recursos podrían provenir de aquí. Pero hay que darle facilidades. Yo creo que hay que darle toda la facilidad. El camino avanza, pero todavía está muy, muy enrarecido.
1: Y
0: Pero es
1: sobre
0: una
1: todo,
0: posibilidad.
1: perdóneme Omar,
0: Hay que
1: sobre
0: buscar
1: todo,
0: recursos.
1: seguridad jurídica.
0: Eso es lo que estoy diciendo, que tiene que
1: Claro.
0: haber un aparato jurídico que garantice una ley y si hay que cambiar la constitución, se cambia, donde realmente eso aparezca refrendado. Porque si no, van a ser deseos, van a ser utopías y no van a llegar los capitales. Porque hay una experiencia histórica que te dice que no, no, ellos no van a aceptar y no van a entender que hoy va a ser distinto. Yo creo que va a ser distinto, pero el que pone capital tiene que tener mucha certeza de que lo va a recuperar las utilidades que logre con eso.
2: Dice, la pregunta, perdóname, que va a ser un poco larga porque me voy a referir al documento que ustedes han hecho, el resumen, vamos a decir, que han hecho ustedes, entre la visión del modelo y objetivo estratégico de la transformación. Dicen ustedes, los economistas, la transformación económica debe ir acompañada de una transformación política e institucional que permita construir una economía social de mercado sustentada en un Estado democrático de derecho. Hasta cierto punto ya tú te referías a eso. La economía social de mercado reconoce el papel central de la empresa privada como principal generadora de inversión, innovación y empleo, y es sin excluir, por supuesto, la participación de empresas públicas allí donde resulte conveniente en sentido general. Incluso ustedes hablan de privatización en otro momento. El Estado democrático de derecho comprende, entre otros elementos esenciales, libertad de expresión, libertad de asociación, libertad de prensa, la celebración de elecciones libres, competitivas, pluripartidistas, inclusivas, periódicas y transparentes, así como el sometimiento de los gobernantes de los poderes públicos a la Constitución y al ordenamiento jurídico. Mi pregunta es...
0: Que estamos diciendo que tiene que haber un cambio total con las instituciones que hay hoy. Con la forma que se dirige hoy, es imposible que Cuba avance. Por lo tanto, estamos diciendo que no solo basta con proponer que haya empresas privadas, sino que las instituciones se creen para apoyar esa empresa privada. Y si una persona acumula muchos recursos y riqueza, que no sea sancionado por lo mismo. Es decir, hay que construir una economía de mercado, donde todos los elementos nocivos que plegaron la economía en el pasado ya no estén presentes. O sea, hay que hacer cambios institucionales y hay que darle poder a los poderes locales, pero de verdad, que si el dinero que recuperen en su zona lo puedan invertir sin tener que pedir permiso a los gobiernos centrales, que haya transparencia en las cuentas, que la gente conozca dónde su dinero va, dónde se invierte. No es un problema pagar impuestos, hay que pagar impuestos, pero ¿a dónde van después esos impuestos? O sea, que hay un cambio en la forma en que se dirige esta economía a futuro. Por eso hemos puesto tantas cosas, para que haya un cambio general en la economía cubana.
2: Uh-huh. Y bueno, y esto...
0: Que por supuesto, esos cambios en la economía, como decía, tienen que ir aparejados a cambios políticos.
2: A cambios políticos.
1: Precisamente quiero detenerme aquí en el cambio político. Ustedes piden un avance sustantivo en la negociación diplomática entre Cuba y Estados Unidos. ¿Por qué hay cuestionamientos en este momento sobre las sanciones en medio de lo que sabemos, ¿no? De apagones, del turismo que está prácticamente no detenido, desaparecido.
2: Bueno, la Meliaza acaba de ir de Cuba.
1: Y anuncian otras dos también cadenas que se van. ¿Las propuestas estas, Omar, ya llegaron a manos de las autoridades cubanas?
0: No sabemos, lo que pasa es que se ha divulgado a todos los medios. Yo te diría que muchas de estas medidas también fueron de una u otra forma comentadas, escritas, publicadas, porque todavía no han salido los decretos ley de las 176 medidas. Coinciden muchas. Nosotros hemos hecho un poco más, hemos llegado a más tiempo, más secuencia, más supuestos. Pero yo te diría que sí, uno de los temas que hay que resolver es la relación con Estados Unidos. Si esas sanciones cada vez aumentan más, es imposible, porque estás atando a la economía cubana completamente. Si no llega petróleo, no va a haber recuperación de la energía eléctrica, porque en el corto plazo los grupos electrónicos que se invirtieron en el pasado no van a poder funcionar, porque ellos no funcionan con el combustible nacional. Entonces, estamos diciendo que tiene que haber un cambio general en ambos lados. Si no hay cambio en ambos lados, es muy difícil que un proyecto como este se ejecute o llegue a vías de éxito, porque realmente las sanciones son fuertes.
2: Ustedes, en este resumen, en mi opinión, esta es la palabra clave para un inversionista, para uno que quiere invertir dentro de Cuba. Y ponen en este párrafo, condiciones políticas, o sea, tienen que darse condiciones políticas internas para iniciar la sustitución del modelo vigente. La crisis cubana no es únicamente económica, expresa también el agotamiento de un arreglo institucional que concentra el poder económico y político, o sea, todo viene de arriba, como decimos los cubanos. Limita la autonomía de los actores económicos y sociales y favorece la persistencia de de reformas parciales. Reversibles, y esta es la palabra clave, reversibles e insuficientes. ¿Por qué yo hablo de reversibles? Porque hay un estado de opinión, y tú, Omar, lo tienes que conocer muy bien, hay un estado de opinión que dice, cuando la cosa se arregle un poco, el gobierno da marcha atrás y todo el mundo se queda colgado de la brocha. ¿Eso es lo que quieren evitar ustedes?
0: Claro. ¿Qué pasa? Que hay una historia, y demostrar que de ahora en adelante no va a ser así es muy difícil en estos momentos, porque la gente dice, bueno, ¿y qué pasó en tal año y qué pasó en el otro año? Y dijeron que cuando el cuentapropismo cogía una fuerza, iban a virar para atrás. Hay una historia. Pero yo creo que al estado que ha llegado esta economía, al estado que está la población cubana, los comentarios de la población cubana son bastante fuertes. Yo creo que es imposible un retroceso. Además, en el pasado había apoyo de otras economías. Hoy no se tiene y creo que no se tendrá. O sea, el país realmente está solo, yo te podría decir. Por lo tanto, no hay ninguna sustentación para decir vamos a virar hacia atrás. No creo, porque ¿con qué vas a sustentar el virar para atrás? Antes, porque te llegaban recursos. Muchas de las reformas en el 2002 se frenaron, pero coincidió en el momento en que empezaron a llegar los ingresos de Venezuela. Yo no veo ningún país, por lo menos en los próximos 10 años, que sea capaz de sustituir las relaciones que hubo a lo largo de estos 60 años, primero con la Unión Soviética, después con Venezuela. No creo, no creo. Entonces, pero todo futuro es incierto, pero como es incierto, tienes que tomar medidas sólidas ahora hacia el mercado. Es lo que estamos diciendo nosotros. Uh-huh. Y eso lleva a cambiar las instituciones que hoy han regido con una hipercentralización, con un totalitarismo, con un que yo te quito todo el dinero a las empresas y después se lo doy a otra empresa. Eso no puede suceder. Y eso no va a suceder porque las empresas están quebradas. Y para lograr retomar las empresas, o hay que privatizarlas, o hay que desaparecerlas, y tienen que dar paso al mercado. Y ese mercado lleva a que la población cubana participe en la ejecución de muchas actividades. Si hay un central azucarero que no va a funcionar más, bueno, que los trabajadores vean qué pueden hacer con eso, si pueden hacer guarapo. Pero hay que quitar el lastre ese que tenía el Estado centralista que decidía toda la economía cubana.
1: Yo creo que ese punto que tú mencionabas, Amado, político, coincide también con las exigencias, las demandas de parte del gobierno de los Estados Unidos, que le está diciendo a Cuba, ¿no?, a las autoridades cubanas, cambien políticamente, y entonces vendrá el cambio económico. Omar, ¿en algún momento analizaron las 176 medidas estas que ha propuesto el gobierno cubano para, no sé, liberalizar, descentralizar la economía, o ahí no llegaron ustedes?
0: Bueno, ya eso llegó en una etapa final ya de la elaboración del documento. Sí la leímos y vemos que en algunas hay muchas coincidencias, sobre todo el tema de las prohibiciones del sector privado, que ellos plantean eliminarla, nosotros también, el tema de entregar tierra a todo el que la quiera producir. O sea, hay muchas coincidencias en muchas de las medidas, que nos parece bien.
2: El problema es que se haga. El problema es que se haga.
0: El tema es que se ejecuten, como claro, se decía anteriormente. Todo está en que puede estar muy bonito el documento. El tema es que la situación económica lleva a que hay que ejecutarlo. Ahora, ¿qué certeza tú tienes que hay que ejecutarlo? Yo creo que la certeza está en el deterioro que tiene la economía cubana. No hay forma de recuperarse si no se hace este tipo de medidas. Puede ser de un lado o las del otro lado, o sea, de nuestro proyecto o las 176 medidas. No puede avanzar el país si no hace esa reforma profunda de la economía cubana que nosotros le hemos llamado economía de mercado. Hasta ahora no se había dicho eso. Y todavía hay palabras, socialismo, pero no sé de qué socialismo están hablando porque no ha sido el que ha dado resultados, pero tiene que ser una economía diferente, más cerca, podría ser a lo que hizo Vietnam, que es muy importante, algo así, pero sí hay que hacer una reforma general del país.
1: Yo creo que la situación, como dice Omar, la evidencia que el gobierno cubano ha permitido en una ayuda de 100 millones de dólares, ayuda humanitaria, ya no solo para un lugar donde hubo un huracán, un ciclón, ahora es para todo el país. Yo creo que esto te evidencia realmente a dónde estamos, ¿no?
2: No, y eso es un tema importante porque hay muchos sectores vulnerables. Aquí en este programa, Carlos Saladrigas recientemente dijo, tienen que haber subsidios al principio, tienen que haber muchísimos subsidios para un sector vulnerable un muy empuje. Grande. Y bueno, yo creo que parte, no sé.
0: Nosotros lo planteamos en las medidas y decimos cómo hacerlo, en qué etapa. Y cómo realmente trabajar, porque
2: este tipo de ayuda,
0: la población cubana necesita tipo de protección.
2: Este tipo de ayuda, por ejemplo, que está lanzando Estados Unidos ahora de 100 millones de dólares, que por supuesto va a ir poco a poco llegando, ¿esto es parte también de lo que se necesita?
0: Sí, lo que pasa es que yo veo que eso es una gotica,
1: claro,
0: muy pequeña, que va a llegar a una masa muy pequeña a lo largo del país, pero eso no va a resolver los apagones, no va a resolver la crisis alimentaria, no va a resolver las bombas de agua, etcétera. Yo creo que son cosas en paralelo que no son negativas, al contrario, ¿no? Pero para mí no resuelven el problema.
2: Omar, hay un tema aquí que me llama mucho la atención cuando ustedes hacen el recuadro de los ámbitos, objetivos incluidos y prioridades. En el ámbito 4, que ustedes ponen propiedad y transformación empresarial. Entre las prioridades, ya lo has dicho, expansión del sector privado, reordenamiento de empresas estatales, venta de activos, ya lo dijiste, privatización selectiva, transferencia de GAESA a instituciones civiles. O sea, están planteando que GAESA como
0: tal... Muchas actividades que hace GAESA, que no debería haberlas tenido ya, pueden pasar al sector estatal civil. Por ejemplo, las tiendas. Las tiendas siempre fueron de Cime, que Cime no era de GAESA. Entonces, se pueden ir transfiriendo de nuevo hacia la economía que llegó a tener. Es decir, ¿por qué tiene que estar bajo el manto militar? Pueden estar, pasar a otras instituciones, como siempre se manejaron.
2: Bueno,
0: el ordenamiento. De las actividades de GAESA, lo estamos planteando.
2: Hay un caso, el último, cuando GAESA asume la oficina de Eusebio Leal.
1: Correcto.
2: Sea, no me acuerdo cómo se
0: llama.
2: Abaguanet. Exacto. ¿Por qué?
0: Puede seguir perteneciendo a La Habana Vieja. Claro. Y así, un reordenamiento de actividades. No estamos diciendo ni eliminación de actividades. Si en un reordenamiento de esas actividades, el sector estatal civil. Uh-huh. Eso ha sido un requisito que siempre hemos planteado.
1: En el documento señalan que esto tardará al menos 3 años en completar una estabilización de emergencia. ¿Tú crees que es tan poco tiempo o es mucho tiempo?
0: No, porque estamos hablando de estabilización.
1: Correcto.
0: Después vendrá otra fase, que es el reordenamiento productivo, cómo lo vamos a hacer, en qué actividades, temas de infraestructura física. Pero en esta primera etapa, yo creo energía, alimento, la protección a las personas. O sea, porque el deterioro es tan grande que es difícil resolverlo en 1 o 2 años. En 1 o 2 años lo que ya se pretende hacer es el tema macroeconómico, la estabilidad, determinados recursos, y después pasar a una segunda fase que no la tenemos incluida todavía.
1: No. Yo creo que la situación energética, como decía empezando el programa Omar, es indispensable porque la situación de verdad, ¿cómo se mueve el país? ¿Cómo se mueve?
0: Hay que estar 4 días sin dormir para darse cuenta si es indispensable o no.
2: Claro. Yo te voy a hacer una pregunta en tu interior, no está en el documento, ahora te lo pregunto a ti. ¿Cuán optimista estás tú que esto pueda llevarse más o menos a vías de hecho, cuando todavía tenemos un discurso de que la empresa estatal socialista está por encima de todo y que todavía tenemos un discurso de barricada, hay que decirlo, donde la donde disentir es penalizado? ¿Cuán optimista estás tú en que esto se pueda llevar a cabo?
1: Y que se implemente realmente, ¿no? ¿Claro?
0: Mira, yo estoy optimista. El optimismo ha dado en que estamos a un nivel de supervivencia. Más del piso de reforma es que están sufriendo de forma general. Cualquiera que venga va a ser positivo. Y no veo otra solución que esta. Es decir, que yo quiera que aplique nuestro programa de transición, sino es que no hay opciones. Está solo en el mundo. No tiene recursos. Está sancionado cada vez más fuerte. La persona es acumulativa. No es que me hayas quitado la luz ahora. Es que llevamos 2 años sin electricidad. Fíjate cuál es el efecto en la sociedad cubana. Está el problema de que la libertad de abastecimiento, que tenía esta garantía, eliminó. Entonces, realmente la situación es compleja. Se ha puesto tan difícil que a mí me parece que no hay opción que ir hacia adelante. No hay opciones. es mi criterio.
1: Me quedo
0: aunque con otro discurso en la práctica, si no la ponen en práctica, la situación va a tornar más compleja para
2: ellos. Puede llegar
0: a una situación, se va a tornar más compleja para ellos.
2: ¿Puede llegar a un estallido social, en tu opinión?
0: Bueno, al camino que va.

0: Me quedo con lo que tú decías también sobre la agricultura y el turismo, que son sectores priorizados, ¿no? De acuerdo al documento, pero
1: que
0: también
1: pueden dar
0: requiere.
1: recursos de forma muy rápida porque hay ciertos avances.
0: Claro.
1: El turismo está en las instalaciones ahí, ya están construidas.
0: Ahí están.
2: Y la tierra está.
1: Y
2: la tierra
1: ya
2: está.
1: Y la tierra es un poco de maquinaria, agua, electricidad, pero está ahí. Claro. Son las cosas más rápidas que pudieran dar realmente recursos para el despegue que se necesita.
2: Y con esto terminamos. ¿Qué necesita enseñar el gobierno cubano para que Estados Unidos cambie su política de sanciones? O sea, ¿qué relación tiene que darse ahí?
1: Creo que realmente ejecutar lo que ha dicho. No es solo decir 176 medidas, sino ejecutarla. Y ejecutarla son con decretos ley que empiece a aplicarse ya rápidamente. No, que no sea una letra muerta. Si dicen mañana van a haber cadecas privadas, es que ya empiecen a funcionar las cadecas privadas. Ese es el reto, implementar lo que está ahí.
2: Ya. ¿Tú crees que hay sectores en el gobierno cubano que no quieren hacerlo?
1: Sí, hay cierta oposición, como todo, ¿no? Cuando tú llevas toda una vida pensando de una forma y que ahora se dé un giro radical, hay oposición. Yo he tenido ya debates que gente que está en contra de la reforma, hablando de las cosas sociales, y yo diciéndole, ¿pero qué cosas sociales quedan? ¿De qué tú me estás defendiendo? Si no hay medicamento, no hay esto, no hay lo otro. ¿De qué tú me estás diciendo?
0: ¿Cuáles son
1: todo
0: las propuestas
1: lo que sea,
0: de ellos?
1: Mejor que lo que está ahora.
0: Claro, ¿cuáles son las propuestas que te plantean entonces?
2: ¿Seguir igual?
1: ¿Entiendes? Yo, es que he seguido ese debate.
0: Claro.
1: Que hay un grupo antirreforma y que si la protección social, ¿qué protección social ya hay?
2: Ya verá.
0: Omar Berlini Pérez Villanueva, muchísimas gracias como siempre.
1: Gracias a ustedes.
2: Gracias, de verdad. Un placer que hayas estado con nosotros. Yo creo que es interesante las propuestas. De todas maneras, hay una sola institución que puede decir si Cuba cambia o no, y es el gobierno actual.
0: Y aquí hay cinco economistas, ¿no?
2: Y aquí hay cinco economistas que están dando la solución. Ahí lo tienen todo.
0: Gracias Omar. Hasta la próxima. A ustedes también. Regresamos mañana.
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0: 6:13 en todo el territorio colombiano. A toda la hinchada del cuadro Independiente Santa Fe, les estamos dando una cordial bienvenida y les estamos diciendo, como siempre, nuestro saludo tradicional, porque estamos en cualquier rincón del mundo. Buenos días, buenas tardes, buenas noches a toda la hinchada santafereña. Reiterarles ese agradecimiento por acompañarnos ya en este inicio de temporada, en este inicio de trabajo del cuadro cardenal, ya con su participación internacional, que se presenta en público, ya en sociedad, el día de mañana a partir de las 7:30 de la noche frente al equipo venezolano de Caracas por el primer partido, el partido de ida y vuelta, ¿no? Es así de rapidito esta Copa Suramericana. Entonces, por el partido de ida que se va a efectuar aquí en el Estadio del Campín, donde Santa Fe recibe a un alicaído socialmente, por ese lado lo miro, alicaído socialmente, precisamente por lo presentado en el país hermano, que ese terremoto no los llevó a buena salida. Pero bueno, la vida continúa y que eso es lo más importante. Hoy en la parte técnica de Colmundo Radio, de ASB Colmundo, está don Jim Perlaza. Y en la parte técnica de Casa Albirroja está don Julián Villamizar, que es el que está ahí en el manejo del tecleo a nivel general. Hoy tenemos ya la mesa llena y entonces vamos a hacer la presentación de una vez de nuestros panelistas, porque hoy tendremos la previa de lo que va a ser el partido del día de mañana y también vamos de pronto, de antemano, vamos a tocar el tema de los comunicados que salieron de diferentes equipos a raíz de la situación que se ha venido marcando y trabajando desde varios meses atrás en cuanto a la famosa repartición económica, que no es completa, no es igual para todos, para unos hay más, para otros hay menos, y resulta que los que ponen la cara son unos y los que reciben esos grandes dividendos son otros. Entonces, de eso creo que podemos tocar alguito de esta situación, porque ya cuando se unen los equipos grandes y sacan un comunicado y se lo presentan a la DIMAYOR, y bueno, creo que ya es una situación donde ya se pellizcaron, como se dice popularmente, y dijeron, no, espera un momentico, esto no podemos seguir, porque, vuelvo y repito, unos ponen la cara, unos son los actores, unos son los artistas, y resulta que los que cobran reciben la plata de la entrada, ¿sí? Porque eso es como cuando uno entra a cine, ¿sí? Va a ver la película, ¿y la plata dónde queda? ¿A quién se le da? Eso lo vamos a ver. Y vamos a tocar algo de este tema. Y obviamente, vuelvo y repito, de Santa Fe. ¿Cómo está preparado Santa Fe para enfrentar su primer partido internacional? Bueno, yo voy a comenzar con las damas. Pues, como siempre, ¿no? La prioridad número uno, la cara bonita de la mesa de trabajo aquí en Casa Albirroja. 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
0: Cindy, buenos días, buenas tardes, buenas noches. Bienvenida a su Casa Albirroja.
3: Profe, a mí como me encanta saludar a toda nuestra gente, a toda nuestra hinchada con una sonrisa, porque es que además pasan cosas tras bambalinas, ¿no? Y les vamos a contar para que todos se rían. ¿Alguno le ha pasado que, por ejemplo, está en la casa y se le pierde algo a la mamá y le pregunta a uno que qué lo hizo?
4: Uno le pregunta a la mamá.
3: ¿Sí? O uno, sí.
4: Sí, y la usualmente la encuentra. Uno, pero... Y usualmente no la encuentran ellas, ¿no?
3: Sí, y ya sabe dónde lo dejaron. ¿Sí? Es que así nos pasó.
4: Tiene una propiedad de la casa.
3: Entonces ahorita nos pasó algo similar, por eso nos estábamos sonriendo. Pero, profe, muy buenas tardes. Encantada de estar aquí en la casa, Albirroja, con muy buenas noticias, creo yo, que tenemos ya para este segundo semestre. Muchos datos de lo que usted por ahí comenta le tengo yo. Seguramente en el momento en que los tratemos tendremos la oportunidad de... así decirlo, pero muy feliz. Yo creo que ya me hacía falta Santa Fe del alma y del corazón en el campo de juego. Me hacía falta tener más rugidos, acostumbrados. invitados cada semana, así que pues empezando un martes de bendición, pero sobre todo de mucha tranquilidad.
0: Eso es lo importante, estar tranquilo. Con eso, si uno está tranquilo, hombre, espiritualmente también lo puede estar y mentalmente, y eso le da, eso es beneficioso para la propia salud. Don Gabriel, me place mucho tenerlo nuevamente aquí en este su programa de Casa Albirroja, y le voy a dar el saludo de bienvenida a nombre del Banco.

0: Buenos días, buenas tardes, buenas noches, Gabriel.
1: Muy buenas tardes a todos mis compañeros de mesa y a todos los que nos están escuchando en esta tarde. Bueno, llegó el fútbol colombiano con noticias, con comunicados de los 8 grandes del fútbol colombiano, que ya tocaremos el tema económico, el tema de las transmisiones del fútbol colombiano.
0: Sí, y es que de todas formas, ¿por qué decimos que vamos a tocar el tema? Porque es que Santa Fe está en ese grupo. Santa Fe está en ese grupo del comunicado que firmaron. Entonces no podemos estar como aislados a la noticia, ¿sí? Simplemente la vamos a tocar y vamos de pronto a sacar una conclusión nuestra, pero que de todas formas queda para definirla a nivel de la DIMAYOR, a nivel de la parte interesada, que son tanto los equipos como la misma DIMAYOR, que son los encargados, son los regentes que tienen al mando este trabajo. Bueno, 6:10, 10 minutos, voy a hacer la presentación a nombre de Bodytech. 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
2: Don Leo Pedraza, nos place mucho tenerlo también en esta mesa de trabajo y como siempre decirle buenos días, buenas tardes, buenas noches, bienvenido a su casa, Albirroja.
3: Bueno, Hernando, ¿qué tal? Cordial saludo para usted, para todos los oyentes que se conectan a través del 1040 de la M en Bogotá, Cundinamarca, pero también reportes desde diferentes partes del país. Gente que está por fuera, oiga, hoy llamadas desde temprano preguntando qué sabíamos de Caracas, cómo habían llegado, y bueno, ahí le tengo la información. Además, decirle una cosa, don Hernando, eso con lo que usted arrancaba, el tema, y con esto yo le abro para un poco poner en contexto, el tema de las reparticiones de los derechos de televisión no es nuevo. Simplemente es un paso que se iba a dar, el día escogido fue hoy, obviamente después del Mundial, los presidentes se ponen de acuerdo, es una iniciativa que viene hace rato, sobre todo pensando en que el canal WIN tendrá que renovar o entregar los derechos de transmisión el próximo año, que eso es algo que está en juego en estos momentos, donde bueno, Santa Fe toma una posición que en mi opinión pues es simplemente lógica y de negocio. Y le digo otra cosa, don Hernando. También el fin de semana tuvimos la invitación por parte de Daniel García, el director del IDRD, para revisar las obras del Campín. Y el Campín le digo yo con cariño porque ellos insisten en que el estadio pues ya no se llama el Campín, no se llama simplemente Nemesio Camacho y tendrá un nuevo nombre. Pero ahí se avanza y se avanza en varios sentidos, sobre todo obviamente el de la obra, ya hablaremos de eso, pero para los intereses comerciales de Independiente Santa Fe está el escenario, está la señal de televisión y obviamente lo más importante, lo deportivo. Siempre y cuando lo deportivo esté en alto, pues la institución va a poder existir, sobrevivir, y en ese sentido es donde creemos o pienso yo que tiene que estar la exigencia de la gente. Sí, los derechos de televisión son importantísimos en esta época, pero es que antes cuando no existía, igual los equipos tenían que encontrar formas. Claro. Y ahí es donde Santa Fe pues tiene que reevaluar, entiendo que todavía está la búsqueda del director de mercadeo, no sé si ya está escogido o no, pero Santa Fe tiene, ojalá sea, don Hernando, una época donde con la de la camiseta, con lo de los abonos, con poder traer a la gente, volvamos a tener el Independiente Santa Fe, que no solo en lo deportivo rinde, sino que obviamente en el mercadeo, en lo económico, empieza a facturar. Los derechos deportivos sí, pero también hay que buscar que la gente tenga facilidades, claro, para poder acceder al estadio.
2: Claro, esa parte yo la vería como una adición, sí, como una parte adicional de lo que usted puede hacer. De todas formas, hay una directriz inicial, hay un punto de partida inicial, que es precisamente la negociación que hay con el canal de televisión y con la repartición que hay en este momento. Ya lo que usted consiga extra, por fuera, con el marketing, con toda la publicidad que pueda hacer, ya eso es, digamos, es un ingreso que le llega a usted por otro lado, pero que en sí, la pelea que hay, entre comillas, esa pelea es precisamente por lo que se está manejando en cuanto a la famosa repartición de acuerdo a los derechos de televisión. Esa es la parte fundamental. Pero bueno, déjeme, cierro la presentación de nuestros compañeros y presentamos al que está hoy manejando la parte técnica de Casa Albirroja, don Julián Villamizar, a nombre de la Casa Nacional del Profesor Canapro.
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2: Bueno, pues yo creo que vamos a arrancar precisamente por el tema del día, ¿no? Y el tema del día es precisamente, Leo, los famosos comunicados, pero antes, obviamente, tengo que presentar dejar que se presente don Julián Villamizar.
5: Buenas tardes para usted, profe, para Leo, para Gabriel, para Cindy. Para Jim en el Master, siendo las 6 y 17, estamos a 25 horas y 13 minutos de que Independiente Santa Fe salga otra vez al ruedo. Ya 2026-2, como pasan los semestres, ya pasaron los dos meses sin Independiente Santa Fe, con muchas noticias, esperando que el día de mañana se dé el primer paso hacia los octavos de final en Conmebol Sudamericana, la cual ya lleva curso desde el día de ayer, y hoy el otro equipo colombiano que va a disputar esta fase de repechaje, e Independiente Medellín, va empatando a la altura del minuto 56, 1-1 con Vasco da Gama. Entonces esperemos que Santa Fe ya mañana haga la tarea, y ya con solo pocos minutos ya se terminó la espera para que Santa Fe se vuelva otra vez al ruedo mañana,
2: profe. Sí, esa es la parte que espera toda la afición colombiana, es cómo le va a ir a los equipos nuestros en el certamen internacional, tanto en la Copa Sudamericana como lo que queda de la Copa Libertadores de América. Entonces, pues no sé, Leo, creo que podemos empezar con esto. Y Cindy dice, hombre, tengo una información al respecto. Hombre, la escuchamos para poner en audiencia a todos nuestros hinchas, que a propósito les estamos dando una cordial bienvenida y les estamos diciendo, ustedes pueden estar con nosotros interactuando con la información de todo lo que pasa por el lado de Independiente Santa Fe y cuál es ese pálpito que se tiene para el encuentro de mañana frente al

0: y hacen una distribución.
1: 2020, para la edición.
0: Así es. Entonces, lo que resulta ser es que, claro, cuando tú vas a las cifras, ¿cierto?, de audiencias, de lo que eso vincula en términos presupuestales, porque no es lo mismo que, por ejemplo, tú pautes en un medio de comunicación en una final de ciertos equipos que en otros, ¿verdad?, cuando se transmite, evidentemente los equipos empiezan a dar cuenta que en el momento de capturar esa participación económica para todos de manera equitativa, pues no refleja la marca de ellos y lo que vale la marca de ellos. Eso ha sido una constante en estos últimos años y no ha sido tan fácil desmontar eso ante las entidades pues, que ya conocemos y sobre todo para los medios de comunicación. El año pasado incluso recuerdo, profe, que tuve una conversación con el presidente de Santa Fe al respecto, porque también tuvimos la oportunidad de apoyar, incluso desde la Casa Albirroja TV en su momento, con las menores. Y visualizábamos ese panorama y era, ¿qué pasaría si haríamos lo mismo con las divisiones menores? Incluso recuerdo que el presidente Méndez decía, ahí no podemos cometer el mismo error que pasó con la Dimayor, ¿sí? Es decir, los clubes ya conocen que fue un error de negociación en ese momento, seguramente no se veía como una entrada económica tan robusta, pero hoy por hoy en donde ellos conocen su marca, pues saben que sí, voy a decirlo en palabras textuales, pues no podrá recibir lo mismo un Boyacá que un Santa Fe, ¿sí? Por marca, por hinchada, por todas las visualizaciones y demás plataformas.
2: Aún con la misma historia.
0: Exacto. Entonces, digamos que eso es en realidad lo que exige cada uno de los clubes deportivos. Sin embargo, yo le quiero contar un dato, profe. Y era una reflexión a la que llevábamos con el presidente de Santa Fe en su momento y era, sí, el medio televisivo tiene un aporte económico importante. Le cuento que en los últimos cuadrangulares, en el último que hubo entre Millonarios y Santa Fe, hubo alrededor de una audiencia apenas de 849 mil televidentes en esa emisión, ¿cierto? ¿Cuánto le cabe al Campín?
3: 35.500.
0: Listo, eso quiere decir, profe, que llenamos en términos de televidentes, ¿cuántos campines? Voy a hacer rápido.
3: 5.000 por 800, alrededor de
4: poco más de 20.
3: 27, 28.
4: 4 más, parece. Pero bueno,
0: más o menos.
2: Hablemos de 25.
0: Hablemos 20 veces el campín, ¿cierto? Finalmente eso tiene un consumo y pues obviamente tiene una ganancia. Yo les voy a contar un dato importante. Cuando hicimos todo este apoyo a las divisiones menores, específicamente a la Copa Metropolitana, en donde participa Santa Fe y de donde preside Santa Fe, llegamos increíblemente en audiencias de martes y jueves a las 9 de la mañana a un millón de personas con la sub-20 solamente a través de YouTube. Entonces, un poco también la reflexión que había para ese momento con el presidente y con los presidentes, por ejemplo, del fútbol bogotano, era empecemos a explorar otras opciones que no necesariamente sean televisivas y que de alguna manera le resten fuerza al escenario pues audiovisual de televisión, de tal manera que se empiezan a generar otras posibilidades de negociación, ¿sí? Porque pues cuando tú consideras que eres fuerte desde la televisión, pues ya hay otras plataformas que pueden capturar y pueden ser mucho más rentables. En ese escenario, profe, lo que le quiero decir al final de todo esto es algo que ya se venía no solamente trabajando, sino con una intención real. El propósito de esto, como ustedes lo mencionaron, es que ya termina la fase con Win y hay otros proponentes además bastante pesados que quiero decirle que yo ya los vi por ahí con las menores, empezando por Disney, ¿no? Uh-huh. Disney ha sido uno de los proponentes más fuertes.
3: El streaming.
0: Exacto, ellos ya empezaron a hacerlo. Entonces, creo que es la oportunidad que tienen los clubes para reevaluar un escenario más que de mercadeo, sino de ingresos participativos justos, más que equitativos, y que de alguna manera nosotros también pues fortalezcamos el flujo de caja de cada equipo.
2: Es que eso es como, Leo, eso es como la exigencia que tienen en este momento o están pidiendo los equipos, y es precisamente, y lo decía usted también en su intervención de inicio, es bueno, una situación que viene de tiempo atrás, pero que al fin y al cabo lo que se está marcando más que todo es que lo que decía Cindy, que sea equitativo, ¿sí? Y de acuerdo al pool o a la presentación, a la imagen que tiene determinado equipo en relación a la imagen que tiene otro equipo de menor cuantía, respetando esa posición, y de menor imagen en relación a los llamados equipos grandes.
4: Bueno, en esta conversación, no, yo creo que el espacio no es hoy, porque es que es muy larga. Sí, de el tema de derechos de televisión y cómo

0: lo tiene la DIMAYOR funcionando. Simplemente hay que revisar los espejos. Argentina, Brasil, incluso si quieren, la Liga de los Estados Unidos, la
1: México.
0: Liga de México. Y usted se va a dar cuenta cómo, sencillamente al final de todo esto, quienes tienen el sartén por el mango son los que tienen las grandes cifras, tanto de asistencia en el estadio como de sintonía. Hoy, para que tengan el dato, los hinchas de Santa Fe marca como uno de los tres equipos tendencias, así la gente no lo crea, de los últimos
1: Sí.
0: años. Y tiene que ver todo con, obviamente, las participaciones internacionales, las finales en las que ha estado Independiente Santa Fe, porque ha sido recurrente, ha sido protagonista y pues marca bien en el espectro, digamos que de la audiencia. Entonces, yo le digo, no sé, no, yo creo que hoy no es el escenario porque hay cifras bien interesantes. De hecho, está el informe de gestión de Independiente Santa Fe que entregó este año a la Asamblea de Socios, donde justamente el tema de los de derechos de televisión es uno de los ingresos importantes que tiene el club. Pero vean,
1: Esenciales.
0: en mi opinión es sencillamente esto. El fútbol no va a vivir solo de la televisión. Si nos quedamos metidos ahí, primero se van a, digamos que, celar la importancia mayor al tema comercial, cuando aquí lo que nos importa a nosotros es que sea deportivo. Yo quiero un equipo ganador, yo quiero un equipo de jugadores, de cantera, que también tenga promoción y tenga el mercadeo que, por ejemplo, los argentinos y los brasileños sí saben tener. O los, dígame usted, los equipos de los Estados Unidos, la gente con el Mundial decía, oiga, ¿cómo creció hace en el 94, que era Estados Unidos 94, no le
1: El
0: importaba tanto al
1: fútbol.
0: gringo este Mundial, ni sabían que teníamos Mundial? En cambio, 20, 30 años después, están teniendo uno de los Mundiales más grandes, importantes del mundo. Claro, le metieron mercadeo, importante a los equipos, exposición, pero también generar un contenido y contenido deportivo. Entonces ahí es donde, de pronto, al menos en mi opinión, no por Santa Fe, obviamente, pues porque es por todos los equipos. Los ocho importantes que hablaron hoy son los dos de Cali, los dos de Medellín, los dos de
1: De Bogotá.
0: Bogotá, Junior y Once Caldas. Listo, pare ahí. Y el resto del país, porque es que está la otra discusión. ¿Qué va a pasar si a los demás les quitan? Si se sostienen
1: Claro.
0: medianamente con lo que tienen hoy. Y creo yo que justamente el tema de los dineros a veces, desvía en las grandes instituciones o en los grandes negocios, desvía el punto de atención de lo principal. Para mí, lo principal es que en fútbol crezca Santa Fe, es que en fútbol la cantera se vea fortalecida, es que en fútbol veamos equipos ganadores. Y eso, al final, don Hernando se acordará de mí, o bueno, los oyentes a lo mejor, va a pasar lo que ya ha pasado en los otros países. Los grandes se terminan llevando la porción
1: Cifras.
0: importante y los otros se tienen que acomodar. Es lo lógico, y Santa Fe está dentro de los grandes. Entonces, esta es una conversación de hace
1: Para
0: años.
1: largo.
0: Sí, lo que pasa es que se va a acabar el contrato de Win, como dice Cindy, y ahí es cuando ahí empieza el tire y afloje de los que llegan, ¿qué nos dan? ¿Qué ganamos? O
1: Pues
0: mejor nos quedamos
1: también
0: con
1: la
0: el pie,
1: discusión va
0: con
1: en
0: el
1: que
0: viejo conocido.
1: está equitativamente los dineros, y esa es la discusión, porque en un sistema donde los equipos que llegan a finales ganen un dinero extra, los equipos que más generan rating generen un dinero extra, porque no puede ser posible que un equipo como Santa Fe, Millonarios Nacional, reciba el mismo dinero por derechos de televisión con los equipos pequeños que no prenden un televisor.
0: Y
1: Es que
0: que en lo deportivo no hacen nada más por estar,
1: exacto.
0: como
1: Y hay que entender.
0: sobreviven de lo que se les da, pues.
1: Y también la discusión va para los equipos de la B que tampoco hacen nada para
0: Para
1: ascender.
0: ascender.
1: Exacto, porque se sienten cómodos, porque al día de hoy el contrato que se tiene y que se vence en el mes de diciembre apenas termina el campeonato actual, el campeonato que va a iniciar este fin de semana, es un arreglo por 55 millones de dólares, dividiéndolo en 38 socios de DIMAYOR, da un total de 1.4700, redondeémoslo, 1.5 millones de dólares, que son los ingresos minoritarios que tienen los equipos. La mayoría entran por patrocinios, por otras vertientes, las cuales nutren y hacen que los ocho grandes sean los equipos que pueden mantenerse en la
0: Son
1: parte
0: los
1: de
0: que
1: arriba.
0: y son los que sostienen a los
1: Exacto, y
0: otros.
1: también se mantienen por su rendimiento deportivo. Por ejemplo, el caso de los torneos Conmebol. Con solo ganar tres partidos en un torneo Conmebol, se puede hacer lo mismo, la misma cantidad, en Copa Libertadores, por ejemplo, se puede hacer la misma cantidad que todos los derechos de televisión que se pagan en un año de calendario a un equipo. Entonces, entendiendo que el fútbol es un negocio y que lo que venden a las personas el fútbol es uno entretenimiento y a los equipos grandes mayoritariamente la pasión que se tiene por el merchandising que todos compramos con una camiseta o con solo sentarnos a prender un televisor, se genera la cuestión del tire y afloje que se está viendo, porque si yo ofrezco un mejor producto al ser Santa Fe, hablando propiamente del tema que nos concierne, Y Boyacá Chico, con el respeto que merece, no ofrece el mismo producto porque se debe repartir la misma cantidad. Ahora se habla de que Wynn está ofreciendo 40 millones de dólares más 35. Está ofreciendo una cifra entre 90 y 91. Entonces, ahí empezarán las asambleas, el tire y afloje, con ya la nueva administración que tiene la federación, que es la que va a regir eso también, con el tire y afloje que va a haber entre ellos hasta diciembre, porque ya tienen que arreglar a ver qué va a pasar el otro año.
2: Bueno, ahí yo creo que ahí, como lo dice Leo, ¿no? Este es una, es un tema para largo y para estar de pronto en otro momento. Pero para cerrar precisamente el tema, ¿hasta dónde podría llegar, digamos, este comunicado? Digamos, ¿qué sentimiento puede tener este comunicado y a dónde puede llegar cuando ya es, porque prácticamente es por primera vez que se reúnen los 8 equipos y pone, sientan ese precedente? ¿Hasta dónde puede llegar?
0: Sí, pero no creo, Hernando, no es la primera vez, de hecho, el
2: al tema, menos que se conozca públicamente.
0: Tema, no, lo que pasa es que hoy lo que está sucediendo es que se sienta una posición política respecto al tema, obviamente buscando lo que estamos haciendo nosotros, debate, opinión, y obviamente la tendencia tendrá que llegar a que los equipos que de verdad generan mayor movimiento, pues se vean beneficiados, porque los que desafortunadamente se han enranchado en no querer que esta conversación tenga mayores alas, pues sencillamente es porque les conviene, por ejemplo, el caso del Quindío muy expuesto, les conviene estar en la B ante el sufrimiento de su gente, la propia alcaldía, la gobernación de Quindío pidiendo, solicitando que pues quieren tener un equipo de primera, y resulta que el dueño del equipo ampliamente lo ha dicho y para él está bien quedarse siendo de la segunda, pero cobrando como los de la primera, que es, digamos, una de las posiciones bien duras y complicadas de este país. Y por otro lado, que lo que decía Juliana es muy interesante, ¿cierto? Es hablar del tema Conmebol. El modelo Conmebol es un modelo ganadorcísimo, donde adicionalmente en los últimos años, digan lo que digan de don Domínguez, lo que ha hecho el presidente
1: es el presidente que más ha dado dinero en premios, y él se gloria en sus discursos.
0: Juli, sí, discúlpeme, pues es que voy justamente para allá, darle la altura al torneo de clubes, tal vez, si no el más, el segundo más importante que tiene el planeta fútbol, por decirlo de alguna forma, que es la Copa Libertadores, en materia de premios, porque es que por años fuimos desangrados con no solo con el tema económico, sino con el tema de talento. Los grandes jugadores no querían quedarse en Latinoamérica porque los sueldos estaban en Europa. Los grandes sueldos después se fueron y migraron hacia CONCACAF. Entonces, si usted se da cuenta, cuando hablan de la pobreza del fútbol colombiano porque las grandes estrellas, toda la selección Colombia juega por fuera del país, es un tema económico, ¿cierto? Entonces, en la medida en que nuestros equipos puedan ser más atractivos y que obviamente el sistema le permita tener mejores sueldos, mejores calidad y acceso a los jugadores, bueno, pues, obviamente va a haber progreso. Y en ese sentido me parece que es una conversación lógica, y yo en ese sentido no creo que exponerla e ilustrarla es apenas lo racional, ¿cierto? Lo natural y que terminará sucediendo es que los equipos ganen, los grandes, sí, ganen su posición, y ojalá gane el fútbol.
2: Así sean minoría.
0: Ojalá gane el fútbol, don
1: Ese Hernando, es el problema, ¿no? Que son minoría, y en una asamblea y mayor todos tienen el mismo voto.
3: Pero es que la posición acá ya es más complicada, yo creo que para los chicos, porque es que ellos dependen también del rating de los grandes, y la posición es clara: si no se negocian nuevos acuerdos, no les vamos a dar nuestros derechos de televisión.
1: Pero hay un problema, porque hay 38 socios de I mayor, como los llaman en la asamblea. De esos, 8 están oposiéndose a que les den igualitariamente dinero. Es como un sistema igualitario, comunista, se puede llamar así políticamente. Pero el problema es que esos 30 equipos van a terminar ganando lo mismo que venían ganando hace algunos años, y así una empresa no es rentable, porque con los años los gastos de operación van a terminar aumentando.
2: Eso es lo que
1: esa gente no va
2: eso
1: a
2: es lo
1: hacer.
2: Que vamos, eso es lo que vamos a esperar, a ver a qué arreglo van a llegar, porque de todas formas van a haber algunas algunas condiciones que se irán a colocar, y bueno, bajo esas condiciones también, pues los chicos tendrán que ajustarse, bueno, qué sé yo. Creo que el tema lo vamos a dejar ahí, precisamente porque, hombre, en este momento le dejamos ese tema mayor precisamente a los que les corresponde en decirlo, y en arreglarlo, en solucionarlo. Nosotros pues simplemente tocamos el tema por aquello del famoso comunicado que sacaron los equipos y en el cual está involucrado Independiente Santa Fe. Pero a partir de este momento vamos a hacer una pausa y nos metemos de lleno a hablar de Santa Fe frente a Caracas. Leo tiene sus datos referente a lo que va a suceder en el día de mañana. Cada uno estaremos muy pendiente de eso. Vamos a la siguiente pausa y ya volvemos.

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2: Bueno, 6:34 PM. Bueno, compañeros, vamos a hablar de Santa Fe frente al cuadro de Caracas, equipo que ya está en la capital de la República, que ya hizo trabajos de acondicionamiento, conocer la cancha, algo así por el estilo. Bueno, empecemos por ahí.
3: Sí, pero ahora que no, don Hernando. O sea, ¿No
2: conoció la cancha?
3: No tocó el campín porque no lo prestaron, no simplemente ellos fueron a trabajar al estadio de techo, estadio metropolitano de techo. Volaron hoy en la mañana, ¿se acuerdan que ayer le habíamos hablado? Al menos por la gente que estuvo en redes sociales, Caracas hacía su último trabajo en Cocodrilos Club en Caracas, que es donde está trabajando ante la situación que, como usted oiría el programa, don Hernando, pues se ha visto enfrentado con todo el tema del desastre, del siniestro que ha tenido al país sumido, y que justamente Caracas es epicentro, ¿no? Si bien es La Guaira, para quienes conocen, está ahí al lado de... Es como decir que esto hubiera pasado en Chía, en Zipaquirá, de pronto, uh-huh. ¿Cierto? No exactamente la ciudad capital, pero sí bien al ladito y han vivido una serie de dificultades. Bueno, llegaron esta mañana, vuelo de Avianca, trabajaron desde el mediodía y hasta hace poco tiempo en justamente el estadio de techo para ir mañana al campín. Pocas novedades en el equipo venezolano. Y aquí lo que la gente pregunta, ¿hasta dónde Santa Fe está... digamos que perfilado como muy superior contra Caracas? Porque los medios venezolanos sí lo dicen, y lo dicen de frente. Y los periodistas venezolanos están en una situación donde viene el equipo a dar la pelea más por corazón, por distinción, por que es el grande, uno de los grandes de Venezuela, pero con muy poca preparación. Se acaba de ir, dos de sus referentes se fueron, sostiene una nómina donde solo llega también yo le decía a uno de ellos, a usted le llegó uno, a nosotros también, igual, estamos a manos en temas de refuerzos, pero hasta ahí, don Hernando. Entonces, yo creo que para la gente independiente de Santa Fe y el mensaje editorial que al menos yo quisiera brindar es Santa Fe en los papeles, porque midiendo la nómina por su preparación, por su última presentación en liga, es el absoluto favorito de la llave, ¿cierto? Hay que creernos eso, nosotros los hinchas no, hay que respetar al rival, pero los jugadores sí. El técnico sí, hay que salir a pasar por encima, respetando a Caracas en el tema deportivo, hay que ir a arrollarlo, ¿cierto? Santa Fe terminó haciendo una bonita pretemporada, con partidos con muchos goles, y ojalá eso sea lo que veamos mañana en el campín. No creo que haya novedades, si quieren nos metemos ahorita con el tema de nómina posible Independiente Santa Fe, pero no hay mayores novedades porque no hay sorpresas en el cuadro cardenal. Lo mayor que se puede esperar de pronto es por banda izquierda con Cristian Mafla, quien entendemos va a ser el titular, porque tiene la alta médica, porque trabajó, de hecho, porque es el que le gusta al profe Repeto, señor.
4: Una información al respecto, todo el grupo Independiente Santa Fe está disponible para mañana, menos Kevin Balanta.
3: Sí, claro, porque llegó al final.
2: Y se esperaba.
3: Tiene que hacer acondicionamiento físico y obviamente...
4: Y hay otro jugador que al parecer fue inscrito para Copa Sudamericana, Andrés Amaya, que estaba en préstamo en Fortaleza.
2: O sea, retornaría a Santa Fe.
5: Y tuvo buena campaña. Tuvo 33 partidos, de los cuales hizo 3 goles y también tuvo aportes de gol por asistencia. Entonces,
2: y es que acordémonos que Amaya fue precisamente uno de los jugadores que se creía mucho en él, sí, en el momento en que estuvo en Santa Fe. Y decían, bueno, el problema que tiene Amaya es que de pronto no tiene la oportunidad suficiente en Santa Fe, entonces de ahí que se tomó la decisión de ponerlo en otro equipo que sí tuviera esa oportunidad. Y bueno, y si lo reenganchan para ya un poco más maduro, ya con más minutos de fútbol, hombre, es beneficioso para Santa Fe.
6: Así es.
3: Hay que confirmar la información de cómo queda entonces si es planilla Conmebol, ver quiénes están inscritos ahí. Recordemos Santa Fe, por ejemplo, el semestre pasado tuvo jugadores habilitados para exclusivamente la Copa y no para la Liga. Increíble.
2: Meléndez,
3: ¿no?
2: El caso de Meléndez.
3: John Meléndez, que ya salió Independiente Santa Fe. Y para el día de mañana, pues básicamente hay que decir, está todo el protocolo Conmebol. Hoy me contaban desde la barra 25 sobre el anuncio que les hacen para que el claxon no suene. Y es una razón que me parece muy curiosa y muy incómoda, porque a veces son los comisarios de Conmebol Colombia los que se meten ahí. ¿Por qué en Argentina y por qué en Brasil los juegos pirotécnicos no se los permite. Sancionan y en Colombia sí?
5: No, y Conmebol se gloria de que el fútbol sudamericano es el que más fiesta tiene.
3: Porque, sí, pero en ciertos países, y yo, es donde yo digo, los comisarios Conmebol de ciertas regiones es donde molestan más, yo no sé por qué.
5: El norte del continente.
3: Entonces viene otra vez, don Hernando, lo que usted dijo hasta la saciedad, que si la hinchada de Santa Fe vuelve a meter el cántico del portero, otra vez nos van a meter una sanción de $10,000. Hay que advertirlo, porque lo hacen.
4: Crea que ese grito no creo que, o sea, yo creo que lo van a seguir haciendo así.
2: No, claro,
5: pero,
2: claro.
5: Pero menos gente. No toda
2: no,
5: la
2: no importa, pero es que no importa que sea 2,000 personas o que sean 20,000 personas. Lo cierto del caso es que
4: el hecho es que suene lo van a
5: multar. Santa Fe tiene investigaciones abiertas en Conmebol por entonces, la Copa Libertadores.
2: Entonces, ¿qué significa eso? Que Santa Fe va a estar pagando siempre la famosa multa de los 10,000.
3: Creo que aumenta, ¿no? Porque es que al ser reiterativo, al tener creo que es por tercera vez, reincidencia, gracias. La cifra aumentaría. Y ahí es que, digamos que en medio de todo, el grito o el canto, como tal, más allá de que sea ofensivo, etcétera, es porque de alguna forma se considera que está metido un tema de racismo, sí. Que es lo que la FIFA como tal tiene impuesto. Ya vendrán las interpretaciones jurídicas y lo que ustedes quieran. Pero sí está claro que Conmebol a los equipos, o a Independiente de Santa Fe, los equipos de Bogotá, les mide con un rasero diferente este tipo de situaciones. Entonces, desafortunadamente hay que jugar con eso. Y mañana el claxon querido de la barra 25, que para la liga sí está, en Conmebol mandaron a decir que no lo dejan entrar.
6: Pero le voy a decir algo más curioso, y es que, bueno, a veces me escriben cosas por ahí en interno, pero digo yo, venga, ¿y qué tal si nos abonamos más como para ayudar a la abonadita de la pagada de la sanción, no?
2: Eso sería una buena oportunidad, una buena salida.
5: Aunque sobre el respecto del tema hay quejas, porque la página de Tu Boleta lleva un tiempo caída, en el cual se reserva, se hace todo el proceso normal, al menos por página de internet personal de cada quien quiere entrar. Quiere hacer su reserva, pero a la hora de ir a los datos de pago, o sea, en el paso previo de ir a pagar por los medios que ofrece Tu Boleta, se cae. Dice que el proceso en el momento no se puede realizar, sino que ya tocaría realizarlo en otro momento.
2: Bueno,
5: lleva
2: pero,
5: días
2: ya,
5: así.
2: Pero ya este tema ya es en relación a lo que son las entradas, ¿sí?
5: No, y con abonos también pasó.
2: Perdón. En lo que son las entradas para ir a observar el partido, ¿verdad? O sea, cerramos la parte donde definitivamente nada de ruido, nada de pirotecnia, nada absolutamente prohibido por Conmebol, ¿sí? Para que era lo que precisamente explicaba,
6: o sea,
2: Leo.
6: Que mañana, ¿qué puede
2: ahora
6: pasar?
2: ¿Qué situación es la que hay? ¿Cuál es la situación que hay y cuál es el reclamo? Porque estamos hablando de cuántos abonados, para hablar de boletería, para hablar de abonados, tenemos que 4,000.
4: No hay una cifra exacta todavía.
3: Sí, dicen que nos llegamos
2: hasta ayer había 4,500.
3: Por ahora no se llega a 6,000 y cerró ya Independiente Santa Fe. Con todo el cariño que me merece la institución, creo que tuvimos ejemplos en el pasado de cómo con campañas de mercadeo, con promociones, incluso con elementos de identidad, la gente llegaba y con buenos precios. Es que el tema de los buenos precios, al fin y al cabo, creo que para ciertas tribunas depende del ingreso familiar que tiene la gente. Entonces, vea, Santa Fe tiene hinchas que son, y un saludo para todos ellos porque mucho cariño, que ganan un salario mínimo, y con el salario mínimo tienen que pagar lo que tenga que pagar de su casa, más llevar a sus hijos que quieren ver a Independiente Santa Fe. Y resulta que con la política de abonos que tenemos actualmente es muy complicado. Entonces, tuvimos una tribuna familiar hace un tiempo, que no volvió a estar ni siquiera considerada para el tema de abonos. Esa tribuna permitía que ciertas familias, que además la conocían, porque yo recuerdo estar en Independiente Santa Fe, que se sabía que eran los mismos de siempre, pidiendo que por favor los dejaran, ojalá a ver si alguna promoción, porque querían llevar a sus hijos, y uno se daba cuenta que el entorno económico no era el más deseable. Hay otras tribunas que sí pueden pagar y pueden pagar bien. Ahí es donde ese director de mercadeo que llegue, no sé si ya la nombraron, sé que lo estaban buscando, ojalá pueda dar la mano, porque el equipo tiene que volver a sus fueros de convocar. Llegó la décima estrella, van a venir cosas importantes. Yo espero que el próximo año sigamos teniendo torneo internacional. Entonces, bueno, creo que la plataforma para pedir lo que está diciendo...
2: Sí, es que ese es el reclamo que hay, precisamente. Sí, pero el que no tiene abono, dice, bueno, pues yo compro la boleta para poder.
3: Pero Hernando, ¿usted cómo le pide a una persona, un hincha de Santa Fe? Yo conozco un caso muy particular. Se gana el mínimo, tiene dos hijos. El segundo ya está en edad de merecer estadio, por decirlo así, porque llegó a los 5 años. Pero él empieza a revisar. Y definitivamente no le da. ¿Usted cómo le saca la plata para decirle, ay, es que la gente no se abona? No, lo que pasa es que hay gente que
2: bueno,
3: puede.
2: Pero, está bien, no. La gente no se abona, pero entonces yo digo, bueno, no adquirí el abono para acompañar a Santa Fe, pero entonces voy a escoger partidos, ¿sí?
5: Exacto. Y el escoger es que partidos es precisamente... La escogencia de partidos también está muy castigada, la boleta está muy alta.
2: El escoger, bueno, al margen de que sea alta o no esté alta, ¿cuál es el problema que tenemos hoy? El problema es que hay problemas con tu boleta. También. ¿Sí? Usted lo acaba de decir, Julián. Mi mamá y mi papá querían ir mañana al estadio a ver el partido de Caracas-Santa Fe. Y fuimos, nos metimos a tu boleta... Y no encontramos posibilidad. La página está caída.
6: Eso es preguntarle reclamo al gerente de tu. No,
4: y hay otra cosa. Porque los problemas vienen.
2: Mientras
4: desde
2: ustedes hacen ese ejercicio.
4: El semestre pasado, recuerdo en el partido con Nacional, que gana 2-1, aparecía como si Oriental estuviera toda completa. Y cuando empieza el partido, no está toda completa Oriental. Entonces, hay algo pasa con tu boleta.
2: Sí, entonces esa es la averiguación ya, es ya que vamos. Cogemos, ahí sí como se dice, el toro por los cuernos. Vamos a hacer la siguiente pausa y vamos a ayudarle al profesor Repeto con la posible alineación que pueda mostrar Santa Fe mañana frente al equipo de Caracas.
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0: 6-7, bueno, ¿qué noticias encontraron ustedes referente a lo último que hablamos, Leo y Cindy, que estaban acuciosos ahí?
1: No, sí. La verdad es que a mí tu boleta sí me funciona usualmente, digo yo, y soy comprador para mi gente, mi familia, bueno, incluso con el abono. Mira, Occidental Preferencial es sur, agotado. Occidental Preferencial Norte, agotado. Sur Alta, agotada. Y Oriental Preferencial Central, agotado. De ahí para adelante, incluso el norte que se le está dando al visitante, tiene la capacidad. Lo que tiene que hacer usted, que está oyente, es ingresar a tu boleta. Recuerden que sí tienen que crear un usuario y bajarle el tu boleta Paz. Pero hasta donde yo lo veo, excepto el simulacro de compra final, si sí. Es que pase la tarjeta, ahí está habilitado.
2: Es que creo un poco, Leo, que el tema no está en el ingreso, en la selección de la boletería, sino en el efecto el ya del pago. Que lo que estábamos haciendo eran justamente aquí consultando, escribiéndole al gerente de tu boleta un poco para que nos contara si hay un tema de plataformas o demás. Esperemos y ya por la hora nos responde. Uh-huh. Pero igual, así sea posterior, les dejaré el dato para que les pueda comunicar.
3: Sí, por redes sociales está.
0: Sí, por redes sociales podemos.
2: Ahora, puede suceder que. Y no les quiero decir que no ha sido solamente la plataforma bancaria. Hoy, por ejemplo, han existido varias plataformas hoy que han estado bastante lentas en procesos. Sin embargo, hay que reiterarle a tu boleta de Santa Fe que cuando se dan estos picos es donde más fuerte tiene que estar el escenario de tecnología, de servidores y demás, para que todo sea mucho más
1: seguro. Pero el mensaje para la gente, don Hernando, si usted quiere acompañar a Santa Fe, todavía hay un sistema, claro, es más engorroso, tienen que llegar temprano, pero ahí, costado norte, en el Movistar Arena, pues sí. Porque es que a mí también me parece que hay mucha excusa a veces de no voy.
0: Disculpas.
1: Vea, el que quiere ir, busca, encuentra la manera. Y así como esto es cierto, también es cierto que la boletería de Santa Fe y sobre todo el tema de cómo quedan los abonos, sobre todo para los nuevos, no le conviene a todos los bolsillos. Tendríamos que tener alguna alternativa y lo que yo le propondría a don Eduardo, si nos está escuchando, venga, la gente menos favorecida de Santa Fe por cosas de la economía, uh-huh, tendría que estar en el espectro de poder ingresar al estadio, que al fin y al cabo las tribunas populares del sur del continente, de Argentina, Uruguay y Brasil, se crearon para eso. En la antigüedad, ¿usted se acuerda de Gorriones?
0: ¡Dame!
1: Era gratis. La gente
0: claro, no, y yo entré varias veces.
1: Porque el fútbol era realmente popular. La gente sin dinero tenía aún sin dinero la opción de ver fútbol. Y resulta que hoy no, y si uno no tiene plata y no tiene la forma y no tiene el teléfono y no tiene la aplicación, tendrá que meterse a una tiendita a ver desde la tiendita.
0: Era un gallinerito el que había de Gorriones ahí. No, eso llegaba hasta en la parte oriental norte, sí, oriental norte, ya la que colinda con las altas, uh-huh, ahí eso había una malla y eso era, mejor dicho, y eso era un sobrecupo
1: este comentario
0: impresionante ahí.
1: Qué pena. La más santafereña, un saludo para ella. Dice así: los verdaderos hinchas encontramos la forma de comprar yendo, así sea, a la Casa Albirroja, la tienda independiente,
0: sí, claro,
1: de Santa Fe, que también es una alternativa. Entonces, yo creo que el club sí hace un esfuerzo para que la gente pueda llegar en temas de adquirir la boleta.
0: Bueno, regáleme en estos últimos 5 minutos que nos queda lo de Santa Fe. Santa Fe tiene que salir a conseguir el partido, a asegurarlo desde el primer minuto. Ay, sí. Y creo que debe ser y lo decía anoche en el programa precisamente, creo que debe salir con quedar con un marcador amplio para ir a visitar a Caracas.
1: Sí, no sé, le doy rápido la que al menos para mí es la posible nómina de Independiente Santa Fe, con Andrés Bruno Mosquera Marmolejo en la portería, por banda derecha Livelton. Los 12 defensores centrales van a ser Víctor Moreno y el Turro Olivera, que creo que eso no se va a modificar, y por banda izquierda Cristian Mafla. Después, por lo que vi en el previo de lo que hizo el profe Repeto, creo yo que va a montar a Daniel Torres y va a meter a Kevin ahí al lado, que Kilian Toscano termina haciendo un gran semestre el semestre anterior y por eso va a estar ahí. No me extrañaría que llegue un Johan Torres. No me extrañaría que en cualquier momento.
4: De hecho, a mí me parece que Johan Torres es un poco más ofensivo.
1: Sí, yo
3: ambos pisan el área.
1: Yo estoy hablando desde la que veo que el profe Repeto montó al final, no la que a mí me gustaría, sino simplemente
3: sí, claro.
1: Intentando comprender lo que hace el profe Repeto, me parece que la mano va por ahí. Seguramente por cómo montó sus equipos, el extremo por derecha no va a ser Luis Ángel Palacios, lo cual a mucha gente le gusta, ¿cierto? Sino sería Jader Obrián. Porque es que así fue que terminó jugando sus partidos de pretemporada.
4: Y Luis Ángel Palacios terminó siendo hasta el tercer extremo y haciendo de lateral izquierdo.
1: Entonces sí, si me toca apostar, pienso que va a ser Obrián por derecha, extremo por izquierda, muy seguramente. Y creo que en ese sentido, pues simplemente Repeto es lógico con lo que ha venido construyendo. Hay mucha gente que está pidiendo por ahí a Maximiliano Olivera y pues... definitivamente no. Ayer lo hablábamos en la transmisión. Yo no creo que todavía, ojalá, me gusta mucho lo de Maximiliano, pero yo todavía no creo que le dé para quitarle el pulmón que tiene Independiente Santa Fe con la número 8 montadito. Cuando está montadito, claro, Frasica es el hombre que va a estar ahí. Ajá. ¿Quién lo discute, cierto?
2: Sí.
1: Y por la mitad seguramente Nahuel Bustos.

0: haciendo pareja con Hugo Rodallega. Para mí ese es el 11 y son los jugadores que están habilitados, son los que pueden dar la mano. Me preguntaban por Mateo Puerta. Sí, Mateo Puerta está y le está haciendo la competencia a Livelton, pero el profe, por la razón que sea, sostiene a Livelton y es el que parece tener la número.
1: Oye, es que desde el comienzo Livelton
2: ahí fue regular, tuvo buen nivel.
3: Pero la verdad, les soy sincero, a mí me gusta más Puerta. A Livelton le ganaron mucho la espalda en Copa Libertadores.
0: Claro, pero yo insisto, esto es lo que yo creo que está montando el profe Repeto. A mí no se me olvida ese partido nefasto de Puerta Copa Libertadores que
1: duró 10 minutos
0: de tragedia.
2: Ah, el de Tolima.
0: ¿Y eso que ha marcado fue contra Tolima?
2: Sí, fue en Liga contra Tolima.
3: Sino que estaba jugando en perfil cambiado.
0: Ah, también. Bueno, porque fue en las finales.
2: No, eso fue el partido que se empató 1-1 en Ibagué.
3: 2-2.
2: Exacto, sí, que el gol anulado en el último minuto, que todo el mundo lo controversió.
0: Uy, tiene toda la razón. Vea, y es ahí donde yo digo, a mí, vea tan lejos que es ese partido, y yo lo tengo más, tengo el recuerdo más fresco, más cercano, como si hubiese sido antes, y creo que a Repeto le pasa igual. Él necesita un jugador que le dé garantía todo el tiempo, a pesar de que también creo que Mateo Puerta, en lo técnico, puede ser superior al nivel.
3: Sí, es mucho más.
1: Si tuviéramos que darle una voz de, llamemos, de aliento, de exigencia, ¿qué le diríamos nosotros a Santa Fe? ¿Qué tiene que hacer mañana frente al Caracas?
3: No, ganar y con superioridad. Yo creo que ese es el llamado.
2: Que se miren en la manga derecha, que es donde, al lado del logo de la Copa Sudamericana, hay un 1 que dice que es la historia independiente de Santa Fe. Eso es lo que tienen que salir a hacer, o sea, jugar como un campeón del continente.
1: Bueno, ¿y Cindy qué les diría?
4: Estaba como reflexionando si fuera jugador, ¿qué pasaría? Claro. Pero yo creo que lo que realmente tenemos que decirles es que apenas comienza esto y los resultados no se consiguen al final. Empiezan desde el día número 1. Creo que en la medida en que empezamos a cambiar el chip, seguramente los resultados van a ser diferentes y Santa Fe puede cambiar la historia. No,
1: y es que eso era lo que yo les decía anoche, precisamente. Esa es como la pequeña deuda que tiene Santa Fe en Bogotá. Sí, sacar los resultados, no sufrirlos tanto, esos resultados, ganar esos partidos con tranquilidad y con solvencia, que eso es lo más importante.
0: Vea, don Hernando, yo más allá del primer equipo, a los jugadores que están hoy arrancando desde la suplente, que seguramente va a ser Maxi Lovera, seguramente va a ser Fagundes, seguramente va a estar Alexis Zapata, yo creo que esos jugadores, estos tres que le he mencionado, tienen capacidad para ser del primer equipo Independiente Santa Fe. Uh-huh. Y han hecho una pretemporada en la que estando simplemente a la distancia veo que hay trabajo. Es el momento mañana, muchachos, si les dan la posibilidad contra Caracas, uno de los equipos que históricamente no ha logrado mucho en el fútbol latinoamericano versus Independiente Santa Fe en el Campín, es el momento para dejar una marca, una huella, y vean ustedes que en el horizonte está River Plate allá esperando. Yo espero que Santa Fe
1: dé el
0: paso. Santa Fe tiene que dar el paso, sí. Ya hablaremos de River si es que viene, sí. pero lo primero es dejar por sentado, como dice Gabriel, con goles, tirándole la camiseta por arriba si es necesario. Hay gente que dice, a mí me gusta que Santa Fe golee, humille. Bueno, no sé si humillar, pero sí es un momento donde no podría ser que Caracas nos termine enredando y terminemos despidiéndonos de la Sudamericana con la nómina que se tiene, ¿no? Entonces, en el escenario, Santa Fe tendrá que salir a pasarle por encima a un Caracas que viene a hacer lo que puede.
1: Su última, Julián, para irnos.
2: Bueno, profe, esperarlos mañana para la transmisión de Santa Fe Caracas, el regreso del Club Independiente Santa Fe a la actividad, y que sobre todo sea con una victoria contundente para ir a Venezuela tranquilos y ya para iniciar la Liga también con pie derecho, que es importante desde la fecha 1, como le decía Cindy, tener buenos resultados.
1: Hablando de Cindy, su última.
4: Espero que los resultados presentados de la convocatoria de la hinchada de Santa Fe sean supremamente parciales, sea apenas el 20% de los abonados, y que por el contrario, cuando ya nos den un nuevo reporte, seamos 3 veces más.
1: Que llegamos a unos 10.000, 15.000, me siento satisfecho. Julián, Gabriel.
3: No, mi último llamado es para la hinchada de Santa Fe, mañana a llenar el campín, que sean por lo menos 20.000 espectadores.
4: Que se lo disfruten.
1: Sí, eso es lo importante. Leito, su última para irnos.
0: Estaremos, qué alegría volver al Campino en una nueva temporada. A la gente que siempre nos da el cariño, oiga, que nos pasen, ¿cierto? El tintico o lo invitamos, sí, o claro, lo dejamos invitar, pero sí, me alegra mucho volver al Campín, y yo espero que estos 22 partidos que vamos a tener 21, a ver, 19, 20, 21 por ahora asegurados, uh-huh, ¿cierto? Que vamos a tener de aquí en adelante, digo yo, nos unan más como Casa Albirroja, al lado Independiente Santa Fe. ¿Y sabe qué, don Hernando? Que nos traigan frutos. Eso es lo que.
1: Sí, eso es lo más importante. La invitación para todos: mañana estaremos en punto de 6, arrancando nuestra transmisión desde el Estadio Nemesio Camacho del Campín, donde Santa Fe va a recibir al cuadro de Caracas por la Copa Suramericana. Hoy en la técnica estuvo don Jim Perlaza ahí en el máster, y don Julián Villamizar en la técnica de Casa Albirroja. Para todos, que pasen feliz noche, que tengan felices sueños, y ante todo, que mi Dios los bendiga, y si tienen que perdonar, que perdone.
4: Así es.
3: Chao, chao.
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En ASB Colmundo son las 7 y un minuto. 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